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0: Como sea, la radio es el mecanismo por excelencia en las comunicaciones. A través del sentido de la audición, las personas comprenden, sin tener que utilizar los otros sentidos del ser humano, a través de las descripciones que hacen las personas en el medio.
3: Agradecerle el excelente trabajo que han estado hecho durante todos estos días.
0: 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Para Minutos de Historia, el doctor Nelson Arnaldo Vera Hernández. 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
9: Saludos a Genio de las Playuelas y a Víctor Río. Ojalá te duele el martillazo en el...

Óigame, Marc Anthony con Pepe Aguilar. Ojalá te duela. 8:07 ahora. 8:07 me acaba de llamar Goyo. Goyito, el carpintero. Goyo Álvarez. Ana Lidia González, Goyo Álvarez. De allá de Tres Palmas y me dijo, búscame Rolando la serie. Yo quiero de Gorrindo y Grela, composición de Francisco Gorrindo, Roberto León Grela, la famosa canción grabada en el 1957, Las 40.

Oye, pero mira cómo pasa el tiempo, 8:10, ahora 8:10, otra llamadita telefónica del gran amigo Reyes Acevedo, escuchando La Guava en Chicago, Estados Unidos, vía internet, www.guava850.com. Reyes Acevedo me dijo, búscame una canción de Los Bribones, cómo no, dos cosas.

Gamelos, bribones, dos cosas, 8 con 13 ahora, 8 con 13. La continuación de Romántico Primero, ya mismo complacemos a el gran amigo Daniel Muñiz y también a Inocencio González, que siempre disfruta la programación de Guava, especialmente Romántico Primero. Gracias. Gracias, buen amigo. Así que nos vamos ahora con la siguiente paginita musical. Vamos a escuchar el trío Las Sombras con Enrique Cáceres, Roberto Cantoral, Noche, no te vayas.

Enrique Cáceres, antes de entrar a los panchos de Roberto Cantoral, Noche no te vayas. Y ahora vamos a cumplimentar la petición de Inocencio González allá en Moca. Está pegadito de la guava, me dijo, búscame, de Raúl Muñiz. Recordar es vivir. Ahí va, para el gran amigo Inocencio González.

le quedó bonito Raúl Muñiz, recordaréis vivir 8:20 ahora, y Daniel Muñiz, pegadito de la baba hace rato, saludos al licenciado Miguel Román, licenciado Coco Cabán, licenciado Tony Brignoni, al licenciado Miguel Hernández, saludos a Paito Cabán. Y también seguro me dijo que saludara, seguro que sí, a César Vargas, claro que sí. Paito Cabán, aquí está Buri Cabán el hijo, para cantar. Enrique Coqui Navarro, te amaré toda la vida.

Óigame, Buricaban, el hijo cantando, te amaré toda la vida, 8:25. El acompañamiento de Tequetacatrá, yo soy Jocelyn Grafals, romántico primero, Aida, Santiago, salgo, ahorita.

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Aldo Rodríguez acaba de cantar la última, 8:37, por aquí por Guava. Continuación de Romántico Primero, Rafi Valentín, Los Panchos con Julito Rodríguez Reyes, de Gardel y Lepera, Cuesta Abajo.

Ahí lo tenían los Panchos con Julito Rodríguez a Reyes. Quedan 20 para las 9 de la noche. Me acaba de llamar un gran amigo, amigo mío no es amigo, es hermano mío, Miguel Díaz, de la base Reymi de Aguadilla. Me dijo, ¿cuánto yo diera por escuchar Noche de Veracruz con el piano mágico? Pero cómo no, por un Chavo Prieto, va.

Se habrá dormido Miguel Díaz, Piano Mágico, de Agustín Lara. Noche de Veracruz, 8:44, se me coló parte del anuncio, pero no va. Y ahora, queridos amigos, qué bonito los tres haces, Juan Neri, Héctor González, Marco Antonio Muñiz, de Víctor M. Mato, Estoy Perdido.

Los tres ases, Juan Neri, Héctor González, Marco Antonio Muñiz, lo titulado Estoy Perdido. Se habrá dormido Chumaraca. Estará dormido Chumaraca. Celida Inés Camacho.

Dame la voz de Célida y Inés Camacho, el prófugo. 851 Dilio González, nube negra.

llamé Dilio González, Nube Negra. Quedan 5 minutos para las 9 de la noche, hora de la despedida. Yo soy Jocelyn Grafals. Gracias, muchas gracias, abundantes bendiciones.

0: Son las 10:47.
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0: Son las 11:48.
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0: Es la 1:46.
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0: son las 2:45.
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Pero se desempaña solito, ¿verdad?

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0: Son las 4:48.
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5: Media España sigue hablando de la rueda de prensa del presidente del Real Madrid, Florentino Pérez. ¿Cómo se explica semejante comparecencia?
6: En Francia acaba de salir un libro según el cual el presidente Emmanuel Macron tiene un amor platónico. ¿Cómo es la historia?
7: En Washington, Guatemala busca estrechar con Estados Unidos. ¿Cuál es la fórmula?

0: Hola, bienvenidos a Y Esto No Es Todo, el podcast del Georgetown Americas Institute de la Universidad de Georgetown en Washington, D.C. Soy Juan Carlos Iragorri, desde París.
1: Soy Paz Rodríguez Niel, desde Buenos Aires.
2: Y yo soy Jorge Espinosa y estoy en Bogotá.
0: Es jueves 14 de mayo y esto es todo lo que usted debería saber hoy.
1: En España siguen las reacciones por la polvareda que levantó el presidente del Real Madrid, Florentino Pérez, en la rueda de prensa que dio el martes por la tarde. Fue una comparecencia sorpresiva, inusual en este hombre que es la cabeza del club blanco desde el año 2000.
2: Pérez, de 79 años, es un magnate. Preside ACS, una constructora muy poderosa, y tiene una fortuna de 3.400 millones de euros. Su cargo es uno de los más visibles de España, quizás solo el de Felipe VI, el rey, y el de Pedro Sánchez, el presidente del gobierno, lo superan.
0: El lío es que el Real Madrid, que con 36 ligas y 15 Champions es el mejor equipo del mundo, no ha ganado nada en los últimos 2 años. Por si fuera poco, el domingo pasó la gran vergüenza de caer de visitante 0-2 en el Camp Nou ante su archirrival, el Barcelona, que se coronó campeón.
1: Todo eso, sumado a que la millonaria contratación del delantero francés Kylian Mbappé ha servido de poco, y a la reciente pelea entre 2 jugadores, Federico Valverde y Aurelien Tchouaméni, llevaron a Florentino Pérez a convocar elecciones para la presidencia y a decir cosas.
3: Y lamento decirles, porque me cuentan por ahí, que no voy a dimitir. Pero bueno, vamos a ver, si yo me levanto por la mañana temprano y me acuesto al último de la clase, aquí yo trabajo como un animal, ¿no? Dicen que no existo, que estoy enfermo. Unos me han dicho que tengo un cáncer terminal, que este año no hemos podido ganar nada. Sí, vamos, nada. Pero y yo soy el primero en querer ganarlo todo. Lo tenemos todo. Me da vergüenza decir que a mí me han elegido el mejor presidente de la historia, pero también. ¿Pero por qué me quieres matar a mí? Y ahora ya he tomado la decisión que me voy a dar de baja. Después de tantos años que mi padre me hizo hace 40, ¿sí? Me tengo que dar de baja del ABC por honrar a mi padre, que me lo agradecerá. A ver, esa niña, joder, que tiene derecho a hablar. Que todos vosotros sois muy feos, joder.
2: Este último comentario, para muchos machista, también le significó críticas a Florentino Pérez, así como sus reproches al diario madrileño ABC. Pero no solo eso, en la rueda de prensa, el dirigente sugirió que muchas de las ligas que no ha ganado el Madrid se las ha robado el Barcelona.
0: Otro de los problemas del Real Madrid tiene que ver con los números. La remodelación del estadio Santiago Bernabéu, que iba a costar unos 500 millones de euros, ya va por los 1.500. Y la justicia ha prohibido que allí se celebren conciertos, algo que se supone iba a producir mucho dinero.
1: En los últimos 2 años, el Madrid ha tenido 3 entrenadores, Carlo Ancelotti, Xavi Alonso y Álvaro Arbeloa. Y ahora, otro empresario, Enrique Riquelme, de 37 años, líder del grupo energético Cox, quiere competir con Florentino por la presidencia del club.
2: Aún no se sabe cuándo serán las elecciones, donde participarán los 100.000 socios. Pero, ¿cómo entender la famosa rueda de prensa de Florentino Pérez? Hablamos ayer en la capital española con el exdirector del diario deportivo AS, Vicente Jiménez.
4: La rueda de prensa, por lo que tiene de insólita e impropia en un club como el Real Madrid y procediendo de un personaje tan importante como Florentino Pérez, yo creo que solo tiene una explicación, y es la gravedad de la crisis que vive la entidad madridista. Una crisis que se podía trasladar en 3 aspectos, es decir, la crisis institucional, que culmina con las elecciones convocadas recientemente, la crisis deportiva, con los 2 años sin conseguir ningún título y con serios problemas para conformar una plantilla a pesar de los grandísimos jugadores que tiene el Real Madrid, y la crisis económica, sobre todo lo sucedido con el estadio y con la imposibilidad de realizar conciertos que iban a generar grandes ingresos para el club. El club está en un momento extraño para él, no está acostumbrado a este tipo

de situaciones y Florentino Pérez se ha mostrado en esa rueda de prensa sorprendentemente como un forofo y no tanto como el líder que necesita el club para salir del atolladero en el que está. Las palabras de Florentino, el estilo de rueda de prensa, ese lenguaje más propio del forofismo que de un dirigente con sentido común y con una capacidad de gestión indiscutible, como siempre se había destacado, pues están provocando sin duda una mala imagen reputacional de un club que si de algo podía alardear y si algo había cuidado a lo largo de sus muchos años de historia, era su imagen y por supuesto el hecho de ser el club más laureado del mundo. Pero claro, ahora es el momento de las grandes decisiones, el momento de los hombres realmente importantes, y el Madrid, pues en este momento todas sus piezas parece que están desencajadas. La gente ha quedado muy estupefacta por el estilo de rueda de prensa que dio Florentino, y eso no ha hecho sino empeorar la sensación de que el Real Madrid realmente está en un momento muy complicado.

0: libro del que se enteró ayer toda Francia ha puesto al país a hablar del presidente Emmanuel Macron y de su esposa Brigitte. Y, sobre todo, a recordar la escena en mayo de 2025, en la que ella pareció darle un manotazo en la cara al mandatario antes de bajar del avión en Vietnam.
1: El libro se titula A Couple Presque Parfait, es decir, una pareja casi perfecta. Fue escrito por el periodista de la revista Paris Match, Florian Tardif, y afirma que la bofetada de Brigitte Macron a su marido fue porque le descubrió un mensaje de texto que le había enviado otra mujer.
0: Macron, de 48 años, y Brigitte Trogneau, de 73, se conocieron cuando ella le dictaba clases en el colegio. Él era menor de edad y se casaron luego, en 2007. Pero, Juan Carlos, tú estás ahora mismo en París. ¿Cómo es la historia de este libro que ha dado mucho que hablar?
2: Paz, todo esto se supo ayer en una entrevista que Florian Tardif le dio a la cadena de radio RTL, donde habló del libro que ha publicado a través de la revista Paris Match. En la entrevista, Tardif contó que, según varias fuentes que consultó, el día de la cachetada, antes de bajar del avión presidencial en Hanoi, en Vietnam, Brigitte Macron leyó un mensaje que a su esposo le había mandado la actriz franco-iraní Golshifteh Farahani, hoy de 42 años, y eso la enfureció. Además, Tardif dijo que el presidente de la República había mantenido por varios meses una relación como de amor platónico con Farahani, tal como le habían informado algunas fuentes también, y que los mensajes entre ellos fueron bastante lejos. En algunos, Macron le decía, usted me parece muy guapa, lo cual generó tensión en la pareja de Macron con Brigitte.
3: Et le président de la République, depuis quelques mois, ce n'est plus le cas, mais pendant quelques mois, a entretenu voilà une relation platonique. C'est ce qu'on m'a dit, c'est ce qu'on m'a répété en tout cas dans leur entourage. C'est ce que je dis ce matin, mais des messages qui sont allés assez loin, qui m'ont été rapportés par des proches. Voilà, je vous trouve très jolie, etc. Et ça a entraîné des tensions au sein du couple.
2: Golshifteh Farahani no es una desconocida. Ha posado desnuda en revistas como Madame Figaro y Egoist. Ha actuado en películas como El Cuerpo del Engaño, junto a Leonardo DiCaprio, y ha cantado con el grupo Coldplay en Buenos Aires. Pero ahora lo que muchos franceses se preguntan es si su relación con Macron ha sido o será más profunda. El tiempo lo dirá, pero no hay que olvidar, sin embargo, que otros presidentes en tiempos recientes han tenido amantes de las que se ha enterado medio mundo. La de François Mitterrand fue la historiadora del arte Anne Pignon, fruto de la cual hay una hija, Mazarin. Y la de François Hollande fue la actriz Julie Gayet, a quien solía visitar en moto desde el Palacio del Elíseo y con quien se casó hace 4 años.
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0: En un par de semanas en Washington tendrá lugar un evento en el que Guatemala espera acercar más su economía a la de Estados Unidos. Lo hará en la llamada Guatemala Week, donde participarán los sectores público y privado.
1: El asunto llama la atención porque ese país centroamericano de 18 millones de habitantes y 108 mil kilómetros cuadrados se ha convertido para algunos inversionistas en un lugar atractivo. El año pasado su economía creció notablemente, según anticipó su presidente Bernardo Arévalo.
2: El crecimiento previsto para este año es de un 4%, una cifra aún mayor de la proyectada inicialmente y una de las mayores en todo el continente.
3: Pero, ¿cuáles son las dos principales razones por las cuales Estados Unidos, que concentra más del 30% del comercio exterior guatemalteco, debería aumentar su inversión en ese país? Hablamos ayer en Nueva York con José Echeverría, el director ejecutivo del U.S. Guatemala Business Council.
4: La primera razón por qué Guatemala es un aliado importante en la seguridad económica de Estados Unidos es por la competencia con China. Y es que China ha ampliado su involucramiento y su influencia en América Latina en infraestructura y en la economía alrededor de esa infraestructura. Pero Guatemala, al reconocer diplomáticamente a China-Taiwán y no reconocer a China, entonces representa una oportunidad para Estados Unidos. El gobierno de Guatemala ha contratado al Cuerpo de Ingenieros de Estados Unidos y ha hecho un ofrecimiento de 600 millones de dólares en diferentes contratos de ampliación del puerto y de carreteras. Entonces, el mejoramiento de esa infraestructura para que las exportaciones de Estados Unidos puedan ampliarse y llegar también al resto de Centroamérica representa una gran oportunidad y una gran alianza en la seguridad económica de Estados Unidos y la región. La segunda razón es el cambio en la dinámica global de las cadenas de suministro y también de las plantas y de la ubicación de las fábricas. Muchas empresas están buscando cambiar sus ubicaciones de fábricas de Asia en América Latina. Y dado el componente de certeza y de sostenibilidad que puede ofrecer Guatemala, agregado a este componente de mejorar la infraestructura, se vuelve en un destino atractivo para que esas fábricas sean reubicadas en Guatemala, más cerca del mercado de Estados Unidos, pero también así cerca de Latinoamérica, en donde muchos de estos productos se pueden exportar. Entonces yo creo que esas son dos de las principales razones por las cuales Guatemala se convierte en un aliado para Estados Unidos, y estos son algunos de los temas que vamos a estar abordando con diferentes actores, inversionistas, agencias federales durante Guatemala Week.
3: Y estas son otras cosas que usted también debería saber hoy.
1: El presidente de Estados Unidos, Donald Trump, se reunirá hoy en Pekín con su colega de la China, Xi Jinping, en el marco de la visita de Estado que realiza al país asiático. Al aterrizar en esa ciudad, Trump fue recibido por el vicepresidente Han Sheng. La guerra en Irán y la situación de Taiwán serán temas importantes de la agenda, igual que los aranceles y las cuestiones tecnológicas. Con Trump viajaron empresarios como Elon Musk, presidente de Tesla y SpaceX, y Tim Cook, presidente de Apple.
0: La mujer francesa contagiada de antivirus en el crucero MV Hondius seguía ayer conectada a un respirador en la unidad de cuidado intensivo en un hospital de París. 9 de los 11 casos sospechosos en ese crucero han sido confirmados. Entre tanto, también en Francia, pero en Burdeos, otro crucero, el Ambition, operado por la Ambassador Cruise Line británica, ha sido detenido en el puerto y aislados sus 1.187 pasajeros y 514 tripulantes por un brote de gastroenteritis producido por un norovirus.
1: En el Reino Unido, el secretario de Salud, Wes Streeting, prepara el lanzamiento de su campaña para desafiar el liderazgo en el Partido Laborista del primer ministro Keir Starmer, debilitado por el desastre de su grupo político en los comicios locales del jueves pasado. Pero hay más aspirantes por si Starmer dimite. Uno es el alcalde de Manchester, Andy Burnham, y otra, Angela

0: Einer cercana a las organizaciones sindicales.
1: Y aquí termina, y esto no es todo, donde siempre habrá más. En la producción estuvo Willy Rodríguez, en la edición John F. Burnett.
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1: Gracias por oírnos. Chao. Hasta la próxima.

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1: Gobernadora espera entregar presupuesto este viernes. Para el año que viene, Donald Trump debe llenar vacantes en la Junta de Control Fiscal. Exmiembro del ente federal advierte, sería muy peligroso que sea con personas a favor de los bonistas. Antonio Medina además dice, los requisitos para que la Junta se vaya de la isla están, pero el gobierno no cumple con ninguno. Sigue la controversia con el alto liderato de acueductos. Representante José Teixeira Hernández convoca reunión para este viernes. Asegura, les hace falta sensibilidad. Superintendente de la policía reconoce reto de reducir asesinatos en la isla, pero la uniformada continuará con su trabajo. Enfermero absuelto y viuda del biólogo Viqueira regresan al tribunal. Eduardo Meléndez pide una orden de protección alegando que fue amenazado por la viuda y sus hijos. Soy José Luis Renta. 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La hora en Pegados de la Mañana, 5:18. Buenos días. Estas son las noticias más importantes para hoy jueves 14 de mayo. La gobernadora Jennifer González anticipó que espera radicar este viernes el presupuesto del próximo año fiscal ante la legislatura.
2: Mira, yo respeto mucho a la Asamblea Legislativa, yo fui legisladora, fui presidenta de la Cámara, hice un presupuesto. Así que yo entiendo el deber que tiene la legislatura de citar los jefes de agencia, de evaluar el presupuesto, y eso se va a dar. Nosotros no hemos radicado el presupuesto todavía ante la legislatura. Viernes. Se supone que es el viernes, okay. Y yo espero que podamos hacerlo. En términos del gobierno, para explicarle a la gente por qué esto ha cambiado, cuando la Junta de Supervisión Fiscal entra a Puerto Rico, deja al gobierno hacer los presupuestos y los hace la Junta.
3: Ya.
2: Y el gobierno refrenda, uh-huh, sí y no, ¿verdad?, lo que la Junta presente. El año pasado nosotros trabajamos eso, ¿verdad? La Junta trabajó y nosotros fue la primera vez que se radica en conjunto, balanceado. Este año eso cambió. Este año le tocó al gobierno de Puerto Rico hacer el presupuesto porque lo demostramos el pasado, uh-huh, año. Y ahora la Junta es la que lo está evaluando. Así que la pasada semana nosotros entregamos antes del término, martes, miércoles de la semana pasada. Ellos han pedido tiempo para ver otras partidas. Las estamos discutiendo. Mi meta es que podamos a final de esta semana encontrar ese balance y radicar ese presupuesto balanceado.
1: Radio Isa, Pegados de la Mañana, a la hora 5:20, la gobernadora afirmó estar lista para la primaria con quien sea.
2: No me puedo desenfocar. Yo tengo que manejar los asuntos del pueblo de Puerto Rico, no una sola persona, ¿verdad? Así que cada cual maneje sus prioridades. La mía es el pueblo de Puerto Rico. Yo estoy en la calle. Yo estoy visitando ahora mismo los residenciales públicos en la isla que llevan desde los huracanes Irma y María más de 9 años sin que se les resolvieran sus problemas de humedad. ¿Y qué estamos haciendo? Estamos sellando los techos, estamos pintando, arreglando facilidades, cambiando los administradores de residenciales. Estoy cumpliendo con lo que antes no se hacía.
3: Yo lo tengo claro porque obviamente, ¿verdad? Ustedes lo comunican de alguna manera, pero todas estas cosas pues empañan esa comunicación.
2: Claro.
3: Y ha sido muy complicado.
2: Pero yo creo que
3: muy
2: también,
3: complicado
2: yo creo que
3: poder verlo
2: una estrategia,
3: desde
2: yo,
3: afuera.
2: Yo creo que es parte de una estrategia política.
3: ¿Que él se va a postular?
2: Seguro. Esto es expresamente político y es su manera de atacar y hacer ese paso.
3: Pero si es usted la que se postula, ¿va a pedir el voto por él después de este rollo?
2: Mira, volvemos. Yo confío en el pueblo de Puerto Rico y yo estoy lista para una primaria con el que sea. Yo estoy enfocada en trabajar, así que el que quiera correr, aquí estoy yo para aspirar a la gobernación.
1: Radio Isa, Pegados de la Mañana, a la hora 5:21, la gobernadora Jennifer González señaló además que la gente vive soñando cuando se le preguntó por una posible candidatura del presidente del Senado, Tomás Rivera Schatz, de quien afirmó no le contesta el teléfono.
3: Mira, ay, ¿dónde estaría y se retiraría usted?
2: He tenido la oportunidad de correr en un montón de ocasiones y no lo ha hecho. Yo no voy a perder mi tiempo ni me voy a desenfocar en lo mismo.

0: mira, yo estoy a la disposición de trabajar y reunirme con quien sea. De hecho, yo lo llamo.
1: Y no le contesta.
0: No, no contesta, ¿verdad? Así que uno hace, en la mediación, esto tiene que ser estrictamente voluntario por las partes. Sí, tú no obligas, claro. ¿Verdad? Así total. Que en mi caso, yo tengo un rol y yo tengo una función que ejercer para el pueblo de Puerto Rico. Y eso para mí va por encima de cualquier característica individual o personal de nadie. Yo estoy enfocada en los resultados, ¿verdad? Hay gente que se levanta peleando, se acuesta peleando y está enfocado en otras cosas. Yo estoy enfocada en resultados.
2: Radio Isa Pegaus en la mañana a la hora 5:23. La gobernadora además opinó que están mal los mensajes de texto intercambiados entre la exdirectora de la Oficina del Comisionado de Instituciones Financieras, Natalia Sequeira, y su amiga, expareja del empleado de una empresa de renta de autos que fue multado en presunta represalia por la disputa de la custodia de una perrita llamada Croqueta.
0: En el caso de los famosos textos de las instituciones financieras, ya la nueva directora habló públicamente de eso. Yo creo que son innecesarios ese tipo de comunicaciones por texto, está mal, pero de que en este caso esa corporación tiene unas querellas, tiene unas multas que no han sido pagadas, esa también es la realidad.
2: Mañana a la hora 5:24, el portavoz de la Delegación Popular en el Senado, Luis Javier Ortiz, dijo que se le agota el tiempo a la gobernadora sobre la presentación del presupuesto que está pautado para entregarse este viernes.
3: Lo que pasa es que ya el tiempo se le agota. Había pedido hasta el 8 de mayo para presentar el presupuesto ante la Junta de Control Fiscal. Al día de hoy todavía no lo ha presentado ante el legislativo, ni tan siquiera ha hablado de mensaje de Estado. Así que es que el problema que tiene la gobernadora es un problema de credibilidad muy serio. Y con el tema de los números, pues ha sido fatal, porque recordaremos que había anunciado una reforma contributiva y no se cumplió.
4: El problema de la gobernadora no son ustedes, la gente del Senado, que no la deja trabajar.
3: Bueno, es que ese es
4: eso el planteamiento. Incluye al presidente del Senado, pero también a usted.
3: Sí, pero ese es el planteamiento. Lo que pasa es que nosotros somos minoría, o sea, nosotros no aprobamos legislación. Nosotros no movemos la política pública de este gobierno, ni mucho menos movemos el programa de gobierno aprobado y avalado por el pueblo cuando votaron a favor del gobierno del PNP. Uh-huh. O sea, nosotros estamos fiscalizando y procurando de que las promesas se den. Por ejemplo, nosotros hemos dado seguimiento al tema de Luma, hemos dado seguimiento a la reforma contributiva, a la reforma de permisos, aquellos temas que ellos prometieron que iban a hacer y que al día de hoy no han cumplido.
2: Radio Isa Pegaus de la mañana a la hora 5:25, el exgobernador Aníbal Acevedo Vilá afirmó que la gobernadora Jennifer González no puede culpar al presidente del Senado, Tomás Rivera Schatz, de la controversia e investigación sobre la secretaria del Departamento de la Vivienda, Ciari Pérez Peña.
5: Pero uno, que todo eso eran cosas de la pasada administración.
6: Era un chisme.
5: Ajá. Bueno, no, pero no. En esta semana, ella no ha repetido la palabra chisme esta semana. Ella solo ha
6: pero
5: hecho
6: sí la llegó a decir, es lo que quiero decir.
5: Claro, pero dijo esta semana, estos son todos asuntos de la pasada administración, olvidándose que en el caso de Ciari Pérez Peña, el referido al FEI es porque ella hizo algo como secretaria de la vivienda que le dio jurisdicción al FEI, olvidándose que en el caso de Susan Roy, es el Departamento de Justicia de Jennifer González quien cierra la investigación sin citar a ningún testigo. Entonces, lo segundo que dice la gobernadora es, todo esto es culpa de Tomás Rivera Chat. Y es verdad, hay una tirante, no se puede negar. Pero vamos a examinar esos tres casos. El caso de Ciari Pérez Peña, ¿dónde empezó? Aquí por la mañana, en Puestos por la Mañana, con la declaración jurada de Arturo Delis.
6: Claro, y también Bárbara Figueroa.
5: Por eso. Es más, en un momento, Tomás Rivera Chat dijo, yo no me voy a meter en eso porque lo está investigando Cheito en la Cámara y el Departamento de Justicia. Así que la gobernadora no puede achacarle la caída de Ciari Pérez Peña a Tomás Rivera Chat. Al final, cuando la secretaria de Justicia dijo, necesito 90 días, ahí sí Tomás dijo, oye, 90 días más, por favor, alguien dígale a la gobernadora.
6: Claro, porque alargas el asunto.
5: Ok, pero eso es un resultado de una investigación periodística y de analista.
2: 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Además, el licenciado Aníbal Acevedo Vilá denunció que la gobernadora utiliza la controversia con el presidente del Senado para desviar la atención de los fracasos de su administración.
5: Vamos al caso de Susan Roy. El caso de Susan Roy comenzó en Rayos X.
6: En Telemundo.
5: Esa es la revista. Tuvo tres martes hasta que de momento explotó al nivel.

0: orquesta es una responsabilidad. Ah, y segundo, ¿quién le ha dado seguimiento? La delegación del Partido Popular, particularmente el portavoz en el Senado. Las querellas en los dos casos, la querella en el caso de Ciari es de dos representantes populares, Ramón sí, Torres y Suani. Y la querella en el caso de Susan Roy, que ya hay una investigación
1: Luis
0: médica,
1: es
0: Luis Javier Hernández.
1: Sí.
0: Y el último caso, el de la Oficina de Instituciones Financieras, el del representante popular Domingo Torres. Entonces, la gobernadora, cuando la confrontan con tres asuntos serios de investigaciones serias en su administración, de esos tres le echa la culpa a Tomás Rivera Chat. No tiene nada que ver. Ah, que hay una guerra, no hay la más mínima duda. Pero la gobernadora está utilizando la pelea con Tomás Rivera Chat para desviar la atención de los fracasos y errores de su propia administración.
2: Radio Isa, pegados en la mañana a la hora 5:28, el exgobernador Aníbal Acevedo Vilá finalmente cuestionó el proceso de background check al escoger a los miembros del gabinete de la gobernadora.
0: Por eso, ¿cuál fue el proceso de selección de los miembros del gabinete? ¿Cuál fue el background check, el famoso background check? O sea, ¿nos podemos creer? O sea, estamos ante administraciones del PNP. O sea, esto no es información que estaba confidencial en algún lugar. Entonces, ¿nos podemos creer que la gobernadora, su equipo es tan incompetente que en el momento de escoger su gabinete no podían averiguar que Ciari Pérez Peña tenía unas multas impuestas por gobiernos del PNP en el 2024? O sea, no hacen 20 años atrás. ¿Podemos creernos que el equipo de la gobernadora es tan flojo que no pudo averiguar que Susan Roy tenía una querella viva en el Departamento de Justicia en el momento que la nombran?
2: Radio Isa, pegados en la mañana a la hora 5:29, la senadora por el Partido Independentista, María de Lourdes Santiago, indicó tras una vista de presupuesto con la secretaria Susan Roy que el Departamento de la Familia tiene fondos para contratar 200 trabajadores sociales y técnicos, pero solo ha logrado contratar a 70.
3: El año pasado solicitaron una partida destinada específicamente a reclutar 100 trabajadores sociales y 100 técnicos. Y estos números son importantes porque esa es la gente que está en la primera línea. Cuando se notifica una sospecha de maltrato, estas son las personas que van al sitio, interrogan, toman determinaciones muy importantes. La realidad es que el departamento no ha logrado reclutar a esos trabajadores y técnicos. De esas 200 plazas, se nos informó ayer, solamente se pudieron cubrir 70. El problema es que mientras por un lado entran 70 empleadas nuevas, por otro hay 50 renuncias o jubilaciones.
2: Radio Isa, pegados en la mañana a la hora 5:30, la senadora por el Partido Independentista, María de Lourdes Santiago, mostró preocupación con que el Departamento de la Familia ha tenido una reducción en su presupuesto y no logra reclutar al personal.
3: Para complicar el escenario, la propuesta, lo que ellos han decidido que necesitarían para funcionar de manera óptima, llega a los 359 millones. El año pasado tuvieron, creo que 305 millones, y ahora han sufrido una rebaja en lo que es el presupuesto solicitado. Entonces es un poco difícil entender la aritmética que presenta el departamento de que con bastantes millones menos van a tener personal suficiente. Y esto, Mili, preocupa porque es el patrón que vemos en todas las agencias.
2: Radio Isa, pegados en la mañana a la hora 5:31, la senadora por el Partido Independentista, María de Lourdes Santiago, hizo además una exhortación a jefes de agencia a reconocer que no pueden hacer más.
3: Ya por los muchos casos terribles que hemos visto reseñados y por las situaciones que escuchamos de las trabajadoras sociales que tienen una carga de trabajo que para muchas resulta insostenible. Entonces, no cuadra la adjudicación de recursos con las necesidades del país. Y una quisiera ver en las vistas, Mil, que hubiera un poco más de franqueza de las jefas y los jefes de agencia. La idea de las vistas de presupuesto, que en este caso ni siquiera es que estemos viendo el presupuesto propuesto, eso no existe, ¿verdad? Es un borrador de presupuesto. Pero deberían ser más francas y admitir cuáles son las necesidades del país, porque es que después dicen, no, podemos hacer más con menos, y luego pasan las cosas que conocemos, y la causa es que ciertamente nos siguen faltando recursos

0: para proveerle servicios al país.
1: Radio Isa pegados en la mañana a la hora 5:32. El exmiembro de la Junta de Control Fiscal, Antonio Medina, advirtió que sería peligroso para Puerto Rico que Donald Trump llene las vacantes en el ente federal que surgirán en 2027 con personas que favorezcan a los bonistas.
2: Bueno, podemos especular que va a ser una corte o no. El gobierno de Estados Unidos volvió a llevar apelativo la decisión del circuito, que yo sepa no serán aceptados en el Supremo. Pero sea como sea, los términos son de 3 años y ya para el 2027 en algún momento esos términos expiran. Por lo tanto, en algún momento del 2027, ya sea porque el Supremo coge el caso y vira la determinación de la de Boston, o porque los términos llegan a su fin, esas personas van a ser reemplazadas. Así que yo tengo una expectativa que en algún momento del 2027, de una forma o de otra, Trump va a llenar la Junta de gente que van a ser probonistas. Y eso para mí es un peligro increíble.
1: Radio Isa pegados en la mañana a la hora 5:34. El exmiembro de la Junta de Control Fiscal, Antonio Medina, dijo que en la ley promesa están los 13 requisitos para que el ente federal se vaya de Puerto Rico. No cumple con ninguno de esos requisitos.
2: Todas las entidades tienen que estar fuera de quiebra. Prepa no está en quiebra. Prepa sigue en quiebra, no está fuera. Segundo, tienes que volver a los mercados a tasas razonables. Nosotros ni siquiera tenemos rating de las casas acreditadoras. Entonces, sí estamos encaminados a volver a los mercados, pero no estamos en los mercados, y mucho menos en tasas razonables. Y tercero, que para mí es la más importante, porque es la base de las otras dos. Tienes que tener 4 presupuestos balanceados. Bajo los consecutivos bajo los estándares de contabilidad que son requeridos para el gobierno. Pero mira qué interesante, no es el día que se apruebe el presupuesto. Eso es fácil. Balancear un presupuesto al día es como cuando tú en enero primero dices, tengo trabajo, me estoy ganando, 45,000 pesos al año, 30,000 pesos al año, y este es mi presupuesto para este año. Pero eso no cuenta con que chocaste el carro, no cuenta con que vino un huracán y tuviste que meterle un montón de chavos a la casa para protegerla en el verano. Eso no cuenta con que a lo mejor, si Dios no lo quiera, alguien
3: de tu familia
2: se enfermó y de repente termina con las tarjetas trepadas. Entonces, sí, el día que tú aprobaste el presupuesto estaba balanceado. Pero cuando cuenta en verdad es, no solamente cuando termine el año, cuando auditan los auditores externos y certifican que ese año cerró balanceado bajo los estándares de contabilidad que requiere la ley promesa.
1: Radio Isa pegados en la mañana a la hora 5:35. El exmiembro de la Junta de Control Fiscal, Antonio Medina, defendió a la puertorriqueña Betty Rosa, miembro del ente federal, al asegurar ha sido fiel defensora de la isla ante los bonistas.
2: Ya. Sí, hay una puertorriqueña, se llama Betty Rosa, es la comisionada de educación del estado de Nueva York. Entró conmigo a la junta en el 2020 y al final del término decidió quedarse y la nombraron nuevamente. Ella lleva a este punto 6 años en la junta desde el 2020. Una profesional de primera, graduada de Harvard. La admiro muchísimo, una mujer excelente, una líder increíble.
3: Bueno, ella nació en Puerto Rico, pero ha hecho toda su vida en los Estados Unidos.
2: Pero a nivel eso no le quita ser puertorriqueña.
3: No, claro que no, es puertorriqueña, pero lo que me refiero es pues que no es lo mismo tener la vivencia de los que tienen que ir a acostarse aquí, levantarse aquí.
2: Pues volvemos al principio, que para mí es bien importante
3: vivir la penuria de la isla.
2: Comenzó esta conversación. Para mí era bien importante en la junta, y yo me acuerdo decirle a Natalia Yaresco directamente, el análisis empieza cuando terminas el spreadsheet, porque hay muchas personas bien técnicas y bien inteligentes que ponen todo esto en la computadora, en el spreadsheet, y llegan a la conclusión y numéricamente le da la resolución y ahí vamos a implementarla. Yo le decía no, la empatía importa, hay que entender cómo esa solución afecta a la gente que se ve afectada por esa ley o se ve afectada por esa decisión. Para mí el trabajo empieza cuando tú terminas el análisis técnico, no termina con el análisis técnico. Y para mí Betty Rosa trae eso y más.
1: Radio Isa pegados en la mañana a la hora 5:37. El representante del PNP, José Cheito Hernández, criticó que en la autoridad de acueductos y alcantarillados

0: se mienten ellos mismos cuando afirman otra versión que difiere de las denuncias que los ciudadanos hacen y que reportan problemas con el agua potable.
1: Es que como que es un hilito lo que es que viene.
2: Viene el acueducto y va a la bomba, la abre, le tira una foto, dice hay agua. Pero usted está diciendo que la gente que está en los condominios, los residenciales públicos, en los pisos 2, 3, 4, mienten. Porque eso es lo que usted está diciendo. Pero no están mintiendo, no tienen agua en su apartamento.
1: Sí, sí, la gente va a reclamar, ¿verdad? Los que no tienen el servicio, porque los, claro, los que tienen no se van a quedar.
2: Claro, entonces, pues, obviamente, como hay poca presión, no sube a esos pisos. ¿Qué ocurre? Pero cuando usted lo despacha diciendo que hay agua en la bomba. Lo primero es que le mienta a la gente, y lo segundo es que no tiene sensibilidad con la gente. Porque si no tienen agua, no la tienen, ve al apartamento. Verifica que no la tengan. ¿Qué ocurre? Si es interno, si es que no hay presión. Y sea honesto con la gente. Y ese es el problema que tiene el acueducto, que se mienten ellos mismos, ¿verdad? Y lo tengo que decir así, esa es mi opinión. Se mienten ellos mismos del saque. Y entonces, si tú te mientes, pues entonces no puedes trabajar de la manera correcta. Y la realidad es que esta situación está ocurriendo hace meses, 8, 9, 10 meses atrás. Y cada vez más se agrava. Porque al principio yo tenía el 30, 40% de mi comunidad, pero ahora es peor. Y cada vez es peor.
1: O sea que...
0: Radio Isa Pegaos en la mañana a la hora 5:39. Además, el representante José Cheito Hernández adelantó que mañana viernes se reunirá con el presidente de la Autoridad de Acueductos y Alcantarillados, Luis González Delgado.
2: El presidente ya nos confirmó, va a estar con nosotros el próximo viernes. Va a ser a las 2:30.
1: El 15 de mayo.
2: Sí, este viernes. Va a ser a las 2:30 porque tenía un compromiso con otro representante en la mañana y obviamente nosotros entendemos eso, así que lo ajustamos la agenda y va a ser la reunión el viernes a las 2:30. Emily, es que, por ejemplo, te voy a dar ejemplos. Desde hace 3 semanas atrás, esto viene ocurriendo hace meses, pero desde hace 3 semanas atrás volvió otra vez la situación a empeorar. Por ejemplo, comunidades de Monte Carlo, Montatillo, Monteparque, que se suplen de la planta de San Jos, llevan con intermitencia en el servicio de agua o falta de agua en las últimas 3 semanas. También los que se suplen de Coupey Water System, hablo de toda el área de Coupey, en mi caso Liceda, Estancias de Boulevard, toda esa área de Coupey de mi distrito, que tiene 3 distritos, ahí está el distrito 5, 4 y 3, y el representante del precinto 5 también ha hecho señalamientos, estuvieron sin agua las pasadas 3 semanas, también, ¿verdad?, con intermitencia o falta de agua.
0: Radio Isa Pegaos de la mañana a la hora 5:40. El representante PNP José Cheito Hernández criticó que quien maneja el sistema de acueductos y alcantarillados no sabe hacerlo.
2: Ahora Roberto Martínez, que era el director regional, no el presidente Augusto, el director regional.
1: Sí, el director es de la zona metro.
2: Como todo, sí, en ocasiones había falta de agua, eso va a ocurrir, pero no esta magnitud. Entonces la situación es que desde mi punto de vista, en el caso cuando estaba el señor Roberto Martínez, sabía manejar el sistema de agua de San Juan, sabía abrir una válvula, cerrarla, saber de dónde puede coger agua, de dónde no puede, y eso pues obviamente ocurría, ¿verdad? Y cada vez que había una situación de falta de agua, pues se trabajaba de manera correcta. En ese entonces también las plantas de luz, o sea, que plantas de acueducto que se iba a la luz, no tenían generador, ahora lo tienen. Antes, cuando se iba la luz, las plantas no tenían generador. A la gente se le iba el agua, pero era porque no, tenían falta de luz. Pero ahora tienen generador. O sea que...
1: Bueno, incluso, no todas las plantas las tienen, pero...
2: Todas las mías tienen generador.
1: En el caso de su distrito.
2: Y hace 1 año y medio atrás, o 2 años, no tenían. Pues entonces, ahora la situación es distinta. Ahora no es falta de luz. Ahora es que el sistema de acueducto, quien lo maneja, no sabe manejarlo.
0: Radio Isa Pegaos de la mañana a la hora 5:41. El representante PNP José Cheito Hernández agregó que al presidente de la Autoridad de Acueductos, González Delgado, le hace falta sensibilidad.
2: El director regional acaba de llegar. Lleva dos meses en el puesto.
1: 2 meses.
2: Y yo no estoy diciendo, ¿verdad?, que el director regional no tenga las capacidades ni nada. Desde mi punto de vista las tiene. Sin embargo, el sistema no lo sabe manejar. Punto. Y entonces el presidente de Acueductos trata de despachar el tema como que es una situación que se está trabajando, que si hay proyectos mayores que se tienen que hacer, claro que sí, pues que eso es obvio.
1: ¿Qué usted espera de esa reunión?
2: Que se resuelvan las cosas, porque es que...
1: Porque lo que él me explicó ayer no se resuelve de la noche a la mañana, son proyectos como que a corto, mediano plazo.
2: Hay proyectos a corto y mediano plazo, pero sabes que hay maneras de resolverlo. Lo primero, o sea, es que tienen que llevar a una persona que conozca el sistema, que pueda atender la situación del sistema, que pueda abrir una válvula, cerrarla, que pueda mover el agua de manera correcta, que eso no se está haciendo en este momento. Y lo segundo es comenzar, porque cuando usted mienta a su abogado en su caso, su abogado no puede hacer el caso correcto. Pero lo primero que tienen que hacer es decir la verdad de ellos mismos. Porque sabe que, Mili, ¿cómo se siente?

0: Y esto se lo entiendo de verdad. Yo fui a una comunidad, no voy a decir el nombre, hace 2 días atrás, y tenía un envejeciente que no se había podido bañar en todo el día, que no tenía agua para tomar, porque bebe de la pluma, y
1: Listo.
0: estaba postrado en cama. Y el presidente de Acueducto lo despacha diciendo que es un 2%. Eso es falta de sensibilidad.
2: Radio Isa pegados en la mañana a la hora 5:43. El representante PNP José Cheito Hernández sentenció por otro lado que las acciones del ex empleado del DITOP, Arturo Belis, no demostraron que quisiera cooperar con la investigación sobre los centros de inspección.
0: Las palabras son palabras y los actos son actos. Arturo Belis fue citado 2 veces a vistas públicas. Él pidió una vista ejecutiva y nosotros le contestamos: si usted lleva información confidencial, nosotros nos movemos a una vista ejecutiva sin ningún problema. Le vamos a dar ese derecho, con mucho gusto. Así que las 2 pistas que he citado no fue. Eso es lo primero. Lo segundo, pues parece que la información no era muy confidencial porque él fue quien la envió a la prensa. No fui yo quien la envié, ¿verdad? Él le envió a la prensa la información que tenía, me la envió a mí posterior a que yo lo haya referido al Departamento de Justicia. ¿Por qué no lo hizo antes? Lo pudo haber hecho antes. Porque a lo mejor no hubiera querido o no hubo que ir a la vista pública, porque, ¿verdad?, era pública y no quería, ¿verdad?, por la situación que él tiene de investigaciones. Yo no tengo problema con eso. Pero entonces envíame la información y con mucho gusto la hubiéramos visto con la responsabilidad que hemos trabajado este caso. Y, ¿verdad?, eso no ocurrió. Ocurrió posterior a que hubo un referido al Departamento de Justicia. Así que él puede decir que quiere cooperar, pero las acciones no fueron encaminadas a ese curso.
2: Radio Isa pegados en la mañana a la hora 5:44, el líder comunitario en el condado, Amaury Rivera, denunció que no se ha resuelto el problema de infraestructura de energía eléctrica y agua potable en la zona.
3: No, ayer se inundó y hoy también estamos, ayer fue un día histórico porque todo lo que podía, literalmente fue, esto es bíblico, cuando ocurren cosas que no hacen ningún sentido. Estamos sin electricidad. Estamos sin agua. En los edificios aquí en Condado, muchos tienen su receptáculo de agua y ya se le estaba acabando y me enviaban fotos.
4: Pero están sin electricidad todavía hoy.
3: Hoy estamos sin electricidad. Hay sectores. Si tuviera el condado, por ejemplo, el área donde yo estoy, calle Condado y las avenidas principales, te vas a dar cuenta porque las luces no están funcionando. Aquí hay tapón en este momento porque aquí la gente se va a la luz y entonces... Pues
4: por eso, pero es que ya el mal tiempo, digo, está nublado, pero el mal tiempo, ayer hubo mal tiempo, pero ¿qué razón hay para que todavía estén hoy sin energía eléctrica?
3: Pues nosotros no sabemos por qué no nos dan ninguna razón, lo mismo con acueducto, porque estamos sin agua teniendo el superacueducto y Sergio Cuevas, las dos, aquí hay redundancia, pero está pasando, así que estamos ante una situación donde está rota la situación.
2: Radio Isa pegados en la mañana a la hora 5:46, el secretario de Asuntos Públicos de la Fortaleza, licenciado Jan Peña Payano, se distanció de las expresiones del representante PNP José Cheito Hernández respecto a la falta de sensibilidad en la autoridad de acueductos y alcantarillados.
5: Mira, yo en primer lugar me distancio un poco de esa premisa. Yo considero que todos los servidores públicos tienen esa empatía. Yo lo que sí creo que hay unos asuntos a nivel de administración que se han ido atendiendo, asuntos gerenciales que son importantes discutirlos. Y más que todo, más que llenar de excusas, mire, a la gente de que esos problemas de años o de lo que sea, es cómo se los resolvemos ahora mismo los asuntos que tienen. Y claro que sí, hay unos que son de mayor complejidad y otros que requieren ser atendidos de inmediato, y por eso vemos con buenos ojos la invitación que hace el representante Cheito Hernández para que discuta directamente con la autoridad de acueductos y alcantarillados estos asuntos, y también lo que ya de inmediato el secretario de la Gobernación ha cogido el liderato para exigir a acueductos y alcantarillados y saber también de primera mano, más allá de esos problemas profundos de décadas, cómo le vamos a resolver a la gente ahora.
2: Radio Isa pegados en la mañana a la hora 5:47. Además, Peña Payano desenvió la firma de la gobernadora al proyecto que impediría impugnar los permisos de construcción, el cual fue señalado por la poca presencia que tendrían las comunidades para denunciar proyectos que interfieran en su vida diaria, como lo es el caso de las áreas residenciales.
5: El proyecto de ley un poco recoge Una de las partes que se incluye en la reforma de permisos con ciertas variantes, él lo había radicado.

0: previamente y como no es incompatible con este proyecto, básicamente lo que hace esta medida es que busca que aquellas personas, como sabremos, y quizás usted tiene una construcción en su casa y usted vive en Barranquitas, no tiene mucho sentido que alguien de Fajardo vaya a impugnarle la construcción que usted está haciendo en su hogar cuando no es una persona que se esté impactando directamente por eso, cuando es una persona que ni siquiera es vecino del área. Incluso a veces se hacen impugnaciones a pesar de que la comunidad está de acuerdo con X o Y desarrollo o X o Y de construcción, aunque sea en un hogar, vienen personas
1: Esto
0: de otros lugares a
1: urgía,
0: impugnar.
1: o sea, esto era algo urgente, porque lo que han planteado es que esto lo que hace es más difícil que las personas puedan impugnar.
0: Qué bueno que lo preguntas porque los proyectos de ley, recuerda que la agenda no la establece la gobernadora, los proyectos van llegando según se van aprobando en Cámara y Senado.
1: Claro,
0: Una
1: pero
0: vez llega a la fortaleza, tiene un término para aprobarse o no aprobarse y en ese sentido, ya que no es incompatible con la reforma de permisos, la gobernadora estampó su firma porque es parte y sumaría esa reforma.
2: Radio Isa pegados de la mañana a la hora 5:49. El secretario de Asuntos Públicos de la Fortaleza, Jean Peña Payano, informó que el secretario de la Gobernación, Francisco Domenech, ya se reunió con el presidente de la Autoridad de Acueductos y Alcantarillados, Luis González Delgado, y el alcalde de San Juan, Miguel Romero.
0: Como hemos expresado antes, el servicio del agua es algo esencial. Sabemos que todos los ciudadanos están molestos, ¿verdad? La mayoría de ellos en algunas zonas de San Juan, Las Margaritas, en Monteflores y otras áreas más. Y el alcalde ha hecho sus expresiones, al igual que los legisladores de San Juan, y muy acertadamente. La gobernadora también ha expresado que comprende esa molestia, que nadie quiere que nos quedemos sin agua, ni tú, ni yo, ni nadie, respectivamente, el municipio. ¿Qué va a hacer el gobierno? En primer lugar, durante el día de ayer, Mili, el secretario de la Gobernación sostuvo una reunión con el director ejecutivo de la Autoridad de Acueductos y Alcantarillados y también con el director de la región metro, impartiendo instrucciones, estableciendo los parámetros y, claro que sí, también atendiendo asuntos que trascienden problemas de años en infraestructura, pero que no necesariamente la gente pues va a ver, ¿verdad? Va a entender que eso le va a resolver su problema.
2: Radio Isa pegados de la mañana a la hora 5:50, el superintendente de la policía, Joseph González, informó que se logró el arresto de tres fugitivos federales en el residencial Virgilio Dávila. Los tres sujetos están acusados de pertenecer a la organización criminal Sangre Nueva, dedicada a la venta de armas ilegales y el trasiego de sustancias controladas.
3: Mañana estábamos ejecutando tres órdenes de allanamiento, dos en Gardenia, el residencial Gardenia, uno en Virgilio Dávila. Los resultados preliminares en Gardenia son un arrestado durante el allanamiento, se ocupó sustancia controlada, armas de fuego y había una persona ubicada en ese apartamento. En Virgilio Dávila se ubicó, ejecutó una orden de allanamiento, se arrestaron tres fugitivos federales.
4: ¡Wow!
3: Sí.
4: ¿Y estos cuánto tiempo llevaban fugitivos?
3: Del año pasado. Sí, estos tres individuos estaban acusados a nivel federal durante el operativo de ATF, que era Youngblood, Sangre Nueva, que era la organización criminal dedicada a la venta de armas de fuego y sustancia controlada, no solamente en Virgilio Dávila, pero en otros residenciales de Bayamón y otras áreas de la
4: isla.
3: ¿A
4: qué se exponen los arrestados hoy?
3: Ellos están acusados a nivel federal, los cargos no me recuerdo exactamente, pero creo que eran mínimo 20 años.
2: Pegados en la mañana a la hora 5:52, el superintendente de la policía, Joseph González, dijo que tras una reunión con el presidente del Senado se encontraron varias lagunas en la ley de armas.
3: Una de las más importantes que se discutió en esa reunión, solo que la discusión estaba enfocado en, como mencioné, mejores prácticas a nivel nacional en otro estado y lagunas en lo que vemos aquí en las leyes estatales. Ya. Específicamente identificamos varias en la ley de armas aquí en Puerto Rico. So, dándole recomendaciones cómo podemos fortalecer esas leyes para mejorar la seguridad en Puerto Rico.
2: Incluso Radio Isa Pegaos de la mañana, a la hora 5:52, el superintendente de la policía, Joseph González, admitió que se debe investigar la alegada presión a agentes

0: de la División de Tránsito por parte de la empresa de las máquinas con las que se expiden los boletos en nuestras carreteras.
1: La empresa que de las maquinitas que da los boletos, ¿está presionando de alguna manera a los agentes a dar más boletos para que reciba eso, el 20%?
2: Escuché ese reportaje en los últimos días, no tengo conocimiento de eso, nadie puede presionar nuestro personal, nosotros vamos a hacer nuestro trabajo de la manera correcta y punto.
1: Claro, pero habría que investigarlo, ¿verdad?
2: Definitivamente,
1: porque hay mensajes de texto siempre, y tal.
2: Cuando hay cualquier alegación de ese tipo de conducta, vamos a investigar y analizar esa situación.
0: Radio Isa, pegados en la mañana a la hora 5:53, el superintendente de la policía, José González, admitió además que hacen falta más agentes en la uniformada.
2: No, necesitamos más. Okay. Y eso porque es tan importante el anuncio que hizo la gobernadora hace 2 semanas atrás sobre las escalas. Esa escala no se revisaron de 2005. Hemos tenido esa conversación. Un cadete que estaba ganando 1.800 en el 2005 está ganando 1.800 el día de hoy. Esa cantidad va a aumentar. También va a aumentar el sueldo a la gente cuando se convierte de cadete a agente, y en la escala, o sea, todo está desglosado para asegurar que seguimos reclutando y reteniendo nuestros policías y dándole mejor calidad de vida para nuestro personal, pero eso es solamente el principio. Vamos a seguir trabajando para mejores condiciones para nuestros policías.
0: Radio Isa, pegados de la mañana a la hora 5:54, el líder comunitario en el condado, Amaury Rivera, afirmó que el tipo de turista que está llegando consume sustancias al punto que han llamado Narcolandia a una zona del condado, notándose un aumento de actividad en puntos de drogas y no en restaurantes.
3: Sí, así es. Tenemos turistas que van caminando y de momento se desploman el consumo de drogas de los turistas que están llegando es alto. No son todos, claro, hay excepciones, pero hemos cambiado desde María, el tipo de turista que viene a Puerto Rico, a un turista que es consumidor, y nosotros lo sabemos porque...
4: Bueno, pero si es consumidor de arroz y habichuela y es consumidor de los bacalaitos y es consumidor de las pues, cosas buenas, fíjate, que se ven, eso es bueno.
3: No consume en los restaurantes, no hemos notado el aumento en actividad. Sin embargo, en los bichotes sí han notado el aumento en actividad.
4: O sea, vienen a Puerto Rico y se van a los puntos de droga.
3: Se van a los puntos, y en el condado pues tenemos más de lo que hemos tenido en nuestra historia. Tenemos sectores completos. Hay un sector, el que yo estoy en este momento, ahora paradito, que le llaman Narcolandia, y en este sector se hace...
4: ¿Cómo es eso?
0: Radio Isa, pegados en la mañana, la hora 5:56, el líder comunitario en el condado, Amaury Rivera, agregó que ahora la modalidad es usar scooter para vender drogas. Lo escuchamos aquí en Radio Isla 1320.
3: Bueno, empieza en la Ashford, cerca para darle una idea del Marriott por ahí, y sube hasta la Magdalena, el parque que está frente a la Concha, ¿verdad? Ese parque, ahí hacen delivery el 24/7,
4: bien sofisticada la Concha.
3: Frente a la Concha.
4: Pero estamos hablando de un sitio bien céntrico, importante y emblemático.
3: Sí. Bueno, sí. Si alguien quiere ver la acción mientras está ocurriendo, dése una vueltita por acá, y especialmente de noche, que no se tapan. Ellos han tratado de disimular utilizando scooters. En estos días están usando muchos scooters. Uh-huh. Antes eran motoras. Las motoras atraían la atención, pues no tenían tablillas.
4: Okay.
3: Teníamos grupos de motoras sin tablillas paseando por ahí, pues ahora están en scooters, pero ellos utilizan todo tipo de mecanismos, hasta taxi y demás, y hacen entrega y hacen delivery y venden en las calles que son las transversales. Estas son calles que terminan en la playa. Hay puntos de droga.
0: Radio Isa, pegados en la mañana a la hora 5:58. Una turista fue arrollada ayer tarde entre la 1:30 de la tarde en el kilómetro 25, hectómetro 4 del Expreso 22 de Arecibo,

0: hacia San Juan. De acuerdo con la información, entre 5 a 6 personas provenientes de New Jersey viajaban en una guagua cuando tomaron el área del paseo para que una de las pasajeras de 34 años pudiera ser una necesidad fisiológica. Estando en el área verde, el conductor de un Toyota Corolla color rojo del año 2024 que viajaba en esa dirección alegó que se quedó dormido, por lo que impactó a la turista, quien resultó con herida en una pierna. Según se informó, perdió la pierna izquierda, siendo transportada al Centro Médico de Río Piedras para recibir la asistencia médica. Al momento se desconoce su condición. Se le realizó la prueba de aliento al conductor, quien arrojó punto cero de alcohol y fue citado. Radio Isa, pegaos en la mañana a la hora 5:58, el representante PNP Roberto López afirmó que los miembros de la Comisión Evaluadora del Salario Mínimo dieron lo mismo o dijeron lo mismo en sus ponencias respecto a los cambios en el salario mínimo. Lo escuchamos. Radio Isla, pegaos en la mañana a las 6.
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2: Muy buenos días, Puerto Rico. Bienvenidos a otra edición de Pegaos en la Mañana por Radio Isla 1320 y Telemundo Puerto Rico. Ya hoy, jueves 14 de mayo del 2026. Ya estoy aquí con José Luis Renta.
0: Y el público también que nos escucha y nos ve. Saludos.
2: Ya estamos a través de Radio Isla 1320, Telemundo Puerto Rico y transmitiendo en directo desde nuestro estudio ATH Mobile Powered by Evertech, aquí en Atorrey. Qué lluviacita. No para, no para. No, yo cuando me levanto,
0: hacía falta.
2: Bueno, sí, lo que pasa es que tú dices, ay, a esa hora uno levanta y escuchas esa. Sé que le pasa a todos ustedes, que si usted se está levantando o tratarse de levantar a esta hora, son las 6 y 1 de la mañana.
0: Pero agua cayendo.
2: Y tú escuchas esa agüita ahí cayendo. Tú dices, diantre, hermano. Pero bueno, estamos aquí.
0: Que me tengo que levantar.
2: Así que, como está lloviendo un poquito y cada vez que cae alguito, como que la carretera se complica.
0: Ah, sí.
2: No falla, no falla. La carretera se complica. Bueno, vamos a dedicar gran parte del programa para discutir este proyecto cuando se había sometido el representante Jorge Navarro, Joey Navarro. Vino aquí a explicarlo. Y dentro de sus explicaciones, yo les tengo que reconocer que al principio me mareé. Porque yo decía, pero espérate. Se puede impugnar un proyecto de ese proyecto que incluso estaba contenido dentro de la reforma de permisos de la gobernadora. Ya eso se aprobó, se convirtió en ley. Si hoy es jueves, eso fue el martes en la tarde que se convirtió en ley. Ahora es la ley 82 del 2026. En resumen, sencillo, si usted quiere impugnar un proyecto que entiende que no está cumpliendo con los permisos que se le otorgó o simplemente no tiene permiso, hay algún tipo de violación en ley o le impacta a usted. Si le impacta a usted, pues directamente pudiese iniciar ese proceso de impugnación, pero aquí es donde está lo cachi. Tendría que pagar 10% del valor de ese proyecto. Por ejemplo, si es un proyecto de 1.7 millones,

0: millones de dólares, pues usted tiene que buscar 170 mil dólares para poder funcionar. Entonces, esto ha generado... Esto, cuando se sometió, terrible, muchas personas levantaron mucha preocupación. Estuvieron aquí conmigo, Mili, eso es preocupante lo que él busca hacer. Pero esto está también contenido dentro de la reforma de permiso. Así que voy a hablar de este tema porque me parece que es importante poder explicarle esto a la gente, porque si usted tiene algún proyecto cerca de su hogar que tiene un impacto, usted entiende que hay unas violaciones en ley, pues no va a ser tan sencillo impugnar el proyecto. Ayer yo veía al representante que no podía explicar su propia medida con un panel, y yo dije, diantre. Entonces yo no me sentí tan mal el día que él vino a explicarme lo que yo decía, pero espérate. Estaba María, literalmente. Voy a decir, deja ver cómo yo lo entiendo. Y será que todavía estoy dormida, que no lo entendía. Pero es que yo creo que ni él mismo lo entiende. O por lo menos no sabe explicarlo. La realidad es que es más oneroso. Y aquí vamos a hablar bastante de ese proyecto. Me parece que es importante. Ayer continuó también el juicio.
1: Imagínate tú ese proyecto, Esencia es que se llama, el proyecto en Cabo Rojo, que sí, eso es un proyecto multimillonario. Sí. Buscar el 10% de eso.
0: Exacto. Estemos pendientes porque...
1: Eso es matarle el derecho a la gente a protestar.
0: Tengo entendido que la gente pudiese protestar, pero si tú quieres hacer un esfuerzo...
1: No, pero no, muchacha.
0: Para impugnarlo. Señores,
1: no hay manera.
0: Despídase. Ya de por sí, ir a los tribunales a impugnar un proyecto es un reto porque tú tienes que demostrar legitimidad activa, este término legal que se utiliza, o sea, que tú tienes injerencia, que tú tienes un impacto directo. Pero vamos a hablar con abogados que se dedican a esto.
1: Que siempre cuesta dinerito. Que siempre cuesta dinerito, no es tan de gratis.
0: Exacto. Nada, vamos a discutir eso. Me parece que es importante. Vamos a darle seguimiento al tema del agua. Nuevamente me están escribiendo. Ayer me di la tarea. Fui a una escuela, Alejandro Tapia y Rivera. Me quedé impresionada cuando la directora escolar me dijo, lo subí en mis redes, Mili Méndez PR en Instagram y en Facebook, lo pueden buscar. Me quedé impresionada cuando ella me dijo que durante el año escolar, todos los días, prácticamente todos los días, los niños en esta escuela elemental salen a las 11 de la mañana. ¿Qué clases están cogiendo?
1: Ay, mi madre.
0: ¿Por qué? Porque no tienen agua. Entonces yo fui allí cuando vi, había una empleada de la escuela, literalmente, no te estoy relajando, con un cubo, tú sabes lo que uno hace en su casa, que pone un zapacón, lo llena de agua. Así estaba ella.
1: Ay,
0: y ayer cuando fui no había agua. Y para colmo, en la Kennedy, se rompió un clase de tubo que dejó a unos 12.000 clientes sin el servicio de agua.
1: Dicen que el chorro llegaba al cielo.
0: No, pero míralo aquí.
1: Míralo.
0: Mira
1: ahí.
0: El chorro ahí. Literalmente.
1: Está alcanzando.
0: Tocó el cielo.
1: Por eso, míralo. Lo puedes medir con el poste al lado.
0: Exacto.
1: Y alcanzó la altura del poste. Imagínate qué clase de chorro.
0: Nada, la autoridad de acueductos mandó un comunicado explicando que estaban trabajando en eso. Les acabo de mandar un mensaje a ver si ya se arregló este asunto con el tubo en la Kennedy. Pues si usted no tuvo agua ayer, sepa que fue por la rotura de este tubo. Así que, mira, vamos rapidito con las portadas. El Nuevo Día, esto ayer lo hablaba con el secretario de la vivienda. Si usted no tuvo oportunidad de ver esa entrevista en YouTube de Radio Isla, la puede ver. El Nuevo Día pone en su portada hoy, clase media se queda sin viviendas nuevas.
2: Es que las viviendas que se están haciendo no es de clase media. O sea, no es vivienda tampoco asequible. Mira, yo estoy viendo unas viviendas que si 700 mil pesos, ¿quién compra? Bueno, gente con capacidad económica para hacerlo y bendiciones, ¿verdad? Que cada cual lo que tiene. Pero ve, y entonces construir no es fácil, los costos han aumentado. Así que esa es una de las portadas. Hoy, mira el concierto de Laura Pausini hoy, 10 años. Primera hora, DJ Brave, tan brava como su música. Ay, esta jovencita nosotros la conocimos. Qué linda está esta portada. La conocimos en Telemundo, precisamente, con los telemaratones que se hacen a cada rato. Mira, qué linda. Bueno, vocero.

0: Claro, posturas encontradas sobre la economía local. Nada, que la Junta de Control Fiscal dice que no ha crecido la economía, que no se han levantado suficientes recaudos, y AFAP dice todo lo contrario. Esa es la que hay. Entonces aquí dice economía anticipa aceleración de la inflación en la isla. Pues imagínate aquí cómo está pintando todo esto. La portada del periódico Metro: VIH y demencia, pacientes desarrollan síntomas más joven. En parte de la portada. Entonces Luma apela decisión sobre pues el inicio de litigio de su contrato. Como que estoy aquí media seguida. También nosotros ya tuvimos acceso a información de que el gobierno ha continuado con este proceso para la cancelación del contrato de Luma Energy. Así que eso va a seguir siendo noticia en estos próximos meses, ya que esto está a nivel local. Ya la federal, la jueza dijo, no, cojan eso ustedes allá. Bueno, joven aún.
1: Gracias.
0: Vamos a los titulares, good morning.
2: Vamos a los en la mañana. 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
3: Gobernadora espera entregar presupuesto este viernes. Ya veremos. Para el año que viene, Donald Trump debe llenar vacantes en la Junta de Control Fiscal. Ex miembro del ente federal advierte, sería muy peligroso que sea con personas a favor de los bonistas. Antonio Medina además dice los requisitos para que la Junta se vaya de la isla están, pero el gobierno no cumple con ninguno. Sigue la controversia con el alto liderato de acueductos. Representante José Cheito Hernández convoca a reunión para este viernes. Asegura, les hace falta sensibilidad. Superintendente de la policía reconoce reto de reducir asesinatos en la isla, pero la uniformada continuará con su trabajo. Enfermero absuelto y viuda del biólogo Viqueira regresan al tribunal. Eduardo Meléndez pide una orden de protección alegando que fue amenazado por la viuda y sus hijos. Asociación de Economistas defiende permanencia de la Comisión Evaluadora del Salario Mínimo en el sector privado. Mientras, representante insiste, está convencido en eliminar el organismo. Soy José Luis Renta. 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La hora en Pegaos en la mañana, 6:11.
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0: En esta hora de la mañana, la policía de Puerto Rico reportó una muerte violenta, un herido de bala. Esto fue, y un herido de bala, debo decir, esto fue en Lajas, a las 12:16 de la madrugada. Se recibió una querella de accidente de tránsito en la carretera 116, kilómetro 8.3 en Lajas. Una vez las autoridades llegan a la zona, se encontraron una persona muerta, un hombre, en la extrema derecha de la carretera, en el área del paseo. El cuerpo presentaba varias heridas de bala, se desconoce identidad y relación de estos hechos. También al hospital del área llegó un herido de bala, un hombre de 26 años que es residente del pueblo de Guánica. Así que es una persona que fue encontrada muerta en el paseo y otra persona, un joven de 26 años que fue al hospital. Así que se alega que viajaban las víctimas, que en el vehículo que encontraron viajaban las víctimas. Múltiples impactos de bala. Esto fue en el municipio de Lajas. Bueno, lo que estaba hablando ahorita con mi querido José Luis Renta sobre este proyecto que ya es ley, la ley 82 del 2026. Aquí la estuvimos discutiendo con el representante Jorge Navarro, quien fue el autor de esta medida junto con otros representantes. Nada, ya se convirtió en ley. Ayer yo le preguntaba a la Fortaleza y lo que me decía el secretario de Asuntos Públicos es que se aprobó la misma porque esto era compatible con lo que se había presentado en la reforma de permiso y pues que ocurren ocasiones de personas que protestan en un proyecto y no tienen ningún tipo de vínculo con ese proyecto o no les impacta. Ayer el senador Carmelo Ríos, y quiero plantearles esto,

0: me decía en mi segmento donde tuve a la senadora María de Lourdes Santiago y lo tuve a él, y básicamente él lo que me dice, él, tuve un debate ayer y él me decía que lo de Sol y Playa no era un buen ejemplo. Personas que conocen de estos temas me dijeron, sí, es un buen ejemplo. Así que, Carmelo, tenemos eso pendiente. Él me dice ayer, es que ustedes tienen que estar pendientes aquí, porque aquí hay, aquí contratan protestones. Estoy leyendo textualmente. Contratan protestores profesionales para detener proyectos y algunos salen electos. Se refiere al senador Eliezer Molina, pero quiero discutir y tengo hoy un panel y le doy las gracias a ambos por sacar de su tiempo para estar aquí conmigo. Primero, el licenciado Francisco Javier Timoté.
1: Buenos días.
0: Gracias,
1: buenos días,
0: por estar aquí y hacer el esfuerzo. Y el caballero que tengo allá, tus backgrounds me matan. el planificador Pedro Cardona Roy.
2: Pedro Cardona. Buenos días, ¿eh? Buenos días, Mili. Buenos días al
0: licenciado. Ese está más bonito.
2: ¿Te gusta más?
0: Sí, ese me gusta más. Sí, me da una buena impresión ver esa belleza que tenemos aquí en Puerto Rico. Bueno, vamos a comenzar este análisis, esta conversación. Pedro, lo único que voy a decir es que ayer tuviste mucha paciencia y también la licenciada que estaba acompañándote, porque ayer fue un debate interesante en primera pregunta el programa del compañero Rafael Lenin en Telemundo, así que estuvo bastante interesante. Vamos a comenzar, comienzo con usted, licenciado. Honestamente, esto hace más cuesta arriba que alguien pueda ir a impugnar un proyecto que no esté en cumplimiento con la ley, porque el que esté cumpliendo no va a tener dolores de cabeza.
1: Exactamente.
0: 10% del costo de un proyecto es mucho dinero. Yo usé un ejemplo sencillo, 1.7, pues el 10% de eso, $170,000. ¿Quién saca eso? ¿O qué comunidad va a tener esa cantidad de dinero?
1: Y no solamente eso, Mili, es que ese costo lo establece el proyectista dentro de su, de verdad, de su planif, de lo que tiene que ver con su marketing, porque no necesariamente es el costo del trámite. Eso es bien importante. Pues podemos estar hablando de que está haciendo un proyecto, un Airbnb. Uh-huh. De pronto está en su casa, está mirando así y dice, caramba, y este señor está de pronto aquí trayendo maquinaria. Entonces, cuando se dice, mira, está construyendo un Airbnb, yo nunca vi el rótulo. Yo nunca supe. Esto es residencial, esto es una
0: zona residencial.
1: Una zona residencial con control de acceso. De pronto ve este Airbnb y dice, espérate, déjame mirar qué está pasando aquí. Y cuando va a los proyectos, dice, aquí tenemos un nuevo Airbnb de 5 pisos en un sitio que está calle cerrada, sin acceso, sin parking. ¿Dónde va a meter a toda esta gente aquí de pronto? Pues cuando usted va a impugnar eso, aunque él no haya puesto la primera piedra, cuando usted va a impugnar ese Airbnb, ese proyecto, no es porque él vaya a empezar por el muro, que a lo mejor cuesta $3,000. No, es que él dice que ese Airbnb va a costar $2,000,000, ese proyecto.
0: Pero el 10% de 2 millones.
1: El 10%, 2 millones. Uh-huh. Eso es completamente exagerado. No es proporcional. Crea una clase socioeconómica de acceso, impide el acceso a la justicia. Y algo que es erróneo, que es lo que he estado escuchando tanto de los legisladores como del senador Carmelo Río, es que esto es a nivel administrativo. La ley dice, claramente, y no tiene ni que ser ni final ni firme. Dice que es cualquier autorización del desarrollo emitida. Cualquier autorización. O sea, esto puede ser desde la consulta de ubicación que usted quiere decir, esto no puede ser. Uh-huh. Hasta puede ser cualquier cosa de incumplimiento con las condiciones. Ejemplo, usted está en un desarrollo que está con todos los permisos, pero de pronto empiezan aquí a hacer el polvo fugitivo, le llenan la casa de polvo, lo están haciendo a las 12 de la noche.
0: Exacto, que están incumpliendo.
1: Están incumpliendo. Cuando usted va a presentar eso, a decirle, mira, paralízame la obra porque no está cumpliendo con las condiciones, que es cualquier autorización del desarrollo, usted tiene que pagar el 10%.
0: Es ese detalle.
1: Solamente la fianza. Para accesar. No estamos hablando para,
0: o sea,
1: que
0: yo
1: usted
0: no puedo,
1: diga,
0: yo no puedo llevar el caso si yo quiero al tribunal. No, tengo que pagar el 10% de una fianza del total del costo de esa obra.
1: Mili, no estamos hablando del tribunal. La gente está perdiendo.

0: De perspectiva, que esto es hasta nivel administrativo.
1: Incluye nivel administrativo.
0: Sí, lo dice bien claro. Lo dice, será de aplicación a todo procedimiento judicial o administrativo. Administrativo. Esto es a cualquier cosa.
1: Ok, eso es importante ese detalle. Pedro Cardona Roy, para que tú tengas aquí tu turno.
2: Mira, yo creo que lo que dice el licenciado Timoteo es particularmente importante. De otra parte, no existe ningún estudio que demuestre lo que ha estado alegando el senador Carmelo Río ni el representante Georgi Navarro Suárez. Este proyecto no surge de una experiencia que se pueda constatar de que ha habido casos que se han presentado demandas frías.

una experiencia que se pueda constatar de que ha habido casos que se han presentado demandas frías. Una experiencia que se pueda constatar de que ha habido casos que se han presentado demandas frías.

0: hay un peaje del 10%. Después tienes que probar la legitimidad. Y ahí es lo que dice Pedro Cardona Roy, el arquitecto. Es que tú tienes que probar específicamente tu daño eminente, eminencia. Ya no es ni tan siquiera que tú tienes un daño eminente. O sea, el nivel de probatorio para después, porque estamos hablando, ya pasaste el pago, ahora es eminente, pasaste eso, entonces tienes que probar la información incorrecta o falsa, tienes que probar todo que no cumple con las condiciones. ¿Sabes lo oneroso que es esto para el pueblo de Puerto Rico? Esto es una aberración.
1: Esto va a terminar en los tribunales, esta medida, ¿qué va a pasar? O simplemente...
0: Pero ¿por qué el pueblo tiene que pagar para llevarlo a los tribunales, llevarlo al Tribunal Supremo, que le diga que es inconstitucional, algo que de su faz
1: es inconstitucional?
0: Es inconstitucional.
1: Lo es.
0: Yo no entiendo cómo la legislatura y el Senado y los representantes de minoría no alzaron la voz sobre esto, porque esto le afecta a todo el mundo. El que está tomando ahora café, sepa que le afecta a usted. Esto no es de los ambientalistas o esto es una legislación que viene para acabar con como dice el representante Johnny Rabarro de los terceros, esos de personajes siderales. Eso es mentira. De hecho, ahora mismo, anterior a esta ley, no podía venir un tercero de cualquier lado a impugnar un proyecto porque tenías que probar tu daño eminente, no, tu daño propietario, afectado, titular. Tenías que ser colindante. Y eso es mentira lo que está diciendo el licenciado
1: Pedro. Me tengo que ir, pero estoy buscando aquí porque dijiste que representantes, o sea, y legisladores populares votaron a favor de este proyecto. Lo estoy buscando. ¿Tienes algunos nombres en particular para agilizar? Porque por lo menos aquí lo de lo que estoy viendo ahora mismo. Hay representantes, ¿verdad?, que honestamente pues no los conozco muy bien, pero por ejemplo, Héctor Pérez Santiago dice aquí en contra. Tito Forquet, que sé que es popular, en contra. ¿Tienes algunos nombres para entonces poder seguir indagando sobre eso?
2: No tengo la lista conmigo, pero te lo puedo enviar porque se publicó la lista de la votación final en la Cámara de Representantes, sí. Y ahí están.
1: No, y aquí usted, en Sutra, lo que conocemos como Sutra, puedes entrar, buscas en la medida y ahí te sale la lista. Voy a ir ahora uno por uno verificando esto.
0: Y no hubo vistas públicas.
1: Sobre esto no hubo vistas públicas.
0: Y déjame decirte, le pidieron comentarios a las agencias y a los municipios que no le aplica esto. O sea, el pueblo de Puerto Rico, que es al que le aplica, el que se ve afectado, nunca tuvo audiencia. ¿Cómo se puede hacer un informe positivo de los comentarios de las partes que no le afecta la ley? Yo quiero... Es que es una aberración legislativa en todo su sentido.
2: Y es inconstitucional, como ha dicho el licenciado, y yo creo que esto es importante que todos lo sepamos. La legislatura tiene la posibilidad de corregirse, la gobernadora tiene la posibilidad de corregirse, debe hacerlo, porque les vamos a llamar a capítulo en relación a esto. Estoy seguro que el país le va a pasar factura.
1: Pedro, gracias por estar aquí con nosotros. Cuídate mucho. El planificador Pedro Cardona Roy, el licenciado Francisco Javier Timotei, que todo el tiempo está en los tribunales viendo este tipo de casos. Gracias por su tiempo, licenciado. Aquí hemos tratado de explicarle, porque son cosas complejas, pero tratar de explicarle cómo esto nos perjudica a todos, literalmente. Así que gracias, vamos a una pausa y regresamos en breve.
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5: Muy buenos días, excelente mañana. Soy Aixa Vázquez y a esta hora de este jueves, ya tocando la puerta del fin de semana, le echamos un primer vistazo a las condiciones en las carreteras del país. Lamentablemente se investiga un accidente de

0: carácter fatal en la zona de Villalba, específicamente en la carretera 149, a la altura del kilómetro 58.2 en el barrio Tierra Santa de Villalba. El accidente, según la policía, ocurrió a las 5:24 de esta mañana y fue con un peatón. El conductor del vehículo que impacta al peatón, que se desconoce hasta el momento si es hombre o mujer, se detuvo en la escena, así que es una investigación que apenas comienza y que en algún momento de la mañana, como parte de la investigación, requerirá el cierre total de la vía de rodaje. También en esa carretera 149, pero jurisdicción de Juana Díaz, la policía en el barrio Lomas investiga otro accidente de carácter pero leve. Moviéndonos hacia la zona metropolitana, se investiga un accidente leve en el expreso Las Américas, salida hacia el centro médico en dirección de Caguas hacia San Juan, sin mayores repercusiones. La mañana ha comenzado lluviosa, así que téngalo en cuenta, como siempre mencionamos, tenga cautela, distancia considerable con el vehículo que le precede para que pueda maniobrar en caso de ser necesario. A la lluvia se le añade el exceso de velocidad y el descuido, y son elementos que pueden redundar en algún accidente. En la zona norte, el expreso de Diego, moderado en Vega Alta en dirección hacia Dorado, moderada también la 165 en dirección de Levitown hacia la zona de Cataño, y actividad vehicular bastante cómoda en las vías principales de Carolina, aunque sabemos que eso va a ir cambiando minuto a minuto, y moderado el tránsito a pesado en la 30 en dirección de Juncos hacia Gurabo. En una hora regreso con más del informe del tránsito.
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4: Y usted se sigue informando aquí en Pegaos en la Mañana por Radio Isla 1320 y Telemundo Puerto Rico. Me quedé aquí dialogando fuera del aire con el licenciado Francisco Javier Timoteo. Él lleva muchos casos relacionados a temas ambientales y estábamos aquí hablando para poder explicar de manera sencilla. Es que si usted sola, y me lo explicó de esta manera y así se lo voy a explicar a ustedes, o sea, él dice que es bien complejo porque es que mire, usted quiere tocar la puerta del tribunal, o sea, tocar para entrar o un proceso administrativo, no solamente en los tribunales, esto incluye hasta los procesos administrativos. Para usted poder tocar, tiene que pagar el 10% del costo del proyecto. Eso es mucho dinero, porque los proyectos no cuestan 10 centavos. Y entonces, para poder entrar en esa puerta, entonces, que no es tan sencillo como tratan de explicarlo. Y aquí hubo unos cambios en esta legislación que cambia la definición de suelo rústico y hay enmiendas a leyes municipales, así que no es poca cosa lo que estamos viendo aquí. Bueno, llegó uno que está puesto para el problema todos los días, hasta los sábados y los domingos.

0: Jonathan Lebrón allá.
1: Porque si no, ¿para qué? Buenos días.
0: Eje, mira esa chaquetita, está. ¿Viste? Está de lo más linda.
1: Bien, hay que darlo.
0: Todo en orden.
1: Todo en orden. ¿Y tú?
0: Bien, mira, ayer cuando Carmelo me dijo esto, lo dije ya en la mañana, pero más temprano, déjame tomar el screenshot a esto.
1: Que Carmelo estaba pensando en otra cosa cuando estaba hablando contigo.
0: Ay, mira, no empiece. No empiece, que ayer me dio pavera y es que. Nada, busquen el calce. Solamente les voy a decir eso, busquen el calce y me entenderán. No, pero dentro de la discusión que tuve con él y la senadora María de Lourdes Santiago sobre este proyecto, sobre esta ley, ya, esto es una ley, es un proyecto de Jordi Navarro. Él dijo una parte que dice: contratan protestones profesionales para detener proyectos y algunos salen electos. No sé, me acordé de ustedes.
1: No sé, porque ayer está haciendo referencia al difamador Elisa Molina.
0: Porque ayer ustedes dedicaron 30 minutos al programa, claro, de PGA, claro, escuchando el análisis que ustedes hicieron sobre el senador Eliezer Molina, y me llama la atención porque esto es algo que siempre lo han dicho por lo bajo, pero por alguna razón no había salido públicamente, y es el préstamo que él tiene por una finca, el cual muchas personas en el Senado sostienen que él no está pagando, pero que no pasa nada.
1: Que no pasa nada. Y de hecho, el trámite irregular que tuvo ese préstamo, porque ese préstamo es del Banco de Desarrollo Económico, que es un banco para ayudar
0: al gobierno,
1: pequeños y medianos comerciantes, pero realmente se financia con nuestras contribuciones. No es un banco que tiene inversionistas privados, ni tiene accionistas privados. Son de los préstamos que ellos dan y los repagos. Y nuestras contribuciones. Se hace una línea directa en el presupuesto para financiar y capitalizar ese banco. Ha llamado la atención porque ese préstamo que estaba en mora y que estuvo en mora dos veces, que totaliza entre intereses y
0: penalidades. O sea, que no lo estaba pagando.
1: No lo estaba pagando. Totaliza con intereses y penalidades más o menos $500,000. Ese préstamo, en el momento que cae en impago y que el ahora senador Eliezer Molina entra en una negociación con el Banco de Desarrollo Económico en dos ocasiones, que se comprometió en un plan de pago en dos ocasiones distintas, es curioso porque el préstamo no fue vendido. Y el Banco de Desarrollo Económico en ese momento estaba vendiendo sus carteras de préstamos o deudas por cobrar. Y tú recordarás el caso de los hoteles en la zona sureste de Puerto Rico, en Yabucoa, que unas propiedades hoteleras
0: tenían unos préstamos
1: con el Banco de Desarrollo Económico, que esos préstamos se vendieron a un cobrador, a un ente privado que los compró. Mira, y que estaban siendo agresivos.
0: Hubo historias, porque yo me acuerdo que se han hecho historias investigativas sobre esto. Que hasta los beauty, un montón de gente desesperada porque de momento se quedó en la nupla.
1: Y para hacerlo aquí justos, esto de no pagar los préstamos del Banco de Desarrollo Económico se había convertido en una práctica usual. El banco no era agresivo, o no era ni que ser agresivo, era que simplemente no cobraba los préstamos.
0: Okay.
1: Había un montón de personas que habían cogido el dinero, lo habían utilizado para sus negocios, para sus operaciones, pero estaban retrasados, siempre pedían extensiones, siempre pedían renegociaciones, y se les daba, oye, y si te pones a ver, es un banco que no tiene que tener ganancia, pero sí debería. Debería usted repagar el préstamo si usted lo coge.
0: Que le están dando lo más seguro un interés muy bueno.
1: Muy
0: bueno,
1: razonable.
0: Las condiciones que en la banca regular.
1: No se las daría. Negocios que están quizás con problemas o negocios que están empezando, muy probablemente en la banca privada o en la banca comercial, no vas a tener un producto como este. Y hay casos bien dramáticos que los vimos. De situaciones que cuando se vendió esa deuda por el tema de la deuda de Puerto Rico, se le estuvieron cobrando, inclusive en un momento dado, y no sé si ustedes recordarán que el Centro para Puerto Rico de Sila María Calderón estuvo en esa dinámica, porque se había vendido el préstamo y después...
0: Lo que pasa es que se vendió y fue una venta irregular, porque para eso fue que procesaron a este señor, que era el presidente del Banco de Desarrollo Económico. Estamos hablando de una cartera de préstamos valorada en 384 millones de dólares. No es poquita cosa.
1: Entonces, ¿qué pasa? Siempre nos llama la atención desde el principio que cómo es que el Banco de Desarrollo Económico, que está siendo muy agresivo en vender su cartera, y que habían personas interesadas en comprar esas deudas para cobrarlas, este préstamo de casi medio millón de dólares nunca se vendió. Y el gobierno de Puerto Rico...
0: Podía hacerlo porque estaba
1: en mora. O sea, aquí el tema es que el gobierno de Puerto Rico, de la administración de Pedro Pierluisi, en dos ocasiones, inclusive mediados

0: al tribunal, entra en un acuerdo de pago con Eliezer Molina y no sabemos al día de hoy si está pagándolo o no. El Banco de Desarrollo Económico, o sea, se le han hecho unas peticiones de información para conocer el estatus de pago de ese préstamo que todavía le pertenece al pueblo de Puerto Rico porque está en el Banco de Desarrollo Económico. A eso se le añade otro asunto, que Eliezer Molina, nosotros lo sabíamos, pero no teníamos una constancia con evidencia, pero sabemos ya que Eliezer Molina le reportó al Senado de Puerto Rico ingresos extralegislativos en exceso de $44,500.
1: ¿Cuánto?
0: $44,500. Ese exceso, ese dinero que él reportó, le ha notificado a la Secretaría del Senado, como tienen que hacer todos los senadores todos los años, en una declaración jurada, y le ha dicho al Senado que ese dinero proviene de monetización de sus videos en redes sociales. Tú sabes que él hace mucho live, y mucho YouTube, y muchas cosas. ¿Por qué decimos todo esto? Porque esta situación que ocurrió esta semana, donde él, de manera difamatoria, a sabiendas de que no era correcto, grabó un vídeo en una propiedad privada que estaba siendo allanada por autoridades federales en un operativo que se estaba llevando a cabo en el oeste. Pero ¿qué pasa? Que cuando él llega allí, él empieza a hacer afirmaciones de que esa propiedad y de que la persona que estaba allí y que estaba siendo arrestada era el dueño de Don Frappé.
1: Que
0: es una entidad y es una empresa puertorriqueña que está en la zona de Añasco. Y empezó a mezclar las cosas, porque ustedes recordarán que en un momento dado, cuando se estaban revisando los contratos de vivienda pública, los dueños o socios de Don Frappé tienen otra entidad que fueron beneficiadas con un contrato para administrar complejos de vivienda pública. Y pues se le acusó y se formó un revolú y todo ese tipo de cosas. Pues él mezclando una cosa con la otra, con información falsa, a sabiendas que era falsa, se paró en una cámara con un video y empezó a hablar.
1: ¿Él sabía que era falsa? ¿O
0: claro que él lo sabía.
1: O metió las patas ahí.
0: Él lo sabía. Lo sabía todo el mundo. Lo sabía todo el mundo. Y él se paró allí y empezó a decir y hacer unas afirmaciones totalmente falsas y difamatorias. El problema con este es el siguiente. Aquí hay dos asuntos. Sabemos que el presidente del Senado tiene un acuerdo favorable con este pana. En palabras de Carmelo Ríos.
1: Bueno, Carmelo me dijo a mí.
0: Que él es la mascota, ¿te acuerdas? Que te digo que es como la mascota de Tomás Rivera Chats.
1: Lo dijo.
0: Él lo dijo, ¿verdad?
1: Él lo dijo en mi programa. Lo dijo. Lo dijo claro. Entonces, cuando lo dijo.
0: Como que
1: tú sabes que cuando tú te quedas loading. Yo empecé a hacer así como que. Como lo que me pasó ayer con lo que dijo. Que me quedé así.
0: Carmelo Ríos en día a día dijo. Él tiene grita por allá, pero después va al Senado allí y es como la mascota del presidente del Senado, Tomás Rivera Chats. Eso lo dijo él, no estoy diciendo yo. Y aquí el problema es en dos vías. No sabemos si está pagando el préstamo, que nos debe a todos nosotros, porque es el dinero de todos ustedes. Usted que trabaja y paga contribuciones.
1: Mira, la realidad es que esto también hubiese sido noticia si si Carmelo Ríos también debiese ese préstamo.
0: ¿Tú te imaginas que Juan Dalmau, Carmelo Ríos, Mariana Nogales, Alexandra Lúgaro, el que sea, hubiese tenido un préstamo con el gobierno de Puerto Rico, que hubiese incumplido con su compromiso de pago, que hubiese llegado a un acuerdo de pago y que todavía no sabemos si está pagándolo o no? Esto es un escándalo. Además, Buenos Días Puerto Rico estuviese todos los días. Debe chavo, fulana, debe chavo, te estamos cobrando. Pero con Eliezer Molina no se ha dicho absolutamente nada. No hay querella en el Senado, no hay querella radicada, no hay nada. Y esto es de conocimiento público, inclusive antes.
1: Gubernamental, pues todos los legisladores tienen que hacerlo.
0: Él presentó los informes, tanto a Ética como a Secretaría, pero, el de Secretaría del Senado. Los senadores tienen un periodo de tiempo para enmendar, a clarificar, todo ese tipo de cosas.
1: Claro.
0: Por tanto, aquí, y esto es algo que lo mencionamos ayer, pero quiero que usted lo guarde. La regla dice que son hasta un 30%. Los legisladores se pueden ganar hasta el 30% de su salario fuera de la legislatura. Y es a base de su salario de los 70,000 pesos que creo que sea, ¿no?
1: Sí, 70.
0: El salario que sea, okay. Pero la regla dice que es ingreso neto. Ya yo sé que el senador Eliezer Molina recibió orientación de que es ingreso neto, ingreso gross. Y que parte
1: lo neto es después que tú le quitas todo.

0: Limpio, lo limpio.
1: Ajá. Y parece ser que el senador Molina está buscando orientación de un CPA o algo así. Ajá. Y están tratando de pasar algunas responsabilidades contributivas, gastos asociados a la producción de estos videos con los cuales generó este dinero a través de las redes sociales. Aquí uno se tiene que preguntar, ¿los legisladores están para qué? Para legislar. ¿Y por qué tenemos un legislador?
0: Para hacer su trabajo bien, ¿verdad?
1: Por eso. ¿Y por qué tenemos un legislador utilizando contenido que produce en el hemiciclo del Senado, colocándolo en redes sociales y monetizando ese contenido? Nos tenemos que preguntar si eso es correcto, si eso es ético y si eso es legal. Yo no creo que es ilegal. Ético, me parece que sí, porque tenemos una persona que está tratando de crear eventos o, en este caso, como hizo con Don Frappé, difamando a empresarios puertorriqueños.
0: Él sí. Tiene demanda, hay una demanda.
1: Él tiene una demanda por difamación.
0: El dueño de la hacienda, ay, ¿dónde se olvidó? En Lares.
1: En Lares también, que se puso a decir allí que habían unas fiestas que llevaban menores a hacer cosas ilegales. Claro.
0: En Hacienda Lealtad.
1: Claro, eso fue lo que él dijo, entre otras cosas. Acusó al ex gobernador Alejandro García Padilla de narcotraficante.
0: Sí, los escuchó usted ayer hablando.
1: Acusó a unos empresarios de origen judío que llevan 60 años en Puerto Rico. De básicamente que ellos son allí unos genocidas en la zona de Guayanilla. Ese es el senador Eliezer Molina. Y a nosotros nos llama la atención que Tomás Rivera Chats, el presidente del Senado, el regañón, el que lleva, el que agarra el sartén por el mango de la pulcritud, busque un Buenos Días Puerto Rico hablando de Eliezer Molina. Le invito a que lo haga.
0: Y yo los invito a que conecten con los chicos que están puestos para la mañana. Son problemáticos estos nenes, son problemáticos. Pero están todos los días aquí en Radio Isla 1320.
1: De nos vamos para la calle, vamos a
0: ¿A dónde van?
1: Vamos para el centro de convenciones, para el SMI.
0: Ah, ¿verdad? El SMI, que ya, sí, hoy es 14, sí, ¿verdad? 14. Así que mucho éxito.
1: Hay que hacer el estudio, vamos a ver qué pasa.
0: Bueno, pórtense bien allá.
1: Nosotros siempre nos portamos bien. Y si nos portamos...
0: Hay que... Bueno, señores, gracias, chicos. Hacemos una pausa y regresamos. Daco está en la calle. ¿Dónde está hoy en la mañana? Pues ya mismo le decimos.
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2: Y te sigues informando aquí en Pegados en la Mañana por Radio Isla 1320 y Telemundo Puerto Rico. Daco sigue en la calle, pero lo que sigue aumentando, Dios mío, es el precio de la gasolina. Estoy segura que cada semana que usted va a echar gasolina, a llenar ese tanquecito, se nota la diferencia. Así que los precios siguen en aumento. Y salió recientemente un estudio que revela que en efecto, en estos últimos meses, los precios de productos, la gasolina, todo ha estado en aumento. Daco ha estado en la calle y precisamente conectamos con el secretario de Daco, el licenciado Irán Torres Montalvo. Muy buenos días, licenciado. Me dice que están en la calle.
3: Muy buenos días para ti, Mili, buenos días para todos los amigos Radio Cucho y los amigos televidentes. Como tú bien mencionas, sí, Daco está en la calle, estamos operativo, trabajando mucho y nunca le hemos quitado el ojo al tema de la gasolina, que es el tema más importante que yo sé que ahora mismo preocupa a todos los puertorriqueños ante estos precios de gasolina, ¿verdad?, que están alcanzando números históricos. Y yo te diría que ya sobrepasaron los que vimos cuando se dio el conflicto entre Rusia y Ucrania, y lamentablemente, pues, por lo menos hasta ahora, no hay muchas noticias positivas, porque lamentablemente el precio del barril de petróleo continúa con una tendencia a la alza, y mientras esto continúa ocurriendo, pues vamos a seguir viendo precios altos en la bomba de gasolina. Pero sin embargo, pues como te mencioné, nuestros inspectores siguen en la calle fiscalizando esa industria, fiscalizando las bombas, entrando a las estaciones, verificando facturas, verificando márgenes de ganancia. Así que nosotros estamos haciendo nuestra parte y pues quisiéramos ser optimistas de que quizás el final de este conflicto en Irán y Estados Unidos está a la vuelta de la esquina y podamos ver finalmente que se dé una baja, porque la necesitamos realmente. Ya el efecto cascada en la economía lo estamos comenzando a ver con la alza de los precios de muchos de los productos, ¿verdad?, que se mueven y se transportan por tierra y que definitivamente pues dependen del precio de la gasolina y el diésel.
2: Bueno, ya más o menos estoy viendo aquí en la página de Daco, hoy 14 de mayo, por lo menos la regular, ustedes la pueden encontrar entre $1.15 hasta $1.20. La premium, ni le digo, porque eso está por encima. Pero ustedes están en la calle hoy, en la mañana de hoy, ¿dónde están ubicados? ¿Qué están haciendo? ¿De qué es el operativo de hoy?
3: Pues hoy nosotros vamos a estar visitando el municipio de Canóvanas, el municipio de Luquillo, vamos a estar impactando el cascos urbanos y otros comercios que ya hemos identificado, ¿verdad? Nosotros hemos denominado esta iniciativa Daco en tu pueblo, okay, para poder llegar a todos los pequeños y medianos comerciantes, particularmente los de los centros y cascos urbanos. Pero como parte de esas iniciativas, nosotros también intercalamos en esas visitas intervenciones en estaciones de gasolina y otras intervenciones por confidencias que nos llegan, así que hacemos de todo un poquito cuando salimos, ¿verdad?, estas visitas semanales, aparte de

0: otros operativos rutinarios que nosotros siempre estamos corriendo a través de todo Puerto Rico con nuestra red de inspectores en las diferentes regionales del DACO.
1: Sí, hace que básicamente son estas visitas que ya ustedes han iniciado a través de los distintos municipios, o sea, básicamente buscando que estén cumpliendo con las regulaciones.
0: Sí, en el caso de los pequeños comercios, como te indiqué, pues es más un componente de ponerlos en cumplimiento, pero con un enfoque educativo. Nosotros pues los visitamos, si hay cuestiones de rotulación, quizás algunos precios que le falten, se les orientan, se les da un aviso de orientación, mira, pues tienes que resolver estas deficiencias, si se visita la próxima vez, pues entonces te podrías exponer a una multa, pero durante esas intervenciones pues intercalamos visitas a otros negocios regulados por el departamento, desde casas de empeño, estaciones de gasolina, otros colmados, supermercados, tiendas por departamento grande, se intercalan en estas visitas para cumplir con nuestro rol dual, ¿verdad?, de educar, pero al mismo tiempo fiscalizar y asegurarnos que los negocios respeten los derechos de los consumidores.
1: Entonces, básicamente van a estar ahí durante el día y me imagino que lo que queda de semana van a estar acudiendo a otros municipios, secretario.
0: Por lo menos esta semana los municipios que vamos a impactar son Canóvanas y Luquillo. Si tenemos otros operativos, ¿verdad? Eso no te puedo dar muchos detalles ahora porque pues hay cosas que nosotros atendemos en combinación con la Policía de Puerto Rico, Hacienda, Agricultura y otras agencias pues que requieren, ¿verdad?, del elemento sorpresa para poder hacer nuestro trabajo, pero por lo menos hoy vamos a estar impactando estos dos municipios, en los cascos urbanos y otros establecimientos comerciales.
1: Bueno, pues entonces ahí tiene manos llenas en la mañana de hoy. Secretario, gracias por conectar con nosotros. Cuídese mucho.
0: Gracias a ti, Miri, por la invitación.
1: Ahí ustedes escucharon al secretario de DACO, el licenciado Irán Torres Montalvo. Van a estar ya hoy en Canóvanas y en Luquillo como parte de estos esfuerzos que se están haciendo. Cuando comenzamos a las 6 de la mañana estábamos dando información sobre un asesinato de un hombre y otro que resultó herido. Esto en el municipio de Lajas. Así que ya la policía, como les dije más temprano, pues está atendiendo esta escena. Uno fue encontrado literalmente en el paseo y esa fue la persona que asesinaron, y el otro que resultó herido de bala en el rostro acudió a un hospital de la zona. Estamos hablando que el perjudicado tiene 26 años y llegó a un hospital con una herida en el pómulo izquierdo y está en condición de cuidado. El CIC de Mayagüez está investigando este suceso que precisamente le estábamos reportando temprano aquí en Pegados en la Mañana. Esto ocurrió en Lajas. Ahorita vamos a hablar en profundidad de varios casos legales. Ayer continuó el juicio contra Elvia Cabrera. Salieron a relucir unas imágenes como parte de este proceso que se lleva en contra de esta acusada de haber matado a Gabriela Nicole Prats. Este es el caso de Ay Bonito, que también está acusada la hija, que en aquel entonces era menor, Antoniesca. Así que vamos a estar hablando de esto y vamos a hablar de unos casos que están surgiendo. Y así que no se pierdan esos detalles que vamos a tener aquí más adelante en Pegados en la Mañana. 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
3: Y ya son las 7 de la mañana y usted está conectado aquí en Pegados en la Mañana por Radio Isla 1320 y Telemundo Puerto Rico, transmitiendo en directo desde nuestro estudio ATH Móvil, powered by Evertech. José Luis.
4: Saludos, Mili, buenos días a ti.
3: Dos días bien y dos días mal. Estoy en chisma.
4: De verdad, dos días bien. Verdad, debí haberte llamado.
3: Debí tirar más. Ay.
4: Pero mira,
3: pero estás de lo más guapo.
4: No estamos.
3: Tú estás bien combinadito, espérate, déjame ver.
4: No estamos tan lejos, mira.
3: Está bien combinado. El día que usted vea en la calle a Good Bunny, dígale así. Cuando usted lo vea y lo vea descombinado, algo pasa. Porque este caballero siempre está de punta.
4: Oye, esa expresión está bonita.
3: Así como tú, mi querido.
4: Ay,
3: José Luis Renta.
4: Mira, me pongo colorado.
3: Mira, yo sé que es jueves, pero estoy segura que vas a tener un fin de semana de cariño. Y tenemos que juntar ahí a Milena porque a Milena le gusta.
4: Ah, le gusta. Pues, hacemos un dúo.
3: Ay, ay, ay. Bueno, me gustó tener a Pedro Cardona Roy, al licenciado Francisco Javier Timoté, porque quería poder explicar estas medidas. Y el licenciado constantemente está en los tribunales, conoce de estos temas ambientales para poder explicarles a ustedes. El proyecto de Georgie Navarro, que ya es ley, la ley 82, que cuando usted quiere impugnar un proyectito, no va a ser sencillito. Mire, solamente para hacer así, en un proceso administrativo o judicial, administrativo, ese detalle yo no lo sabía, tiene que pagar el 10% de la totalidad del proyecto.
4: Y eso no hace que el proyecto

0: que el proceso sea más ágil. Uh-uh. Simplemente le aumentaron la tarifa.
1: Un peaje. Esa es la que hay. Esa es la realidad. Y honestamente me estaban diciendo ambos recursos que esta ley es inconstitucional. Y me decía el licenciado Francisco Javier que es una aberración legislativa. Ese fue el quote aquí. Así que esas son, ya mismito lo voy a reproducir a ustedes, es parte de esa conversación, porque me parece importante. Y como les dije ahorita antes de irnos a la pausa, la policía investiga este asesinato de una persona en Lajas y otro que resultó herida. Pero también sale aquí información que publica telemundopr.com, un peatón de 85 años murió arrollado ahorita a eso de las 5:50 de la mañana.
0: Ay.
1: Y esto fue en la PR-129 en Villalba. De acuerdo a la información de la Policía de Puerto Rico, el conductor de una Ford EcoSport transitaba por el lugar y presuntamente no se percató del señor que estaba cruzando en una zona que dice aquí que no era apta para peatones y estaba vestido de negro, lo cual a veces dificulta.
0: Además,
1: el occiso sufrió heridas de gravedad que le ocasionaron la muerte. Así que la División de Patrullas de Carreteras en Ponce está investigando y pues este adulto mayor que fue arrollado en la PR-129 en Villalba, lamentablemente. ¿Estás listo?
0: Oye, y lamentable la turista norteamericana,
1: sí,
0: que perdió una pierna ayer.
1: Te estaba escuchando, en Dorado.
0: Se habían
1: estacionado,
0: echado hacia el área verde. O sea, no era que estaban en el paseo, es hacia el área verde del expreso, y lamentablemente un joven conductor se durmió en su auto y le dio a esta turista y perdió la pierna en el momento. Bien triste eso, y también eso es una lección para aquella gente que yo los he visto que se detienen en el expreso a mirar. Qué bonito está el ambiente. Mira la montaña, qué linda se ve desde aquí.
1: Sí, que se ve.
0: Hay que tener mucho. Sí, o sea, es decir, a veces pensamos, eso no va a ocurrir. Pues mira, ocurrió.
1: Tristemente, de verdad que un suceso lamentable. Mira que de momento están aquí, que vienen a disfrutar y pues pasó lamentablemente esto. Bueno, señora, a esta hora vamos con mi querido José Luis Renta. Good morning a los titulares.
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0: Abogado ambiental asegura es una aberración la ley que hace más oneroso el proceso para la impugnación de permisos de desarrollos. Mientras planificador asegura, el nuevo estatuto nos pone en una condición altamente vulnerable, cambia la definición de suelo rústico. DACO visita Canóvanas y Luquillo e interviene con comercios y algunas gasolineras en la zona para certificar que cumplen con los reglamentos. Se registra un muerto y un herido en La Parguera, en Lajas. 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La hora en Pegados de la Mañana, 7:08.
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1: Y si hay un proyecto en Puerto Rico, una construcción que se está realizando y no está cumpliendo con varias cosas, con el permiso que se le otorgó o no tiene permisos, pues sepa usted que con una ley que ya entró en vigor, usted no podrá, mire, ni siquiera tocar la puerta para impugnarlo, ya sea en los tribunales o en un proceso administrativo. ¿Sabe por qué? Porque incluso para eso, para tocar, tiene que pagar el 10% de fianza del total, del costo total del proyecto. Si cuesta 1.7 millones, pues tiene que buscar 170 mil billetes para poder tocar la puerta. Eso fue lo que nos explicó el licenciado Francisco Javier Timoté. Escuchemos.
3: Ley dice, la ley dice claramente, y no tiene ni que ser ni final ni firme. Dice que es cualquier autorización del desarrollo emitida. Cualquier autorización. O sea,

0: esto puede ser desde la consulta de ubicación que usted quiere decir, esto no puede ser. Hasta puede ser cualquier cosa de incumplimiento con las condiciones. Ejemplo, usted está en un desarrollo que está con todos los permisos, pero de pronto empiezan aquí a hacer el polvo fugitivo, le llenan la casa de polvo, lo están haciendo a las 12 de la noche.
1: Exacto, que están incumpliendo.
0: Están incumpliendo. Cuando usted va a presentar eso, a decirle, mira, paralíceme la obra porque no está cumpliendo con las condiciones, que es cualquier autorización del desarrollo, usted tiene que pagar el 10%.
1: Así las cosas, el 10%, como dije, como me enseñó el licenciado, va a tocar la puerta, va a tocar la puerta. Pero esta medida de Georgie Navarro, que el año pasado, no es reciente, hizo también unos cambios en la definición de suelo rústico. Y también hizo unas enmiendas a la ley de los municipios autónomos. Así que, ¿por qué es importante ese detalle del suelo rústico? Pues es que son zonas protegidas donde no se puede estar haciendo ningún tipo de desarrollo. Y esto pues le aplicaría a varios proyectos que están ahí en agenda. Así que, básicamente, hay una enmienda a la definición de suelo rústico. Esto me lo explicaba Pedro Cardona Roy.
2: Creo que lo otro que ha pasado un poco por debajo del radar y es súper importante y particularmente importante ante el silencio del presidente del Partido Popular Democrático, Pablo José Hernández, porque hacen un cambio a la ley de municipios autónomos, que el autor es el abuelo que tanto él saca a pasear cada vez que tiene una campaña política. Pues su abuelo fue el que viabilizó la ley de municipios autónomos. Y ahí se decía que en suelo rústico especialmente protegido no podía haber proceso urbanizador. Y cambian la definición de suelo rústico especialmente protegido para viabilizar que la Junta de Planificación, en un proceso altamente arbitrario, sin mediar criterio concreto, pueda cambiar la naturaleza de este suelo, que desde el año 92 ha significado la protección de recursos tan valiosos como el Yunque o como el Cañón San Cristóbal y otros en Puerto Rico.
1: Bueno, ustedes escucharon al planificador Pedro Cardona Roy explicar esta ley, la ley 82 del 2026, y que ellos, ambos los que estuvieron aquí, dicen que es inconstitucional. Ante esta medida ha sido eje de discusión durante el día, la tarde de ayer, y pues hay que darle seguimiento a este tema. Son las 7:11 y tenemos que hablar de varias cosas que están pasando a nivel judicial. Una, quisiera pues comenzar con un análisis de lo que hemos visto hasta ahora del juicio de Elvia Cabrera, quien está acusada del asesinato de Gabriela Nicole Prats en Ay Bonito. Recuerden que también Antoniesca Avilés está siendo acusada, pero ese proceso del juicio no ha comenzado. Hay unas cosas pendientes. El de Elvia, el que comenzó ayer, salieron a relucir unas fotografías como parte de este proceso de juicio. Quiero pues presentar mi próxima invitada, la licenciada Chantal Delgado, quien va a dar su análisis, pero me va a traer también unos casitos que deberíamos discutir y reflexionar sobre ello. Licenciada, buen día, ¿cómo está usted?
3: Buenos días, muy bien. ¿Todo en orden? Todo en orden. Está aquí viendo a ver si...
1: ¿A ver si qué?
3: Hacemos como una reunión con Georgie Navarro.
1: Ay,
3: a ver qué le pasa últimamente.
1: Bueno, ayer estuvo un debate y yo lo vi como un poco acorralado y cuando eso pasa comienza a elevar su voz. Y ahí entonces uno como que no puede entender sus puntos de vista, pero bueno... Hablemos de ayer, continuó el juicio, hoy es jueves,
3: mañana
1: continúa, porque es miércoles y viernes. Así que los miércoles y los viernes van a ser días donde vamos a estar viendo este proceso judicial contra Elvia Cabrera, y que como que se está poniendo interesante. De lo que usted ha observado, ¿cómo usted ve la cosa?
3: Esto está empezando todavía. Y lo que
1: son casi 70 testigos, estuve 60, escuchando.
3: Sí, pero fíjate que entre el día 2 y 3 de juicio se estipularon varios testigos. O sea que eso probablemente va a ocurrir con muchos de esos testigos, ¿verdad?, que ha anunciado la fiscalía. Así es que no me sorprendería que ocurriera. De hecho, ya la primera testigo, que es la no sé por qué no se estipuló porque en realidad no tenía mucho que aportar al caso, a los hechos como tal, ¿verdad?, que se están juzgando aquí. Pero sí, son 60 y

0: Yo creo que estamos empezando y lo que estamos viendo es cómo se va armando este rompecabezas. Y entonces la gente está como desesperada y es interesante, yo lo veo en un canal que hay mucha participación ciudadana en los comentarios y es bien interesante uno como abogado, porque ya uno tiene tantos años viendo, ¿verdad?, procesos y demás, uno tiene una mente que tú lo ves todo bien distinto y pero al final del día, si esto fuera ante un tribunal de derecho, yo te haría un análisis probablemente distinto. Pero cuando tú ves cómo piensan estas personas que son los potenciales este jurado en
1: Jurado.
0: este país, pues ahí tú dices, mira, yo creo que hay que educar un poquito más, yo creo que ahí es que se refuerza el punto de vista de los que creemos que estos procesos deben ser televisados para que la gente aprenda y vaya viendo y entienda también un poquito. Porque vemos, obviamente, la defensa está haciendo preguntas que las tiene que hacer, son las comunes y las normales. Y el hecho de que la pregunta, como es de sí o no, y tú digas lo cierto es, y la persona diga que no, o la respuesta que dé no es la que espera, no significa que haya algo mal. Lo que está buscando es a ver, mira, a lo mejor esa persona se equivoca y te dice algo que te beneficia, aunque no es a lo mejor el testigo idóneo, pero acuérdate que vienen otros testigos y la gente, por ejemplo, de ayer es una de las primeras que interviene en la
1: En la
0: escena.
1: escena.
0: Claro, y ella lo que quería ver era si ella se acordaba quiénes eran, porque a lo mejor cuando se siente la gente investigadora, que ese sí tenía que saber quiénes eran todos los que estaban allí, a lo mejor le dicen a otra persona y la pregunta sería, mire, lo cierto es que si la gente de Glenda Velázquez dijo aquí bajo juramento que esa persona era fulano sutana, estaría mintiendo. Y el jurado se va a acordar qué fue lo que dijo ella. Y ella en realidad no tenía que saber eso. Se hace ver como que el no saberlo es que no está haciendo bien su trabajo. Pudiese ser, ¿verdad? Porque es lo que tú ibas leyendo en los comentarios. Pero la realidad es que al final del día eso no es algo importante. Aquí vamos a ver los hechos materiales. Este testimonio de ayer, el propósito era entrar en evidencia todas esas fotografías
1: Exacto,
0: y
1: de la
0: obviamente.
1: ropa y todo eso.
0: Correcto, correcto. Ah, ¿qué valor probatorio? Pues tenemos que ver qué se hizo con esas pruebas, qué se hizo a nivel científico, si algo, ¿verdad? Con las piezas que se identificaron, si se ocuparon, hasta dónde fueron a parar, con qué propósito, qué se pudo obtener, ¿verdad? Si algo de eso, que ahí
1: Entonces
0: vamos a
1: ponen
0: la prueba del
1: una,
0: cuchillo.
1: eso te iba a decir, ponen una foto de un cuchillo y tú ves ese cuchillo y dices, Dios mío, madre amado, ese sería, eso
0: Pues
1: fue.
0: claro,
1: No,
0: porque es
1: hay
0: lo que
1: que.
0: piensa cualquier persona que no sabe estas cosas, pero yo cuando lo veo, que es el primer pensamiento, ese cuchillo no tenía ni sangre. O sea, ya en la etapa en que se saca esa foto, evidentemente es una bien después del evento porque no está ni sucio.
1: No, no está en escena.
0: No, tiene ni
1: Eso lo
0: una gotita de
1: encontraron en
0: sangre.
1: la casa.
0: Claro, lo que pasa es
1: ¿Y si
0: que
1: lo limpiaron? Mira, estoy
0: pues a
1: aquí.
0: lo que voy, y pues está bien, pero tú tienes también, y lo vimos en etapa de vista preliminar, un patólogo forense que ya, y que puede hacer inferencia y puede dar opiniones, y ya más o menos él dijo, ¿verdad? De acuerdo a la profundidad y al tamaño de las heridas, ¿verdad? Que recibió Gabriela Nicole, el tipo de objeto que se pudo haber utilizado para causarle la muerte. Entonces, pues habría nuevamente que ver y me imagino que pues a eso le sacarán punta. Lo que pasa es que no es nada más que, y ahí es que vamos a la visión técnica, no es nada más que el hecho de que la gente pueda pensar que se usó con ese propósito. A lo mejor la fiscalía lo quiere traer con el propósito de darle fuerza a la intención de que a lo mejor no es el que se utilizó, pero estaba allí y ya venían armadas. Quien anda con una cosa como esa es usarla, ¿o no? O allí se fue a pelar peras y manzanas.
1: No, no.
0: ¿Me entiendes? O sea que eso pudiese ser tal vez, pero fíjate que la fiscal decía, no es con este testimonio que vamos a darle necesariamente sentido a estos artículos, todavía nos faltan
1: Sí,
0: testigos y queremos
1: falta.
0: que los vean todos. Y aquí lo que están trayendo es pues, con el propósito de que entraran a autenticarlos, porque quien tomó esas fotografías es esa agente y esa es la única importancia que tenía ese testimonio.
1: Esto va a ser entonces largo.
0: Oh, sí, bien largo. De hecho, el juez ordenó a todos los participantes que tienen que reservar todos sus miércoles y viernes hasta octubre.
1: Hasta octubre.
0: Hasta el mes de octubre. Así es
1: Madre
0: que acostúmbrense
1: Santísima.
0: a verme aquí todas las mañanas. Octubre.
1: Agradecida por ya, tú sabes, separar su espacio. Diantre, eso es eterno. Es
0: Sí.
1: agotador. Yo la escuché,
0: Bueno,
1: yo estoy
0: tú
1: así.
0: recordarás el caso del biólogo, duró casi 8 meses el juicio.
1: Diantre, es un
0: Y había
1: proceso.
0: muchísimos menos testigos.
1: O sea que aquí hay más y son dos personas que están siendo acusadas.
0: Simultáneamente.
1: Mamá e hija. Y todavía el proceso de Antoniesca no ha comenzado. No. Licenciada, quiero aprovechar la oportunidad. Usted me trae un caso que me parece que es importante que podamos discutir.

0: En un momento dado aquí habíamos entrevistado, sí, fue, aquí la habíamos entrevistado, sí, a una mamá, uh-huh, que tenía una situación que compleja, de verdad que es una situación bien difícil, de que su hija no podía acudir a la escuela porque enfrentaba una orden de protección de quien en un momento dado era su pareja. O sea, yo no sé si esa muchacha, me imagino que habrá terminado el año escolar, su senior year, online, porque la realidad es que no podía. No,
1: todavía le queda un año en la escuela.
0: Ah, ¿todavía?
1: Sí.
0: Pues tú imagínate.
1: Cuando eso ocurrió estaba en grado 11, que fue a inicios de este año escolar.
0: Claro, pues, uh-huh, por eso que imagínate. Uh-huh. Tenía una orden de protección, tengo entendido, no sé si eso sigue corriendo, y no puede ir a la escuela.
1: O no sea,
0: puede,
1: y en ese momento, la denuncia que hace la madre es que no le permitían ir a la escuela.
0: Porque tenía una orden de protección.
1: Porque tenía una, okay, orden primero ex parte, que se dilató, que la otra parte pidió prórroga.
0: Pero finalmente fue a la escuela.
1: Sí, sí, finalmente, amén, fue a la escuela. Sí, finalmente, sí, fue a la escuela.
0: Dios. Ok, pero hay un caso similar. Ahí es donde quiero que entre usted.
1: Que vamos, hay varios casos. ¿Hay varios? Sí, en el tribunal. Y lo alarmante es el aumento en este tipo de procesos. Lo que pasa es que no salen a la luz pública por dos razones. La ley 54 de por sí establece que es un proceso confidencial, incluso para adultos. Y en estos casos de menores de edad, pues además por ser menores de edad, pues también es confidencial. Así es que en ese sentido, pues por eso es que a nivel mediático, pues de repente no tenemos conocimiento, ¿verdad?, de todos estos casos que se están viendo en los tribunales. Pero lo interesante del que yo te estoy presentando es uno que, al igual que este otro que tú que acabas de reseñar, llega al Tribunal Supremo. Y recordarás que el caso anterior también llegó y el Tribunal Supremo no intervino.
0: No entró en lo exacto.
1: Decidió no intervenir, y yo creo que es urgente que este asunto se atienda, porque a mí me parece bien alarmante que se esté aplicando la ley 54 a menores de edad en Puerto Rico, sobre todo porque la definición de pareja que da la ley especial no cabe en una relación de, como yo digo, de noviecitos de manito sudada. O sea, esto está hecho para personas que tienen coito, que tienen, vamos, el que no entiendo qué es un coito, relaciones sexuales, punto y se acabó. O sea, esto no es para noviecitos de mano sudada, y tú someter a un menor de edad al rigor que implica, al punto de afectar su si son compañeros de escuela, su capacidad de poder recibir la educación.
0: Pero hay relaciones, relaciones de pareja en el, o sea, hay violencia doméstica en el noviazgo. Eso
1: estamos,
0: es algo que
1: acuerdo,
0: se ha dado,
1: y es alarmante,
0: se ha tratado de educar,
1: y es alarmante
0: sobre eso,
1: sí,
0: ¿verdad?
1: Que lo que pasa es que yo, como abogada, te tengo que decir que yo entiendo que eso se debe atender dentro de la ley de menores, la ley especial, y que esos asuntos se ven en las salas especializadas de familia.
0: Que se deba ver en salas de familia.
1: ¿Okay? Claro, de familia y menores, que es como se identifican. Porque ¿cómo es posible que menores de edad que están acusados de agresiones y de cosas, de delitos más graves, ¿verdad? Uh-huh. Porque estamos hablando que el caso que tú reseñaste primero era un asunto de maltrato psicológico. O sea, no había ni siquiera un riesgo de agresión física ni nada de eso.
0: No había una amenaza.
1: Claro, ¿cómo es que tú puedes atender esto de una manera que aseguras, ¿verdad?, que no pierdan su capacidad de aprendizaje y 20 cosas a jóvenes que sí han cometido, ¿verdad?, faltas, porque a esas edades no se le consideran delitos. Y trata a esto de una manera distinta, porque es que vuelvo, la ley 54, por el aumento, ¿verdad?, de la violencia de género. El otro día estábamos viendo otra enmienda más. Yo no encuentro cómo vamos a explicar que la ley 54, la única enmienda que necesita es esta, que sea clara en que no aplica a menores de edad. Porque la interpretación que están dando el tribunal apelativo y los jueces en general es que el portal electrónico del Poder Judicial dice que se aplica a menores. Pues si lo dice, es un disparate. A la luz de la definición de pareja que da la ley. Queda la ley especial. Y hay un proyecto de la Cámara que se presentó, se radicó el 15 de noviembre del 2025.
0: Una resolución de la Cámara 504.
1: Que es lo que tienen que acabar de darle celeridad, porque la semana pasada estaban anunciando una firma de una enmienda que es completamente, para mí, innecesaria. Vuelvo, considerando el abuso que se hace también de los mecanismos, ¿verdad?, de bajo la ley 54, sobre todo en casos de familia. Con esto se quitan custodias en 24 horas, o sea, a lo que voy es que esta es una enmienda que sí hay que darle, sobre todo cuando tú estás todos los días preguntándote en los medios, uh-huh, el aumento de jóvenes con problemas legales, problemas, tú sí sabes, de todo, uh-huh, tipo. Esto es bien, a mí me parece que esto es bien serio.
0: Ahora, licenciada, el caso que usted nos trae es básicamente un caso similar, uh-huh, entre menores de qué edad.
1: 14 años.

0: sí teníamos acceso, porque cuando los casos llegan al tribunal de apelación, incluso los de familia, tú los puedes ver, pierden la confidencialidad. Sin embargo, este caso pues lo marcaron confidencial. Me imagino yo evitando que trascendiera, ¿verdad?, a los medios de comunicación.
1: Bueno, pues estaremos entonces pendientes. Yo le escribí ya a uno de los autores de esa resolución conjunta a ver qué ha pasado con la misma.
0: Sí, porque sí tengo conocimiento que fue aprobada a nivel de la Cámara. Lo interesante es saber...
1: Ajá. Lo más seguro
0: obviamente
1: está en el Senado.
0: Cuando se presentó, ya el periodo, ya estaba por vencer, ¿verdad?, el cierre de la sesión. O sea que sabíamos, ya anticipábamos.
1: Le damos seguimiento al tema.
0: Bueno, licenciada, rapidito. 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
0: Hoy tenemos nuestro primer invitado especial.
1: Qué bueno, pues mira, felicidades.
0: Vamos a hablar de los procesos judiciales, cómo se transmiten.
1: Si pues
0: se
1: importante no. Ese detalle y que puedan conectar para que la gente, ¿verdad?, vaya entendiendo todo estos procedimientos, así que felicidades. Por eso, gracias. Tengo que conectar de inmediato con el capitán Elvis Seno, precisamente para poder que nos dé detalles sobre la muerte de este adulto mayor en Villalba. Capitán, buenos días, gracias por su tiempo.
2: Buen día, Miri, y saludo al pueblo de Puerto Rico.
1: Capitán, ¿qué pasó aquí? La información que trasciende es que este señor de 85 años cruzó en una zona donde no se podía y lamentablemente lo arrollaron.
2: Mira, Mili, lamentablemente ocurre esta madrugada a las 5:50 en la carretera 129, kilómetro 57.0, el municipio de Villalba. Allí, pues, lamentablemente, el peatón de 85 años intentó cruzar la vía de rodaje en un lugar sumamente oscuro, la vestimenta totalmente negra. Estaba bastante lluvioso en ese momento, cuando el conductor de un vehículo Ford EcoSport no se percató del mismo, lo impactó. Lamentablemente, este peatón resultó con heridas que le ocasionaron la muerte en el acto. El señor fue identificado como Héctor Vázquez Torres. Héctor Vázquez Torres, residente de Minutos, de donde ocurrió el accidente.
1: Ok, Héctor Vázquez Torres, así que es residente de Villalba.
2: Sí.
1: Ok. La persona que provocó este accidente, ¿se quedó en la escena?
2: Permaneció en el lugar, se le practicó la prueba de alcohol, arrojando 0% de alcohol en su organismo.
1: Es importante ver ese detalle. Así que, lamentablemente, esto ha ocurrido. ¿Algún otro incidente en nuestras vías públicas? ¿Cómo está la cosa en la carretera hoy?
2: Pues mira, en el día de hoy, afortunadamente, es el único fatal que tenemos. Ayer sí ocurrió un accidente de carácter grave, esto en el Expreso 22, a la altura del kilómetro 25.4, en el municipio de Dorado. Hay unos turistas se detuvieron en el área del paseo, porque uno de sus tripulantes tenía de hecho unas necesidades fisiológicas, cuando el conductor de un Toyota Corolla color vino, estando ellos en el área verde, los impactó, la persona perdió una de sus extremidades, la pierna. Se encuentra en estado delicado en el centro médico.
1: Wow, es verdad que qué lamentable ese suceso. Eso fue ayer en la tarde en Dorado. Gracias, capitán, por conectar con nosotros. Que tenga un buen día. El capitán Elvis Seno, quien está a cargo de la División de Tránsito de la Policía de Puerto Rico. 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
6: Muy buenos días, soy Aiza Vázquez y a esta hora les actualizo cómo están las condiciones en las carreteras del país. Continúa limitado y en ocasiones cerrado el tránsito en un tramo de la carretera 149, jurisdicción de Villalba, en el barrio Tierra Santa, debido a la investigación de una

0: accidente de carácter fatal con peatón que ocurrió en la carretera 149, kilómetro 100, o más bien 58.2. Esto ocurrió a las 5:24 de esta madrugada, pero ha estado lloviendo en la zona, así que ha retrasado la investigación. El conductor se detuvo en la escena. Solamente se ha dicho que la víctima fatal es un hombre. Así que mucha cautela si va a transitar por el lugar. Así que lamentable por demás esta muerte por accidente en la zona. Ya se investigó otro accidente en el barrio Loma, jurisdicciones de Juana Díaz. No hay mayores inconvenientes en las vías de Ponce, tampoco en la zona de Caguas, más allá del incremento en el expreso 52 desde el peaje de Caguas Sur hasta el peaje de Caguas Norte, y tránsito pesado como siempre en la 30 en dirección de Juncos hacia Gurabo. En la zona metropolitana, la Valdoriotti de Castro, ya pesado en la jurisdicción de Carolina, algo más ligero en los elevados en Santurce, también lento el ramal 8, la 65 de Infantería, el expreso de Trujillo Alto en dirección hacia la intersección con la avenida Park Gardens, y en la zona norte el expreso 22 lento entre Vega Alta y Dorado, y de igual forma ya moderado a pesado en la carretera 22, jurisdicción de Toa Baja en dirección hacia el área de Bayamón. El resto de las carreteras muestran el tránsito de todos los días, pero tenga en cuenta de que ya esta semana comienzan a culminar las clases para los estudiantes, particularmente de instituciones educativas privadas, y por consiguiente ya se anticipan condiciones del tránsito más favorables a partir de la próxima semana. Que tengan excelente día.
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2: Y ya estamos de regreso aquí en Pegaos en la Mañana por Radio Isla 1320 y Telemundo Puerto Rico. Ahorita el planificador Pedro Cardona Roy lanzaba una pregunta de cuál era la postura del PPD, o por lo menos en torno al proyecto 310, que ya es ley, la ley 82, el proyecto de la fianza. Importante, me puse a buscar aquí la votación y aquí también me mandan la información de que toda la delegación del Partido Popular Democrático le votó en contra al proyecto de la Cámara 310, que se convirtió en la ley 82 de votación en Sutra, que es la plataforma que se utiliza para buscar información. Y en efecto, de lo que veo hasta ahora, incluso en el Senado, Ada Álvarez Conde le votó en contra, también le votó en contra José Luis Dalmau, Adrián González, Mariali González también le votó en contra, Luis Javier Hernández le votó en contra. Así que hasta el momento esa información que ya le votaron en contra, pero hay que estar pendientes a esta ley y qué finalmente va a pasar con la misma. Bueno, ayer en el Senado de Puerto Rico se llevó una vista, creo que fue ocular, si no mi próximo invitado puede corregir, en torno al paseo de Puerta de Tierra. Este paseo siempre ha sido eje de controversia. La semana pasada la compañera Valeria Collazo Cañizares sacó un seguimiento, y cuando usted ve las imágenes de cómo está ese paseo y cómo se ha desprendido el terreno y la peligrosidad que representa eso ahora, pues genera preocupación. Tengo al senador Héctor Joaquín Sánchez en línea, quien estuvo realizando esta vista. ¿Cómo está usted, senador?
3: Buenos días, Mili, y buenos días a todo Puerto Rico, y especialmente a nuestra gente de nuestro distrito de Carolina.
2: Senador, para tener bien en detalle, ¿fue vista ocular?
3: Fue una vista pública primero, que pública. Convocamos. Sí, y luego entonces, para atender esa resolución de la compañera Nisa Morán,

0: y González Costa. Y luego entonces, cuando culminamos la vista pública, donde recogimos todos los datos requeridos en la resolución, entonces pasamos a una vista ocular.
1: ¿Esa fue la que se llevó ayer?
0: Sí, eso es correcto. Okay. Se llevaron ambas cosas en el día de ayer.
1: ¿Su impresión de lo que encontraron ayer? Porque las imágenes de ver cómo está ese paseo son impresionantes, senador.
0: Son bien impresionantes. Son una toma que realizó DITOP, ¿verdad?, para comenzar a hacer lo que es el diseño del proyecto. Así que DITOP aclaró básicamente todos los pasos que van a estar realizando, cómo han tenido que justificar y que ya tienen una serie de permisos adelantados, ya que este proyecto va a ser subvencionado con fondos de FEMA, en donde entonces las regulaciones y la permisología es mucho más estricto. Así que ellos aspiran a que ya ahora para el verano puedan comenzar lo que es el proceso de subasta y ya para el mes de diciembre puedan comenzar ya con la demolición de todo ese material que ustedes observan en la foto que fue publicada en varios medios en el día de hoy.
1: Claro, pero entonces se va a hacer la demolición para diciembre, pero le pregunto, ¿realmente es viable insistir en construir un paseo cuando vemos que el terreno cede a la mínima situación que ocurra? O sea, estamos hablando también de la erosión costera.
0: Sí, por eso es bien importante observar la presentación que nos presentó el ingeniero Carlos Pesquera, que es asesor del ingeniero, del doctor Edwin González, y que estuvo acompañado allí con el ingeniero Marcos García, en donde la ingeniería es la que va a estar básicamente asistiendo en este proceso al instalar unas barreras, unas paredes en un material que va a estar ayudando a que se continúe erosionando esas paredes. Luego encima de esas paredes van a estar colocando unas rocas y finalmente en la parte inferior, porque allá abajo no se puede llevar ningún tipo de excavación, excavadora, en la parte inferior se va a estar colocando unos tubos de arena, que esos tubos de arena lo que va a hacer es amortiguar ese golpe de esa hora. Es importante hacer este trabajo. Si ustedes observan, todas las mañanas, todas las tardes son miles y miles de los puertorriqueños y turistas que disfrutan de ese paseo lineal. Pero más allá del paseo lineal, hay que controlar que se continúe esa erosión tan agresiva que hay en ese pedazo, ya que todo el golpe de la ola de todo el Atlántico a nuestra costa norte está aumentando su velocidad cada día más. Así que no queremos perder, esto va a ayudar a controlar también, no solamente el paso lineal, va a ayudar a proteger la carretera también, porque si esto sigue en esa acelerando esa erosión costera, puede llegar algún momento a que pueda afectar también la carretera principal.
1: O sea, importante entonces aquí, me dijo entonces que el ingeniero Carlos Pesquera está trabajando este proyecto porque es asesor de DITOP.
0: Es uno de los gerentes de proyecto privado que tiene contratado el DITOP.
1: O sea que la firma de Carlos Pesquera va a estar realizando este proyecto, por si entendí bien.
0: La firma de Carlos Pesquera es una de las que está asesorando como gerente de proyecto con al secretario sobre este proyecto.
1: ¿Cuánto va a costar este proyecto? Señores, estamos dialogando con el senador Héctor Joaquín Sánchez. ¿Cuánto va a tener el costo de este proyecto?
0: Este proyecto va a estar rondando de fondos de FEMA, fondos federales, unos cerca de, comenzando, 25 o 40 millones. Okay. ¿Por qué el número es tan drástico? Porque ellos comenzaron con una cuantía, pero el tipo de proyectos en FEMA, con los costos reales al momento de iniciar el proyecto, pues pueden y tienen que demoler, tienen que instalar estas barreras, pueden entonces llegar hasta 40 millones.
1: Ok, tienes eso bastante. Honestamente no sé si allí se explicó, y creo que le hice la pregunta, pero ¿por qué insistir en yo sé que el proyecto, y es bonito uno caminar por allí, pero ya vimos que se dio y me preocupa. FEMA no ha puesto reparos con que se construya en esta zona que ya hemos visto pues que el terreno ha cedido, senador.
0: No puso reparo, al contrario, evaluó la obra, exigió una serie de evaluaciones y de permisología mucho más estricto que el proyecto anteriormente. En el proyecto inicial, cuando comenzaron con fondos estatales, hubo unas

0: serie de cosas que fueron establecidas allí por parte de AFI, en donde hay una serie de permisos que había requerido AFI y que no se dio, y que lamentablemente el Instituto de Cultura no aprobó. Eso ocasionó que no se atendiera esas barreras que había que instalar en esas paredes en aquel momento, y que ahora entonces el pueblo tiene que volver a utilizar fondos federales para entonces poder corregir lo que en aquel entonces...
1: Y le reclamaría el contratista anterior por no hacer lo que tenían que hacer, pero bueno.
0: Y que no fue el contratista, fue básicamente el Instituto de Cultura que no aprobó en aquel entonces que se instalara esas barreras, porque es importante para evitar. No lo permitió, porque es importante arreglar esto para que no se nos vaya la carretera, para que no se afecte la comunidad.
1: Pero si no se permitió antes, ¿lo van a permitir ahora?
0: Sí, porque las regulaciones federales, que son más estrictas que las estatales, ya lo aprobaron, y se está utilizando unos mecanismos de instalación de estas barreras que no impacta directamente lo que es esta zona histórica.
1: Bueno, lo que pasa es que si no se permitió antes, porque realmente, ¿verdad?, no debe continuarse. Usted me está diciendo que ahora sí se va a permitir poner los tubos eso.
0: Básicamente no solamente son unos tubos, son un material metal bastante que va a estar son como unos pilotes que se van a estar colocando encima de ese material. Se va a estar colocando unas rocas para evitar que se caiga el talud, y finalmente abajo, para controlar ese golpe de la ola, se va a estar colocando esos tubos de arena.
1: ¿De dónde va a salir la arena rapidito que se va a utilizar en este proyecto, senador?
0: Sí, esa arena se va a estar, ellos tienen que hacer las gestiones con la OSPE para que entonces identifique una de las zonas costeras en Puerto Rico, cercano a San Juan, para que entonces puedan traer esa arena. Ya ese proyecto parecido de estación de arena se va a tener que estar atendiendo también con otro proyecto que vamos a estar viendo próximamente con recursos naturales.
1: Así, o sea, que no está identificado, es algo normal. En algún sitio de la zona norte va a salir la arena, de alguna costa.
0: Sí, de alguna parte de Puerto Rico, en la zona cercana a San Juan, se va a estar extrayendo esa arena.
1: ¿Usted va a hacer más vistas públicas?
0: ¿Perdón?
1: ¿Usted va a hacer más vistas sobre este proyecto?
0: No, básicamente ayer se recolectó todo lo que era necesario para poder hacer los informes de lo que requiere la resolución. Así que ya nosotros identificamos todos los argumentos necesarios, así que ahora procederemos con hacer los informes.
1: Bueno, senador, gracias por haber entrado con nosotros.
0: Gracias, Miri.
1: Vamos a ver si podemos coordinar, porque también tengo otras preguntas sobre otros proyectos y eso. Gracias por entrar con nosotros, el senador Héctor Joaquín Sánchez. 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
4: Ya estamos de regreso aquí en Pegados en la Mañana por Radio Isla 1320 y Telemundo Puerto Rico. Estaba chismeando con mi invitado fuera del aire y me da alegría poder tenerle, Walter Reyes, contralor electoral. Mili, ¿cómo está usted?
5: Agradecido.
4: En el abandono.
5: En el abandono total, hacía tiempo que no compartía contigo. De hecho, estuvimos aquí en este mismo estudio hace varios añitos.
4: Sí.
5: Todos los jueves, yo creo que era.
4: ¿Eran todos los jueves o eran los lunes? Ya yo no me acuerdo. Era en dígame la verdad, él era un recurso recurrente. Y es que a mí me parece que hay que darle mayor visibilidad a la labor que hace la Oficina del Contralor Electoral. Y especialmente de cara, mira, a ese año electoral.
5: Eso es así, estamos en auditorías ahora mismo.
4: Ajá, ¿y qué dicen esas auditorías, don Walter?
5: Pues mira, ya hemos auditado el 68.5 de la totalidad de los comités, que son 1030 comités que se inscribieron para el pasado ciclo electoral.
4: ¿1030 comités?
5: Es la primera vez que hay tanto comité. La cantidad más grande fueron 952, que fue el cuatrenio pasado. Esta vez llegamos a 1030. Estamos muy adelantados, esperamos cumplir nuevamente el 100% de la auditoría. Ya hemos publicado un sinnúmero de informes de auditoría, está en nuestra página de internet.
4: La página de internet me dijo que era
5: oce.pr.gov.
4: Vamos a entrar aquí. Ajá, mientras usted habla.
5: Oficina de Contralor Electoral, también la puedes buscar en
4: sí,
5: Google.
4: Sí, así es más fácil, yo creo. O sea que ya el 68% de estas auditorías, de estos 1030 comités, eso es bastante. Y esos informes ya se pueden ir viendo en esta página.
5: En la página de internet hay cerca del 50% de la totalidad de los informes publicados. Todas las semanas estamos publicando informes. Esperamos terminar antes de mayo 5, que es la fecha que nos da la ley. Uh-huh. Para publicar todas las auditorías, mayo 5 del año que viene. Creo que vamos a terminar antes. Ya hemos visto, Mili, algunas irregularidades, hallazgos en los informes de ingresos y en los informes de auditorías que hemos ya realizado.
4: Como ¿cuáles son, ejemplo, esos hallazgos y esas fallas?
5: Por ejemplo, mira, en cuanto a dinero no depositado en las cuentas,

0: cuentas de banco hemos detectado $404,000 que los comités no depositaron. Todo centavo que se reciba en las campañas políticas tiene que estar depositado en una cuenta bancaria. Pagos en efectivo en exceso de lo permitido por ley. Los comités no pueden estar haciendo pagos en efectivo, tiene que hacerlo en un cheque del comité. Lo puede hacer en efectivo hasta $250. Después que pasa 250, tiene que ser un cheque para mantener una contabilidad.
1: O sea, tú puedes dar cash hasta 250 billetes.
0: Puedes pagar, un comité puede pagar en cash hasta 250. Si se pasa de ahí, tiene que ser un cheque del comité. Así mantenemos una contabilidad detallada.
1: Claro, porque si no, imagínate. Relajo.
0: Gastos no informados, Mili, $2,329,000. Ingresos no informados, estos son donativos que reciben los comités, $2,741,000. Y donativos en exceso, si Mili Méndez le quiere dar un donativo a un candidato, en año electoral era hasta 3,100, eso fue en el año electoral, ya eso subió a 3,300, pero si le diste 3,400, te pasaste de ese límite, ese dinero en exceso va al gobierno, tienen que hacer un cheque a nombre del secretario de Hacienda y va al erario. Esos son los mayores señalamientos que hemos tenido. No se comparan con los del cuatrienio pasado. El cuatrienio pasado los señalamientos fueron más. Hemos llevado un proceso de orientación, siendo más riguroso también con las auditorías, otorgando las multas que, pues, lamentablemente nuestra oficina no es una oficina punitiva, pero cuando el comité no responde, vas a tener casos de muchos aspirantes que perdieron, se desaparecen, no quieren rendir informes.
1: Okay, y hay algo dentro de estos comités principales, estamos hablando por el comité de campaña del pasado candidato a la gobernación del PPD, lo mismo para, no sé cómo se trabajó lo de la alianza, me imagino que fue con cada respectivo partido, ¿correcto?
0: Cada comité es aparte.
1: Entonces, la gobernadora, cosas que haya visto que tal vez le hayan llamado la atención o que hayan tenido que corregir.
0: Claro, esos en auditoría, yo no puedo hablar de los hallazgos de comités en particular hasta que se publiquen. No.
1: Okay, hasta que se publique.
0: Hasta que se publique en las páginas y se le envíe al comité. En el caso de los gobernadores y partidos políticos, esa auditoría está en curso, esperamos que antes de que finalice el año poder publicar esos resultados y notificar esa auditoría, por lo tanto pues todavía no hemos concluido. Sí está bastante adelantada, yo creo que vamos a publicar antes de lo que la gente se esperaba o lo que nosotros esperábamos que iban a publicarlo. Te tengo que decir que los comités han respondido a nuestros requerimientos, presentando la información que se le está requiriendo. Siempre van a haber señalamientos, pero la ley permite también la corrección de los mismos. Exacto. Si no se corrigen, pues lamentablemente esto conlleva multas, penalidades o devolución de dinero.
1: Quería entrar en detalle, y es que ustedes han lanzado hoy, estoy entrando en la oficina de la página del Contralor Electoral, estamos dialogando con el Contralor Electoral Walter Vélez. Tienen aquí un mapa, se llama el mapa de donativos. ¿Qué es esto que ustedes están presentando ahora ante el país y es algo disponible para el ciudadano?
0: Pues mira, yo creo que tú tienes un poquito de culpa de esa plataforma, porque tú siempre me has preguntado, Walter, ¿qué es lo más que se está moviendo en Puerto Rico? ¿Los donativos en efectivo, los donativos en cheque, los donativos en especie? Y viendo esas inquietudes de ustedes los periodistas, de la ciudadanía, hicimos este proyecto en la Oficina del Contralor Electoral, que es un mapa interactivo intuitivo, que cualquier persona, ciudadano, de manera simple y sencilla, entra, busca un comité. Por ejemplo, Mili Méndez tiene un comité de campaña para aspirar a un puesto electivo, y ahí va a buscar qué pueblos te están donando más dinero, y te lo detalla por dinero en efectivo, por donativos en especie, por donativos en cheque. Lo puedes buscar por año electoral.
1: Mira.
0: Y de hecho incluye también el mapa de Estados Unidos, porque hay donativos de Estados Unidos que llegan a comités de Puerto Rico y te dice qué estados están donándole más a candidatos a Puerto Rico. Y es una herramienta para ustedes los periodistas que les gusta analizar más o menos cómo se está moviendo el efectivo y el dinero en las campañas. Y fue un reclamo que estamos recibiendo hace años de acceso a información. Nosotros tenemos esa data de quiénes son las personas que aportan a los partidos políticos por nombre y apellido, pero en esta ocasión hicimos ese estudio y lo pusimos a disposición.
1: Mira, por ejemplo, entré aquí, no sé a qué le di, a uno de tantos circulitos que estamos viendo ahí en pantalla. Me sale amigo de Eddie Charbonnier, que es el representante de Charbonnier, recibió un cheque de 2.500

0: dólares de CAGUA en el 2026, no eleccionario, de enero a marzo. Pero esto fue erradicación del periodo. Ajá, esto fue porque el informe se sometió el 31 de marzo, ¿verdad?
1: Claro, 2026. Claro, sí.
0: Y ahí vamos a poder ver ese tipo de
1: y te voy a dar el concepto, si fue en efectivo, si fue en cheque, si fue una transferencia electrónica.
0: Aquí dice, cheque.
1: Vas a tener candidatos que vas a ver que prácticamente solamente reciben donativos en transferencia electrónica, y las gráficas van cambiando por una leyenda de... Nosotros promulgamos mucho la transferencia electrónica, tiene un tracto.
0: Sí, porque tú puedes seguir,
1: claro,
0: ese tracto.
1: Claro, el dinero en efectivo es más complicado.
0: Mira, así que el dinero efectivo es el color... aquí, pero es un color bastante oscuro, lo estoy viendo aquí.
1: Exacto.
0: Ah, mira, es que estoy jugando aquí con la plataforma, así que esta plataforma está disponible ya a partir de hoy en la página web de la oficina del Contralor Electoral.
1: Eso es así, Mili, vamos a seguir mejorándola, pero poco a poco.
0: No, pero me parece que es importante, yo creo que este tipo de cosas, que es lo que hay que hacer. Me acuerdo que el Departamento de la Familia había hecho un dashboard sobre los casos de maltrato y todo eso, y mira, te hicieron así. Estas cosas son las que hay que tener para la transparencia. Walter, gracias por llegar hasta acá. Tranquilito, que va a llegar a tiempo al trabajo. Está aquí al ladito. Camina, se compró un hot dog aquí al lado y no pasa nada.
1: Mili, gracias.
0: Gracias, siempre es un placer tenerte. Gracias, hasta aquí esta edición. Mañana nos vemos aquí en Pegados en la Mañana.

0: nosotros somos más
1: solidarios. También por eso. Así que nosotros, ellos la están pasando bien, nosotros también la vamos a pasar bien. Y tenemos muchas cosas que hablar con ustedes en la mañana de hoy. Así que buenos días. Los amigos que nos están sintonizando, buenos días, Luisito.
0: Buenos días, Jonathan. Buenos días a toda la gente que nos está escuchando. Usted escucha Puestos para la Mañana, que es usualmente se origina desde los estudios ATH Mobile Power by Vertec. Hoy estamos desde el Centro de Convenciones. 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Se suscribe y allí nos escucha, mire, cuando a usted le dé la gana. Eso es lo más importante aquí. Mira, quiero enviarle un abrazo solidario a toda la fanaticada de los Leones de Ponce. Ayer los Leones de Ponce obtuvieron su derrota número 12 en la temporada del BCN, igualando la misma cantidad de derrotas que tienen los Cangrejeros de Santurce, pero me parece que en ese afán por parecerse a los Cangrejeros, los Leones ayer hicieron una Santurce. Tenían la oportunidad de empatar el juego en la última posesión y no pudieron tirar al canasto y los Santeros de Aguadal robaron la bola, así que perdieron por 2 puntos. Con la bola en las manos. Así que pues parece que es contagioso eso de embarrarla en el cuarto cuadril. Así que parece que, ¿sabes que está el Hantavirus? Pues ahora parece que está el Santurce virus, está impactando y enfermando a otros equipos.
1: Yo no, o sea, es chévere escucharte con eso, ¿verdad? Que te estás troleando a los Leones de Ponce. Yo no estoy en mood de trolearme a nadie. Con la situación que está pasando los Cangrejeros de Santurce, que estamos de mendigos ahora mismo, ¿verdad? Estamos esperando que pierdan otros equipos, particularmente los Mets de Gurabo, que ayer, Manati, gracias por nada, votaron. No,
0: los Mets ganaron buzzer beater.
1: Por eso. Ajá. Pero Manati lleva ganando todo el juego. Y pues, ajá, votaron el juego. Gracias, así que Manati, gracias por nada. Y felicitaciones a los Mets de Gurabo, que pues continúan con récord negativo, pero consolidado en el cuarto lugar.
0: No están 9-9.
1: Bueno, ahora.
0: Están 9-9.
1: Ajá. Así que
0: se alejan. Nosotros estamos ahora a 3 juegos del cuarto lugar.
1: Por eso te digo. Y con el calendario complicado que tenemos. Uh-huh. De hecho, hoy Santurce va a Chupacabra Arena en Caravanas, uh-huh, a enfrentarse a los Gigantes. Uh-huh. En la continuación de la serie, uh-huh, particular que tenemos con los dos equipos, porque pues tenemos

0: Fueron 5 juegos.
1: 6 juegos.
0: 6 juegos y nos quedan 3.
1: Nos quedan 4.
0: Y le regalamos uno el martes.
1: Sí. Y entiendo que, sí. que los Gigantes solo han perdido un juego en su casa.
0: Mira. Que la gente buena manifiesto. Hablando de gente buena y gente bonita.
1: Pepito. Hola, Pepito.
0: Hola, Pepito. Hola, Alondra.
1: Hola.
0: Saludos. Qué bueno verte. Mira, Pepito se levantó temprano.
1: Sí. Cuando Pepito se levantó a tal era cuando trabajaba contigo y tú te lo dejabas aparecer.
0: No, exacto.
1: Sí, pero ya.
0: Pero como que era llegar temprano.
1: Sí.
0: Él es como yo.
1: No, más influencia, claro.
0: Ahora, ya lo tienes.
1: Sí. O sea, tu primer trabajo así en el mundo de las comunicaciones y tu jefe.
0: Pero la jefa la manda caliente porque les da cositas fuera, pero tienen que hacer su trabajo. Así que saludito a Londrita y a Pepito de Manifiesto, que hacen un excelente trabajo de mercadeo y contenido digital. Mira, esta mañana pasaron un par de cosas en Pegados en la mañana, y quiero retomar un poco la conversación que empezó ayer aquí en Puestos para la Mañana sobre el tema de Eliezer Molina. Pues retomé el tema esta mañana en la participación, en la intervención que tuve con Mili en Telemundo. Y la realidad es que todavía no tenemos mucha información. El Senado de Puerto Rico no ha producido constancia de la información que ya sabemos de los ingresos extralegislativos, por ejemplo, que ha generado el senador independiente Eliezer Molina. Tampoco ha producido constancia de que si en el informe de ética el senador independiente Eliezer Molina entregó y le notificó a Ética y al Senado de las demandas que tiene pendientes, de el estatus del pago o del repago o del plan de pago del préstamo que tiene con el Banco de Desarrollo Económico. Y al día de hoy tampoco sabemos si en efecto corrigió o no, o la información se la validó a la Secretaría del Senado de esa declaración jurada, que no puede mentir porque pues mentir sería una falta de ética y complicaría el panorama para el senador independiente Eliezer Molina, sin contar que todavía no ha rectificado la información, que a sabiendas de que era falsa, a sabiendas de que era difamatoria y de que no le constaba, ayer difamó a los dueños de Don Frappé y de todo el Disney World que hay en Añasco, y al día de hoy no ha podido explicar a qué se debió esa difamación y si en efecto él estaba actuando como senador o estaba actuando como influencer o estaba actuando como creador de contenido o estaba actuando como sea. Alguna defensa que pueda plantear o pueda levantar, pero al día de hoy no lo ha podido hacer y no lo va a poder hacer porque... De hecho, no sé si te has dado cuenta que en las horas después de ese video hay unas páginas que generan contenido alrededor de lo que dice Eliezer Molina, como los bonitos compañeros de Exposed Magazine, un medio bien serio, bien reconocido en el mundo, en el ultramundo, y que han estado insistiendo en que la información que Eliezer Molina compartió ayer es cierta y veraz, que ellos han recibido inclusive información de que Eliezer Molina ha recibido aparente alegadamente amenazas por haber compartido esa información el día de ayer y continúan reiterando en la versión del senador independiente Eliezer Molina, versión difamatoria, libelosa, en contra de los dueños de Don Frappé, empresarios puertorriqueños que están allí echando para adelante y que este señor, diciendo embustes, le ha generado y le ha causado daño. Reconocido por los dueños de Don Frappé, es un comunicado de gente que está reclamándoles a ellos a través de las redes sociales o inclusive acercándose al negocio porque supuestamente arrestaron a alguien que no fue lo que pasó ayer.
1: Mira, varias cosas. Nosotros ayer cuando arrancamos el programa con esta información hemos recibido muchas reacciones. La redacción aquí de Radio Isla sacó un clip de nosotros hablando sobre el S de Molina y explicando un poco la situación. De quien no ha habido reacción es del senador. El senador ayer, recogiendo vela, volvió a subir un video a sus redes sociales, lo subió como a las 10:30 de la mañana, y nosotros estábamos fuera del aire, donde primero volvió a mentir y dijo que el video original donde él difama a estos empresarios que gestionan el negocio de Don Frappé

0: que se lo habían tumbado. Él dijo, ustedes no saben lo que es tener una página, porque obviamente como él es el empresario de las redes sociales, que factura casi $4,000 al mes de lo que generan sus lives, pues él primero dijo, chorro ignorante, ustedes no saben lo que es tener una página, y que cuando él ataca o señala a los poderosos les tumban la página. Dijo,
1: eso es embuste.
0: Mentira. Adicional dijo que el video estaba en YouTube, porque YouTube no le tumba los videos. Pues yo fui a su canal de YouTube, el video no está en YouTube. Okay. Así que, segunda mentira. Además dijo que él no mencionó a Don Frappé, que él no habló de ese señor de Don Frappé, que él solamente estaba informando algo. Mentira, busqué el video, nosotros lo pusimos ayer, si quieren revisiten la edición de ayer de Puestos para la Mañana, que sí está en YouTube de Radio Isla, y también está en formato podcast.
1: Porque nosotros sacamos, vamos con recibo.
0: Y está el video completito y ustedes pueden ver a Eliezer Molina alterado bien temprano en la mañana, con una voz un poco... una voz así de ultratumba mañanera, básicamente diciendo que habían arrestado a una persona que no arrestaron. Luego de eso dice que a las 6 de la tarde de ayer él iba a subir un nuevo video donde contestaba a la gente que le estaban diciendo farfullero, porque lo es, y que ahí él iba a explicar todo. Pues pasaron las 6, pasaron las 7, pasaron las 8, pasaron las 9, me acosté a dormir y no había ningún video. Y es bien curioso, y vuelvo y lo digo, Eliezer Molina, que ha construido una reputación como el que no deja que le pasen ni una, el que pelea por la gente, para adelante siempre para adelante. Nosotros llevamos con este tema ya más de un mes, entre su finca, su préstamo que no paga, su incongruencia en su informe ético, y ayer esta difamación y esta farfullería que hizo. Y no nos contesta, Jonathan.
1: No nos contesta.
0: No nos contesta.
1: No nos contesta.
0: Nos manda a la iglesia. La iglesia nos escribe en los comentarios.
1: La iglesia nos dice que aquí estamos tratando de coger engagement con él. Pues claro, porque como él monetiza.
0: Claro.
1: Y eso es parte de la redes.
0: Sí, claro que nosotros estamos cogiendo engagement. Estoy seguro que él va a salir hoy aquí en la encuesta del SMI. Estoy seguro que él va a salir como la figura política. No
1: aprendiendo de él. Pues nosotros monetizamos las cosas. Uh-huh. Y una de las cosas que estamos haciendo es monetizando, investigando su pasado. El tema es el siguiente. Eliezer, a diferencia tuya, nosotros vamos con los recibos, papito, y tenemos todo documentado. Uh-huh. Y ya las peticiones están corriendo. Y pues tú tienes la oportunidad de explicarle a tus fanaticadas la realidad con evidencia de lo que está pasando. Pregunta bien sencilla. ¿Estás pagando el préstamo o no lo estás pagando? ¿Cuánto ganaste? Y confirmante, ¿cuánto ganaste monetizando contenido que produces en el hemiciclo del Senado y que lo colocas en tus redes sociales que están monetizadas? Esas son las cosas que tienes que hacer y esas son las cosas que tienes que contestar al final del día. Son preguntas bien sencillas. Son preguntas bien sencillas. Así que así es la vida. Así es la vida.
0: A veces toca estar...
1: Mira quién te viene a supervisar.
0: En la rueda de arriba.
1: Leyenda.
0: Adiós, pero si ahí está Walo HD. Walo HD, mira.
1: Mira, ¿qué tú haces aquí?
0: ¿Qué tú haces aquí? Tú no te habías ido para la diáspora. ¿Sí? ¿Sí?
1: ¿Sí?
0: Sí. Jorge, ten cuidado, Jorge, que pero te quitan el trabajo. Jorge, te quitan el trabajo, cuidado. Cuidado, que por ahí está Walo.
1: Mira, pero te dieron permiso.
0: Y tú
1: te mandas.
0: Exacto. Me gusta.
1: Qué bueno verte y saludarte. Mira, honestamente, Eliezer tiene que, hay muchas cosas que tiene que explicar, pero aquí el reclamo es al Senado de Puerto Rico.
0: Mira, me dicen que se me zafó una mala palabra, perdón, no me di cuenta.
1: ¿Se te zafó qué mala palabra?
0: Pues no sé.
1: ¿De verdad?
0: Sí, me dice aquí. Pues no sé, pero él pidió disculpas al público.
1: ¿De verdad?
0: No te diste cuenta tampoco.
1: ¿Va a pedir disculpas de qué?
0: Nada, me van a aplicar el impuesto cabro grande.
1: ¿Sí?
0: Sí, sí.
1: ¿Y cómo está la croqueta hoy?
0: Croqueta está contenta, tranquila.
1: ¿Sí, sí?
0: Sí, sí.
1: Ok.
0: Ya a esta hora la van a sacar a hacer pipí y eso.
1: Ok.
0: Sí, sí.
1: Mira, ¿sabes que anoche el Silvo de Yankee regresó al Choliseo de Puerto Rico?
0: Lo vi.
1: En un collab bien chulito con el zanahoria de Chiburn, que en todos los reviews de las personas que fueron al concierto me hablaron impresionante, que estuvo espectacular el show.
0: ¿Es la primera vez que él viene a Puerto Rico?
1: No es la primera vez. Okay. Y es un espectáculo que mucha gente se sorprende cuando llega, porque es con bien pocos músicos. Es okay. Bien poco. Es una tarima bien sencilla. Y es él. Él cantando y tocando sus instrumentos, etcétera. Y pues la gran sorpresa de la noche es que el Silvo de Papito Dios de Yankee subió a la tarima a petición de Chiron, porque Chiron es fanático.

0: fanático, ultra fan de Daddy Yankee, le pidió venir a su show en Puerto Rico. Y pues, nada, pues claro que, pues, si un tipo como Ed Sheeran te dice, te invita y te pide, pues, claro que sí.
1: Obvio.
0: Así que, pues.
1: Pero ahí, ellos no tienen una canción junta ni nada, no habían colaborado.
0: No. Okay. No. Pero tienen, ayer cantaron la canción esta de Sonreír a la Vida, okay. Y Ed Sheeran cantó con él.
1: Qué bien.
0: Se unió en la tarima. Así que fue un cola bendecido por Papito Dios.
1: Pues qué bueno.
0: En su regreso, no es que él cantó aquí en la despedida de año, el año pasado, pero en su regreso oficial a la tarima del Coliseo de Puerto Rico, como siervo.
1: Ya.
0: ¿Verdad? No cantando música secular, como dirían.
1: Bueno, ya, claro.
0: Acuérdate que.
1: Sí, esa fue su.
0: Sí.
1: Esa fue su promesa. No más música secular. Y las tiraderas son bíblicas. Claro.
0: ¿Cómo que era Judas y qué decir?
1: Yezabel y Judas.
0: Yezabel y Judas. Sí, buena. Sí. Buena tiradera.
1: Sí.
0: Hay niveles.
1: Sí, tremenda canción.
0: Esta mañana hubo mucha controversia y mucha discusión en Pegados en la Mañana sobre el tema de este proyecto de ley que convirtió, que se convirtió en ley, quiero valga la redundancia,
1: la
0: ley 82, 86,
1: exacto. 26 del 2026.
0: De 2026. Este proyecto de ley, que obviamente hay gente que dice, nadie lo pidió, sí lo pidieron. Y es un proyecto de ley que como este, hay varios que están todavía o se están aprobando o están ante la consideración de la legislatura, que cuando usted lo mira en su conjunto, tocan cosas del andamiaje de permisos, de la reglamentación de permisos en Puerto Rico, y que la reforma de permisos tiene algo de lenguaje que tienen estos proyectos, pero son proyectos por separado. Inclusive, cuando el proyecto se radica, el proyecto de Georgie Navarro, se radica originalmente, una de las cosas que la Fortaleza estaba argumentando, el secretario de Asuntos Públicos, Jean Peña Payano, nos decía que ellos querían darle la deferencia al trámite legislativo, pero que ellos estaban más en la teoría de empujar la reforma de permisos y que incluir todo ahí, que iban a hablar con Georgie y que le iban a pedir a Georgie que enmendara el proyecto y que incluyera, cuando llegara el proyecto de la reforma de permisos, que a la Cámara, que incluyera su legislación como parte de esa reforma. Algo pasó, y yo sé lo que pasó, que es que la Fortaleza está convencida de que el proyecto de la reforma de permisos está cogiendo demasiada agua y que muy probablemente no se va a aprobar.
1: Ok, este proyecto lo había presentado Georgie hace tiempo.
0: Hace tiempo, y no se había movido.
1: No se había movido ni en Cámara ni en Senado.
0: Y de momento se movió.
1: Curioso ese timing, curioso.
0: Se aceleró la aprobación y se bajó y se aprobó. El proyecto tiene muchas cosas, pero lo más problemático y que esta mañana tiendo a coincidir con el análisis que hizo uno de los invitados abogados expertos en este tema, que tuvo Mili en Pegados en la Mañana, el imponerle una carga de una fianza como entrada o como requisito de entrada a el andamiaje al Poder Judicial para usted revisar una determinación de una agencia administrativa, de por sí me causa ciertas dudas de índole constitucional, que me parece que el proyecto, que la ley pudiese tener problemas
1: la verdad que
0: a la hora de aprobarse.
1: La verdad que la gente que está llegando aquí a este
0: a la hora de aprobarse.
1: Está dañando esto, pero malo. Mira, como hemos dicho en múltiples ocasiones, y esta es una lección que aprendí de tío Aníbal, cuando usted vea movimiento en la legislatura de algo que no es un problema público que se está discutiendo o que no resuelve un asunto que todo el mundo reconoce que es un problema, pues usted tiene que preguntarse siempre quién lo está moviendo.
0: ¿Quién tiene un interés particular de evitar que chancleteros, como dicen eso, chancleteros, pelú?
1: Yo escuché tipo de cosas esta mañana, un abogado que estuvo conmigo y le olvidó el nombre y también estuvo el urbanista y estoy enteramente de acuerdo con sus planteamientos. Pero la realidad aquí es que esto es un proyecto diseñado a la medida de que una vez usted consigue el permiso, es prácticamente imposible que ese permiso se le impugne a los tribunales, porque no solo hace más difícil la legitimación activa, que es el derecho que usted tiene a llegar a los tribunales para reclamar algo, que lo hace más caro.
0: Claro.
1: Y el ejemplo que pone el periódico hoy, El Nuevo Día, que entrevistan a la organización del

0: cuenta es que si tú fueras a impugnar los permisos de esencia, que no se le han dado, pero el día que se le dé los permisos, pues si esencia vale 4,000 millones de dólares, que es lo que dicen que vale, pues tú tienes que conseguir una fianza de 400 millones de dólares para radicar una demanda, y eso pues esencialmente saca del mercado a cualquier persona que...
1: O sea, le crea una super presunción de perfección a los permisos que tocan las agencias administrativas, y honestamente yo creo que tiene un vicio constitucional. A mí me parece que sí.
0: 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Me encanta la hora. 8:20, regresamos con más de Puestos para la Mañana.
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0: limpiamos, buscamos café,
1: arreglamos conference, conseguimos control,
0: hacemos control,
1: producimos,
0: todo ese tipo de cosas. Y lo mejor de todo eso es que uno, cuando, o sea, como este es del AI, ajá, y ahí, y toda esa cosa, pues lo mejor es que uno puede darle buen prompt,
1: ajá,
0: a ChatGPT.
1: Y te sale mejor la
0: cosa. Porque uno dice, espérate, ¿qué es eso? ¿No? ¿Entiendes? Cuando que lo dice ChatGPT, se pone, dice, espérate, ¿qué es eso? No es. ¿Sabes, mamá? Vamos a calmarnos. Mire, estamos transmitiendo el mismo desde el Convention Center aquí, en el Centro de Convenciones Pedro Rosselló, en Miramar, como parte del SMI Digital and Innovation Forum. Este es el evento cumbre del SMI, que es la Sociedad de Ventas y Mercadeo en Puerto Rico. Correcto. Y que hoy es el día que usted va a empezar a ver un montón de screenshots, la gente haciendo sus copias en ChatGPT, diciendo que son los primeros, porque hoy se presentan los hallazgos del estudio de digital, un estudio que es de los... Tiene una particularidad de los pocos estudios en Puerto Rico de esta índole, de tipo de industria, que tiene muchos años y mucha trayectoria, así que usted puede ir viendo los cambios en la tendencia en consumo de internet, consumo de medios en Puerto Rico, todo ese tipo de cosas. Y este año están incluyendo preguntas adicionales interesantes que estoy bien puesto para ver esos resultados. Nosotros hablamos con...
1: Carlos Jiménez
0: de DB, que es parte del comité que estuvo supervisando la confección de este estudio, que lo hace Estudios Técnicos, y nos estuvo explicando un poco qué es lo que quieren ellos mirar y cuál es la apuesta del SMI este año para sus socios. Así que ya estaremos más pendientes más adelante. Ajá.
1: Mira, Jonathan, hoy en Portada del Nuevo Día, cambiando de tema drásticamente, pero es un tema que nosotros pues venimos hablando con mucha regularidad. La portada del periódico es clase media se queda sin viviendas nuevas. Y es un verdad, es la sección de negocios del periódico, específicamente el segmento de En Pies Cuadrados, que es donde ellos cubren la industria hipotecaria y real estate en Puerto Rico. Pues nada, entrevistan a varias personas. Y si usted lleva escuchando Puestos para la Mañana un tiempo, nada de las cifras que hoy aparecen en el periódico los debe sorprender, porque nosotros hemos hablado de esto en muchas ocasiones, donde esencialmente el costo de la vivienda nueva en Puerto Rico, la vivienda de nueva construcción, esencialmente ya no se construye vivienda para las clases medias o vivienda de interés social. Toda la construcción nueva, en su inmensa mayoría, se está concentrando en vivienda de lujo y de ultralujo. Estamos hablando de precios que comienzan por encima de los medios millones, 700,000. Incluso ya yo he visto, y hay uno de los proyectos que se señala, que se utiliza la fotografía en el artículo, en la versión impresa del periódico, es un proyecto que las casas empiezan en $2 millones. En un área en Guaynabo, que yo paso por allí regularmente, no me parecen casas de $2 millones, o por lo menos lo que uno, ¿verdad?, en su mente visualiza como un hogar de $2 millones. Pero a modo de repaso importante, el artículo cita el índice de asequibilidad de vivienda, que es un índice que prepara la firma Estudios Técnicos, que de hecho es la firma que hace el estudio también de aquí del SMI, y Estudios Técnicos lleva ya varios años publicando este índice, que esencialmente te mide cuál es el porcentaje de la población que pagando un 20% de pronto en un hogar pudiera acceder a una hipoteca a los precios promedio. Y para que usted tenga una idea, antes de la pandemia del coronavirus, el promedio histórico de este índice de asequibilidad era el 84%. O sea, que el 84% de una familia típica en la isla cualificaba para una hipoteca cuando daba el 20% del pronto.
0: Okay.
1: Hoy ese número en ese mismo índice es de 56%. O sea, que nos estamos acercando a que casi la mitad de todas las familias en Puerto Rico, aún si pudieran ahorrar el 20% del pago del pronto.
0: Que está durísimo.
1: No mucha gente hace eso, aunque eso es lo recomendable. Aún cuando pudieran ahorrarlo, no cualificarían para una hipoteca. Y bueno, pues me parece que más claro que eso, imposible, ¿no?
0: No, y la realidad es que cuando uno mira estos números y la tendencia que está ahí, ¿verdad? Y la experiencia que narran personas que uno ve en las redes sociales, que uno ve, que uno escucha en los medios de comunicación, ¿verdad? De distintos flancos. Hay un problema estructural y nos explicamos. El gobierno de Puerto Rico ha tomado medidas en los últimos

0: Años, esta administración y la pasada administración, para asistir al comprador, ¿verdad? Ha creado distintos programas o ha utilizado de manera creativa y ha convencido al gobierno federal de utilizar fondos para asistir al comprador de distintas maneras, ¿verdad? Vivienda joven, como en el caso de esta administración, y Serena La Malvetera con el programa que se implementó. Hay distintos programas que han estado ocurriendo, pero te narran las personas que aún con esos programas, cuando van al mercado a buscar vivienda, se enfrentan con que los precios continúan altos. De hecho, uno de los primeros indicadores que estamos viendo de que el programa estaba funcionando fue que en el trimestre siguiente de que el programa se implementara, los precios o la disponibilidad de vivienda, en vez de aumentar, los precios aumentaron. ¿Por qué? Porque esto es oferta y demanda. Es decir, el gobierno de Puerto Rico aumentó la posibilidad o la probabilidad de personas que antes no podían comprar una vivienda, ahora la pueden comprar con ayuda. Pues eso aumentó la cantidad de personas buscando vivienda, pero no aumentó la cantidad de vivienda disponible. Así que nosotros venimos hablando hace años de que se necesita una solución comprensiva, sí, incentivar al comprador, es verdad, y buscarle la manera de cómo acceder a esa compra de esa vivienda, pero de que tenemos que destrancar el mercado. Y cuando decimos destrancar el mercado es que hay que aumentar el inventario. Y ese aumento en el inventario puede ser construyendo vivienda nueva, que la construcción de vivienda nueva en los últimos años viene o de ultralujo, o en el mercado subsidiado, que aunque se ha acelerado, todavía está muy limitado, y son viviendas que tiene que usted cualificar por ingreso, ¿verdad? Por los distintos programas. Que es bueno, no estoy diciendo que no, es bueno. Pero todavía está ese jamón del sándwich, esas viviendas entre 150 a 200 mil dólares, por los bajos 300 mil dólares, que usted dirá, diablo, pero esos 300 mil pesos es un montón por una vivienda. Bueno, lo que pasa es que en la zona metropolitana todavía tenemos que también replantearnos que es una vivienda asequible. Yo no estoy diciendo que tenemos que construirle 300 mil pesos, pero ya los contratistas están diciendo que cualquier vivienda que usted haga o remodele te va a costar entre 150 mil a 180 mil pesos. Esa es una construcción básica de una vivienda pequeña, tres cuartos, dos baños, sencillo. Así que es importante que nosotros empecemos a ver qué cosas podemos acelerar para poner más inventario disponible allá afuera, que en la huella que ya está construida. Estoy hablando vivienda abandonada, vivienda que está en problemas legales, vivienda estorbos públicos, toda esa dinámica, porque tenemos que hacer disponible inventario. Si no aumentamos el inventario, no hay manera de bajar el precio.
1: Mira, aquí hay varias cosas en este artículo. Ellos hablan con Agustín Rojo de Beer Army Companies, y que ha sido, no sé si todavía lo ves, pero fue presidente por muchos años de la Asociación de Constructores de Hogares. Y él dice que en el 2025 se firmó una ley, la ley 100 del 2025, que flexibiliza los precios máximos para los proyectos que se certifiquen como de interés social o asequible. Para que ustedes tengan una idea, por ejemplo, los proyectos estos que se están pagando, se están contando con fondos CBDG, que son para alquiler, que son proyectos, hay uno en Bayamón, hay uno al lado de mi casa en Guaynabo, hay varios, que esencialmente se construyen con fondos federales. Bueno, no sé si es que los federales garantizan la hipoteca.
0: Exacto.
1: Pero esencialmente, una vez se completa el proyecto, si no me equivoco, por 10 años, el proyecto solamente puede estar disponible para alquiler a largo plazo vía Plan 8 o cualquiera otro de los programas de alquileres de vivienda pública. Pero mira lo que dice aquí el desarrollador Adrián Brito. Dice aquí que si los compradores o los que alquilan son una pareja y ambos ganan más de 14.84 la hora, no cualifican. El límite anual para que una persona cualifique solo es un salario de 54.050, pero si son pareja, el límite de que los dos de salario son 61.750. Ajá. Pues esencialmente está sacando a todo el mundo, no a todo el mundo, pero básicamente a todo el que trabaja.
0: Sí.
1: O a gran parte de la población que trabaja lo está sacando de la accesibilidad. Entonces lo que dice Rojo es que cuando se firme esa ley 100 a finales del 2025, que todavía hoy Vivienda no ha publicado las guías y el reglamento para operacionalizar esa ley. Entonces Rojo dice, contra, nos matamos cabildeando, logramos sacar un buen proyecto, logramos que la gobernadora lo firme, estamos en mayo, 5 meses más tarde, y todavía no tenemos ningún tipo de guía, así que no podemos empezar a trabajar. De nuevo, el asunto de la vivienda es complicado sin duda. Puerto Rico tiene varios factores que hacen más complicado el asunto. Número uno, la crisis demográfica y la inmigración gigantesca que hemos sufrido por los últimos 20 años, que hace pues menos atractivo para cualquier desarrollador construir

0: una urbanización, un desarrollo para el primer hogar de una persona, porque son muchos menos los jóvenes que están comenzando a vivir en Puerto Rico que antes, así que pues el mercado es más pequeño. Y número dos, los impactos que ha tenido la inflación y todos los temas post pandemia que han disparado los costos, y lo explican los propios desarrolladores. Dice, antes en Puerto Rico el negocio típico de un desarrollador era construir casas de clase media, como la urbanización donde mi mamá y mi papá se mudaron cuando yo tenía un año, donde todavía viven hoy. Era una urbanización de desarrollo completamente nuevo, que en su momento, en 1984, costó 40 mil pesos la casa. Pues ese era el proyecto prototípico que se hacía en Puerto Rico. Eso ya no está pasando, y en gran medida no está pasando, pues porque esos proyectos no tienen ayuda gubernamental, no tienen incentivos, y a la vez porque los costos de construcción han separado tanto, que tú dices, pues yo mejor invierto en ultralujo, que me cueste construirlo medio millón de pesos, pues si lo puedo vender por 3 o 4 millones, versus construir algo que me cueste 100 mil, pero para venderlo por 150, más negocio. Así que hay muchos factores aquí, y una de las, lo que ellos están pidiendo, a mí me tiene cierto sentido, es que el mismo incentivo que se le da a las construcciones turísticas, que se le da un 60% de crédito contributivo, pues que se considere o cambiar eso para las construcciones de vivienda, o duplicar o básicamente copiar el mismo incentivo para la construcción de condoteles turísticos para la construcción de vivienda nueva.
1: Hay que traer también a la mesa a los bancos.
0: Bueno.
1: Y la banca que está flush con cash, porque vi las últimas llamadas al mercado de los tres bancos, y están gozando, están gozosos. Hay que traer y sentar a la mesa a los bancos. Y hay que ver por qué no están prestando a estos grandes proyectos para poderlos mover. Hay que traer a la mesa a todo el mundo. 8:36, hacemos la pausa, regresamos en breve con más.
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0: 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Ya estamos en el área metropolitana. Servicio Nacional de Meteorología emite primera advertencia de calor. Índice de calor pudiera estar entre, ¡a rayo!, los 108 y 111 grados. Es como para asarse. Peatón muere arrollado en Villalba. Alarmante para abogada, aumento de casos de menores de edad a los que se les aplica la ley 54. Urge que los tribunales atiendan estos procesos bajo la ley de menores. Escuchamos a la licenciada Chantal Delgado.
1: Ahí es donde quiero que entre usted.
2: Vamos, hay varios casos, en el tribunal, y lo alarmante es el aumento en este tipo de procesos. Lo que pasa es que no salen a la luz pública por dos razones. La ley 54 de por sí establece que es un proceso confidencial, incluso para adultos. Y en estos casos de menores de edad, pues además por ser menores de edad, pues también es confidencial. Así es que en ese sentido, pues por eso es que de todos estos casos que se están viendo en los tribunales, pero lo interesante del que yo te estoy presentando es uno que, al igual que este otro que tú que acabas de reseñar, llega al Tribunal Supremo, y recordarás que el caso anterior también llegó y el Tribunal Supremo no intervino, y yo creo que es urgente que este asunto se atienda, porque a mí me parece bien alarmante que se esté aplicando la ley 54 a menores de edad en Puerto Rico, sobre todo porque la definición de pareja que da la ley especial no cabe en una relación de, como yo digo, de noviecitos de manito sudada. O sea, esto está hecho para personas que tienen coito, que tienen, vamos, el que no entiendo qué es un coito, relaciones sexuales, punto y se acabó.
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5: 8:42 minutos de mañana, amigos. Gracias por estar con nosotros aquí en esta edición de Puestos para la Mañana. Estamos transmitiendo en vivo desde el Centro de Convenciones aquí en Miramar, como parte del SME Digital Forum, Digital and Innovation Forum. Hoy es el día cumbre de esta actividad, que van a estar presentando los hallazgos del estudio que ellos hacen, que nos da un landscape, ¿verdad?, de cómo está el estado del consumo digital y de medios digitales en Puerto Rico y de las tendencias de los usuarios. De hecho, este estudio, como siempre lo he dicho, y yo también Luis lo he explicado, lo hace Estudios Técnicos, lo hace ya más de 20 años. Es un estudio que quizás hace más de 10 años estaba anticipando los retos demográficos de Puerto Rico y cómo esos retos demográficos se están manifestando en el consumo de internet y de medios en Puerto Rico, a pesar de que todavía las agencias de publicidad y la publicidad no veía las inversiones en digital para las personas mayores de 50 años. Siempre te decían, invertir en digital es para los jóvenes, los chamaquitos. Y este estudio, inclusive antes de esta llegada del crecimiento de consumo digital en personas mayores de 50 años, estaba anticipando ya hace muchísimo tiempo de que habían un montón de personas en mayores de 40 y 50 años que consumían internet activamente y que lo sabían usar desde todas las pantallas. Y pues nada, aquí estamos, por fin.
6: Unos cuantos de esos nos están viendo ahora y escuchando por YouTube, por Facebook, por aplicación de Radio Isla Móvil o escuchando la versión podcast. Así que gracias a todos. Hola. Saludos. Sí, mira, una historia de algo que está ocurriendo aquí cerquita, sí, es que ayer se llevó a cabo una vista pública en el Senado. Estuvo esta mañana con Mili el senador Héctor Joaquín Sánchez, que presidió la vista. Y es sobre el Paseo de Puerta Tierra, esta estructura que se construyó durante el cuatrenio de Alejandro García Padilla, que cambió el frente marítimo en el área de Puerta Tierra, en el acantilado, en el lado norte, ¿verdad? Básicamente desde la entrada al Boquer al Escambrón, hasta llegada al Castillo San Cristóbal, luego del Capitolio, ¿verdad? Creó este espacio que incluye carril de bicicleta y que se ha convertido rápidamente en una de las principales atracciones turísticas y de recreación. En Puerto Rico usted transita por ese paseo a básicamente todas las horas, pero si transita temprano en la mañana o

0: a la hora del atardecer y está repleto de personas ejercitándose, caminando, paseando, tomando fotos. Ese paseo, esencialmente desde su construcción, en un área frente a lo que es el edificio de Medicina Tropical y la Guardia Nacional en Puerto Tierra, comenzó a sufrir los estragos de la erosión costera. Eventos de marejada fuerte fueron atacando el área del acantilado y los cimientos de la estructura. Y si usted ha pasado los últimos años, pues esa parte del paseo está cerrada horriblemente con un con unas verjas de Cyclone Fence temporera, y la foto que publican los medios y otras cuentas especializadas en estos temas de urbanismo y planificación, pues demuestran a que la situación es crítica en cuanto a ese acantilado. Se ha visto que el deslizamiento ha sido severo. Y según escuchamos esta mañana al senador Héctor Joaquín Sánchez, él habla de que el deslizamiento es tal que incluso no solo pone en peligro el paseo, sino la propia carretera donde transitan los autos. De haber un deslizamiento a gran escala, pudiera haberse comprometida los cimientos de la carretera, y eso pues ya traería consecuencias mayores. Hago toda esta introducción para decir que ayer el gobierno le informó al Senado que la autoridad de carretera ya asignó 25 millones de dólares y completó el diseño de cómo se va a reparar la situación, y que a finales de este año, finales del 2026, ellos proyectan que se va a haber ya adjudicado la subasta de construcción y ya va a estar el proceso en construcción. Obviamente yo no soy ingeniero ni mucho menos, pero
1: revivieron a Pesquera.
0: Por eso, dijeron que el ingeniero Carlos Pesquera fue uno de los consultores de carreteras en este tema, y el senador habló del proceso de cómo se va a mitigar el daño y evitar que haya futuros estragos a causa de la erosión. Pero a mí lo que me llamó la atención fue algo que dijo el senador aquí, que yo desconocía, que es que aparentemente en el comienzo de en el diseño original del proyecto se incluían unas defensas a la erosión o a las marejadas que no fueron autorizadas por el Instituto de Cultura Puertorriqueña, y dice el senador que fue esa no autorización, ese permiso que no dio el Instituto de Cultura en el momento del diseño original del proyecto, lo que hoy ha causado estos estragos. Que aparentemente allá en esa zona, que ahí no hay mucha playa, pero esa zona de playa se considera un área histórica, me imagino que es un área de yacimientos arqueológicos, yo desconozco. Sí. Y que eso en aquel momento, pues hoy ha provocado esta relación. Yo, pues de nuevo, no desconozco si lo que dijo el senador es verdad, pero me llama la atención que lo diga, porque yo hubiera pensado que para un senador del PNP, un senador tan PNP como Héctor Joaquín Sánchez, lo fácil hubiera sido echarle la culpa a Alejandro García Padilla y decir, pues es que el gobierno de Alejandro García Padilla fue chapucero, hizo las cosas mal y ahora venimos a resolver el problema. Pero que él haya particularizado en que fue el Instituto de Cultura el que dio los permisos originales y que ahora por eso estamos pagando las consecuencias, pues me llamó la atención y uno, me interesa saber si es verdad, si en efecto eso que dijo el senador aquí es la razón. Número dos, me interesa saber cuáles fueron los argumentos que dio el Instituto de Cultura puertorriqueño para no dar ese permiso originalmente.
1: Para dar ese permiso para esa cosa.
0: Para eso particular. Y número tres, es endoso realmente, pero no es un permiso, es un endoso. Y número tres, ¿por qué si en el 2014, cuando se presentaron los permisos, era no y ahora sí? Pues, ¿qué cambió?
1: Porque supuestamente él dice esta mañana que no sé, que él dice que los requisitos federales son más estrictos que el endoso del Instituto de Cultura. Y que ellos van a usar, hay un override, que ellos van a utilizar los endosos de las autoridades federales. Mira, yo te voy a decir algo. A mí, la erosión va a seguir ocurriendo. Y a mí, yo todavía no he visto si hay soluciones de mitigar y si hay soluciones de alargarle la vida a cosas que están frente a la costa que se pueden construir. Pero se va a afectar eventualmente. Entonces, yo no sé si es un buen uso de dinero y de fondos federales, 40 millones de fondos federales para reconstruir un paseo que honestamente no debió haber estado ahí nunca. Esa es la realidad.
0: Lo que pasa es que ya está ahí. Ya
1: por
0: no,
1: eso.
0: Hay que hablar, claro, lo tenemos ahí.
1: Claro, o sea, pero el tema de convencerlo y decir 40 millones de pesos.
0: Una distinguida cangrejera pasando por ahí.
1: De 40 millones de pesos para tú decir que tú vas a hacerlo o no vas a hacerlo. O sea, yo no, ahí como a mí me voló la cabeza. Y te voy a decir algo más. Uh-huh. Él dice que tienen que extraer arena de un lugar en la zona norte que no se ha identificado todavía, pero que hay que extraer.

0: traer arena de ahí para entonces moverla, para utilizarla para estas medidas de mitigación que se van a hacer en el paseo. A mí me luce que esa arena de donde la van a extraer, de donde hay grandes cantidades de arena,
1: Ajá.
0: es en la zona del oeste. Y cerca de Piñones y en la zona del oeste.
1: Ya
0: Yo
1: veremos.
0: no sé. A mí no me. No, honestamente, no me convenció. No me convenció.
1: Ojalá tenga una solución permanente y tengamos un paseo de coche para algo. 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La hora 8:50. 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
6: Estas son las historias que la redacción de Radio Isla 1320 trabaja en estos momentos. Octogenario intenta cruzar vía de rodaje con ropa oscura y bajo la lluvia. El adulto mayor lamentablemente fue arrollado mortalmente por un conductor que se quedó en la escena. Recuerde, bajo la oscuridad, si transita o más bien camina por ahí, que sea con ropa clara. Catalogan de inconstitucional nueva ley que haría oneroso el proceso para impugnar permisos y desarrollos. DACO visita Canóvanas y Luquillo e interviene con comercios y algunas gasolineras en la zona para certificar que cumplen con reglamentos. 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La hora 8:50.
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0: El mes de mayo es reconocido por muchos aspectos como el mes de las flores, mes de las madres, religiosamente el mes de la Virgen María y también por ser el mes de la radio. Precisamente este último aspecto deseamos reconocer en esta cápsula. Desde el momento de surgir este medio de comunicación masiva, tuvo un impacto en todas partes del mundo. Como bien dice el estribillo, a todos nos llega la radio. Muy correcta aseveración, porque ya sea por cualquiera de sus frecuencias AM o FM, penetran en el espacio de cada persona alrededor del mundo. Los objetivos de la radio son muchos. Primero, informar eventos particulares que ocurren en el instante o han ocurrido en un tiempo previo. Segundo, sirve como vehículo de entretenimiento, ya sea por la música, programas de análisis o incluso de variedades.
1: Buenas tardes, presentamos.
0: Tercero, es un instrumento para educar con la cantidad de espacios dirigidos a presentar datos o eventos. Cuarto, brindar compañía a personas que pudieran sentirse solas o desalentadas, comprobado en las personas que se comunican a las diferentes emisoras en desastres naturales, sociales o crisis personales.
2: Hay una línea que se cayó.
3: Suelta la cooperación del municipio.
0: Como sea, la radio es el mecanismo por excelencia en las comunicaciones. A través del sentido de la audición, las personas comprenden, sin tener que utilizar los otros sentidos del ser humano,

0: a través de las descripciones que hacen las personas en el medio.
1: Agradecerle el excelente trabajo que han estado hecho durante todos estos días.
0: Hoy reconocemos a todas las emisoras de radio en Puerto Rico, en especial a todo el equipo de trabajo de Guava 850, desde la administración, locutores, periodistas, colaboradores, personal del Master Control y el público que hace de esta emisora la grande del oeste borincano. Para Minutos de Historia, el doctor Nelson Arnaldo Vera Hernández. Hasta la próxima.

0: Buenos días. Buenos días. Muy buenos días a todos los radioescuchas de Guava la Grande, la más completa del oeste. Acaba de comenzar otra edición más de Desayunando con Guava, que se transmite todos los días. Todos los días, de lunes a viernes, de 9 de la mañana a 11, en vivo a través del cuadrante 850 AM, cubriendo la zona oeste, noroeste, suroeste y central oeste del país. Además de que nos pueden sintonizar por internet por www.guava850m.com. Y en la red social Facebook, usted escriba en Facebook, busque Facebook, escriba Guava la Grande. Así mismo, Guava la Grande. Y vamos a compartir fotos y un resumen de todo lo que acontece en nuestras ediciones diarias, en vivo. Allí vamos a estar. Óigame, soy Víctor Vázquez Domenech, estoy aquí en el estudio José Capella Álvarez. Hoy es jueves, y hoy es jueves 14 de mayo de 2026. Estamos originando desde la Avenida Victoria en Aguadilla, Puerto Rico. Me acompaña allí en el estudio Ullo Cuevas, como todos los días, el Master Control, Yediel Grafals Nieve. Buenos días, Yediel.
1: Muy buenos días, Víctor. Muy buenos días para ti. Buenos días para nuestro compañero Alex Ariel González, que está con nosotros aquí en la transición. También para nuestra secretaria María Arce y para toda la gente linda que siempre nos sintoniza por el cuadrante 850 en el oeste del país y los que nos escuchan también por la internet. Y como bien dice Víctor, ya hoy es jueves 14 de mayo del 2026, otro programa lleno de mucha información, especialmente del oeste del país.
0: Eso es así, mucha información para ustedes, cómo se pueden beneficiar a otros.

0: nosotros y que le puedan pasar la voz de todo lo que está aconteciendo. Así que ese es nuestro propósito aquí, más ahora en el mes de la radio. Ustedes saben que este medio se usa, entre otras particularidades, para informar, educar y entretener, por lo que Guava 850 lo tiene todo para usted. Esta edición de Desayunando con Guava, vamos a comenzar con varios temas que tenemos sobre la mesa para la discusión. Es importante saber que Puerto Rico lamentablemente está perdiendo sus médicos. Ustedes lo saben que hemos hablado del éxodo de médicos especializados y subespecialistas. Muchos estudian aquí en el país y después, ¿qué pasa? Se nos van de Puerto Rico. Tenemos que, o inclusive hasta internados hacen fuera del país y hacen unos ofrecimientos de dinero, lo que muchas veces, pues, comparado con los sueldos del país, pues muchos profesionales deciden ir a quedarse en los Estados Unidos o simplemente terminan el internado en nuestro país y se nos van. Y ustedes saben que hemos tenido un gran problema para conseguir médicos especialistas y subespecialistas cuando, y lo notamos, cuando tenemos una cita médica de algún especialista. Algunas veces yo he escuchado casos de 4, 5 o 6 meses después para tener una cita, y hasta un año. Hay especialistas que no tienen citas disponibles hasta uno llama para sacar una cita y le dicen, no, mira, la más reciente que tengo es para el año que viene. Imagínese usted en una necesidad de enfermedad y que un especialista o subespecialista, Yediel, te diga, no, Yediel, la cita más pronto que tengo es en un año. Uh-huh. Y eso se debe, ¿verdad?, muchas veces a este éxodo de médicos, no porque ellos los quieran, sino porque las condiciones del país pues no son la más adecuada para retener a esos médicos especialistas en el país o subespecialistas.
1: Y precisamente tenemos con nosotros vía telefónica a la directora ejecutiva de la Fundación para el Futuro de la Salud, Edna Marín Ramos. Muy buenos días, bienvenida.
2: Buenos días, ¿cómo están?
0: Buenos días, gracias por estar por nosotros para el oeste del país, muy amable.
2: Para mí un honor y gracias a ustedes por la oportunidad.
0: Bueno, la Fundación para el Futuro de la Salud, la última vez que hablé con usted, pues hablamos un poquito sobre este éxodo de médicos de que se nos van del país y que entonces que tenemos que buscar herramientas para tratar de que se nos queden en el país y no tengamos ese problema de que voy a sacar una cita y me la dan en un año, Edna.
2: Así mismito es, y gracias a la Fundación para el Futuro de la Salud, y lamentablemente ante las situaciones que tenemos en el país, pues tenemos la gran oportunidad este año de hacer nuestra primera convocatoria de becas para los médicos residentes y para aquellos médicos que le conocemos como los fellows, aquellos médicos que para algún tipo de subespecialidad, ya sea aquí en Puerto Rico o en Estados Unidos, con el compromiso de que al ser recipientes de esta beca, pues lograr retener ese talento en Puerto Rico aquellos que tengan que salir fuera del país porque no tengamos, ¿verdad?, el programa de residencia en Puerto Rico disponible, pues con el compromiso de que regresen a la isla a servir y a atendernos a todos nosotros.
0: Y estamos hablando de qué tipo de beca, Edna, por favor.
2: Pues en esta ocasión, nuestra primera convocatoria tiene dos llamados de beca. Okay. Vamos a proveer 10 becas a médicos residentes dentro de las siguientes especialidades, pero quiero que por favor, sus radioescuchas no se limiten a las especialidades que estamos mencionando, okay, porque pues tenemos 30 y pico de programas en la isla. Así que por el momento, y aquellas más críticas que quisiéramos, ¿verdad?, poder apoyar son aquellos médicos residentes en el programa de cirugía, urólogos, anestesiólogos, neurología,

0: cirugía pediátrica, oftalmología, obstetricia y ginecología, medicina interna, medicina de familia, otorrinolaringólogos, de todos. No queremos ser exclusivos. La razón, y lo quiero compartir porque hemos recibido varias preguntas en torno a esto, la razón es que el espacio para hacer la convocatoria no nos daba para describir todos los programas de residencia, así que describimos aquellos, ¿verdad?, que entendemos que tienen una alta prioridad de reclutamiento en Puerto Rico, pero no está ninguno excluido.
1: Directora, ¿cuáles son esos requisitos que tienen que tener estos médicos para cualificar para alguna de estas becas?
0: Pues los requisitos que tienen que someter en el proceso de solicitud de la beca, tienen que proveer su resumen y o currículum vitae, nos tienen que proveer copia de su transcripción de créditos del programa, evidencia de registro en el programa. Bien importante que estas becas van a estar disponibles para los programas de residencia que están acreditados en Puerto Rico. Tenemos la ventaja de que todos están acreditados dentro de las cuatro escuelas de medicina y todos los hospitales, ¿verdad?, que son socios con las escuelas de medicina para estos programas. Carta de referencia de su profesor académico o de un mentor. Necesitan carta de referencia como evidencia de participación en proyectos de la comunidad. Para nosotros es bien importante que nuestros becados estén involucrados desde un inicio en actividades con sus comunidades. Y obviamente tienen que proveer un ensayo personal donde describan, ¿verdad?, a dónde se ven a futuro sus proyecciones de servicios directos aquí en Puerto Rico a nuestra población.
2: ¿Quién determina la otorgación de estas becas, Edna?
0: Pues, qué buenísima pregunta. En la Fundación hemos tenido la oportunidad de crear un comité con un acervo de profesionales exquisitos. Nuestro llamado ha sido a tener una representación de las cuatro escuelas de medicina en nuestro comité. Hemos tenido la oportunidad de que tres de las escuelas de medicina ya confirmaron su participación en el comité. Así que estos candidatos van a tener la oportunidad de saber que quien está evaluando su solicitud son sus profesores, son sus colegas, son sus potenciales decanos. Son representantes y líderes, sus pares. Eso es correcto, eso es correcto. Vamos a tener también representación de uno de nuestros miembros de la Junta de Directores, que es el chairman del comité, el doctor José Novoa. Y también vamos a tener representación de otros componentes dentro de la industria de la salud. Así que está con una calidad de profesionales para darle la seriedad que este proceso, ¿verdad?, requiere.
2: Cuando usted habla de compromiso,
0: así que estamos bendecidos por eso.
2: Cuando usted habla de compromiso de los médicos de regresar al país, ¿cómo ustedes lo hacen tangible? ¿Cómo se materializa que sí van a regresar al país, Edna?
0: Dentro del proceso de nosotros proveerles a ellos el apoyo financiero y durante el periodo de tiempo que ellos puedan estar fuera de Puerto Rico, nosotros mantenemos comunicación con ellos.
2: Okay.
0: Bien pendientes de cómo les va, qué necesidades tienen, si necesitan algún tipo de ayuda adicional. Nosotros no podemos perder de perspectiva que nuestros profesionales de la salud estudian 16 años, entre 14 y 16 años.
2: Así
0: están
2: es.
0: Dedicados de lleno. Uh-huh. Es una carrera muy larga y que requiere más del 100% de su tiempo. Así que es bien probable que en ese transcurso de tiempo ellos van a requerir otro tipo de ayuda, ya sea ayuda de un coach, de mentoría, de alguien con quien hasta conversar fuera de lo que es el entorno, ¿verdad?, de la
2: su
0: academia
2: país,
0: y de
2: dejan
0: su práctica.
2: Su familia, dejan todo y se van a hacer un internado solitos por allá.
0: Así que nosotros, pues, dentro de las otras herramientas, ¿verdad?, que estamos trabajando en la Fundación, para nosotros eso es bien importante, estar ahí para ellos en ese momento en que ellos necesitan conversar o que necesiten saber, tengo una situación con un familiar en Puerto Rico, ¿cómo me pueden ayudar a yo validar que todo esté bien? Nosotros vamos a estar ahí para ello. Dentro de esa beca que nosotros vamos a proveer, eso tiene un contrato, Y en ese contrato nosotros le requerimos el regreso.

0: Eso a la prestación de servicios aquí a la isla. No los vamos a dejar solos en el regreso. Como parte del regreso a la isla, también los estamos apoyando a tener esa conversación con los hospitales, a conseguir esa oficina en el municipio donde ellos deseen tener la práctica, ayudarlos con los permisos, etcétera. Así que es un apoyo multidisciplinario, podemos decir, en este sentido, para relocalizarlos a ellos a Puerto Rico.
1: ¿Dónde es que los médicos tienen que someter sus documentos para entonces solicitar esta beca, directora?
0: Bien importante, gracias por la pregunta, Víctor. Nuestra página de website, www.futurosaludpr.org. Tan pronto abran la página, ahí van a ver la convocatoria para la beca, le van a hacer un clic y van a tener todo el proceso del formato con los documentos que deben subir para someter la beca. También nos pueden seguir a través de nuestras redes sociales en Fundación para el Futuro de Salud, Facebook, Instagram y LinkedIn. Ahí también pueden hacer la conexión directa al link que los va a llevar a la solicitud de la beca.
1: Y bien importante, ¿hay alguna fecha límite para que ellos sometan sus documentos?
0: Bien importante, la fecha límite es mayo 31 del 2026.
1: Sí, que quedan 2 semanas prácticamente todavía.
0: 2 semanitas.
2: Que la gente pase la voz, porque siempre conocemos a alguien, sabe de algún familiar o algún amigo que va a realizar su internado pronto o que está en ese proceso. Yo creo que es importante que nos pasemos la voz, ¿no? Para tener esos profesionales en el país.
0: Y agradezco mucho, Víctor, ese llamado bien importante. Sabemos que nuestros médicos residentes están trabajando todo el tiempo y trabajan turnos bien largos, 12, 16 horas. Si usted conoce de ese médico que sea su vecino, su hermano, su tío, su primo, su colega, lo acaba de conocer, por favor, déjele saber que esta oportunidad está aquí para ellos. Nosotros, ¿verdad?, quisiéramos tener la mayor cantidad de candidatos posibles para evaluar. Igual, un llamado al sector privado que pueda estar escuchándolos a ustedes, la comunidad, a que por favor nos ayuden a diseminar el mensaje que estamos aquí para apoyarlos.
2: Tengo una duda. ¿Cómo ustedes...? Déjame reformular la pregunta. ¿Cómo se adquieren los fondos para ustedes poder otorgar estas becas a estos profesionales?
0: En este momento, la Fundación cuenta con un fondo Semilla, que es con el que hemos ido trabajando para hacer estas primeras convocatorias de becas. Sí, bien importante, y gracias por la pregunta, también a través de nuestra página de internet, en futurosaludpr.org tenemos un link para donar, así que estamos bien open a que si usted, como yo digo, de pesito a pesito llegamos, necesitamos apoyar a que nuestros médicos tengan algún alivio financiero dentro de la cantidad de préstamos estudiantiles que tienen.
2: Ay, bendito, salen con unas deudas
0: de su carrera estudiantil.
2: Salen con unas deudas increíbles todos estos profesionales y después se nos quedan en el país y trabajan con unas condiciones ahí media raras, podría decir una palabra.
0: Sí, condiciones a veces un poquito muy comprometidas. Así que a través de la Fundación nosotros vamos a hacer este vehículo donde los vamos a poder a ellos apoyar, Dios permita, ¿verdad?, en un futuro bien cercano en algún programa de condonación de esos préstamos estudiantiles, que los puede ayudar a ellos también a retenerlos en la isla. Estamos bien constantemente, Víctor, conversando sobre la situación, la crisis, ¿verdad? Y hay un tema en el gobierno en este momento donde está todo el mundo diciendo, pues, pero hay que darles incentivos. Pues en lo que el gobierno, ¿verdad?, determina y estudia y realmente evalúa esa posibilidad.
2: O si lo hacen, pues, verdaderamente, ¿verdad? No quiero poner palabras en su boca, pero si lo llegaran a hacer...
0: Pues va a tomar tiempo. Mientras tanto, hemos creado el vehículo de la Fundación, donde a través de las donaciones que estamos recibiendo vamos a poder proveerle a estos médicos ese tipo de ayuda. Así que para nosotros es bien importante.

0: pues los invitamos a visitar nuestra página, a familiarizarse con ella. Cualquier duda, tienen también una hoja de contacto. Esta servidora está pendiente de todos esos correos electrónicos que nos van llegando.
1: Qué bien, qué bien.
0: Si tienen alguna duda de cómo también su organización o compañía o empresa privada puede apoyar a la fundación, también me pueden escribir una nota y con mucho gusto los visitamos, hacemos una reunión y les dejamos saber de qué manera a través de la donación podemos escalar el impacto de la cantidad de médicos que podamos retener en Puerto Rico.
1: Entonces, repetimos, redes sociales están, ¿cómo buscamos en las redes sociales?
0: Fundación para el Futuro de la Salud.
1: Fundación para el Futuro de la Salud. Y la página web, si nos las puede repetir, Edna, por favor.
0: www.futurosaludpr.org.
1: Bueno, Edna, gracias por estos minutos para acá, para el oeste. Edna Marín Ramos, quien es la presidenta de la Fundación para el Futuro de la Salud. Gracias por estos minutos y ojalá podamos seguir ayudando a que nuestros médicos se queden en el país, definitivamente.
0: Y a ustedes por la oportunidad en ayudarnos a nosotros a diseminar este mensaje. Gracias, mil Víctor.
1: Bendiciones, que pasen buen día.
0: Igual para ustedes también.
1: Ahí está. Oportunidades grandísimas, Yediel, para que los médicos, porque hablamos de darle incentivos, hablamos de que hay que dejar los médicos en el país, pero hay que hacer algo, caramba. Si no, si lo dejamos todo en la filosofía, en el diálogo, en conversar, en analizar, y no tomamos acción, ¿por qué estamos haciendo?
2: Exacto. Y a final de cuentas, quienes nos afectamos somos nosotros mismos, o sea, el pueblo, las personas que necesitan los servicios.
1: Yo quiero que alguien, si no ha tenido esa oportunidad, yo sé que la mayoría la ha tenido. Usted va a buscar un especialista y las citas, 6 meses, 7 meses, te dicen, no puedo coger nada ahora, llámame el año que viene.
2: O hay personas que simplemente, ¿verdad? Oficinas de doctores que no atienden pacientes nuevos.
1: No, te lo dicen bien claro, hay un letrero, no aceptamos pacientes nuevos. Imagínese usted.
2: Así mismo es, Víctor.
1: Bueno, vamos a cambiar el tema, pero también es un tema donde nuestras niñas se pueden beneficiar. Quiero que este tema, papá, mamá, abuelo, abuelito que nos escucha, esté bien pendiente, porque hay una forma de reclutar niñas para que se interesen en la ciencia.
2: Así mismo es, y le damos la bienvenida vía telefónica a la doctora Liz Hernández. Ella es gerente del programa Semillas de Triunfo de Ciencia PR. Muy buenos días, doctora, bienvenida.
3: Saludos, muchas gracias, saludos a los radio oyentes, gracias por la oportunidad.
1: Gracias a usted por estar con nosotros para el oeste del país. Vamos a poner en perspectiva para el que desconozca, doctora, ¿qué es el programa Semillas de Triunfo de Ciencia PR?
3: Pues mira, es un programa dirigido para que las participantes puedan acercarse a lo que son las carreras en ciencia, tecnología, ingeniería, matemáticas o mejor conocidas como STEM. Nosotros tenemos 3 pilares bien importantes, que es que las participantes puedan tener oportunidades o experiencias en STEM, que ellas puedan tener modelos a seguir y que a su vez fortalezcan lo que es el liderazgo. ¿Cómo hacemos esto? Pues a través de diversos talleres, experimentos, fortalecemos lo que son las destrezas de comunicación, liderazgo. Ellas se convierten en embajadora STEM y eso significa que las vamos guiando poquito a poquito para que ellas hagan un proyecto en su comunidad o en su escuela donde ellos vean algunos retos en la ciencia, algunos retos en la escuela relacionados a STEM para que ellas puedan fortalecer lo que son esas destrezas de liderazgo. Y todo esto nosotros vamos guiándolas poquito a poquito.
1: Cuando hablamos de este proceso, hablamos de niñas, ¿y qué edades o cuáles son esos criterios para que puedan participar de este programa?
3: Pues nosotros aceptamos a 120 y ellas deben de estar para el próximo ciclo escolar en séptimo, octavo o noveno. Okay. Séptimo, octavo, noveno.
1: O sea que hoy día, chicas que nos escuchan, o papá, mamá, abuelo, abuela que nos escuchan, si su niña está en sexto grado, pues quiere decir que puede solicitarlo para el año que viene, para comenzar en agosto.
3: Es correcto. Y también uno de los requisitos es que tenga esa

0: esa orientación.
1: Cuando para usted que habla de cuando usted habla de 120 niñas, ¿son 120 niñas anual y son a través de toda la isla? ¿Me puede aclarar?
0: Es correcto, incluyendo de hecho Vieques y Culebra. Hemos tenido participantes de Vieques y Culebra, son 120 y la dinámica se da en cuatro regiones: Humacao, Ponce, San Juan. Así que básicamente se da a todo nivel isla, pero se da el mismo taller en distintas regiones de Puerto Rico para promover lo que es la accesibilidad.
1: ¿Y es presencial, es virtual? Como y la gente de aquí, del oeste, de donde llega esta emisora, claro, el oeste, sí, suroeste y central oeste, ¿podrían participar?
0: Claro que sí, claro que sí. Tenemos una región en Ponce, como dije, otra en Humacao, otra en Mayagüez y otra en San Juan. Nosotros tenemos el componente es híbrido, así okay, que hay actividades que son de forma presencial, de hecho una por semestre, y las otras actividades son de forma virtual.
2: Y para participar de lo que es este programa, ¿está abierto para estudiantes de escuela pública y de escuela privada también?
0: Sí, escuela pública, privada y homeschoolers.
2: Oh, wow, así que cualquiera puede aplicar entonces.
0: Cualquiera puede solicitar, es correcto. Y algo bien importante, el programa es totalmente gratuito. Se le dan materiales, se le dan todos estos talleres, en los talleres se le dan comida, se le dan distintos materiales que ellas usan para los experimentos también. Todo totalmente gratuito. De hecho, al final se hace una grabación que es bien hermosa, donde se hace una ceremonia de bata blanca y todo esto nosotros se lo damos de forma gratuita a nuestras participantes. Es una ceremonia hermosísima.
1: Para la de Mayagüez, invítanos, que queremos.
0: Bueno, vamos aquí. Lista de invitados, Víctor.
1: Porque de verdad que es impresionante. Y cómo usted, que siendo directora de este programa, cuando las niñas llegan por primera vez, toman estos talleres y prácticamente terminan la grabación con esa batita blanca, uh-huh, ¿cómo usted ve esa evolución? ¿Usted la puede palpar o no?
0: Es sumamente impresionante. O sea, nosotros, de hecho, este programa ya va a cumplir 11 años.
1: ¡Wow!
0: Y además de ofrecer estas oportunidades a las niñas, nosotros somos investigadores y tenemos un proceso de evaluación bien riguroso. Así que lo que te voy a decir es mediante evidencia. Aproximadamente un 95-98% de nuestras participantes reflejan un índice de satisfacción muy, muy bueno. Y otra de las cosas que sucede es que cuando ellas llegan, los padres me dicen, mira, ella es bien tímida, mira, a ver de qué manera la puedes incorporar. Y cuando ella, al final del día, ella es como que realmente tú eras la que mamá me dijo que eras tímida. Y así a lo largo del año, cuando ellas se van desarrollando, adquiriendo todo este conocimiento, porque nosotros creemos en darle el taller pero rapidito ir a la práctica, y eso hace una gran diferencia. Y cuando ellas terminan en esa graduación, que ellas expresan qué fue lo que ellas hicieron de su proyecto de embajadoras TEN, cómo ha influenciado ese liderazgo, lo que es la identidad científica, lo que es esa timidez, todos estos elementos realmente son influenciados por la experiencia en el programa de una forma muy positiva.
1: ¿Y para dónde tiran esta? Yo digo tiran, pero ¿para dónde es ese foco? ¿Dónde se enfoca? ¿Dónde la mayoría de estas niñas ven una luz? ¿Qué le gustaría hacer en su futuro?
0: La mayoría de estas niñas están le interesa lo que son las áreas en STEM, y nosotros con este componente de evaluación que te he comentado, uh-huh, las seguimos a lo largo de los años y hemos podido notar que en efecto permanecen en carreras STEM. Y una de las cosas que aparecen en los testimonios, ¿verdad?, como esos puntos clave, es que Semillas de Triunfo fue una puerta, así lo describen, Semillas de Triunfo fue una puerta para yo seguir adquiriendo nuevas experiencias, para yo atreverme a poder estudiar ciencia, para yo encaminarme, para yo poder hablar en público. Estos son uno de los puntos bien clave en esos testimonios.
2: Y estos talleres, una vez se seleccionan estas embajadoras,

0: horas para el programa STEM se extiende durante todo un año escolar, es decir, comienzan en agosto y terminan en mayo.
1: Es correcto, es correcto.
2: Y entonces para participar, vamos a hablarle a nuestra gente para que estas niñas puedan inscribirse o puedan participar, ¿qué es lo que tienen que hacer?
1: Okay, la solicitud la pueden encontrar en sembrandosemillaspr.org. Vuelvo a repetirlo, sembrandosemillaspr.org. Allí van a encontrar la solicitud al programa, deben de completarla en su totalidad y también deben ver la orientación del programa y llenar el formulario como que vieron esta orientación. Luego de eso pasa el proceso de evaluación y luego entonces se notifica la selección a finales de junio. Ese es el proceso. Todas las participantes, o sea, todas las solicitantes, discúlpenme, tienen la oportunidad de participar de diversas iniciativas de ciencia a Puerto Rico. Así que sí seleccionamos 120 para el currículo, pero todas las que soliciten van a tener la oportunidad de participar de varias iniciativas. Así que no pierden nada en solicitar porque realmente van a tener la oportunidad de ser invitadas a varias iniciativas del programa.
2: Y cuando hablamos un poquito de esa cantidad, ¿cómo ha fluido esa cantidad de solicitudes año tras año? Y específicamente, si nos puede dar algún dato del año pasado.
1: Pues, en términos de las chicas aceptadas, nosotros en un promedio aceptamos 30 participantes por cada región.
2: Okay.
1: Ese es el promedio. Actualmente pues estamos buscando más participantes de las áreas de Humacao, de Ponce, o sea, regiones de Humacao, Ponce y Mayagüez. Así que todavía están a tiempo para solicitar. La fecha límite es el 19 de mayo.
2: 19 de mayo. Eso es lo que la otra pregunta que le había que hacer. ¿Hasta cuándo tienen para solicitarlo? 19 de mayo.
1: Es correcto, sí.
0: Doctora, quería preguntarle, estos servicios son libres de costo para las estudiantes. ¿De dónde provienen estos fondos para poder hacer posible todos estos talleres y actividades?
1: Pues nosotros tenemos una coalición de colaboradores, auspiciadores, así que viene de industria, viene de academia, viene también de fondos federales y de donantes de aquí de Puerto Rico y también de la diáspora.
2: ¿Cómo cuántos han impactado durante estos 11 años, doctora?
1: Pues en términos de personas, hemos impactado a 155,000 personas.
2: Wow.
1: Y en términos de las participantes, han sido 796.
2: ¿Y se le da cierto seguimiento a estas niñas después que salen de esa graduación de batita blanca, como digo yo?
1: Pues sí, se le da seguimiento, se le sigue invitando a diversas iniciativas de Ciencia Puerto Rico, que es la organización, pero también tenemos el programa For Girls in Science, así que esa es la segunda parte de lo que es Semillas de Triunfo, que es enfocado a las graduadas del programa.
2: Qué bien, es una iniciativa extraordinaria. Recuerdo haberlos entrevistado hace unos añitos atrás. Pero qué bueno que volvimos a tener esta comunicación y me parece extraordinario esta ayuda, ¿verdad? Y más allá de que algunas veces, ¿verdad? Pues nuestro sistema, y esto lo digo yo, nuestro sistema patriarcal, muy pocas veces nos hablan de mujeres científicas y de mujeres sobresalientes en la ciencia. O no sé si es que nos esconden la historia o porque las hay, porque las hay.
1: Sí, de hecho, Ciencia de Puerto Rico, tenemos la colección de latinas en STEM más grande y la pueden encontrar en nuestra página de Ciencia Puerto Rico. Igualmente pueden encontrar muchas historias, biografía de la ciencia boricua. Así que les invito a que puedan acceder al website de Ciencia Puerto Rico.
2: Repite ese website, ¿cómo es que lo podemos acceder, por favor?
1: Claro que sí, cienciapr.org.
2: Ah, eso es bien facilito,
1: ciencia.org.
2: Ahí está la información que hemos hablado, como ahí mismo está la solicitud para las niñas.
1: Sí, Ahí mismo también está. Pueden encontrar

0: También información, los maestros, también tenemos un montón de recursos, tenemos un montón de recursos de noticias, de ciencia que son culturalmente relevantes. Así que es un recurso para maestros, para estudiantes, para familias. Así que les invito a que puedan acceder, que ahora nuestro website está renovado en cienciapr.org.
1: Y lo pueden acceder libre de costo, o sea, cuando van los maestros a buscar esta
0: Sí.
1: información, esta.
0: Libre de costo. De hecho, tenemos nuestro catálogo, que es una herramienta espectacular, donde los maestros pueden buscar información según los indicadores del departamento. Está súper organizado, pueden
1: Bien.
0: encontrar noticias, podcasts, de mucho, mucho material, totalmente gratuito.
2: Pues entonces vamos a repetirle a las personas de qué consta este programa y quiénes pueden entonces solicitar aplicar a lo que son embajadoras STEM para este año 2026-2027.
0: Claro que sí, así que Semillas de Triunfo es para acercar a jóvenes en las carreras en STEM. Vamos a aceptar a 120 participantes, así que puede acceder a la solicitud en sembrandosemillaspr.org y la fecha límite es el 19 de mayo, así que lo bueno se comparte. Todos nuestros radio oyentes que tengan familiares, que conozcan a maestros, maestras, que tengan vecinos, comparte esta información, un programa totalmente gratuito para acercar a chicas en STEM.
1: Claro, y es un proyecto también donde estas niñas pueden socializar con otras, con sus mismos intereses en diferentes lugares, cuando son presenciales, me parece nice, me parece muy bueno. Gracias, doctora, por estos minutos y explicarnos toda esta información tan importante.
0: Gracias a ustedes por la oportunidad.
1: Gracias. Ahí está. Oportunidades para las niñas en los aspectos científicos. Así que mire, ¿qué más podemos pedir, verdad? En nuestras niñas con unos talleres enfocados en ciencia. Así que, qué bueno.
2: Así mismo es, Víctor, y esa oportunidad, como bien dice, estudiantes entre séptimo a noveno grado que estén interesadas en alguna de las ramas de lo que son las
1: Qué bien.
2: ciencias.
1: Y hay muchas mujeres que han aportado, ¿verdad? A través de la historia, a la ciencia y hay grandes descubrimientos. Así que, qué bueno que tenemos y sabemos que la capacidad de la mujer puertorriqueña es increíble. Así que hay que desarrollarla y darle las herramientas.
2: Y esa convocatoria para todas las estudiantes, ya sean de escuela pública, escuela privada, incluso nos dijeron que hasta
1: Hasta
2: homeschooling.
1: homeschoolers. Qué bueno, qué bueno.
2: Así es. Vamos a compartirle ahora, Víctor, para todos los que tengan hambre, porque
1: Ya
2: ya mismito.
1: hace hambre, ya hace hambre, como dicen.
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1: 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Bueno, nos preparamos para hacer nuestra primera pausa aquí en Desayunando con Guava, pero al regreso, como todos los jueves, vamos a aprender de esas tendencias económicas y de cómo preparar nuestro bolsillo con los muchachos de Tu Dinero Seguro.
0: Tenemos que planificar nuestro futuro.
1: Y con tanta incertidumbre, Víctor. Ajá. Ayer yo le eché 30 pesos de gasolina al
0: carro. Imagínese usted, me imagino que tu tanque fue ni en la mitad un poquito.
1: Así mismo es. Bueno, vamos a hacer la pausa y regresamos en breve.
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3: El mes de mayo es reconocido por muchos aspectos, como el mes de las flores, mes de las madres, religiosamente el mes de la Virgen María, y también por ser el mes de la radio. Precisamente este último aspecto deseamos reconocer en esta cápsula. Desde el momento de surgir este medio de comunicación masiva, tuvo un impacto en todas partes del mundo. Como bien dice el estribillo, a todos nos llega la radio. Muy correcta aseveración, porque ya sea por cualquiera de sus frecuencias AM o FM, penetran en el espacio de cada persona alrededor del mundo. Los objetivos de la radio son muchos. Primero, informar eventos particulares que ocurren en el instante o han ocurrido en un tiempo previo. Segundo, sirve como vehículo de entretenimiento, ya sea por la música, programas de análisis o incluso de variedades.
4: Buenas tardes, presentamos.
3: Tercero, es un instrumento para educar con la cantidad de espacios dirigidos a presentar datos o eventos. Cuarto, brindar compañía a personas que pudieran sentirse solas o desalentadas. Comprobado en las personas que se comunican a las diferentes emisoras en desastres naturales, sociales o crisis personales.
5: Hay una línea que se cayó.
6: Suelta la cooperación del municipio.
3: Como sea, la radio es el mecanismo por excelencia en las comunicaciones. A través del sentido de la audición, las personas comprenden, sin tener que utilizar los otros sentidos del ser humano, a través de las descripciones que hacen las personas en el medio.
7: Agradecerle el excelente trabajo que han estado hecho durante todos estos días.
3: Hoy reconocemos a todas las emisoras de radio en Puerto Rico, en especial a todo el equipo de trabajo de Guava 850, desde la administración, locutores, periodistas, colaboradores, personal del Master Control y el público que hace de esta emisora la grande del oeste borincano. Para Minutos de Historia, el doctor Nelson Arnaldo Vera Hernández. Hasta la próxima.

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1: Eso es así, Tu Dinero Seguro aquí en Desayunando con Guava. Víctor Vázquez, Yediel Grafals. Yediel, tenemos como todos los jueves dándonos información, brindándonos todo lo que pasa últimamente con la situación económica y cómo nosotros podemos ir planificando para nuestro futuro. Está en el estudio, tempranito llegó.
2: Así es, le damos la bienvenida al experto financiero Wilson Acevedo García. Buenos días, bienvenido.
3: Yediel, Víctor, muy buenos días y a todas las personas que nos sintonizan todos los jueves aquí en Guava la Grande y a los que nos siguen por las diferentes plataformas como en Facebook. Muy buenos días a todos.
1: Buenos días. Oye, Wilson, quisiera hablar con usted dos temitas. Me gustaría hablar, ¿verdad?, sobre ese proceso de la situación económica y cómo podemos invertir, cómo podemos planificar nuestro futuro. Y a la misma vez quiero hablar un tema muy, muy serio relacionado, ¿verdad?, a las pólizas. Ya sea contra el cáncer, que es una de las que ustedes trabajan. Así que vamos a empezar por ahí, por lo primero.
3: Vamos a empezar, Víctor. Y qué bueno que trae ese tema, porque muchas veces cuando nosotros nos sentamos con nuestra gente, con nuestros clientes, pues tocamos varios temas dentro de esa planificación, dentro de esa estructura. Analizamos cómo estamos viendo la economía, lo que está sucediendo en el mercado, y a base de eso, ¿verdad?, vamos manteniendo una conversación, pero hay que analizar primero, Víctor, que en las cuentas de banco hoy en día, en las cuentas de ahorro especialmente, hay mucho dinero que hoy en día pues no están obteniendo nada de acreditación.
1: Están allí y allí se quedan. Se mueve un centavo.
3: Dormido. Ese dinero está dormido. O si está recibiendo alguna acreditación, esa acreditación no es una que realmente esté por encima a lo que es la inflación hoy en día.
1: Que es, yo siempre digo, punto bicicleta.
3: Es correcto. Y hay que analizar que hoy la inflación está en un 3.7, entre 3.5 a 3.7. Si nosotros tenemos ese dinerito en nuestra cuenta de ahorro, en algún certificado de depósito, que hemos tenido muchos clientes esta semana que se acercan a nuestras oficinas y nos dicen, pues mira, Wilson, cuando yo se me venció el certificado de depósito, voy a la institución, antes me estaban ofreciendo un 4% y ahora me están ofreciendo un 3%, un 3.25%. O sea, yo quiero obtener un mayor interés por mayor tiempo a ese dinerito. Si hoy en día ese es tu caso y ves que la inflación está en un 3.7, un aproximado, y te están ofreciendo unos intereses menos que eso, pues estás perdiendo valor adquisitivo.
1: La inflación está en ese punto, 3.5 a 3.7. O sea que partimos de esa premisa. Debe tener un poco más de eso.
3: Debe tener un poco más porque si no la inflación se está comiendo el dinero. Así que buscamos entonces nosotros en Tu Dinero Seguro, dentro de todos los productos que trabajamos la anualidad fija estilo CD, Víctor.
1: ¿Eso por cuánto tiempo?
3: Mira, hay diferentes opciones de tiempo, pero nosotros, ¿verdad?, quiero que como ejemplo hablemos la de 7 años.
1: Siete años.
3: Podemos llevar un interés desde 5.10, 5.20 o la Jumbo, que es la 5.35. ¿Cuál es la Jumbo? Cuando es $250,000 o más.
1: Okay.
3: Lo hemos mencionado en programas anteriores, que cualquier persona puede abrir una anualidad fija estilo CD porque el mínimo de inversión es 10,000. Así que depende la inversión dentro de la anualidad fija estilo CD, es el interés que nosotros podemos contratar.
1: Y cuando decimos fijo es que la tenemos precisamente ahí por 7 años, por este ejemplo.
3: Es hacerle un lock. Es como que tú contrataste ese interés por esos 7 años, no importa que los intereses fijos bajen, no hay ninguna especulación porque tanto el principal como el interés es garantizado, así que tú tienes la tranquilidad.
1: No importa qué pase

0: explota otra guerra, que Dios permita que no. Ojalá no que importa, no. No importa lo que pase, está ahí.
1: Tú garantizaste un interés fijo por ese término de años. Así que es una gran alternativa porque, Víctor, cuando las personas llegan a nuestras oficinas, hay, ¿verdad? No todo el mundo es igual. Y todo, o sea, cada persona tiene una necesidad diferente.
0: Podemos ganar lo mismo. Yo siempre he dicho el ejemplo. Podemos ganar lo mismo Yediel y yo, pero tenemos unos gastos diferentes y un estilo de vida diferente.
1: Totalmente de acuerdo. Y ahí vamos a poner el caso de que Yediel quiera, tiene un dinerito en la cuenta de banco, uh-huh, y él dice, mira, Wilson, yo quiero aprovechar el interés compuesto que me da la anualidad fija estilo CD. Uh-huh. Yo no necesito ese capital. Por esos 7 años, vamos a que crezca anualmente al 5.10, 5.20 o el 5.35. Y llega entonces Víctor y dice, ¿sabes qué? Yo tengo esta cantidad en mi cuenta de banco, como sucedió con un cliente. Tengo 100,000 pesitos, pero yo necesito obtener los intereses en mensualidades para que se acople con, oye, mi seguro social, uh-huh, o con mi estilo de vida, para yo poder hacer las cosas. Aunque el costo de vida ha aumentado, pues este dinerito que llega me ayuda a todos los meses tener un mejor estilo de vida. Una persona llegó con 100,000 pesitos, al 5.20, estamos hablando que aproximadamente es $430 mensuales.
0: ¿Que consigue hasta un carrito?
1: Por 7 años.
0: Imagínate, y no es como si tuvieras el carrito alquilado para ti, porque lo pagas directamente de tus ahorros.
1: Y al año 7 sigues teniendo la misma cantidad que pusiste. Así que hay que analizar. Hay que ver si nuestro dinerito está dormido, pues cómo entonces hoy en día hay opciones para maximizar y que nuestro dinerito no pierda valor adquisitivo, sino que esté por encima de la inflación y podamos entonces establecer cualquier estrategia a base de eso.
2: Y bien importante, Wilson, también hay una enfermedad que no discrimina en cuestión de sexo, edad, nada, ni etnia, y es el cáncer. ¿Qué nosotros podemos hacer para prepararnos en caso de que en algún momento, ¿verdad?, como eso no avisa, en caso de que tengamos que pasar por alguna situación de cáncer?
1: Yediel, cuando tú traes ¿verdad?, esta parte de lo que es la póliza de cáncer, cuando nosotros nos reunimos con las personas, algunas de ellas no entienden por qué de los temas financieros o de la estrategia que estamos haciendo, o de la planificación o de la estructura que se está levantando, ¿por qué hablamos de la póliza de cáncer? Uh-huh. Pues vamos a poner...
0: La gente dice, ¿por qué lo mezclan?
1: ¿Por qué una cosa con la otra? No, uh-huh, entiendo este giro que diste. Pues vamos a ponerle un ejemplo que tú estás... Tienes tu casita, uh-huh, y si esa casita no tiene una buena zapata, pues mientras vaya pasando los años, en cualquier momento puede tener algún problema esa casa.
0: Se deteriora, se rompe una pared, hay grietas, algo puede pasar.
1: Algo pasa. Uh-huh. Pues dentro de nuestra planificación financiera, la póliza de cáncer es esa base dentro de esa planificación. Si nosotros no tenemos una buena póliza de cáncer o no tenemos una póliza de cáncer, y tú dijiste algo, Yediel, llega sin avisar, no importa el género, no importa si te alimentaste bien, si vienes o no vienes de familia, esta enfermedad toca a la puerta de cualquier persona. Y si no estamos preparados, pues ¿qué pasa aquí? Pues trae, además de un golpe emocional, porque eso sí hay que tocarlo, claro, trae un golpe económico.
0: Porque cuando tenemos un diagnóstico de cáncer, el pago del carro... Hay que cumplirlo, sigue llegando.
1: La luz
0: y el agua, sin él, porque no. Yo le puedo enviar, tengo un diagnóstico de cáncer, y tienes que pagar la luz y el agua, y tienes que pagar tus gastos. Y si tienes niños en los colegios, y si tienes niños en una escuela pública, también los gastos son excesivos. Y entonces, claro, se trastoca todo ahí.
1: Se trastoca todo. Y lo que busca tu dinero seguro es que, ¿verdad?, ya la estadística está. Pues si tú tienes la oportunidad y estás escuchando esta información, hay que tomar acción, porque si no tengo la póliza correcta, pues entonces debo analizarla para verificar qué es lo que me ofrecen y cuál es la mejor. Si no tengo nada y ya sabemos que la enfermedad toca, pues debo actuar para protegerme tanto como mi persona y a mi familia. O sea, que la enfermedad no nos toque por sorpresa. Y dijiste algo, Víctor, cuando una persona le da el diagnóstico a cáncer, se forma el corri-corre. ¿Por qué el corre-corre? Porque, oye, tengo que entonces identificar qué cáncer es el que tengo. Tengo que moverme, tengo que dejar de trabajar, tengo que comer fuera. Busco una segunda opinión, una tercera opinión. Hay que hacerme una biopsia. Los deducibles, no sé cuánto van a ser, pueden ser altos. Medicamentos. No sé qué tipo de

0: cáncer me tocó y cuál va a ser entonces los tratamientos. Pues llegan muchas cosas a la vez que, si no estamos preparados, trastoca nuestras finanzas. Y si nosotros vemos el deducible, Víctor, hay personas que tienen planes médicos y pueden pagar un 10, un 20 o un 30% de deducible. Si lo llevamos a número para que las personas puedan entenderlo, si esa persona ya está recibiendo sus tratamientos, pongamos que mensualmente el tratamiento le cuesta 10 mil pesitos. Y si tú tienes un plan médico y tú pagas el 30% de deducible, ¿cuánto es, Víctor, de 10 mil? Son 3 mil pesitos. Tres mil pesitos que las personas, pues, no lo tenía presupuestado. Y no es solamente un mes. Cuando vemos, ¿verdad?, las personas que le hayan dado cáncer, pues probablemente son 2 meses, 3 meses, 4 meses, 5 meses, depende del tipo del cáncer y cuáles son sus tratamientos. Y si hay un momento en que la persona, pues, hay que hacer una revisión, pues probablemente a futuro regresa nuevamente y le hacerse todos esos tratamientos y ese ciclo nuevamente. Pues trastoca las finanzas de las personas. Aquí lo que hacemos en verdad en Tu Dinero Seguro es que hay que analizar cuál es la póliza que tenemos, Víctor.
1: ¿Desde cuándo comienza desde cuánto dinero comienza las pólizas?
0: Mira, muchas personas piensan que la póliza de cáncer, cuando nosotros mencionamos que la recomendación es que la póliza tenga un mínimo de 60 mil dólares al año en el área de los tratamientos.
1: Y eso es basado en todos los estudios. Cada quimioterapia vale 1,000 y pico dólares. Es un ciclo de, si son 6-7 quimioterapias, ¿verdad? A 1,500, pues saque cuenta. Son 8,000, 9,000 pesos. Algunas pólizas te ofrecen 10 mil pesos.
0: 10 mil al año. Eso quizás en el año 2000 era una opción.
1: Claro.
0: Pero hoy en día tener una póliza que solamente nos brinde hasta 10 mil dólares al año en el área de los tratamientos, pues
1: no funciona.
0: Pues nos podemos quedar sin gasolina en el proceso. Por eso es que Tu Dinero Seguro, ¿verdad?, antes de hablar de Manhattan Life, las analizó todas. Nos reunimos con doctores, vimos las necesidades, vimos los costos de lo que son los tratamientos hoy en día. Y Manhattan Life cumple con lo que viene siendo una buena póliza de cáncer porque mínimo te ofrece 60 mil al año en el área de los tratamientos, que es cáncer, quimio o inmunoterapia. Cuando nosotros, un ejemplo, Víctor, tú que tienes menos de...
1: Tengo 50.
0: Ya estás ahí. Pero una persona que se reunió con nosotros, que tenía 43 años, familia, el núcleo es 5 en total, pues 55, 66 le salió la póliza. Cuando te das cuenta, pues realmente es económica con lo que realmente la póliza puede hacer por ti si ocurre un diagnóstico de cáncer, en caso tuyo, en el de tu familia. Así que lo que estamos buscando, Víctor, es transferir riesgo, que la póliza de cáncer nos ayude en ese proceso, que lo mínimo que tengamos que nosotros reclamar sea las pruebas de prevención. Y en este caso, pues nos dan $100 por reclamar por persona. Si en este ejemplo de que mi familia somos 5, pues al año puedo reclamar 5. Y estamos hablando que son 500 pesitos al lado de acá.
1: Que prácticamente salió prácticamente gratis, ¿verdad? Es libre de costo tu póliza.
0: La póliza.
1: Si uno suma y resta.
0: Pues uno suma y resta. Así que dentro de lo que quisimos tocar hoy, Víctor, es la parte de cómo puedes aprovechar intereses que sean por encima de la inflación, si eres de las personas que tienes
1: que el dinero en el banco. Que son 3.5, 3.7. Eso me parece bueno.
0: De la inflación, pues necesitamos que nuestro producto nos esté ofreciendo mayores intereses para que nuestro dinerito no pierda poder adquisitivo. Y las anualidades fijas de estilo CD te brindan eso. Y de igual forma, pues, analizar si tengo póliza de cáncer, si me ofrece 10 mil al año, si no tengo, pues debe comunicarse con nosotros para hacer esa buena base y de igual forma, pues, comenzar una buena planificación y una buena estructura dentro de la póliza de cáncer.
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1: Así es.
0: Gracias a Wilson Acevedo García por estar con nosotros otro jueves más y llevándonos esta gran información a nuestros radioescuchas.
1: Siempre es un placer.
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2: Así es, y como siempre decimos, Víctor, es mejor precaver que lamentar.
0: Eso es así. Y el cáncer, de verdad que es una enfermedad, como tú señalaste al principio, no toca, no verifica tu sexo, no verifica tu edad, no verifica tu clase social, no verifica nada. Uh-huh. Simplemente, ahí está.
2: Así mismo es. Bueno, ya son las 10:01 en la mañana. Esta es WABA Aguadilla. Vamos a hacer una pausa, pero al regreso vamos a hablar de esas iniciativas comunitarias. Así que usted mantenga la sintonía, que esto es Desayunando con UABA. Víctor Vázquez y Yediel Grafals. Regresamos en breve.

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0: Continuamos desayunando con Víctor Vázquez y Yediel Grafals Nieves. Bueno, Yediel, vamos a hablar del Poblado San Antonio. En el Poblado San Antonio hay un liderato comunitario que está realizando muchas actividades y que se unen a otras actividades que allí se realizan y están programando realizar la primera parada navideña en el Poblado San Antonio. Han hecho múltiples actividades. Así que vamos a hablar sobre eso.
1: Y efectivamente tenemos con nosotros vía telefónica al líder comunitario del área del Poblado San Antonio de Aguadilla, Giomar Roldán Viera. Muy buenos días, bienvenido.
2: Sí, buenos días, Víctor Vázquez y Yediel. Buenos días a la audiencia de Guava la Grande.
0: Oye, ¿cómo están esos preparativos para esa primera parada navideña? Porque sé que están realizando muchísimas actividades, Giomar.
2: Pues mira, la parada navideña sigue viendo en popa, seguimos con mucho tiempo

0: organizándonos. Y este sábado y domingo, pues tenemos, en coordinación con otras personas, el carnaval cultural.
1: Ay, qué bien. ¿Qué actividades han realizado primero para allegar fondos y prepararse a ese camino de la parada navideña, Geomar?
0: Pues mira, Víctor, rapidito, te puedo decir que nosotros comenzamos el 13 de enero, donde comenzamos con un carnaval el 15 de marzo. El 15 de marzo realizamos un carnaval de softball en el Parque de San Antonio, uh-huh. Con un ingreso de $1,000. Qué luego bien. El 16 de abril tuvimos una venta en la calle Rafael Hernández, donde tuvimos un ingreso de $310. El 2 de mayo, una venta de hamburger y hot dog, que tuvimos ingreso de $300. Y el 3 de mayo, que tuvimos un pulguero en el parquecito infantil, donde tuvimos un ingreso de $474.
1: Qué bien.
0: Y el 7 de mayo... tuvimos una rifa del Día de las Madres donde hemos recaudado $1,035. ¿Tú sabes por qué yo te digo todo esto, ajá, Víctor? Porque cuando uno le pide la ayuda y cooperación al pueblo en general, uno tiene que ser transparente. La palabra mía es transparente. Antes era credibilidad y yo he sido una persona transparente. Yo le voy a hacer un informe al final, tan pronto se finalice todo. Lo de 29 de noviembre, todo en la primera parada navideña, todo, con la música y todo eso, nosotros vamos a hacer un informe de todas las actividades, de los días, de los meses, de todo lo que hemos hecho y decírselo a ustedes, los medios de la prensa, porque cuando uno pide algo, uno no pide para robar, uno pide para ayudar a esos padres, madres, familias que quieren participar de actividades sanas, pues nosotros tenemos que hacer cosas sanas. Así que yo lo que quiero decirle al pueblo de Aguadilla, que nosotros estamos haciendo esto con mucho sudor, con mucho sacrificio, pero lo estamos logrando. Hoy en día tú puedes pasar por el poblado de San Antonio y está la avenida principal pintadita, cortadita, limpio. Hoy están recogiendo unos escombros que se cortaron, unos palos en la calle Rafael Hernández. Estamos trabajando un casito en la calle José Palau y la gente ha cooperado con la limpieza de las aceras y las casas. Es una campaña un poquito difícil, porque te digo que a veces las personas a veces se ponen un poco difícil, pero cuando ven el concepto y ven que uno lo está haciendo por mejorar la calidad de vida, que todo no se le puede dejar al municipio, vamos a decirlo así, a la administración municipal. Nosotros somos los que vivimos allí y nosotros somos los que tenemos que poner al día nuestras necesidades.
2: Roldán, y se están poniendo ya, se están poniendo al día, se están preparando también con lo que es el carnaval cultural del poblado San Antonio. Cuéntenos, ¿qué vamos a conseguir en este carnaval?
0: Pues mira, en el carnaval cultural este próximo sábado, a las 4 de la tarde la apertura, a las 5 de la tarde les puedo decir que vamos a tener la orquesta Creación Boricua, a las 7 vamos a hacer una pausa porque está la misa de la Iglesia Católica, y luego a las 8 viene Herencia Rumbera y vamos a cerrar el show artístico con Edwin Colón Salle y su taller campesino. Eso es el sábado. Así que invitamos a toda la familia, va a haber artesanía, va a haber comida, va a haber música, y es algo cultural, que a la gente lo que le gusta actividades así más tranquilas, pues le decimos que se dé la vuelta por el poblado San Antonio. Vamos a tener la policía municipal, la policía estatal, el estacionamiento en las áreas de la plaza pública, el parque de pelotas, y vamos a tener estacionamiento allí y demás. Ahora, el domingo comenzamos a las 12 del mediodía, a la 1 de la tarde vamos a tener el payaso Travis, a las 2:30 vamos a tener la banda de concierto de la UPR de Aguadilla, y ya a las 3:30 vamos a tener el grupo para gozar. A las 4 vamos a tener el desfile, el famoso desfile, donde es un anticipo, donde nosotros vamos a ver cómo nos va el desfile, que ya Glenda y otro muchacho que no tengo por aquí anotado, pero ya me llamaron que van a participar de una actividad que hay en Mayagüez, y tan pronto finalice la actividad de Mayagüez, van a traer la carroza, de Guaynabo y de Ponce. Wow. Que yo les digo a la gente que se den cita. Que se den cita este domingo en el poblado.
1: ¿Qué pueden esperar en el desfile? ¿Qué pueden esperar en ese desfile? ¿Qué hay confirmado por ahí?
0: Pues eso mismo,

0: Las carrozas, es algo, las carrozas, es algo que nosotros no esperábamos. Nosotros íbamos a tener un desfile, pues, vamos a tener jeep, vamos a tener las carrozas, vamos a tener un sinnúmero de artistas, de deportistas que nos van a estar acompañando. Y eso es lo que queremos, Víctor, que la gente vea que es el primer desfile que se va a hacer en el poblado San Antonio, culturalmente, con deportistas, con carrozas de otros pueblos y el club de jeep.
1: Y le pregunto, perdóname, Yediel.
2: Sí, no, y veo por aquí, si quieres hacer la pregunta primero.
1: Sí, lo que quería saber, ¿dónde va a transcurrir ese desfile? ¿Por dónde? ¿En San Antonio?
0: Pues mira, vamos a salir del parquecito infantil de Campo Alegre.
1: Ok.
0: De ahí vamos a salir a la avenida principal, vamos a entrar a la calle Rafael Hernández y vamos a salir por la calle José Palau. Y de la José Palau llegamos a la plaza pública del poblado San Antonio.
2: Y veo por aquí también que hay oportunidades para esos comerciantes. Veo que tienen kioscos, artesanías, mercado agrícola. ¿Quiénes le han confirmado para este carnaval del poblado San Antonio?
0: Pues mira, nos han confirmado ya los artesanos, el mercado agrícola, y van a ver unos muchachos que bregan con una mini granja, que ya los invitamos, le hicimos el acercamiento, y ellos, para todos los niños que vayan y se retraten con los animalitos que van a estar allí presentes.
1: Qué bien, todas estas actividades son libres de costo, ¿no?
0: Eso es libre de costo, eso es así.
1: Vean allí, pero sí, también va a haber artesanos, va a haber kiosquitos que la gente puede adquirir sus cositas también.
0: Eso es correcto, esa plaza pública del poblado San Antonio, una plaza que vamos a tener, pues, las artesanías, porque mayormente la gente lo que le gusta es eso, artesanos, les gusta retratarse, compartir, ese es el tiempo que ellos están para compartir, los vecinos hablar y unirse. El propósito de todo esto es llevar sana convivencia, Víctor, y que la gente se unan y que vean más allá de que Aguadilla tiene diferentes polos turísticos en el área del pueblo, tiene la playa, tiene el malecón, tiene el Paseo Real Marina, tiene la base Reimi, que tiene gastronomía de un sinnúmero de restaurantes. Pues nosotros acá en el pueblo de San Antonio, pues que queremos decirle que aquí es la opción donde se están abriendo diferentes locales de doctores, de clínicas, de comercios de comida, para que vean que el poblado San Antonio es otra área, otro portal más en el municipio de Aguadilla que está en desarrollo.
1: Sí, en algún momento dado las calles principales del poblado San Antonio había negocios en todos lados y ahora está resurgir nuevamente, ¿no?
0: Pues mira, eso gracias a Dios, gracias a la administración municipal que nos está apoyando, en todo lo que tenga que ver con todos los empleados municipales siempre están allí. Y eso una de las cosas que hemos, luego del huracán María, Víctor, es que estaban todas las facilidades cerradas, abandonadas. Hoy en día tenemos el parquecito que está limpio, está organizado, tiene alumbrado, está como tiene que estar. De que siempre hay que mejorar, claro, pero es un parquecito que estaba abandonado, tenía una grama de casi 7 pies, y hoy en día la gente lo está utilizando para hacer ejercicio y compartir en familia. También tenemos,
1: ¿y ya lo están abriendo, Xiomara, el parquecito?
0: Sí, de 7 de la mañana a 7 de la noche.
1: Ay, qué bien, qué bien.
0: Tiene un reglamento, la gente va, camina, pero lo más importante es que tiene sus baños, tiene su alumbrado. Y lo que estamos pidiéndole por aquí, que la gente que lo utilice, que lo mantengan.
1: Claro.
0: Lo
1: mantengan. ¿Ustedes mismos, la comunidad, quien los abre y los cierra?
0: Sí, la misma comunidad. Tenemos a Marisa Vadillo y a Jaime Román.
1: Qué
0: que
1: bien.
0: Uno lo abre, otro lo cierra y un grupo de personas van y lo limpian.
1: O sea que está siempre constantemente hay quizás alguien, algún voluntario o alguien verificando.
0: Eso es así, siempre hay un voluntario. En mi caso, pues yo estuvimos 10 años esperando por el parque de pelotas del poblado San Antonio, que ahora se está practicando. El equipo ABO de Aguadilla Baseball Organization está practicando los martes, y los lunes y miércoles está practicando el equipo a los Marlins.
1: ¿Y ya está totalmente habilitado ese parque de pelotas?
0: No está un 100%, pero sí se puede practicar. Lo inauguramos nosotros, la comunidad, con un carnaval de softball. Se está haciendo un pedido porque en el aeropuerto de Aguadilla se está sacando una tierra y estuve en comunicación con el director de Recreación y Deporte, Melvin Medina, y me dijo que están tratando de ver cómo se pueden buscar 50 troces para el terreno del parque de pelota y así habilitarlo y ponerlo en buenas condiciones. Oh. Y

0: hacer una loma que hace falta de los lanzadores, y entonces poder decir que el parque está en buenas condiciones del área del terreno.
1: Y necesitan 50 troces, eso es un montón, Geomé.
0: Bueno, 50 troces para nosotros, para impactar y todo eso, pues mira, es mejor tener de más y no tener de menos. Porque
1: es que ese parque es grande, ese parque es de los más grandes.
0: Eso es así. Yo te digo, la remodelación a mí, yo te lo voy a decir y lo voy a decir en público general, a mí no me gustó la remodelación. Yo quisiera que se hiciera una investigación a través del Departamento de Justicia, del Senado, de la Cámara, para que vean que se invirtieron todo el dinero, porque si allí hubo una publicación de un letrero de $1,000,000 que era para rehabilitar la cancha y el parque de pelota, y lamentablemente allí lo que se rehabilitó fue, se pintaron unos postes y unas gradas, se arreglaron las gradas, sí, pero ¿y la cancha? La cancha hoy en día la hubiéramos utilizado remodelada para equipos de voleibol de niña.
1: Pero estamos hablando de la cancha bajo techo que está allí al lado.
0: Eso es así.
1: ¿Y allí qué se hizo allí?
0: El parque de pelota nada más, que se pintó, se remodelaron los baños y nada más. Y trajeron al secretario de Recreación y Deporte Estatal, esto es Vázquez Muñiz, que fue un bochorno, que inclusive yo tuve una comunicación con él. Y él dijo, yo vengo a una inauguración aquí en Aguadilla y este es el parque. Estuvimos que esperar casi un año y un mes, y este servidor vino, lo rehabilitamos, hablamos con el director de Recreación y Deporte Estatal, y próximamente lo vamos a estar utilizando, posiblemente en agosto vamos a hacer un torneo de softball para la comunidad como tal.
1: ¿Y en la cancha como tal, qué arreglos se han hecho, si alguno?
0: Nada, cero.
1: ¿Y se adjudicó la subasta ya?
0: Pues mira, esas son una de las cosas que no, porque había otro tema, que la cancha probablemente se la iban a pasar al municipio, pero no lograron pasarla al municipio.
1: No se hizo el traspaso.
0: No, ahora mismo está abandonada a la deriva, y pues nosotros a veces dicen que nosotros, Geomar Roldán, estuvo, prendamos las luces nuevamente, prendamos las luces, porque tuvimos un pasado en Ceiba Baja, un parque que estuvo en abandono, y cuando yo me reuní con Elvin Mato, con el señor alcalde Julio Roldán, me dijeron, tienen luz verde, me dieron troces, se recogieron allí neveras, estufas, muebles, parecía un vertedero. Y nosotros dejamos esa facilidad, los baños todos al día, pintaditos, una colaboración que hicimos cuando estaba la organización de los Mariners, y rehabilitamos ese parque con el alumbrado, que no tenía ni un foco. Y gracias a él, el municipio me prestó los troces, me prestó el personal, y se cortaron los palos, se pintaron, se puso el parque como tenía que hacerse y como hoy en día lo están utilizando.
1: Es importante. Entonces, vamos a recapitular, Geomar. Este fin de semana es el Carnaval de San Antonio.
0: El Carnaval Cultural en el poblado de San Antonio, donde invitamos a toda la ciudadanía a que pase, a ver vayan y ver las artesanías, vayan y la gastronomía, la música, va a haber la orquesta Creación Boricua, Herencia Rumbera, Edwin Colosaya, Grupo Zona Caliente, Caguaná. El desfile es bien importante. Yo quiero que todo el mundo vaya con su sillita y vea el desfile. Yo los invito a que vayan y vean el desfile, que vayan y que la van a pasar súper bien.
1: Qué bonito, sí. Y también eso es un momento de arte, y de que todos estos niños jóvenes expresen su arte y que otros lo vean, que yo creo que eso es lo que quiere todo artista, ¿verdad? Que su arte sea expresado y que lo puedan disfrutar otros.
0: Eso es así, visto desde lo más importante de eso, que la gente la pase en familia, que la gente vea más allá, que tiene más actividades sanas, y todo esto lo estamos haciendo con mucho sacrificio, tú sabes, que vayan, pasen y se diviertan en familia. Lo más importante es que se diviertan en familia.
1: Definitivamente. Gracias, Geomar. Así que este sábado y este domingo los caminos conducen al poblado San Antonio en este su primer carnaval cultural, y de camino a lo que será la primera parada navideña el 29 de noviembre.
0: Eso es correcto. Gracias a Guava la Grande, a ustedes, y felicitaciones en mayo, mes nacional de la radio.
1: Ay, gracias. Así que

0: felicitación y más adelante vamos a estar pasando por allí a llevarle un desayunito y un café.
1: Ah, pues, chévere, chévere. Usted sabe que esta es su casa. Qué bueno.
0: Gracias, gracias y buen día a todos.
1: Ahí está Xiomara Roldán, quien es el líder comunitario en el poblado San Antonio, hablando sobre todas estas múltiples actividades que hay en el poblado San Antonio de camino a lo que será la primera parada navideña, que va a ser el 29 de noviembre. Así que están calentando motores con este desfile del carnaval cultural en el poblado San Antonio de Aguadilla. Bueno, vamos a cambiar el tema, Yediel, porque ahora mismo, estoy hablando de que ahora mismo la Universidad de Puerto Rico en Aguadilla está llevando una actividad que recuerdo que el año pasado estuvo extraordinaria, y es que es el segundo Puerto Rico Drone and UAV Expo. Oye, esta cosa de los drones es algo extraordinario. O sea, algo que yo me gustaría hacer en algún momento, dado es tratar de aprender, porque ahora vienen unos bien sofisticados, unos drones, una cosa fuera de este mundo. Aprender un poquito a volar un dron de eso.
2: Y como decimos acá, nadie nace enseñado, claro. Así que cualquiera puede aprender.
1: Así que hay esa actividad allí, Yediel, y tenemos a un amigo de la casa que nos va a explicar de qué se trata esa actividad.
2: Así es, ya tenemos con nosotros vía telefónica al director del programa de educación continua de la Universidad de Puerto Rico en Aguadilla, el profesor Virilo Santiago. Muy buenos días, bienvenido.
3: Buenos días y gracias por la oportunidad, ¿verdad?, que nos dan siempre Guava la Grande de presentar las actividades de UPR Aguadilla.
1: Oye, cuéntame un poco, porque el año pasado esta actividad resultó muy exitosa porque hubo una exhibición increíble que yo no sabía ni que había drones para tanta cosa.
3: Eso es correcto, ahora mismo, ¿verdad?, están invitados, tenemos drones comerciales, tenemos drones recreacionales, inclusive tenemos unos drones que se usan en el área de la agricultura. Ajá. Y es completamente gratis esta actividad.
1: Explíqueme un poquito ese de la agricultura, ¿cómo es eso?
3: Pues mira, para explicarles sobre los drones de agricultura, les voy a comunicar a Luis Fernando, que es el director ejecutivo de Puerto Rico Drone Academy, ¿ok?
1: ¿Cómo no, Luis Fernando?
4: Buenos días, mucho gusto, un honor estar aquí con ustedes.
1: Un placer para mí. Cuéntanos un poco, porque estos drones evolucionan desde la primera vez que se implementó y se inventó, y ahora hay drones para todos, yo creo.
4: Definitivamente, originalmente esta tecnología fue diseñada y creada para uso militar. Ajá. Y se empezó a propagar, ¿verdad?, a nivel mundial, moviéndose al terreno recreacional, moviéndose al terreno empresarial, y estamos ahora pues promoviendo esta tecnología en Puerto Rico para uso comercial. Hay que ver estos equipos como herramientas de trabajo, herramientas que pueden ayudar a agricultores, que pueden ayudar a agrónomos, que pueden ayudar a ingenieros, que pueden ayudar a arquitectos en distintas maneras y de distintas formas. Es una tecnología que pertenece a la inteligencia artificial y puede ser una herramienta de trabajo, lo que ha destapado una gran oportunidad para personas que quieren emprender, que quieren reinventarse, que quieren integrar esta tecnología dentro de su profesión, ya que un piloto de dron certificado cobra $150 o más la hora. Wow. Así que es una gran oportunidad conocer sobre esta tecnología, certificarse, aprender y compartir esto con otros.
1: Eso es ejemplo, el ejemplo que usted nos da para la agricultura. ¿Cómo funciona un dron para un agricultor? Ejemplo.
4: Primero lo que hacemos es sobrevolamos el campo, la finca, y capturamos data con el dron. El dron tiene distintos sensores que puede tomar fotos de distintos ángulos de la finca, y esas fotos se procesan en un programa de inteligencia artificial, y de esa manera automáticamente podemos nosotros diagnosticar cuál es el problema que tiene el terreno, que tiene la finca, para luego utilizar otro dron que puede asperjar, o sea, puede lanzar semillas desde el aire, puede fumigar o puede fertilizar. Y como usted sabe, el tema de la finca, el problema principal es la falta de mano de obra
1: que no aparece.
4: Exactamente.
1: Wow, y cuando usted nos habla de que sirve

0: fertilización y de fumigación que pueden rondar más de $20,000.
1: Wow, pero ante la falta de mano de obra quizás es hasta un alivio, ¿no? Sí, si lo ponemos en una balanza.
0: Sí, es muy costo efectivo porque te ahorras también la empleomanía, te ahorras también, ¿verdad?, todo lo que conlleva conseguir mano de obra, que es bien difícil hoy día buscar personas que quieran trabajar en la finca. Así que si se mira a nivel de análisis y de negocio, definitivamente es una inversión costo efectiva, porque es una tecnología que va a poder reemplazar el pan.
1: Cuando estamos hablando de este tipo de drones, ¿qué normalmente la gente busca cuando busca un dron, Luis Fernando?
0: Buscan pues el tipo de cámara que tenga, el tipo de función que pueda realizar. Y lo que realmente se busca con esta tecnología es qué tipo de tareas repetitivas se puede automatizar. Cosas que antes se tenían que hacer de manera manual, que conllevaban muchos costos o mucho desarrollo, con el dron se puede automatizar. Como el dron pertenece a la inteligencia artificial, estos equipos prácticamente se programan y vuelan solos.
1: Yo vi un reportaje ayer, yo creo, o antes de ayer, no recuerdo, que hay unos drones que se están utilizando para hacer figuras en el cielo con diferentes sí. tipos de luces. ¿Esos drones están siendo los más buscados o no?
0: Sí, eso es una tendencia global. Aquí en Puerto Rico ya hay dos compañías que están haciendo ese tipo de servicios wow. en la isla. Y ese es el nuevo futuro de la pirotecnia. Usted sabe que ya la pirotecnia bueno. pues afecta a los animales, uh-huh. afecta, ¿verdad? Y también promueve mucho lo que es la contaminación en el aire.
1: ¿Usted ha visto alguno drones? De esos shows de drones? Yo estoy loco por ver un show así de drones.
0: Sí, es impresionante. La sincronización, uh-huh. pueden hacer figuras en el cielo, pueden hacer letras, mensajes, uh-huh. todo de manera autónoma.
1: Y los muchachos que tienen conocimiento de inteligencia artificial, yo digo que estos muchachos de ahora nacen enseñados.
0: Exactamente, así que todas esas personas que estén interesadas ajá. en conocer un poco más sobre la tecnología de drones, ya sea para integrarla dentro de su profesión o para reinventarse y hacer algo nuevo y generar ingresos, les invitamos a que nos llamen o que nos busquen en las redes sociales y el internet. 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
1: Y hoy están exhibiendo de esos drones de ustedes ahí en la Universidad de Puerto Rico en Aguadilla.
0: Sí, estamos en la Universidad de Puerto Rico, recinto de Aguadilla hoy, compartiendo con los estudiantes y con el público en general toda esta tecnología, así que están a tiempo. A las personas que estén cerca pueden pasar por
1: ¿hasta
0: acá.
1: ¿Hasta qué hora van a estar allí?
0: Vamos a estar como hasta el mediodía.
1: Hasta el mediodía. Luis, gracias por ilustrarnos, ¿verdad?, sobre este asunto de los drones. Si me puedes comunicar con el profesor Santiago, pero gracias por su información.
0: Un placer. Bendiciones, cuídese.
1: Bendiciones. Virilo.
2: Víctor, estamos por acá.
1: Profesor, vamos a explicarle a la gente que esta actividad es libre de costo y que pueden ir ahora mismo a la Universidad de Puerto Rico, ¿no?
2: Eso es correcto. Esta actividad es completamente libre de costo. Tenemos los mejores recursos, pilotos de drones. Tenemos los equipos, tenemos drones comerciales, drones de agricultura, drones recreacionales. Nos encontramos en lo que conocemos como el anfiteatro de UPR Aguadilla de Cora, en el A100. Aprovecho la oportunidad también para anunciar campamentos que tenemos relacionados en aviación aeronáutica, comenzando ahora en junio, la primera semana de junio. Así que si tiene algo.
1: ¿Pero de drones o general? Cuando dice usted.
2: Este va a ser de aviación aeronáutica, es relacionado, ¿verdad? Allí en este campamento, pues los estudiantes tienen la oportunidad de estar en contacto con el avión que tiene UPR Aguadilla y con distintas turbinas, mecanismos, demás. Tenemos un salón completamente preparado con simuladores de vuelo donde el estudiante tiene la oportunidad de volar junto a un piloto, ¿verdad? A veces despegan aquí en Aguadilla, hasta Ponce, Mayagüez y demás. Una experiencia muy bonita.
1: ¿Y de cuántas semanas?

0: semana más o menos eso?
1: Estamos hablando de 2 semanas, son 20 horas semanales hasta completar 40 horas.
0: ¿Y de los cursitos de drones, lo está dando la UPR en Aguadilla o no?
1: Sí, los cursos de drones los estamos dando. Ahora mismo están en promoción, ¿verdad? Adquiriendo la matrícula para tan pronto alcancemos esa matrícula mínima requerida, pues comienzan a darse.
2: Profesor, una persona que esté interesada en adquirir un dron con propósitos de trabajo, ¿necesita tener alguna certificación, alguna licencia?
1: Bueno, si la persona, el interés de la persona es utilizarlo para trabajar, si es necesario, la certificación 107, uh-huh. Donde UPR Aguadilla también usted se puede preparar para eso. Si usted no tiene la licencia, ¿verdad? Pues entonces no es legalmente utilizarlo para fines comerciales, uh-huh. para fines comerciales, sino que es recreativo. Vamos a suponer que a usted no le interesa lo de comercial, pues recreativo. También existe una licencia que es completamente gratis, que es para fines recreativos. Y eso es para uso personal.
2: Ok. Y entonces toda esa información en este curso que se le ofrece, le van a brindar todos los detalles entonces.
1: Todos los detalles se le van a brindar en el curso, se le lleva de la mano. Hasta, mira, usted tiene su dron, pues vamos a registrarlo. Usted le interesa certificarse y adquirir la certificación 107, pues también se le matricula para que entonces luego va a una agencia federal y allí toma el examen.
0: Qué bien, qué bien. Entonces, para mayor información, ¿hay redes sociales, hay números de teléfono?
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0: 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Y así que pueden y estoy viendo aquí la página que están en Facebook, pueden buscar así mismo Educación Continua UPR Aguadilla.
1: Sí.
0: Perfecto. Ahí estoy claro chequeando ahora mismo la página y qué bueno.
1: Tenemos el Facebook, tenemos Instagram, tenemos los correos electrónicos, extensiones y estamos a la orden, UPR Aguadilla.
0: Qué bien, entonces la invitación es que hoy están con esta exhibición de drones y la gente puede llegar allí libre de costo.
1: Libre de costo, estacionamiento libre de costo, la actividad libre de costo, llega, hay espacio y aprovecha esta gran oportunidad que se da aquí en el área oeste.
0: Claro, y uno ve esos drones, de verdad que es impresionante ver todo eso por sí. Allí.
1: Sí, eso es, como yo digo, otra perspectiva del lugar, una experiencia única, de verdad que sí.
0: Gracias profesor Santiago por estos minutos para Guava.
1: Gracias a ustedes, mucha por la oportunidad, mucho éxito y que pasen excelente día.
0: Igual a usted y a los suyos.
1: Gracias.
0: Ahí está. Oye, tremenda oportunidad de ir a ver los drones allí en el área de humanidades allí, uh-huh, en la UPR, exacto, de Aguadilla, libre de costo. Y uno ver, mire, el año pasado fueron tantos y tantos, ¿verdad?, drones que uno no sabía que hay de para todo.
2: Exacto, y para darle un poquito de información a las personas, ¿verdad? Para los que vayan allí y quieran verlos presencialmente, tienen diferentes aplicaciones los drones, Víctor, entre lo que es de delivery, ¿verdad? De envío, tienen lo que es seguridad y public safety, ¿verdad? Que es la seguridad pública, agricultura, como bien le mencionábamos anteriormente, construcción, energía, lo que es bienes raíces y también para los deportes.
0: Hay para todo.
2: Así que hay para todo. Y también, como también nos explicó el profesor, lo que son los fines recreativos. Que como tú y yo, Víctor, podemos ir a algún lugar público simplemente a grabar y tirar fotos para nosotros mismos.
0: Para nosotros, qué chévere, de verdad. Y que tengan la oportunidad de pasar por allí por la UPR de Aguadilla y ver todo lo que hay y ver esos drones allí. Me imagino que hay exhibiciones y todo. Así que pasemos y disfrutemos.
2: Así mismo es.
0: Ya ¿tenemos las... pausa pendiente o seguimos?
2: Sí, tenemos una pausa, okay. A las 10:30.
0: Ok.
2: Vamos a hacer una pausa, pero al regreso venimos con las llamadas del público. Así que usted se puede comunicar con nosotros para opinar o comentar de cualquiera de los temas discutidos en la mañana de hoy. pero luego de la

0: pausa. Víctor Vázquez y Yediel Grafals, regresamos en breve.
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2: Estamos de regreso ya en la parte final de Desayunando con Guava, así que se pueden comunicar con nosotros al 787-891-0085 y también el 787-891-1230. Si usted quiere comentar de cualquiera de los temas discutidos en la mañana de hoy, como también si tiene alguna situación en particular en su comunidad, ya se pueden comunicar con nosotros, que nuestras líneas telefónicas ya están disponibles. Y Víctor, voy a compartirle por aquí una información que me la habías enviado esta mañana. Y es que ya se siente el calor.
3: Ajá.
2: Sin embargo, ya lo que se dispara, mira, tengo por aquí el titular. Se dispara el calor y emiten la primera advertencia del año para Puerto Rico.
3: Vamos a ampliarle sobre esa noticia en unos minutitos, claro que sí.
2: Así es, ya tenemos por aquí la primera llamadita. Buenos días.
4: Buenos días.
2: Sí, buen día. Ajá. ¿Con quién hablamos?
4: Habla con José Vázquez. Felicidades a mes de radio, felicidades a los dos y a mi hijo Víctor Vázquez también, que trabaja ahí.
2: Gracias.
4: Es José Vázquez. Es para notificar, si me lo permite, la muerte de señor Reinaldo Rosario de Barrio Ramacelli, del sector de Cuco, que es conocido como Nando, que todo el mundo allí en Barrio lo conoce, y en Borinque.
3: Sí, el señor...
4: su familia, la familia Rosario.
3: Ellos son de la familia Rosario. Él tiene unos cuantos hermanos, ¿verdad, Nando, papi?

0: que tiene hermanos, pero todo es conocido ahí. A él es bien conocido, él es pescador.
1: O era pescador, y él de ahí, del Cuco, ¿verdad, papi? Del Cuco de Camacé.
0: Sí, de Cuco, de Barrio Camacé, de que todo el Cuco lo conoce, y Borín, que pues famoso era ahí, conocido por todo el barrio.
1: Y ahí está su hermana Ana, ¿verdad? Su otra hermana Aida, que son las que conozco.
0: Sí, Ana Rosario y Aida Rosario y su familia. Más pésame de triste después. De su partida, que Dios que descanse en paz.
1: Y una pregunta, y gracias, ¿ya se sabe dónde lo van a velar o todavía?
0: No, hasta estos momentos no se sabe nada.
1: Así que en paz descanse don Arnaldo Rosario, ¿verdad?
0: Sí, Reinaldo Rosario.
1: Reinaldo Rosario, conocido como Naldo, que en paz descanse su alma. Un fuerte abrazo solidario a sus hermanas, a Aida, a Ana y a las demás que no conozco, pero mucha fortaleza en este momento, y que Dios lo tenga, lo acoja en su santo seno, que es lo más importante, ¿verdad? Creer en Dios Todopoderoso y fortaleza para la familia.
0: Y que sigan adelante ese magnífico programa que tienen ustedes dos ahí.
1: Dito, gracias, papi. Te quiero, papi. Gracias.
0: Okay.
1: Me sorprendió mi papá.
2: Sí. Vamos por aquí. No, y qué bueno que nos haya llamado también en la mañana de hoy. Seguimos por aquí, 787-891-0085 y también el 787-891-1230 para todo aquel que quiera comentar de los temas discutidos en la mañana de hoy en el programa. Cualquier tema también que esté corriendo en la palestra pública, o si tiene alguna situación en su comunidad. Yo también voy a informar que esta mañana, no sé, ¿verdad? Ya han pasado por lo menos 2 horas.
1: Ajá.
2: Cuando venía de camino para Aguadilla, habían fácilmente, creo que eran 3 semáforos corridos, entre Guerrero, lo que es el Hogar Crea, y lo que era antes la intersección donde era el Mr. Mofongo.
1: Ajá.
2: Esos 3 semáforos corridos no tenían electricidad.
1: Ah, tempranito.
2: Uh-huh. Que yo pasé por allí, ponle más o menos como a las 8:30 de la mañana. Bueno. Vamos por aquí, 787-891-0085 y también el 787-891-1230 para las personas que se quieran comunicar con nosotros. Vamos por aquí. Buenos días, desayunando con Guava. Buen día, está al aire. No sé si nos escucha. Vamos a darle... No, vamos entonces con la próxima línea. Buenos días, desayunando.
3: Buenos días, estoy hablando de la emisora.
2: Sí, sí, está al aire. ¿Con quién hablamos?
3: Saludo con la señora Torres de San Sebastián.
1: Okay. ¿Torres de San Sebastián?
3: Sí.
1: ¿De qué parte de San Sebastián?
3: Barrio Pozas.
1: ¿Barrio qué?
3: Pozas.
1: Ah, Pozas. Cuénteme, ¿en qué podemos servirle, Torres?
3: Sí, yo estoy llamando porque yo quiero hacer público un acto de fraude al plan médico que se cometió con mi persona y discriminación. Yo fui atendida para hacerme una supuesta cirugía de útero, y en el día de hoy yo tengo mi útero. La doctora alegaba que estaba dañado y mi útero está completamente sano. Yo estuve más de 10 horas en una sala de cirugía. Ella no estuvo en sala de cirugía. Yo no sé quiénes estaban allí. Me sedaron sin consentimiento.
2: ¿Está por aquí, Torre?
3: Sí.
2: Ah, ok, ahora.
1: Ahora, discúlpeme. Estuvo 10 horas en la sala de operaciones.
3: En sala. Ah. Y lamentablemente hubo una situación, no le querían dar información a la persona que estaba a cargo, llamaron a mi mamá, me anestesiaron sin consentimiento, yo no sé quiénes estuvieron allí, esa doctora no me atendió, ella nunca me visitó en el hospital.
1: ¿Pero esa cirugía estaba programada o no?
3: Esa cirugía estaba programada, pero según ellos alegaron, tenía que presentarme de emergencia, me estuvieron 4 días en el hospital transfundiéndome. Yo estuve indicando que yo soy paciente del auxilio mutuo y que necesitaba comunicarme con mi cardiólogo. No se hizo ese proceso, no se sacó el útero, mi útero está ahí, mi útero está sano. Yo he tratado en toda la isla, nadie quiere tomar el caso. Yo di parte al FBI, ellos me dijeron que estaban investigando ese tipo de casos, y yo quiero hacer mi caso público.
1: Pero ¿cuál es la situación? Que se supone que la hayan operado para extirparle el útero, y no pasó eso.
3: No pasó, nadie, yo no sé qué pasó conmigo. Yo me levanté con un dolor generalizado en todo mi cuerpo, con una herida completamente fuera de lugar. Yo había tenido cirugías previas.

0: sé cuál es el proceso. Ajá. Se violentaron todos mis derechos. Entonces, para colmo, al yo mencionar que era una persona divergente, se me discriminó. Y yo entiendo, yo di parte al procurador del paciente, al procurador del impedido, a la Procuraduría de la Mujer, y tengo toda la evidencia. Y lo último que me envió la Procuradora de la Mujer, que ellos no pueden hacer nada. Me dejaron completamente sola. Cuando en Puerto Rico existen ayudas para las personas como yo, que somos autistas, y ahora mismo la que está a cargo de la Procuraduría de la Mujer estaba haciendo un video que yo vi en las redes circulando, donde ella está haciendo una alianza con una con la Alianza de Autismo de Puerto Rico, y esa gente tiene toda la información. Lo que están escogiendo, dinero. Bien, que yo di acceso a mi información personal, yo le di todo y no me han ayudado en nada. Parece mentira. Entonces, yo necesito que esto se haga público, que verdaderamente los noticieros busquen información. Yo tengo toda la información, tengo testigo, hay un agente que es testigo, que ha visto todo lo que está pasando, tengo toda la evidencia y nadie me quiere ayudar.
1: ¿Y en qué hospital fue?
0: Eso fue en el hospital de Mayagüez, San Antonio.
1: Ah, en San Antonio de Mayagüez. Y entonces, de primera intención, usted llegó allí para una cita programada para remover su útero por alguna situación.
0: Sí, yo fui a donde al hospital porque me citaron. La cita era para el 14 de marzo del 2024 y me enviaron para hacer un mes antes, que se supone que se va a hacer así, me enviaron para hacer unos análisis y ahí mismo me llamaron de emergencia simplemente porque yo pedí un acomodo razonable, porque en todo el tiempo que yo estuve atendiéndome con ella no se avanzó hacer la cirugía hasta que ella se entendió y yo le dije cuál era el diagnóstico que yo tenía. Y una cosa es que uno pueda tener autismo y otra cosa es que uno tenga discapacidad mental. Es muy diferente. Yo soy estudiante a nivel doctoral y toda mi vida se ha afectado debido a eso y yo no he recibido ayuda. Y de vuelta le digo, parece mentira.
1: Sí, usted porque puede ahora tomar toda decisión, usted está consciente de todo.
0: Yo estoy consciente, al contrario, más consciente que la norma, porque mi problema no es de falta de conciencia, es al contrario. Tengo exceso de lo que una persona normal puede tener, porque yo vengo siendo lo que viene siendo una persona Asperger. Lo que pasa que ahora
1: sí, sí, Asperger, cambió, que era lo primero, ahora es un autismo, ahora le ponen un nivel de autismo.
0: Un nivel uno. Uh-huh. Pero es triste porque personas como nosotros están dando tanta promoción de que hay tantas ayudas y da tristeza ver una mujer que yo fui y lloré, le expliqué, le enseñé toda la evidencia que tengo y me envían una carta donde dicen que no pueden hacer nada.
1: ¿Y qué le dijeron en la Procuraduría del Paciente?
0: En la Procuraduría del Paciente me dieron una mala información, me dijeron que yo no tenía que buscar abogado hasta que yo hablé con el señor Florentino, literalmente antes de perder los términos, y él me indicó que la persona que me había orientado me estaba orientando mal. Ese caso pasó a legales porque ellos encontraron que había negligencia médica y otra cosa más que ahora mismo no me acuerdo el nombre.
1: Impericia médica.
0: Impericia médica y negligencia médica. Y no se me ha brindado mi información, han estado salvaguardando, yo no sé qué es lo que están haciendo, pero lamentablemente yo entiendo, como me dijeron en el FBI, no es el único caso. Ellos están investigando aquí por eso mismo, el abuso ginecológico que existe. Entonces, yo llevo meses, llevo tiempo tratando. Yo hice todos los procesos, he hecho todo lo que se pueda para hacerlo público y se me ha hecho bien difícil hasta ahora que ustedes me han dado la oportunidad, sinceramente. Y vuelvo y les digo, si necesitan, yo tengo el tiempo y el espacio para llevarle toda la información para que ustedes puedan ver que yo no estoy mintiendo.
1: Yo tengo mi útero ahí. Al día de hoy, ¿usted no tiene ningún asesor legal, no tiene ningún abogado?
0: No tengo ningún asesor, nadie quiere tomar el caso, todo el mundo le tiene miedo, pero eso no puede ser así. No creo que digan que aquí hay justicia cuando se está solicitando y no se le está brindando, sinceramente. Entonces, yo quiero que se haga público, porque de alguna manera se tiene que hacer justicia, porque a mí se me engañó, se me hizo creer que yo me iba a morir para hacerme esa cirugía cuando yo le dije a ella que yo no me quería sacar mi matriz. Me hizo pasar un duelo, levantarme del hospital, nadie me atendió, ya no me vio, me hicieron esperar 6 meses, yo tuve que cortarme yo misma un punto que estaba suturando al año de la cirugía porque no me quiso ver y nadie me quiso atender. El FBI me dijo, tienes que ir a un hospital para que te atienda porque eso no puede ser así. Fui al hospital y los médicos no me quisieron atender, al contrario, me expulsaron de la oficina y el procurador del paciente tiene esa información y no ha hecho absolutamente nada. Nadie ha hecho nada. O sea, yo no puedo entender cómo es posible que se maneje un caso tan serio como este, busco ayuda y nadie quiere tomar el caso. O sea, alguien tiene que hacer algo porque a mí se me violentaron mis derechos. Completamente. Yo no tengo retraso mental. En ese hospital me durmieron sin consentimiento, diciéndome que me iban a poner un medicamento.

0: estaba subiendo la presión, porque yo a las 7:30 de la mañana me bajan y yo les digo, mira, yo necesito hablar con mi cardiólogo, que es el doctor Abreu, en el auxilio mutuo, y ellos no se comunicaron con ellos. Leyendo más adelante, inclusive, una persona me interpretó que en el expediente, porque verdad, obviamente yo no, esa letra no la entiendo, que ahí a mí se me había dado un ataque de epilepsia, obvio, porque yo me dormí con la conciencia, yo dije, me van a violar, me van a abusar, me van a robar los órganos, porque no hubo una debida presentación, no hubo una debida explicación, no hubo nada. Entonces, no se puede argumentar que porque una persona diga, tengo una condición neurodivergente, que tiene retraso mental.
1: Y entonces, Torres, ¿usted qué desea? ¿Desea dar algún número de teléfono por si alguien quiere tomar su caso o cuál usted quiere que sea el paso a seguir?
0: Yo quiero que se haga público, que me ayuden a hacer esto público, y si alguien verdaderamente vela por los derechos de las personas con impedimento, de la salud pública, de las mujeres en Puerto Rico, porque vuelvo y le digo, fui a la Procuraduría de la Mujer y tengo toda la evidencia para enseñarle a la persona que verdaderamente esté dispuesta a mirar y a tomar en consideración una situación, porque esto da vergüenza. Yo tener que llamar para hacer esto público cuando pudieron haberme ayudado en todas las agencias gubernamentales que yo asistí, yo le escribí a cuánta agencia existe por fraude, por todo el mundo se lavó las manos.
1: Dígame un número o una forma de comunicarnos con usted, Torres.
0: Sería el 939-310-4250.
1: Entonces, mire, tiene dónde anotar. Acabo de buscar el número de Ayuda Legal Puerto Rico.
0: Ok.
1: Ayuda Legal Puerto Rico, una organización que brinda ayuda, como dice el nombre, ayuda, orientación, ayuda legal a través de abogado, y esto es totalmente libre de costo.
0: Pregunta que le hago, discúlpeme que le interrumpa, ¿eso viene siendo servicios legales?
1: No. Okay. Está servicios legales, está ayuda legal, está pro bono, hay varias organizaciones.
0: Okay.
1: Este número es el 787.
0: Okay.
1: 957.
0: Okay.
1: 3105.
0: Okay, perfecto.
1: Trate de llamar ahí, no sé si ha ido a servicios legales.
0: Sí, ya llamé tampoco.
1: Ok, pues verifique con ayuda legal, a ver si hay alguna otra oportunidad. ¿Está bien? Sí, quiera, con el número que usted me dio, voy a tratar de hacer una gestión con unas personas que conozco, a ver si le pueden ayudar en ese casito. ¿Está bien?
0: Sí, por favor. Y también, si puede pasarle algún periodista que se preocupe, por favor, porque verdaderamente esto hay que hacerlo público. Porque no soy yo la única víctima.
1: ¿Cómo no? Gracias por confiar en Guava, gracias por llamarnos a nosotros y sobre todas las cosas, ojalá pueda resolver su situación.
0: Muchas gracias, muy amable.
1: A la orden, Torres. Wow, un caso como complicadito ahí, y nada, que si lo que ella entiende debe tener alguna orientación legal, ¿verdad?
2: Y esperemos que en ayuda legal, ¿verdad? El número que le acabas de compartir, esperemos que puedan darle esa ayuda y esa orientación.
1: Ojalá, ojalá. Seguimos atendiendo las llamaditas en estos últimos minutitos, o sea que nos quedan 5 minutitos por aquí.
3: Buenos días.
1: ¿Con quién tengo el gusto de hablar?
3: Casi no se oye, a ver si... Goyo Álvarez, de aquí de Tres Palmas.
2: Ajá. Álvarez, ¿cómo está?
3: El mismo de siempre, que me tratan mal.
1: ¿Quién le trata mal?
3: Yo no sé quién es, pero me dijeron que iba a venir un José Castro y vino, chequeó el árbol de aguacate, el bendito árbol de aguacate que me dañó el cine, me dañó el plafón y todas esas cosas. Y entonces, pues también al árbol de tamarindo que está allá mirándose, que es grandísimo. Y no venía obra pública. Ya voy a llegar a cortar ahí, mirar los dos árboles. Entonces, él dijo que más molestaba a aquel porque era peligroso para la gente, pero ese es peligroso para mí, porque si la vez pasada me dañó el zinc y todo eso, que tuve que tenía que poner partes aquí, y ahora que logré una economía y hice el arreglo de la casa. Entonces, el árbol de aguacate ya está otra vez, que yo choco con un gancho que está ahí al lado acá. Y entonces me dijeron que ese árbol de aguacate, entonces dijeron que sí, fue José, como José.

0: 4 se llama. Y no aparece Obras Públicas, nadie.
1: ¿Y usted había llamado allá a Obras Públicas?
0: Sí, he hecho las gestiones y por eso hablé con José Castro y vino aquí también.
1: Sí, sí, sí, sí.
0: Pero no hay, no, no vienen a trabajar. Y algo, mire, un promedio de 30 pies, tienen 20 pies, y ya, que coge 20 pies de la casa, y la casa es construida con sí, no es de concreto tampoco, tiene ese centro de concreto, pero el gato es madre, sí, bendito caramba, si ese aguacate, ni comen aguacate, el vecino ni come aguacate.
1: Okay. Pues voy a hacer la llamadita a Obras Públicas, Gregorio, para darle seguimiento a esto. Y gracias, sí, por llamar.
0: Yo doy las gracias, como siempre. Guava la Grande.
1: Guava la Grande. Gracias por llamarlo, Goyo. Se me cuida.
0: Gracias a usted. También usted tiene que cuidarse también, porque ahora esto está mal para mí.
1: Tenemos que cuidarnos todos unos a otros y ayudarnos también.
0: Sí, así es.
1: Gracias, Goyo. Gracias.
0: Te me cuida. Buena.
1: Te cuida, Goyo. Bye.
0: Muchas gracias.
1: A la orden. Seguimos atendiendo las llamaditas a través de la línea telefónica, Yadiel.
2: Así es, vamos con la próxima. Buenos días.
3: Buenos días, Yadiel y Víctor. Dios me los bendiga y me los cuide.
2: Profesor Vega, ¿cómo está usted?
1: ¿Cómo está, Vega?
3: Y que Dios me cuide a tu santo padre, Víctor.
1: Ah, me dio
3: y a la familia de Yari y la familia de Yadiel.
1: Me alegré mucho escuchar a mi papá. Lo veo todos los días, pero me llamó al programa y me alegré un montón.
3: Yo te estoy llamando para decirte que los rosarios, ajá, ellos son conocidos por los yucas.
1: Es que hay dos rosarios. Hay unos que yo creo que son yucas, que le dicen los yucas. Son bastante cerca de donde yo vivo.
3: Pues, pero hay unos yucas que yo estoy en una cuesta arriba, en una lomita.
1: Sí, por el Callejón Feliciano, usted dice.
3: Pues eso, y los yucas
1: como
3: son familia.
1: Y yo vivo por ahí, por el Callejón Feliciano. Llaman los yucas viven como se puedo decir, como 7-8 casas después de mi casa.
3: Por eso, y los yucas del Cuco son hermanos, son familia.
1: Ah, son familia, pero y le dicen los yucas, no es algo despectivo, ¿verdad? Que le dicen los yucas.
3: No, porque
1: ellos cultivaron y ¿qué era lo que hacían con la yuca? Como que la hallaban, ¿verdad?
3: El papá de los yucas era el productor de yuca de toda esta zona de Borinquen.
1: Filomeno.
3: Entonces él en un caballo se iba por el prado para los negocios a vender la paja de la yuca para los negocios.
1: La paja de la yuca, porque eso era como que la... ¿Y eso se usa para qué? ¿Para hacer qué?
3: Las de esas yucas que te comen, las empanadillas
1: de yuca. Ah, las empanadillas de yuca que son riquísimas, sí.
3: Y el cazabe.
1: El cazabe. Eso yo lo vi. Yo, ¿sabes? Que yo recuerdo haber comido cazabe cuando niño. Y después de eso no he vuelto, jamás he visto un cazabe.
3: Pues el único sitio que se lo vende es los viernes en la Plaza Mercado de San Sebastián.
1: Ah. Enid me escribe, cazabe. Enid, ¿tú haces cazabe? Enid me escribió.
3: Porque el cazabe no lleva azúcar, el cazabe es dosarlo, hacer como una plantilla.
1: Ah, qué chévere eso, y eso... Pero yo no sé, porque yo hace años que no tengo contacto, yo no sé si hay una generación de ellos que siga haciendo lo de la yuca o no.
3: No, ya se cayó, del cuco ya se cayó.
1: Ya no hay ninguno.
3: No, ¿qué era la generación, la cuarta generación?
1: Que no.
3: No, que ya no.
1: Ah.
3: No, ya no.
1: Enid lo prepara con y sin azúcar. Ella sabe hacerla de las dos
3: formas. Por eso, sí, porque se come de las dos formas.
1: Yo de verdad que no recuerdo ni el sabor cuando me lo comí, porque yo era
3: niño. No, eso no tiene sabor, sabor a paja.
1: ¿De verdad?
3: Sí, eso no tiene sabor.
1: ¿Y a la gente le gusta como quiera, aunque estén...
3: Bueno, la gente lo come con café negro.
1: Ah... Enid, yo tampoco tiene sabor, Enid. Enid me está escribiendo. Enid Gómez. Bueno, pero qué bueno saber de eso. Gracias por llamarnos y gracias. Y el que murió se llamaba Reinaldo Rosario. Le decía Naldo. Él es del Cuco.
3: Naldo. Si yo iba por ahí a comprar el equipaje yuca allá arriba en su casa, que él creo que estaba enfermo. Uno estaba enfermo que estaba en función de rueda.
1: Ah, yo desconozco mucho. Mi papá conoce un poquito más yo conocí a la hermana de Enaldo, a Ana, que la conozco obviamente, y a la otra hermana, a Aida. Fuera de ahí no conozco a nadie más.
3: No, yo conozco los yucas acá, los del Cuco.
1: Ah. Bueno, gracias por llamarnos. Bueno,
3: bendiciones para ustedes, buen fin de semana, y que me los cuide a los dos y a la familia.
1: Gracias, amén. Gracias.
2: Muchas bendiciones, profesor.
3: Igual.
2: Vamos por aquí. Para que no se nos quede nadie pendiente, vamos a tomar la última llamada.
1: Claro que sí, gracias.
2: Buenos días. ¿Hello?
4: Sí, buenos días. Es que esta mañana tenían una señora dando una orientación para estudiantes de medicina.
1: Sí.
4: Pero no pude tomar la dirección del correo electrónico.
1: Con mucho gusto le damos la información.
2: Claro. Voy a buscarlo por aquí. Déjeme...
1: Que estamos buscando, no se me vaya.
4: Cómo no, bien, gracias.
1: Que lo estamos buscando porque es importante que tengan esos médicos, se nos queden en el país. Importante.
4: Que mi hija es estudiante de medicina, ¿ves? Está haciendo jotaciones.
1: Que eso es lo importante, de okay. Que se beneficien, claro que sí.
2: Tengo unos enlaces que dice que puede acceder a los requisitos y también completar su solicitud. ¿Tiene dónde anotar?
4: Sí, dígame.
2: Dice futurosaludpr.org.
4: ¿Y no tiene arroba en ningún sitio?
1: No, porque es la
2: es un
1: página,
2: enlace,
1: ¿verdad?
2: Para una
4: es la
2: página.
4: Ok, es la página, está bien. Okay.
2: Exacto.
1: Futuro P... ¿Cómo es, Yediel?
2: Futuro Salud...
4: Saludpr.org.
1: Ajá, esa es la página como tal. Usted entra ahí a la página y va a buscar solicitud.
4: Ok.
1: Y que entonces que su hija llene toda la información y ojalá... ¿Qué está estudiando su hija? Y perdone que le pregunte.
4: Ahora mismo está haciendo sus rotaciones para comenzar en la escuela en ¿cómo que se llama? Para médico de familia.
1: Ay, mira para allá. Que Dios le dé mucha salud, bendiciones y sobre todo sabiduría.
4: Gracias.
1: ¿Cuál es el nombre de usted? Discúlpeme.
4: Nitza Rivera.
1: Ay, ¿de dónde es que son?
4: De Aguada.
1: Qué bueno, ojalá Nitza que puedan beneficiarse su hija sí, y que no. Se nos quede en el país.
4: Le voy a enviar esa información inmediatamente.
1: Ay, qué linda Nitza, gracias, gracias por llamarnos y qué bueno que gracias, haya gente gracias. Que se beneficie. Gracias.
4: Gracias, okay.
2: Vamos por aquí. Ya son las 11:04 en la mañana. Esta es WABA Aguadilla. Vamos por aquí, vamos a atender otra llamadita. Buenos sí. días.
5: Buenos días.
2: Inocencia, ¿cómo está usted?
1: Inocencia, no habíamos hablado con usted hace días.
5: Ajá, porque estaba adolorida yo con las piernas estas. Sí. Y ahora mismo voy para el doctor.
1: Ay, bendito. En nombre de papá Dios, que todo esté bien.
5: Sí. Me va a llevar una sobrina de...
2: Pues cuéntenos, Inocencia.
5: Pues, aquí, no he podido buscar el pensamiento positivo en estos días.
2: Ah, no se preocupe.
5: Ajá, un día de esto, hablamos un ratito y te digo el pensamiento.
1: Claro, claro. Usted sabe que para nosotros es importante que usted nos llame a saber de usted.
5: Sí, hay días que no puedo llamar y eso.
1: Como todo, yo también tengo mis días de inocencia. Hay días y hay días.
5: Sí.
2: A veces hay hasta semanas.
1: Ajá.
2: A veces que todo sale al revés.
1: No pasa por ahí.
5: Sí.
1: Ay, pero bueno saber que usted sabe que la queremos un montón y siempre nos alegramos que nos llame, ¿ok?
5: Vino el hijo mío de allá a pasar el Día de las Madres acá conmigo y eso.
1: Ay, qué lindo, qué bueno.
5: Y aquí lo que subimos los cuatro reunidos.
1: Ay, gloria a Dios, qué bueno por eso. Que me alegra mucho, Inocencia.
5: Gracias, gracias. Buen día.
1: Buen
5: felicidad
1: día.
5: En el mes de la radio.
1: Gracias. Usted también es parte de la radio. Usted siempre nos llama. Así sí, que muchas gracias. Muchas gracias por sus felicitaciones.
2: Así es.
5: Gracias. Hablamos.
2: Bien, nos vemos. Y que todo le salga bien a Inocencia en su cita médica.
1: En nombre de papá Dios. Oye, hablando del mes de la radio, tengo que agradecer a Teresita. Sabes sí. que Teresita es una fiel radioescucha, muy querida por nosotros. Y hoy nos trajo unos aperitivos, unas comiditas. Teresita siempre ha estado muy pendiente y nos las trajo por el mes nacional de la radio. Así que Teresita, gracias. Gracias Teresita por siempre preocuparse por nosotros y siempre estar pendiente a nosotros. Así que

0: muchas gracias.
1: Así es.
0: Vamos agradecido a disfrutar lo que nos trajo, claro que sí.
1: Agradecido siempre de esas aportaciones que nos trae Teresita, que eso es, Víctor, de corazón.
0: Manjar de los dioses le llaman a los que nos trae ella.
1: Así mismo es. Bueno, ya son las 11:07 en la mañana, terminamos esta edición de Desayunando con Guava, como siempre con el mensaje positivo, que es traído a ustedes por Junior Hospital Supply. 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Tener modales, a veces lo más básico, cuando uno llega a los sitios, decirle buenos días a las personas.
0: Claro, no es que va a tener una conversación ni nada, si no quieres hablar, es simplemente uno ser educado,
1: ¿verdad? Exactamente. Así que lo que son los valores, lo que son los modales, mira, hay que inculcarlo desde tempranito.
0: Eso no son cosas obligadas, son cosas por educación.
1: Así mismo es. Y con ese mensaje positivo los
0: dejamos. Y cuando hablamos de educación, perdóname que te interrumpa, cuando hablamos de educación no es una educación formal de universidad, de escuela.
1: Ah, no, claro.
0: Es la educación que recibimos desde, como tú señalas, de valores de nuestra casa, nuestros padres, la sociedad.
1: A veces hasta en las mismas escuelas los maestros nos ayudan con eso. Yo me acuerdo cuando eran los grados kinder, primero, el saludo era una cancioncita. Y uno le decía, buenos días, misis, tal, ¿verdad?
0: Buenos días, na. Y es cierto. Sí. Y nos enseñaban a decir gracias, nos enseñaban a decir por favor, nos enseñaban a decir de nada, nos enseñaban todo. Eso es educación.
1: Uh-huh. Así mismo es. Bueno, los invitamos a que mantengan la sintonía porque ya mismito empieza la placita radial Radio Shopper con Alex Ariel González.
0: A las 2 de la tarde llega aquí don Armando Serrano para su programa diario en vivo de 2 a 3 de la tarde entre usted y yo.
1: A las 4 se entera de lo que mañana será noticia con el periodista Maelo Vargas Saavedra y su panel de invitados en Tiempo de Análisis.
0: Y a las 6 de la tarde llega aquí el romántico mayor, don Jocelyn Grafals, en Romántico Primero, como todos los días, de 6 a 9 de la noche en vivo.
1: Y si Dios lo permite, regresamos mañana en otra edición de Desayunando con Guava, desde aquí, desde el estudio, con Víctor Vázquez y Yediel Grafals. Tengan todos excelente día.
0: Y buen provecho.
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1: Once con 12 en la mañana, buen provecho para todos los que están almorzando a esta hora. 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
1: Perfecto, muchas gracias como siempre para estar para Guava 850 y buen provecho para toditos allí.
2: Ok, bonita tarde.
1: Igual.
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La danza puertorriqueña es prima hermano del danzón cubano. Y el danzón cubano es primo hermano de los valses europeos. Y en el Caribe nosotros formamos esto que se llama danza puertorriqueña.

0: con el tema Tú Vives en Mi Pensamiento, en la voz de Dani Rivera. 1:35.
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Y aquí estamos, como siempre, en vivo por Guava 850. Esta es la más completa. Hoy es jueves, ya estamos a 14 de mayo del 2026. El compañero Jorge González está con nosotros en la dirección técnica y rapidito nos vamos para el mapa del tiempo y de la temperatura. Parcialmente nublado con algunas lluvias en la vecindad. Habrá lluvia para acá, para la región, dice el mapita del tiempo, que durante la tarde de hoy habremos de recibir algo de lluvia. Y es que a medida que he ido avanzando y pasando ya a otro nivel, la llamada vaguada que nos estaba afectando desde el pasado lunes, pues las más grandes acumulaciones se supone que sean para acá, para esta región. Sin embargo, ayer no llovió gran cosa. Para algunos sectores ni cayó nada de lluvia, pero hoy amaneció nublado. Las temperaturas no fueron tan altas como se habían predicho, por lo menos para nuestra región. Y para acá, para Aguadilla, está nublado, con algo de leve lluvia en algunos sectores. Así que no guarde el paraguas, debe estar lloviendo aproximadamente durante las próximas horas. No demasiado fuerte, pero siempre molesta. Bueno, antes de ir a nuestras notas que tenemos para la tarde de hoy, queremos indicarles que esta emisora, WABA La Grande, y su administración se solidariza con nuestro compañero y colaborador panelista, el doctor Nelson Vera Hernández, ante la pérdida de su señor padre, el ex comandante de área de la policía de Puerto Rico, aquí en Aguadilla, Esteban Vera. Sus restos están expuestos durante la tarde de hoy en la funeraria Crespo y Alonso, carretera 111 en Moca, y habrá de recibir cristiana sepultura durante la mañana de el viernes en el cementerio municipal de Moca. La policía de Puerto Rico estará a cargo de las honras fúnebres. En paz descanse el ex comandante de la policía de Aguadilla, Esteban Vera. Más adelante, el compañero Maelo Vargas, que está junto a un grupo de colaboradores del panel de los martes, panel de educación, estará realizando una cápsula en este espacio. Así que esperamos hablar con Maelo y obviamente escuchar las expresiones de los amigos que allí estén y que obviamente se quieran unir a ese conversatorio durante la tarde de hoy. Vamos a comenzar, gracias Jorge, vamos a comenzar recordando una de varias actividades que tiene la región. El próximo domingo 24, por ejemplo, en Moca habrá una actividad profundos para

0: A Pedro Acevedo López. Pedro es paciente de cáncer en el páncreas. Y el domingo 24 de mayo, un grupo de amigos y colaboradores habrá de ayudar en una actividad que se habrá de realizar en Hacienda Los Sueños Cumplidos. Esto es en la carretera 110, sector Los Cocos. Cuando usted pase al Hospital San Carlos, esa es la carretera 110, sigue por ahí a mano derecha, pasando el puente, va a conseguir la entradita, dobla por ahí, un poquito más adelante va a ver la Hacienda Los Sueños Cumplidos. Y ahí se celebra esa actividad, show artístico a cargo de Michael Jackson, imitador también de Juan Graviel, exhibición de autos antiguos, el rico y sabroso lechón asado que no falta en este tipo de actividades, habrá fritanga que tampoco falta y almuerzo para que la doña no tenga que cocinar durante ese día. Rifa y muchas sorpresas más. Así que ya lo saben, esto es el próximo domingo 24, allá en la Hacienda Sueños Cumplidos en el municipio de Moca. Y también el próximo día 30 en Moca, en el Club Caballeros de Colón, se habrá de celebrar una sangría de 8 de la mañana hasta las 2 de la tarde. ¿Quiénes pueden donar sangre? Pues mire, eso es sencillo. Los requisitos son los siguientes. La persona debe ir, hombre o mujer, con una identificación con foto. Si es mayor de 18 años, pues eso basta. Si es menor, obviamente tiene que ir acompañado de un adulto mayor y tiene que llevar identificación con foto, igual que el que le acompañe, el tutor o tutora. También, como requisito, debe pesar mínimo 110 libras. Por ahí dice, ese no pesa ni 100 libras mojado. Pues ese no cualifica. Tiene que ser 110 libras o más. Y además, los diabéticos e hipertensos con condición controlada, o sea que esté bien, que se sienta bien, pues ese puede participar de 8 de la mañana a 2 de la tarde en el Club Caballeros de Colón, allá en el barrio Voladoras, en Moca. Ya tengo la línea telefónica a el compañero Maelo Vargas Saavedra. Maelo, buenas tardes, ¿cómo está?
1: Todo bien, estoy aquí al lado del doctor Nelson Arnaldo Vera Hernández. Hasta la próxima vez que nos volvamos a ver, como dice él en la cápsula. Sí. ¿Quisiera preguntarle algo?
0: Sí, claro, claro que sí, porque Nelson, con quien yo hablé esta semana, cuando me enteré del fallecimiento de su señor padre, es casi un pepiniano, porque es casado con una pepiniana, es un extraordinario amigo, un colaborador de esta empresa y sobre todas las cosas un ser humano extraordinario, y sé que en este momento se tiene que sentir dentro de la aflicción que todos nos da en momentos como estos, tiene que sentir una fortaleza y una paz extraordinaria porque él estuvo dedicando parte de su vida a su señor padre. Y creo que esa es la más grande satisfacción que le puede dar a cualquier ser humano. Nelson.
1: Sí, Armando, como te expresé privadamente, ¿verdad? Te agradezco un montón. De hecho, yo diría que soy casi, efectivamente, casi pepiniano. De hecho, mi esposa está aquí al lado. Y allá fue donde me enamoré y allá la japté para acá, para Moca.
2: Mira, hoy secuestró una pepiniana por consentimiento mutuo.
0: Sí, señor.
1: Maelo, pues ha oído hablar mucho de ella, de mi parte, y él la conoció y estamos aquí, ¿no? Ya iniciamos el proceso de vigilia. El señor padre, ya está llegando muchos compañeros policías, uh-huh. Y también pues la familia, y obviamente mi familia extendida, que es la de Guava, que ya está aquí también, así que, en la paz del Señor, sobrellevar todo esto como mi papá lo hubiera querido.
0: Sin lugar a dudas.
2: Armando, ahora yo veo por qué eres loco con su señora esposa si se trajo de San Sebastián una reina de belleza.
0: Sí, señor.
1: Bueno, Armando, hija de Juan Santiago, sí. Así que con eso te digo todo, sí, sí. ¿No? Así que
0: conocí a Juan y conozco esa familia que son muy buenos de allá del Pepino, ¿cómo no?
1: Sí,
3: domingo.

0: Pero nada, pues ya iniciamos aquí el proceso. Mañana es el sepelio y darle, desearle buen viaje al viejo.
1: Claro que sí.
0: ¿Cómo salen de aquí de la funeraria? Yo creo que como a las 10 y 20 o 10 y 30 estaremos saliendo de aquí de la funeraria. Primero va a haber un acto religioso en el ritual católico, como mi papá lo fue, católico toda la vida. Luego entonces habrá un momento para la familia en privado y entonces como de 10 y 20 a 10 y 30 salimos para el Campo Santo, Dios mediante, con escolta policíaca, con todo el protocolo de la policía.
2: Allí la policía va a hacer unos actos fúnebres en el Campo Santo Municipal de aquí de Moca, Armando.
1: Sí, él fue... Desde policía hasta comandante de área, imagínate. Subió todos los escalones y sirvió como el mejor. Siempre fue un gran servidor público.
2: Con 5 gobernadores.
1: Sí, sí, señor. Recordamos porque yo decía que venía a visitar la comandancia acá cuando el fallecido alcalde de San Sebastián, Mon Román, era alcalde del Pepino. Y no lo llamaba por el nombre. Él tenía un apodo. Y Mon lo llamaba por el apodo.
2: Pacho, Pacho.
1: Exactamente. Porque era una confianza, era más que un amigo, eran una confianza extraordinaria que había de conocido de muchos años. Y obviamente un servidor de primer orden. Y eso pues me consta de propio conocimiento.
2: Bueno, Armando, pues gracias por recibir la llamada y nos vemos dentro de un ratito.
1: Cómo no. Gracias, Maelo. Gracias por estar allí. Gracias por estar con Arnaldo, con el panelista Nelson Arnaldo Vera en este momento de mucha aflicción. Gracias. Era el compañero Maelo Vargas Saavedra junto a el doctor Nelson Vera. Ya comenzaron las exequias fúnebres allá en la funeraria Crespo y Alonso, queda en la carretera 111, la misma 111, cuando usted va de aquí hacia San Sebastián, antes de la entrada hacia el barrio Cuchilla, allí en la 444, pues si viene de allá para acá tiene que doblar, porque obviamente el tránsito es una sola dirección hacia el pueblo de San Sebastián de Las Vegas del Pepino. Bueno, vamos a hablar entonces de algo que nos gusta comer, algunos sí, a otros no, pero que leí hoy que son riquísimas, y no solamente riquísimas, que muy, muy saludables. Siempre hablamos de una buena nutrición y en lo que tiene que ver con esta, los expertos coinciden en que uno de los mejores hábitos son algunos de los que podemos adoptar y mantener en nuestras rutinas con facilidad. La sardina. ¿Qué como? Pues eso mismo, la sardina. Vienen diferentes tipos de envases. De muchacho, yo recuerdo que mi papá las compraba, algunas en aceite y otras en agua y sal con salsita. Esas en agua y sal con salsita no me gustan mucho, por alguna razón. Pero son buenas, con un arrocito blanco y si usted tiene un aguacatito, cuando hay aguacate en la época, son espectaculares. Pero las otras que vienen en aceite, con unos tostoncitos y hasta con un poquito de arroz blanco solo, pegan muy bien. Pues la sardina, así como la escucha, incluyendo las que usted consigue enlatadas en cualquier supermercado, generalmente a buen precio, pueden ser una de las adiciones más beneficiosas que puedan hacerle a tu dieta actual, especialmente si tu objetivo es tener una vida larga y saludable. Por ejemplo, los Institutos Nacionales de Salud de los Estados Unidos dice que una sola lata de sardinas en agua puede suplir todas las necesidades diarias de ácidos omega 3, nutriente que es esencial para el buen funcionamiento de nuestro cerebro, del corazón, de la visión y reducir la inflamación. Los expertos advierten que los ácidos de omega 3 son apenas una pequeña parte de nutrientes que las sardinas pueden proveer. Además, contienen componentes conocidos por sus efectos

cardioprotectores, entre los que incluyen el calcio, el potasio, el magnesio, zinc, hierro, la taurina y la arginina. Y esto lo explica en un estudio del 2023 que argumenta a favor del consumo de sardinas por encima del consumo de suplementos de omega 3. ¿Sabes qué? Voy a comprar sardinas para hacerlas de diferentes formas. A mí me gusta más el pescado, pero esta historia que la conseguí hoy buscando otra, me gusta más. Estos nutrientes presentes en las sardinas, dice, actúan en sinergia y resultan esenciales para modular la inflamación, el estrés oxidativo que a todos nos mata, relacionado con el sistema cardiovascular y participando en las funciones cardiomicitos en la parte que tiene que ver con nuestro corazoncito. Y vamos a los beneficios de las sardinas. El número uno, los ácidos grasos. ¿Qué es eso? Los ácidos grasos esenciales como el omega 3 juegan un papel clave en la composición de las membranas celulares de los vasos tejidos, pero nuestro cuerpo no puede sintetizarlos por sí mismo. Esto quiere decir que deben ser consumidos a través de la dieta. Por eso es bueno comerse una sardinita. Aunque hay una variedad de ellos, la mayoría de los estudios científicos analizan los efectos sobre la salud que se han centrado en tres tipos: el ácido alfa, el linoleico, el ácido conocido como EPA y el ácido conocido como el DHA. De acuerdo a la información, el ácido graso se le considera precursor de el EPA o tanto como el DHA, que son ácidos útiles para los tejidos humanos, aunque el cuerpo puede transformar los mismos cuando se consumen, lo hace a través de una tasa muy ineficiente. ¿Por qué? Menos del 8% de estos y menos del 4% del DHA se pueden conseguir en otro tipo de alimentos. La gran ventaja que usted tiene cuando se consumen peces grasos como las sardinas o el salmón por encima de otras fuentes de ácidos omega 3 es que el cuerpo del pez ya convertido en una cantidad extraordinaria de estas que se consumieron en algunas de las etapas por las algas y otra que cuando nosotros los comemos estamos ingiriendo los mismos directamente porque ya el pez había producido todos esos tipos de ingredientes. Las sardinas se consideran una de las fuentes importantes de este tipo de grasas omega 3, el cual, al igual que lo son el salmón, el arenque, entre otros, porque son pescados que viven en agua fría y producen este tipo de grasas para regular la temperatura, explica el profesor Jorge Monserrate del Departamento de Ciencias Naturales y Bienestar de Miami Dade College en el estado de la Florida. El omega 3, dice el médico, de las sardinas ayuda a reducir riesgo de enfermedades del corazón que contribuyen a bajar los niveles, además de los triglicéridos. Además, según se reportan los Institutos Nacionales de la Salud de los Estados Unidos, los ácidos EPA y DHA podrían jugar un papel de reducir el riesgo de sufrir de cáncer de mama, esto en las féminas, cáncer colorrectal, enfermedad de Alzheimer, degeneración macular senil o enfermedad del ojo seco. Es por eso que las autoridades de la salud, incluidas la Asociación Norteamericana del Corazón y la Organización Mundial de la Salud, la OMS, recomiendan consumir un mínimo de 2 porciones de pescados grasos a la semana. Y aunque existe una gran cantidad de suplementos de omega 3 en el mercado, y caritos que son, la información sobre su efectividad es muy limitada. No se ha encontrado evidencia de los beneficios cardíacos derivados de los suplementos de aceite de pescado en los múltiples estudios aleatorios que se han hecho a lo largo de la

0: Las últimas dos décadas, decía un artículo de Harvard Health en el año 2023. El número dos es la proteína alta, la alta cantidad de proteínas que tiene este alimento, pero lo dejamos y lo discutimos con ustedes luego de esta pausa. Adelante, Jorge.
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1: Seguimos en vivo a través de Guava 850, la más completa. Ya son las 2:21 de la tarde y vamos a hablar de la proteína alta, la gran cantidad de proteína que tienen las sardinas. A estas alturas del juego de la vida se sabe que una parte esencial de la dieta debe tener siempre consumo de proteínas. Cuando las consumimos, nuestro cuerpo las descompone en aminoácidos que luego puede recompensar y recomponer en cualquier otro tipo de proteína que el cuerpo necesite. Hemoglobina, por ejemplo, en la sangre, las enzimas en los músculos y la queratina de la piel, el cabello y otros. Y aunque son vitales, el profesor explica que no todas las proteínas son de la misma calidad. Esto obviamente hablando del profesor Monserrate, que es el que está siendo entrevistado para este artículo. Cuando la gente piensa que las proteínas, por lo general, siempre piensa en carne. Carne de res, carne de pollo, carne de pavo, carne de cerdo. Pero la carne tiene muchas grasas saturadas que no son buenas para el cuerpo porque aumentan el riesgo de enfermedades del corazón. En cambio, las sardinas son densas en nutrientes, es decir, tienen muchos nutrientes, no tienen tampoco muchas calorías. Una sola lata de sardina en aceite te puede aportar los 22.6 gramos de proteína y el valor calórico apenas es de 200 calorías. Además de proveer nutrientes como calcio, magnesio, vitamina B12, vitamina D, arginina y también la taurina. Algo que además ayudaría a la hora de mejorar la nutrición, pudiera tener un impacto similar en el bolsillo porque es mucho más económico. La conveniencia de que vengan enlatadas es increíble, dice el profesor. Y el precio comparado con otras fuentes de proteína sigue siendo la mejor fuente de proteína a mucho mejor precio, argumenta el médico, porque es de gran ayuda. Una recomendación importante que hace el profesor es revisar el contenido de sodio en las sardinas que se consuman, pues pueden tener problemas para ciertas personas. Hay que aprender a leer.

ver las etiquetas y ahí te puedes dar cuenta del contenido de sodio. El sodio es la sal. Eso te lo ponen finito para que no lo entiendas, pero eso quiere decir que es sal. Y mientras más elevado es el contenido de sodio para las personas hipertensas o que padecen de presión arterial elevada, para que lo entiendas, pues no son buenas. Usted tiene que leer, mientras más bajita es el sodio, mejor. Y usted le echa un aderezo, una cebollita, un pedacito, no, le puede echar medio pimientito, esos pequeños, se lo pica y la echa a la sartén, lo pone a fuego lento y le da vuelta y vuelta y eso queda de show. Son además fuente de calcio, magnesio y vitamina D, dice el artículo. Aquí hay un dato curioso, porque al ser tan pequeñas las sardinas enlatadas, cuando las comemos nos estamos comiendo también los huesos, que son una fuente de calcio. Incluso tan bueno que supera un vaso de leche. Además de que es uno de los mejores calcios disponibles, porque el cuerpo lo puede metabolizar. El calcio, por supuesto, es la clave para fortalecer nuestros huesos, nuestros dientes, la contracción de los músculos y la regulación del ritmo cardíaco. El calcio se absorbe mejor cuando se consume con una buena fuente de magnesio y ya te habrás imaginar que también está presente en las buenas de las sardinas. Una lata de sardinas puede proveerte entre 330 y 350 miligramos de calcio frente a unos 300 miligramos que da o tendría un vaso de leche. Entre 30 y 45 el magnesio, una combinación fantástica para un cuerpo que esté fuerte, dice el estudio. Otros nutrientes de los que podemos hablar, por ejemplo, son la vitamina B12, el selenio, la vitamina D, entre otros. Necesitamos la vitamina D para absorber el calcio y el fósforo, que es el principal que ayuda a mantener nuestros huesos fuertes. La vitamina B12, por ejemplo, es clave para la producción de energía de nuestro cuerpo, además para la síntesis del ADN, algo vital, y mantener la mielina, que es un componente aislante que recubre los nervios. Una lata puede increíblemente proveer 343% de niveles de vitamina B12 que puedes necesitar. Y como si fuera poco, las sardinas contienen taurina y arginina, aminoácidos que son claves para la salud cardiovascular, ayudando a regular la presión de nuestro cuerpo. Otra de las ventajas que tienen las sardinas frente a otros peces es su bajo contenido en mercurio, porque es un animal que está casi al fondo de la pirámide alimentaria. No hay mercurio acumulado en su cuerpo, como sí tiende a ocurrir en animales mucho más grandes, como es el caso del atún. En verdad es que las sardinas son algo que todo el mundo puede incluir como parte de su dieta diaria y saludable. Las recomendaciones dicen que hay que tener un poco de precaución con el sodio si se consumen enlatadas, aunque frescas son otra cosa. Estamos hablando de las sardinas. Cuando vaya al supermercado, cómprese unas sardinitas, experimente con ellas. Son sabrosas, son riquísimas y sobre todas las cosas les va a gustar. Hay diferentes maneras de prepararla. Ya les contaré de mi propia experiencia y la próxima con nuestras sabrosas y queridas, apreciadas sardinas. Luego de la pausa vendré con lo de el BCN. Anoche Aguada se ganó un juegazo al equipo de Ponce en Aguada. También hubo otro juegazo por un canasto, por un chavito. Se ganó Guaynabo a Manatí en el último segundo, de esos que te dejan mirando para el techo. Y perdiste, sonó la chicharra y te quedaste atrás. Y además hay actividad hoy con mucho baloncesto porque se juega en San Germán en el fin de semana, el sábado,
el partido de todos estrellas. También

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Rapidito nos vamos para las deportivas a esta hora de la tarde. Hay mucha acción durante este fin de semana, comenzando hoy. Manatí con Graviel Cotto estará lanzándose al terreno de juego. Lo harán en Isabela. Esto porque Atillo y Camuy juegan en el Parque Isabelino debido a que el techo del Parque de Camuy se desplomó. Y obviamente allí, hasta que no haya una reconstrucción de todo aquello, al igual que ocurre con Atillo, pues no tienen parque. Van a jugar allí, van a jugar en Isabela. Por Manatí va a lanzar hoy Graviel Cotto y por Atillo lo hará Brian Robles. Este partido es a las 8 de la noche. Mañana a las 8 de la noche en nuestro grupo, Añasco con el zurdo Willy Ríos. En San Sebastián, el aguadeño Joshua Torres lanza por el equipo de los Patrulleros. Y Aguadilla con el zurdo Luis Ramos. Está en Hormigueros, va también el zurdo Omar Meléndez. Esto es en los partidos de nuestro grupo. El equipo de Camuy, vamos a ver por aquí, chequeando la lista del juego de Camuy. El partido de Camuy por aquí no lo veo. En el viernes de béisbol se supone que juegue en el parque de Isabela, pero no veo por aquí a Camuy. Vamos a pasar a el próximo sábado. En el sábado de béisbol, el equipo de San Sebastián va con Anthony Borrero a Añasco. Añasco tendrá al derecho Javier Graviel Gaetán. Ese juego será, y todos, a las 7:30. Hormigueros con Roy Heigel. Viene Aguadilla. Aguadilla tendrá al derecho Miguel Cirino. Camuy estará jugando en Florida. Roberto Barreto va a lanzar por Camuy, por el equipo de Florida, Joshua Santiago. El próximo juego sería de Atillo, jugando en el parque de Manatí. Vamos a buscar entonces qué pasa con el juego de Atillo y Manatí, que se supone estén jugando. El Atillo va con Raúl Rivera el viernes a Manatí. Manatí tendrá a Derek Rodríguez. Y estoy buscando aquí a Florida. Aquí está. Florida viene para Isabela a jugar. Christopher Pérez va a lanzar el viernes. Yo sabía que había juego acá. Y Camuy tendrá al derecho Fernando Cabrera. Esos son los partidos de viernes y sábado. Y entonces, en el domingo, que también hay béisbol, los partidos son los siguientes. Añasco con Tomás Rodríguez va a San Sebastián. Esos juegos son a las 4 de la tarde. Allá en el Pepino se juega a las 4. Por el equipo del Pepino va a lanzar el zurdo Ohani Chacón. Aguadilla va con el veterano Juanito Hernández. Por el equipo de los Tiburones en Hormigueros, Ramón Rodríguez, el debutante tirador zurdo colegial. Ese juego es a las 3 de la tarde.

el otro juego de acá de nuestro grupo, Florida no tiene, sí, Florida tiene a Kevin Ramos el próximo domingo, el juego será a las 5, Camuy no ha determinado quién estará lanzando. Usualmente utilizan a Juan Caballero, pero aparentemente pues hay un lanzador que está resentido del equipo de los Arenosos de Camuy, no sé si es Caballero, y el asunto es que no están anunciándolo para este fin de semana. Hay mucho béisbol este fin de semana y se invita a los fanáticos a asistir, que vayan a los juegos de pelota a disfrutar. El boleto va a costar exactamente lo mismo. Horarios de viernes a las 8. El sábado a las 7:30. El domingo en Aguadilla se juega a las 3. En Hormiguero se juega a las 3. En San Sebastián se juega a las 4. Y en Añasco, cuando le corresponda, se jugará a las 4 de la tarde. Esta serie se juega este fin de semana de 3 desafíos de viernes, sábado y domingo. Y entonces la actividad de la próxima semana sería de un total de 2 desafíos. Anoche, en la continuación de el béisbol, del baloncesto, debo decir, hubo 2 partidazos. El equipo de los Santeros de Aguada se ganó 99-97 a Ponce por un canasto en los minutos finales. Rigoberto Mendoza volvió a ser el héroe del equipo de Aguada, encestando los puntos claves en los minutos finales de juego y cortando el balón cuando Ponce tenía lo que aparentaba ser la última jugada y la de empate del juego. Mientras tanto, el equipo de Guaynabo se ganó por un punto, 88-87, el equipo de Manatí, a los Osos. Hay mucho baloncesto hoy. Bayamón está jugando en San Germán, juegazo. Antesala al Juego de Estrellas, que será en San Germán este sábado. Caguas estará en Quebradillas. Los Capitanes estarán jugando contra los Indios y los Cangrejeros estarán jugando contra los Gigantes. Todos los partidos de hoy son a las 8:30, a las 8 de la noche, debo decir, 8 de la noche. 8:30 es cuando hay televisión. Hoy no hay televisión, hasta donde tengo entendido. David Rosario ha sido nombrado el nuevo dirigente del equipo de los Cangrejeros del Santurce. Rosario, conocido técnico del área norte, llevó al equipo de los Capitanes a títulos en los años 2009, 2010 y 2011. O sea, que es un ganador, conoce su trabajo. Además, ha estado con la Selección Nacional de Puerto Rico y con la Selección Nacional de Panamá. David Rosario tiene experiencia previa. El asunto aquí es tratar de aglutinar un equipo que alegadamente tiene todos los elementos y ya al momento tiene 14 derrotas en su haber o a su haber. Ese grupo lo domina el equipo de los Capitanes con 2-4. San Germán tiene un total de 13 victorias y 6 derrotas. Aguada 10-8, Mayagüez 8-10, Ponce tiene 7-12 y Quebradillas tiene 4-14 en el grupo B. En el grupo A, Bayamón está de líder con 3-8, Caguas tiene 10-7, empatado con el equipo de Carolina con igual cantidad de victorias y derrotas, 10-7. Los Mets, que han mejorado un montón, han jugado muy bien en las últimas 3 semanas, diría yo, tienen 9-9. Manatí tiene 7-12. Y Santurce no está demasiado lejos, tiene 6-12. ¿Qué es lo que necesita el equipo de Manatí? El equipo de Manatí, no, el equipo

equipo de Santurce. 3-4 victorias en los próximos desafíos. Que luego del juego de hoy, que es uno donde el dirigente va a ir a colocar las fichas, porque una cosa es ser dirigente, ser líder y ser un ganador, y otra cosa es ir a un equipo nuevo. Tienes que ir a ver los videos, tienes que sentarte a analizar con los asistentes qué es lo que está pasando con el equipo, ver cómo va a encajar y cómo va la búsqueda de un nuevo refuerzo, porque Dizzy renunció o lo votaron. Y está por ahí diciendo que está desempleado y que está buscando trabajo. Hay que ver, pero con 3 o 4 victorias se mete en la pelea. Porque vean que Manatí tiene 12 derrotas, los Mets tienen 9 y luego aparecen con 7 el equipo de Caguas y el equipo de Carolina, pero San Bayamón tiene un total de 8. Si tú logras ese 6 y 12 ponerlo a 10 y 12, pues obviamente, y si juegas con los de tu grupo, van a perder y ellos no van a ganar todos los desafíos. Así que posibilidades tiene. Son 18 juegos, le faltan 36, le falta exactamente a la mitad para ver si puede colarse entre los mejores 4. Posibilidades, mientras la bola esté ahí, redonda, pues todo puede ocurrir. Vamos al béisbol de las Grandes Ligas. ¿Cómo está el asunto en las Grandes Ligas? El titular dice, ¿cómo se verá afectada la agencia libre para Tarik Skubal por su lesión? No es que esté aprendiendo nada, no es lesión, es lesión, lesión, con S. A pesar de que existe una expectativa de que el 2 veces ganador del Cy Young de la Liga Americana regrese pronto a la acción, una ausencia prolongada pudiera encender las alarmas de los equipos que están interesados en Mr. Skubal e incluso los Tigres de Detroit, que están dispuestos a cambiarlo. Sí, señor, están dispuestos a cambiarlo. No lo quieren perder por nada. Yo también lo haría. Pudieran decir, necesito que esté bien, necesito que esté saludable, que demuestre que puede, y a Dios que reparta suerte después. Porque claro, usted no quiere un jugador lastimado. Anoche perdieron un juego 3-2 con el equipo de los Metropolitanos de Nueva York porque el relevista no hizo su trabajo. Estaban ganando 2-1 y le dieron un podrido a el right field con 2 out. El corredor que estaba en segunda base fue Bob Bichette, el que batió para la banda contraria. Estaba corriendo, obviamente, como tiene que ser. Cuando la bola picó ya estaba en tercera, no iba a jugar en home. Y esa fue la carrera que empató el juego. Luego ganaron con un walk-off en la entrada número 10. Pero necesitan, malamente, necesitan victoria. El conjunto de los Tigres de Detroit. Y necesitan que Cuba le esté bien. ¿Para qué? Para echar hacia adelante. Usted nunca puede vender o puede cambiar un jugador lastimado. Nadie da nada, aunque se llame Skubal. Sin egos. Esa es la frase que utilizan los jugadores de los Bravos de Atlanta. Primer equipo en ganar temprano en la temporada 30 juegos. Nadie los daba como favorito. Todo el mundo pensaba en los Phillies, los Phillies, los Phillies. Los Phillies se fundieron. Era una marca de radio de la época, la marca Phillips. Pues los Phillies de Filadelfia todavía están allá abajo buscando cómo reaccionar, y los Braves o los Bravos ya tienen 30 triunfos. ¿Qué va a pasar de aquí en adelante? Nadie lo sabe. Pero Walt Weiss no tiene una varita mágica. Sencillamente los jugadores están jugando un gran béisbol. Mizorowski dejó otro brillante juego por calambre. Este joven, que es un gran lanzador joven, valga la redundancia, del equipo de Milwaukee, pues ha tenido problemas en los últimos desafíos y no se sabe si tiene algún tipo de condición, pero obviamente le van a dar seguimiento a esos calambres. Mike Freight dejó el juego de ayer debido a molestias en el codo. Nathan Eovaldi cumple una buena sesión de bullpen
y entre los lesionados.

0: Pues está el receptor Álvarez del equipo de los Metropolitanos de Nueva York, que se dice que podrá regresar a juego en unos días. Y Juan Soto, que sufrió un golpe en una de sus extremidades, que está también en el día a día. Hay una gran cantidad de partidos durante el día de hoy, jugándose ya. Seattle está dominando en la segunda entrada 3-0 a los alicaídos Astros de Houston. Milwaukee está dominando a San Diego en la tercera 6-0. Minnesota 5-0 en la tercera a Miami. Detroit está perdiendo con el equipo de los Metropolitanos 6-3 en la sexta entrada con 2 out. Washington está cogiendo la pela con Cincinnati en el octavo 11-0. Y el equipo de los Piratas está dominando 7-2 a Colorado. Estos partidos son temprano en la tarde porque los equipos viajan para darle continuación a lo que es el béisbol durante el fin de semana de viernes, sábado y domingo. Los desafíos, pues obviamente, comienzan temprano desde la 1:10 de la tarde en algunos lugares. Repaso los punteros de las divisiones. Tampa sigue con 2 juegos sobre el equipo de los Yankees de Nueva York hoy jueves. Cleveland 1.5 sobre los Medias Blancas de Chicago. Y el equipo de la ATH, Sacramento, el equipo de antes llamado Atlético de Oakland, ahora los Atléticos de Sacramento, 1.5 sobre Texas. En la Nacional, 9 juegos sobre Washington tiene Atlanta en el este. En el centro, Chicago 2.5 sobre Milwaukee. Y San Diego comparte medio juego de liderato. Ganó ayer y perdió al equipo de Los Ángeles. Está a medio juego, 25-17 por 25-18. Ahí el equipo que está al final de la cola es Colorado con 17-26. Eso no ha podido sacar los pies del plato en las últimas 3 temporadas. Vamos a una pausa y venimos con la parte final de nuestro espacio de hoy de Entre Usted y Yo por aquí por Guava 850, la más completa.
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2: 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La jueza Laura Taylor Swim emitió hoy jueves una orden que detiene temporalmente

temporalmente o temporalmente el envío de los pleitos contra Luma Energy a la jurisdicción estatal. La determinación responde a mociones urgentes presentadas por el consorcio, las cuales solicitan la paralización de la orden de remisión mientras se tramitan las apelaciones. La orden judicial impacta directamente una determinación previa de la jueza en torno a la demanda presentada por la Autoridad de Energía Eléctrica y la Autoridad para Alianzas Público-Privadas de Puerto Rico, y la que sometió la gobernadora Jennifer González en busca de cancelar el contrato suplementario vigente bajo la cual está operando Luma. La jueza Swain, quien supervisa todos los casos de quiebra del gobierno de Puerto Rico y también de sus instrumentalidades, estableció un calendario acelerado para resolver una disputa sobre la jurisdicción. Según el documento, cualquier respuesta a las mociones de Luma deberá presentarse antes de las 5 de la tarde del lunes 18. Posteriormente, esto es el próximo lunes, posteriormente, continúo, el consorcio tendrá hasta el 21 del mes de mayo a la misma hora para radicar sus réplicas finales en apoyo a su pedido de permanecer en el foro federal. Hasta que el tribunal resuelva estas mociones de urgencia, la orden previa que devolvía los casos a los tribunales de Puerto Rico queda oficialmente en suspenso. El caso continúa bajo administración conjunta de los procesos título 3, reafirmando la autoridad del Tribunal Federal sobre los activos y contratos críticos del gobierno y las corporaciones públicas en crisis. El consorcio informó que tras analizar detenidamente la determinación de la jueza federal que ordenaba devolver las controversias sobre la validez del contrato suplementario a los tribunales de Puerto Rico, apeló la decisión con miras a una consideración posterior de la Corte Federal de Apelaciones para el primer circuito de Boston en Massachusetts. Asimismo, solicitó a Swain paralizar su orden hasta tanto se culmine el proceso apelativo, considerando, entre otras razones, que el Foro Federal Apelativo tiene ante su consideración un caso que también cuestiona si aplica la norma excepcional sobre el poder regulatorio del Estado, en el cual la jueza se abstuvo de ejercer la jurisdicción sobre la materia que ella reconoció tener. Eso ocurrió durante la tarde de hoy y obviamente pues el gobierno de Puerto Rico ha hecho también sus anuncios, pero cuando un juez da una orden, ya nada se puede hacer. Esto se va a quedar básicamente así, aun cuando hay un choque con la postura en cuanto a lo que dice la juez, y ahora obviamente no es que se revoca, es que sencillamente está deteniendo momentáneamente los procesos. Pero hay que esperar. Mientras que la Junta de Control Fiscal presentó un panorama de estancamiento económico durante la primera mitad del año fiscal 2025-2026. En su más reciente informe trimestral financiero, la Autoridad de Asesoría Financiera y la Agencia Fiscal, conocido como AFAT, planteó que los indicadores correspondientes a los meses de marzo y abril del 2026 apuntan a un panorama mucho más optimista. De acuerdo con el ente de supervisión, el 31 de diciembre del 25, los recaudos de fondo general alcanzaron los 6 mil millones de dólares, lo que representa una disminución de 332 millones que los captados durante el mismo periodo del año previo. Estos ingresos se vieron afectados parcialmente por débiles recaudos del impuesto sobre la venta corporativo y el desempeño más débil del arbitrio a vehículos de motor, resaltó la Junta en su informe. Por su parte, el director ejecutivo de la AFAT, Francisco Domenech Fernández, planteó que el análisis económico de la Junta de Control Fiscal se basa en

0: datos de hasta el 31 de diciembre del 2025, lo que a su juicio representa una brecha de casi 5 meses, durante el cual la trayectoria de varios indicadores claves han cambiado de manera significativa. Nuestra visión, utilizando métricas de marzo a abril del 2026, es más constructiva en cuanto al comportamiento fiscal y económico de la isla, dijo este durante el día de hoy. Vamos a los titulares de Endy.com a esta hora de la tarde para ustedes por aquí por Guava 850, la más completa, cuando ya son las 2:54 en la tarde. Roban 13 gafas, pero ¿qué gafas? Todas ellas valoradas en más de $7,000 en un centro comercial. Los países del Golfo Pérsico barajan pacto de no agresión con Irán tras la guerra. Minutos de horror se vivieron en Carolina. Una pareja de comerciantes pierde más de $150,000 durante un espeluznante robo. El alcalde de San Juan pide que no aplique a los municipios el pago de una fianza al impugnar los permisos. Operativos contra embarcaciones abandonadas en la bahía de Salinas culmina con una expedición de boletos. Suspenden y sancionan a jinete boricua Cristian Torres por uso excesivo del fuete, esto en el hipódromo El Comandante. Senadores norteamericanos aprueban retener sueldo de legisladores durante cierres del gobierno. El dirigente vive bajo el filo de la navaja, una amenaza a la profesión constante, dijo un dirigente del BSN, que obviamente se quedó sin trabajo. Presidente de China advierte al presidente norteamericano Donald Trump que diferencias sobre Taiwán pudieran crear un conflicto. Recursos naturales en el país activa protocolo ante el evento significativo para la zona de Cabo Rojo del Sargazo. En otras notas adicionales, solicita documentos del caso de Antonieska Avilés pudiera abrir una nueva controversia, se dice durante la tarde de hoy, y asesinan un hombre en la barriada Bélgica, allá en Ponce. Estas son las notas que usted escuchará en noticias durante la tarde y noche de hoy. Luego de la pausa vendrá musiquita. A las 4 vendrá el compañero Maelo Vargas Avera en tiempo de análisis. Y en la noche, hoy es jueves, estará con nosotros Justin Grafals. Linda tarde.
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0: Wilkins en la más completa en tu radio. Jorge contigo, con buena música. 3:11.
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1: Saludos amigos, buenas tardes. Yo soy Maelo Vargas Saavedra. Este Tiempo de Análisis, Guava la Grande del Oeste, la más completa. Cámara de Representantes reconoció hoy a las ex directoras escolares Aida Grón y Zoraida Valentín, ex panelistas de aquí de el programa de educación de Tiempo de Análisis, en actividad de legado de amor con motivo del Día de las Madres, celebrada en ese cuerpo. Y realizan trabajos de limpieza en sector Coloso de Aguada.
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0: De nuestro invitado en la tarde de hoy, porque vamos a hablar de la conmemoración de la Semana de los Tribunales, que se celebra del 10 al 16 de mayo del 2026. Así que estamos en plena celebración. Piti, saludos, buenas tardes, bienvenido.
1: Buenas tardes, Maelo. Me va a hacer una maldad, dice, me hizo venir dos días cogido y eso me dolió en el corazón porque tuve que hacer más cambios que el caray, pero era que teníamos unos distinguidos invitados aquí hoy. Buenas tardes a ti, buenas tardes allá en el fondo, a Jorge, y buenas tardes a los distinguidos compañeros que tengo por aquí hoy. Comienzo por el honorable juez administrador de la del área judicial de Aguadilla, el honorable juez David Quiñones. Bienvenido. Y tengo a mi lado a quien fuera mi compañero y aprecio un montón, él lo sabe, lo que pasa es que está medio grandecito, pero el fiscal Quiñones. Tato, ¿cuál es tu nombre?
2: José Quiñones.
1: José Quiñones.
2: José Quiñones Torres.
1: Lo conozco por Tato y ahí...
0: Bueno, a mí me lo vendieron como Tatito.
1: Sí.
0: Y yo estaba buscando una persona bajita de 80 o 90 libras. ¿Y cuál fue mi sorpresa? Yo dije, pues debe ser el guardaespaldas que llegó adelante.
2: Pero es mutuo, Piti. ¿Cómo? Yo también te aprecio mucho.
1: Sí, gracias, gracias. Así que hoy nos honramos con tener dos distinguidos compañeros que están en el mundo este del derecho y de las leyes y de la justicia principalmente.
0: Bueno, pues vamos a empezar rápidamente como tema principal. Juez David Quiñones y Portalatín, el derecho constitucional a un juicio por jurado.
3: Sí, antes que nada, buenas tardes, Maelo, a ti, a nuestro gran amigo Piti, al fiscal Quiñones, a quien también apreciamos mucho, y al control, y a todos los aquellos que nos hacen el honor de escucharnos en sus hogares. Bueno, en la Semana de los Tribunales, uno de los temas principales que nosotros tenemos la responsabilidad de orientar a nuestra comunidad es relacionado al derecho constitucional a juicio por jurado. El juicio por jurado es un procedimiento sumamente importante porque es la oportunidad que tienen los ciudadanos de ser parte del sistema de justicia sin ser juez, sin ser fiscal y sin ser abogado. Y es curioso porque la oficina del negociado jurado, que está en la administración de tribunales, es quien se encarga de preparar las listas de aquellos candidatos o potenciales candidatos a jurados, utilizando las listas de la Comisión Estatal de Elecciones, del Departamento de Transportación y Obras Públicas.
0: Debo entender que ese jurado debe saber leer y escribir.
3: Debe saber leer y escribir, tiene que tener más de 18 años, no puede haber sido acusado de ningún delito de depravación moral, ni de ningún delito grave. Así que es curioso porque recordamos antes, muchos años atrás, que hablábamos de los comisarios de barrio, aquellos que siempre llevaban a los mismos jurados, pues ahora no, ahora se utilizan las listas del Departamento de Transportación y Obras Públicas, de la Comisión Estatal de Elecciones, y se hace un sorteo al azar, y de ahí es que nosotros recibimos en el tribunal, cada vez que algún acusado solicita su derecho constitucional a ver su juicio por jurado.
0: ¿Hasta qué edad?
3: Hasta los 70 años.
0: Ah, pues ya sí. Yo me salí de eso.
1: De hace rato.
0: Yo estoy en el tercer
2: escalón. No puede ser abogado tampoco.
3: No, o sea, puede ser abogado tampoco.
0: Yo estoy en el tercer
3: escalón.
0: Mira a ver si saben cuánto es. Yo estoy en el tercer escalón del séptimo piso. Así que con 73 ya yo estoy fuera de eso.
1: Ese es el cuarto escalón. 70, a mí, 71, 72 y 73.
3: Y quiero indicar también, Maelo, que muchas personas, y a mí me pasa, me imagino que a los compañeros también, a veces tenemos amistades o personas de nuestra comunidad, yo que estoy fuera de esta región, ¿verdad? Porque vivo en Lares, que me dicen, mira, Vid, me llegó una solicitud de jurado, un sobre, yo no quiero ir, ¿qué hago?
1: Para que me saques de ahí.
3: Para que me saques de ahí. Y le digo, no, tú tienes un deber ciudadano y tienes que llenar el documento. Es obligación de los ciudadanos llenar el documento. El que reciban un sobre para ser candidato a jurado no significa que usted va a ser jurado, sencillamente usted lo va a llenar en su totalidad. Hay unas exclusiones médicas también, ¿verdad? Y por edad, como ya mencionamos, y eso se envía al negociado de jurado, y el negociado de jurado es el que finalmente hace el cernimiento para decidir quiénes son aptos para participar del proceso en los tribunales de Puerto
0: Rico. ¿Y qué es un jurado?
3: Un jurado son de 12 personas que se escogen. Hay un proceso que se llama un voir dire, una decisión.

0: secuelación del jurado, ¿verdad? Y luego viene el voir dire, que son preguntas que se le hacen a los potenciales candidatos. Está el juez en sala dando unas instrucciones a los candidatos a jurado, se le dan unas instrucciones a los abogados y a los fiscales, y se seleccionan de esos listados que llegan. Vienen generalmente, se citan 3-4 paneles de jurado, que son, a cada panel son 12, llegan 35-40 personas al tribunal, y de ahí se seleccionan 12 jurados para ver el proceso del juicio y dos suplentes.
1: Eso es lo que llaman, a mí se me traba, desinsaculación, algo así, ¿eh?
0: De la desinsaculación del jurado, que es el procedimiento mediante el cual el abogado de defensa y el fiscal presentan la teoría del caso, se presentan y hacen distintas preguntas al jurado para, hay unas recusaciones que proveen las reglas de procedimiento criminal, para de ahí seleccionar y recusar a aquellos jurados a base de la teoría del caso que cada uno tenga, que piensen que es más afín a la teoría que ellos pueden tener.
1: Entonces debo entender que para escoger un jurado tiene que haber un juez o una jueza, y tienen que haber uno o varios fiscales o uno o varios abogados.
0: Es correcto, y el proceso judicial criminal, penal, tiene dos opciones. El acusado tiene derecho a que su juicio se vea por tribunal de derecho, que es el juez quien toma la decisión, evalúa la prueba y finalmente decide el resultado del caso, o por el contrario, tiene el derecho a solicitar un juicio por jurado, y esos jurados tienen que ser de la región judicial, eso es importante, donde reside, se llevan a cabo donde se llevan a cabo, se comete el delito, ¿verdad? No puede ser que vamos a ver un caso por jurado en Aguadilla y tenemos jurados de Lares, de Utuado, de San Juan. No, tienen que ser de la misma región judicial donde se cometen los hechos.
1: Pero he notado que en muchas instancias los abogados, o muy pocas veces el Ministerio Público, solicitan que por la publicidad del caso que lo muevan a otra región, y casi nunca eso se da, ¿no?
0: Cuando hay situaciones particulares, y las hemos tenido en nuestra región, hemos pedido jueces de otras regiones judiciales para evitar que haya una apariencia, ¿verdad?, de que se está favoreciendo a una parte o la otra.
1: ¿Y lo mismo puede ser con el Ministerio Público? ¿Que vengan fiscales de otra...?
0: Sí, también se ha sucedido. Traen fiscales de otra jurisdicción cuando hay algún fiscal que pueda ser perjudicado, algún familiar de algún fiscal, porque quien tiene ese derecho constitucional es el acusado. No es ni el fiscal ni es el abogado, es el acusado. Y el acusado con su abogado de defensa discuten la estrategia del caso, cuál entienden que es el mejor curso de acción a seguir, y ellos son los que... Es el acusado quien tiene ese derecho a verlo y a renunciarlo también.
1: Bueno, como esto es un conversatorio, pues vamos a que el fiscal Quiñones también aporte al conversatorio. ¿Qué le parece el tema que estamos hoy?
2: No, es un tema sumamente interesante. A veces las personas usualmente no pueden percibir la profundidad de ese asunto, de lo que es la figura del jurado. Hay personas que les gusta, que están allí bien a gusto, y personas que están buscando siempre la oportunidad. No, a mí me pasó en uno de los primeros juicios por jurado, que yo me estoy presentando, y cuando veo que se levanta este señor casi gritando en la parte de atrás, dice: yo soy el mecánico del fiscal, yo sé.
1: ¡Para afuera que va!
2: Y él iba por allí pues contento. Pero es retante, pero...
1: Hay que excusarlo.
2: Ese hay que excusarlo, y sería motivada esa.
1: ¿Y qué es eso de motivar? ¿Cuántas cosas hay para excusar a un jurado? ¿Motivada?
2: Y las perentorias.
1: ¿Y qué es una y qué es otra?
2: Una recusación perentoria son limitadas. Esa recusación lo que implica es que cuando... No importa las cualificaciones de la persona, no importa si llena todos los requisitos, simplemente porque una de las partes lo desea, le dice: voy a eliminarlo, voy a sacarlo del jurado. Eso no hay que darle explicaciones, es un número limitado, dependiendo del delito. En los casos de que son por asesinato son diferentes las recusaciones. Las motivadas... pueden ser por un sinnúmero de cosas, hay que planteársela al juez. Muchas veces, si uno piensa que la persona en algún momento en las preguntas contestó que no podía ser imparcial, por ejemplo, porque cree en la justicia divina, que eso no le toca a él, eso es una contestación que suele darse con mucha frecuencia, esa persona, pues, uno viene y se lo plantea al juez, mire, es motivada, esta persona dice que no es capaz de juzgar de manera imparcial.
1: Y dice, a mí todo el que me pongan, acusen ahí al frente es culpable.
2: Pero,
1: ese no...
2: sí, muchas veces, y es entendible que muchas veces estén ofreciendo esa razón porque simplemente no quieren estar allí. Pero el juez, por lo general, yo he visto que el juez, en su sana discreción, el juez ejerce sus buenos oficios y él le explica a la persona y lo entrevista y a veces, muchas veces lo rehabilita y la persona dice, sí, mira, voy a intentarlo, yo creo que puedo hacer el trabajo.
1: Pero tiene que ser una persona que esté alerta. Un ejemplo, yo no voy a sentar a un jurado ahí que se me quede dormido, que atajón que en la sala.
2: Nosotros,
1: me imagino que eso tiene que haberse dado en algún momento.
2: Yo tuve la experiencia de que un caso por asesinato era un caso donde había una foto, era un crimen bien violento. Y había una dama del el jurado, todavía se estaba escogiendo, y ella no podía ver este tipo de cosas, y ella no podía mirar ni siquiera para arriba, estaba todo el tiempo y... Y nosotros lo planteamos, mira, esto es una razón para sacarlo motivada. Y simplemente no, el juez en su discreción no lo permitió. Y ella se pasó el juicio mirando para el piso y cuando se pasaban las fotos, ella viraba la cara y no quería ver. Y,
1: no cooperaba.
2: Pero pues son cosas que pasan, es una dinámica bien interesante.
3: La combinación... Y la pregunta que uno se hace, ¿por qué motivada y por qué perentoria, verdad? Depende mucho de lo que tenga el abogado y el fiscal en su mente, su plan de ver el caso. Como explicó el fiscal, las motivadas no tienen límite de cantidad. Si da la mala pata que te cae un panel de jurados, que hay un montón de personas que no cualifican por A, B, C, D, pues se siguen sacando. Porque esas tienen un porqué. Y tú tienes que decir el porqué. No, porque a mí los viejitos canosos me molestan. No pueden, no cualifican para hacer esto. Digo yo, no a mí. No cualifican de acuerdo a las reglas por esto, por lo otro. Y así van saliendo, pueden ser 1, 3, 5, 7, las que sean. Pero las motivadas, que son el secreto grande de todo eso, esas sí tienen límite. ¿Por qué? Porque para esa ni el fiscal ni la defensa tienen que dar explicaciones.
2: Esas son las perentorias.
3: Perdón, dije motivadas, las perentorias. Las perentorias. Para las perentorias no tienen que dar explicación ninguna. Tú llevas tu número de perentoria a las que tienes, tú ves cuántos han escogido y se tengo que ir guardando porque después que voy acabando esto, estoy viendo un caso de droga y me cae en el jurado una persona que por X o Y razón tú entiendes que está en el ambiente ese que no te conviene, pues tú no puedes decir eso así para sacarlo con una motivada. Tiene que ser con una perentoria que no requiere explicación. Pero ¿y si las gastaste? Pues se queda en el panel de jurado. Entonces, esa combinación entre una cosa y la otra es parte de la estrategia que tiene que usar un abogado que sabe lo que tiene entre manos y un fiscal que sabe lo que tiene entre manos para que ese jurado sea lo más neutral, vamos a decirlo de esa manera posible, y que por lo menos dentro de esa neutralidad no te haga caso, no te haga daño a ti como jurado o a como fiscal o al otro como defensa. Eso es bien, bien importante, y la gente algunas veces se incomoda por las preguntas que se hacen. Normalmente el juez está bien, bien pendiente que no se hagan preguntas que se vayan fuera de los límites para estar, pero te hacen preguntas, ¿usted tiene algún hijo que estuvo en la cárcel? El caso se trata de un muchachito que es el hijo de fulano de tal que está
2: allí. O si tiene un familiar que es policía.
3: Usted... es Quiñones. ¿Usted queda algo de los Quiñones de San Sebastián? Pues hay algunos de ellos que son familia. Más específico, ¿usted queda algo de un fiscal pequeñito Quiñones de Aguadilla? Que es cierto que sí lo otro. Todo eso hay derecho porque la gente, la defensa, no va a querer que un primo hermano del fiscal, a aunque no sea el fiscal que esté viendo el caso, o del juez, aunque no sea el juez que esté viendo el caso, que estén ahí, porque asumen unas cosas. Si es policía, como dijo alguien aquí ahorita, si tiene un familiar en la policía. Yo he visto abogados que dicen, oiga, y acá entre nosotros, ¿usted tiene buena opinión de los policías? Hay veces

0: que antes de que alguien diga algo y dice, no lo soporto. Esa la he vivido yo. Esa la he vivido yo. ¿Ve? O sea.
1: Y no, esa dinámica se tiene que dar.
0: Sí, tiene que sí dar. Porque es para seleccionar sí, los que van a tomar la decisión.
2: La sabiduría que hay detrás históricamente de la figura del jurado es un balance, porque está el compañero abogado y si tiene un cliente que es joven, pues él va a tratar de que la mayor cantidad de personas que sean juramentadas como para la figura del jurado sean jóvenes. Nosotros tenemos otros intereses, pero siempre en ese choque de intereses tiende a un balance. Y ahí, de esa manera, que aunque no es perfecta, se trata de conseguir la justicia con ese balance.
1: ¿Y el juez actúa como árbitro en todo esto?
3: Se actúa como árbitro y es un ejercicio que aun cuando tiene un procedimiento tedioso, complejo y muy serio, de mucha responsabilidad tanto para la defensa como para el acusado, la realidad es que uno nunca sabe, ¿verdad?, cómo el jurado va a resolver. A veces la defensa puede pensar que cogió el mejor jurado posible y se le revierte y le encuentran culpable en todos los cargos.
1: Igual ¿puede ser los una fiscales, caja de sorpresa un jurado?
3: Es sí. Una caja de sorpresa.
0: Y para evitar esa caja de sorpresa, ¿qué existe? Lo que estamos explicando ahora, el voir dire, que tú preguntaste. Son las preguntas que se le hacen al jurado número 4.
1: Se pueden colar con todo eso.
0: No se cuelan.
3: Pero aún así es la representatividad del pueblo lo que se busca, ¿verdad? Que sean los pares quienes te juzgan, los pares de tu comunidad. Así que es bien importante eso. Y mucha gente, que como decía ahorita, quieren salir, no quieren ser jurado. Una vez ven el juicio, dicen, ay, qué interesante estuvo esto. Sí. Si me llaman de nuevo...
2: Y están bien atentos.
3: Y están muy atentos. Sí,
1: déjame hacer una pregunta ahí de los 69,000 chavitos. ¿A qué se expone un candidato a jurado cuando están en ese proceso de desinsaculación que mienta?
3: Puede ser acusado por perjurio. Y si no comparece, cuando es citado, pueden
1: no, pero explotar. Estando allí, le hacen unas preguntas y él a sabiendas miente en las contestaciones.
3: Pudiera ser acusado de perjurio.
0: No se puede jugar con eso.
3: No, eso es algo muy serio.
0: Es bien serio y ahorita usamos una frase que es bien común. Todo lo que se para ahí es culpable. Eso es un cuento que se hace la gente uno al otro.
1: Eso es acá en la calle.
0: Para que te saquen. Sí. Para que te saquen. Tú dile que tú no crees en la justicia. O tú dile que te... Y entonces el juez, con la otra parte, le van tirando su cosita hasta que dice, no fue para que lo saquen por una motivada.
1: Güey, la cuestión de la religión, ¿cómo se trabaja?
3: De la misma manera, ¿verdad? De la misma manera, el abogado y el fiscal hacen preguntas de distintos tipos. Puede ser algún pastor, algún religioso que esté acusado, y obviamente es una pregunta importante. ¿Usted asiste a la iglesia? ¿Qué denominación asiste? ¿Cómo usted piensa de la imagen del pastor? Si el pastor le dice algo, ¿cómo usted actuaría? Así que es un ejercicio muy serio y de mucho compromiso.
1: Y eso, se mandan a pedir 5 y 6 paneles. ¿Cómo es ese proceso?
3: Depende. La realidad es que cada panel se compone de 12 candidatos a jurado. Depende el tipo de caso que sea, depende los delitos que sean. Generalmente se mandan a pedir...
1: ¿Qué delito cualifican para juicio por jurado?
3: Todos los delitos graves.
0: Todos.
3: O delitos menos graves con pena de grave.
1: Explíqueme eso, menos grave con pena de grave.
3: Bueno, son los delitos que el legislador ha tipificado como que son delitos menos graves, pero le incluye pena como si fuera un delito grave, que son 6 meses y 1 día de cárcel en adelante. No son muchos ese tipo de delitos, pero los hay.
0: Y eso le da derecho a juicio por jurado. Por el hecho de que la posible exposición a la prisión, a la cárcel, es de delito grave. Y entonces... propiamente el sistema le permite que esté con la oportunidad de escoger si quiere ver un juicio por jurado o no. Eso es, ¿cómo te digo? Hay mucha gente que también, me pasó mucho, que llegan allí furiosos, incómodos, y de momento ven la dinámica, cómo se mueve el tribunal, la seriedad y la ceremoniosidad que se le da a los jurados cuando están allí. Jurados que entren en el grupo, todo el mundo de pie, silencio total, Hay que esperar a que los jurados se sienten antes de que el público...
3: Previo a eso, desde que lleguen los candidatos.

0: A jurado, los alguaciles los están esperando y una vez llegan al puesto de seguridad, se identifican como que están citados como alguacil. Hay unos alguaciles que trabajan específicamente con el jurado, los escoltan hacia el salón de jurados donde se van a
1: Eso
0: sacar,
1: es así.
0: no tienen contacto con nadie más durante el proceso, ¿verdad? Y una vez son seleccionados, ese jurado se mantiene aparte, no tiene contacto con nadie más, se le dan unas instrucciones específicas que no puede hablar del caso con nadie, no puede hacer llamadas telefónicas.
1: No puede ver televisión,
0: No,
1: escuchar
2: consultar
1: radio.
2: Se con la
0: supone que no
2: prensa.
0: lo haga, ¿verdad? Se
1: Eso
0: supone que
1: pone.
0: no lo haga, y se mantiene completamente aparte. Cuando hay juicio y salen tarde del tribunal, los alguaciles los llevan hasta sus vehículos.
1: Eso es.
0: Si hay un jurado que no tiene transportación, sea en San Sebastián o Rincón, que son los pueblos más lejos de Aguadilla, los alguaciles los llevan a su casa en la noche y los buscan en la mañana.
1: Eso es así.
0: Tienen derecho a dieta. Si son empleados públicos, la ley permite que no se le descuente ese día, ¿verdad? Y que
1: Y
0: tienen
1: se le
0: derecho,
1: tiene que autorizar.
0: se le tiene que
1: Sí. El
0: autorizar.
1: patrono no puede negarse.
0: No puede negarse, ser, no.
3: Y estando allí,
0: Y
3: ay,
0: si
3: discúlpeme,
0: no,
3: Juan.
0: tienen merienda, tienen
3: Eso le
0: almuerzo,
3: iba
0: si
3: a
0: se quedan
3: decir.
0: después de las 6 de la tarde, se le busca cena. O sea, se le da el mejor trato por una función que en la realidad es una función esencial dentro
1: ¿Y que
0: de
1: le
0: la
1: dan
0: ciudad
1: un
0: puertorriqueña.
1: estipendio?
0: Se le puede dar una dieta, sí, o se le da, generalmente se le da merienda, se le da almuerzo y se le da cena.
3: Sí.
1: No paga.
3: A las
0: Sí,
3: diez y
0: hay unas
3: pico de...
0: dietas también.
3: Sí.
0: Déjame buscarlas por aquí.
3: Y a las diez y pico de la mañana
1: Aumenten, aumenten, que esto está subiendo.
3: le dan
1: La gasolina está cara.
3: le dan algo de comer, un
1: Un
3: juguito
1: tanque
3: a las
1: lleno.
3: 10 y pico de la
1: Es un
3: mañana.
1: palo, un tanque lleno para un lado.
3: Al mediodía su almuerzo. Por la tarde otra vez tienen un recesito y le dan un sandwichito, le dan una cosita y esto, o sea que los tienen queridos.
0: Y hay unos honorarios para jurado que son $20 por día, 25 si son residentes de Vieques y Culebra. El desayuno, una dieta de desayuno hasta $7, el almuerzo y la cena hasta $14, meriendas hasta $6, y también se le da millaje que son 20 centavos por
1: Pero
0: milla.
1: venga
0: Así
1: acá,
0: que.
1: pero con esa dieta de indigencia. ¿Quiere decir que el patrón no tiene que seguir pagándole o no?
0: Sí,
2: Sí, no, si el
0: definitivamente.
2: patrono despide a una persona, se está exponiendo a unas
1: No,
2: consecuencias,
1: no, no,
2: ¿no?
1: no, no, no, la pregunta mía
3: Él
1: es,
3: ya se lo tiene que pagar.
1: mientras ese jurado está en su gestión, sigue cobrando el...
3: Sí, señor.
0: Sí,
1: No
0: señor.
1: puede, el patrono no puede negarse a...
3: Ni
0: No.
3: cargarse la vacación,
0: No.
3: ni nada.
0: Por disposición de ley tiene que
1: Ah,
0: autorizarlo a él.
1: bueno, pues
0: Sí,
1: está bien
0: sí.
1: entonces, porque
0: Sí, sí.
1: imagínate, $20 y no tienes derecho a...
3: No, no, no, no.
1: Ah, pues no está tan mal.
3: Su día
2: No,
3: de
2: y
3: trabajo
2: la
3: está
2: idea
3: gratis.
2: es
1: Tu
2: que el
1: desayuno y
2: jurado
1: tu almuercito
0: Pero se
1: y...
0: le brinda todo para que no salga del tribunal, para que no tenga contacto con nadie. No.
3: Y sabes que detrás de todo esto hay otra cosa que es más seria todavía. Es que nuestro sistema le indica a esas personas el privilegio que es que ellos estén haciendo esa función.
2: Ellos son el juez en
3: Y así
2: relación a
3: mismo lo
2: los
3: dicen.
2: hechos, La figura del juez se constituye en ellos en relación a los hechos.
0: Por eso dije al
2: Sí.
0: principio que la ciudadanía nos ve a los jueces, a los fiscales y a los abogados, pero también ellos son parte de la justicia cuando son seleccionados como jurados. Ellos son parte esencial de nuestro sistema de justicia.
1: Hace tiempo que yo no cubro tribunales porque yo era loco con la sala del juez Román Barceló. Pero explíquenos que para beneficio de los radio oyentes, ¿qué es eso del método corto y largo de escoger jurado?
3: Le dice tanto.
2: Yo
3: Yo.
2: siempre he tenido mucha confusión y cada vez que voy a ver un jurado tengo que repasar esa. Yo creo que sería.
1: Que estuvo 80 años de fiscal.
3: Lo que pasa es que dependiendo, cuando van a hacer la selección de jurado, ¿verdad? Está el voir dire.
1: ¿Qué es el voir dire?
3: El voir dire es esas preguntas que se le hacen a los jurados para que tanto la defensa que las hace como la fiscalía que las hace puedan decidir sobre las cualificaciones de ese jurado. Ese no lo quiero. Ese cuando lo vi. Tú ves una libreta de notas de un fiscal o de un abogado que sabe lo que tiene entre manos y hasta del mismo juez y te hace una notita. Lo vi comentando. Llegó, yo era uno de los que le ponía. Ese me llegó con fulano de tal que es cliente viejo de nosotros. Sea que es una persona problemática y él llegó con él en el cajo acá. Todas esas cosas, hasta eso, tú tienes que estar pendiente, ¿verdad? En el método corto, Y el método largo lo que quiere decir

0: Es que un jurado puede ir y volver y no ser seleccionado en esa ronda y en la otra vuelta caer. ¿Por qué? Porque el sistema básico, una vez te rechazan, digo dependiendo, ¿verdad? Porque si es una vez esto, ya quedó fuera. Son 12 jurados y dos suplentes.
1: O dos o más, depende de
2: En la
1: cuál sea el caso,
2: práctica,
1: ¿no?
2: en la práctica siempre, por ejemplo, yo todas las veces que he visto un juicio por jurado ha sido por el método corto. Está el panel, está de frente, uno llena el papel, como dice Piti, mira, quiero sacar a aquel, esté motivado. Las personas que, ya sea por recusación perentoria o motivada, se levantan y se quedan solamente sentados los que ya fueron
3: Seleccionado.
2: seleccionados. Y ahí de las personas que quedan, pues se llenan esas vacantes. Y de ahí sigue la dinámica hasta que todos los asientos y los dos suplentes, si fuera el caso con dos suplentes,

0: No me conviene. Ahora cuando viene, tú calladito, que si has visto el sistema, le dan unos papelitos a la defensa y unos papelitos al fiscal, y en ese papelito uno sigilosamente, porque no quiere que todo el mundo está pendiente a ver qué escribe uno y el otro, pone recusado Maelo Vargas. No voy a decir las razones porque habrían tantas para recusarlo, pero recusado Maelo Vargas, está, se quedó. Y viene la tercera ronda y hay unos candidatos que podían ser mejores y todavía te quedan de las perentorias, y tú puedes sacar uno de los que ya tú habías dejado en esa ronda anterior. Hasta que se llena y se te gastaron, o se le gastaron al otro.
1: Ese proceso entre abogado y fiscal, el juez no puede intervenir haciendo preguntas y demás. No,
2: el juez da instrucciones, y si hay alguna pregunta, alguna duda, si se hace alguna pregunta fuera de orden, ¿verdad? Sí. Pues lo que se hace es que se llaman al abogado y al fiscal al estrado. Incluso cuando ya está seleccionado el jurado y hay objeciones, hay dos maneras. Se pide que el abogado y el fiscal se acerquen al estrado para discutir la objeción, y hay ocasiones que se pide que se saque el jurado de sala, ¿verdad? Para que el jurado pueda escuchar y pueda tomar una opinión de un asunto que no sería admisible en evidencia durante el proceso del juicio.
1: Güey, ¿qué tiempo te lleva de con la toga?
2: 11 años.
1: ¿Y en esos 11 años cuántos juicios por jurado has visto?
2: Uno he visto, yo tengo sala civil, yo no tengo sala criminal.
1: Ah, no, nunca.
2: Sí, vi uno.
1: Uno.
2: Vi uno hace como 2 años, 3 años, así que fue una experiencia muy interesante. Nunca había visto uno como abogado, y quiero recalcar, en la región de Aguadilla, la realidad es que no tenemos muchos casos por jurado.
1: No, se
2: solicitan
0: Mayagüez, sí.
2: 2, 3, 4 casos por jurado al año. Muchas veces solicitan jurado y cuando llega el día del juicio logran un acuerdo. Así que los casos que se ven por jurado en Aguadilla son muy escasos. Hay dos puntos que quiero también, me parece que son importantes, y es que una vez se ve el juicio por jurado, ese jurado que estuvo allí presente durante todos los días que duró el proceso, por 5 años no lo pueden volver a llamar para ser parte del jurado. Lo excluyen de la lista por 5 años. Así que eso me parece que es importante que el público lo sepa, ¿verdad? Y otro asunto interesante que pasó esta semana, vamos a comerciales y lo comentamos.
1: Sí, déjeme hacer la pausa, regresamos en breve.
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1: Regresamos a tiempo de análisis con este su servidor Maelo Valga. Ya aquí los invitados, ya Piti sabía que hay dos paneles, el panel en el aire y el de fuera del aire. Hay veces que los dos son buenos.
0: Hay veces que el de fuera del aire es mejor, pero hay veces que no puede ir al aire.

0: cosa, sí, sí. Pero no, lo que estábamos hablando, ciertamente. Pero, ¿dónde nos quedamos hoy?
1: Sí, quería mencionar que esta semana, el martes, pasó un evento que no es muy, muy común ni en Aguadilla ni en ningún tribunal de Puerto Rico. Y es que hubo un mistrial. Y un mistrial es que el jurado no llega a un veredicto. El jurado estuvo durante 10 horas deliberando. Entraron a sala, pidieron escuchar testimonios nuevamente, pidieron instrucciones nuevamente al juez y finalmente cerca de las 10 de la noche dijeron que no había forma, que no habían llegado a un acuerdo y que no iban a llegar a un acuerdo y se disolvió el jurado.
0: ¿Y viene un nuevo juicio?
1: Viene un nuevo juicio.
0: ¿Tiene que ser por derecho o por jurado el segundo?
1: Lo determinará el abogado.
2: Como escoja la defensa.
1: Como si fuera la primera vez, la defensa selecciona.
0: Y si en el segundo no hay, pues entonces...
1: No culpable.
0: No culpable.
1: No culpable, se exonera a la persona del delito.
0: Wow.
2: Sí, por eso es que eso es una medida de última instancia, vamos a decirlo así, para que un juez tome la decisión de que haya un mistrial. Tiene que ser una cosa más que justificada, más que clara. Hay veces que
0: bien pensada.
2: Hay veces que los jurados están semanas deliberando.
0: Wow.
2: Días deliberando. O sea que tiene que ser un porqué. Tiene que ser un porqué.
0: No hay límite, güey.
1: ¿De?
0: Para que deliberen.
1: De hora, no, no, no.
0: Ni de día.
1: Ni de días tampoco, ¿no?
2: Por supuesto.
0: ¿Y quién determina?
1: El juez.
2: La complejidad del caso.
0: Por cansancio, por cansancio.
1: Podría ser que los jugadores salgan a sala y digan, mire juez, lo hemos intentado muchas veces y no hay forma de que lleguemos a un acuerdo. Estamos trancados, no hay forma.
3: Porque estén a punto, porque puede ser que
2: esté uno
3: cerca, que hay uno que no pueden convencer, pero puede ser que están bien divididos, que la lógica dice, mira, no se van a poner de acuerdo. O sea que...
2: A la pregunta que hiciste ahorita de los juicios por jurado, la frecuencia que se dan, últimamente, y ahora está como que normalizando, hubo un aumento en los juicios por jurado, desde que salió una decisión del tribunal de que los veredictos tenían que ser por unanimidad. Eso dio una ventaja, ¿verdad? Entiendo yo, le dio una ventaja a la defensa, porque antes de eso, los veredictos válidos
0: 9-3,
2: eran
0: 11-1.
2: 12-0, 11-1, 10-2
0: y 9-3.
2: O 9-3. Cuatro posibles alternativas para que hubiera un veredicto válido sin haber unanimidad. La unanimidad es el 12-0. ¿Ve? Pero entonces eso
0: hay que convencer a los 12 o por un lado o por el otro.
2: La primera decisión no era así. La primera decisión decía que para que lo encontraran culpable tenía que haber una unanimidad de 12-0. Aquí en una decisión de nuestro tribunal que chilló la defensa, chilló todo el mundo en su momento, pero que la lógica decía que sí, dice no. Si es 12-0 para culpable, también tiene que ser 12-0 para no culpable.
1: Y la tengo aquí, es el caso de Pueblo versus Nelson Daniel Centeno, que es del tomo 2021 TSPR 133. En ese caso el Tribunal Supremo estableció que al jurado hay que darle la instrucción, como dice Piti, o culpable por unanimidad o no culpable por unanimidad.
2: Si no, un mistrial.
3: Y resultó sorpresivo desde el punto de vista del Ministerio Público, porque la lógica es que cuando hay esta decisión que ya se exige la unanimidad para que pueda salir culpable, pues uno al principio se siente como decaído, ¿no? Uno dice contra. Pero en la práctica no fue como se esperaba. Porque, como dice Piti, o sea, pues tiene que ser unánime para condenar, pero tiene que ser unánime para absolver. Y si una persona, por ejemplo, si hay 11 que estén seguros de que quieren condenar, uno no, es bien difícil que vaya a haber unanimidad para absolver en ese sentido. O sea que en la práctica no resultó como nosotros temíamos al principio, de que mira, puede ser injusto, etcétera.
2: Van a salir.
3: Y pues la realidad es que en todas las jurisdicciones en los Estados Unidos, si acaso quede una, o a mi entender no queda ninguna, que en todos los lugares federal y estatal se exige la unanimidad.
0: Yo comencé a cubrir tribunales en 1971, y de allá para acá, que yo recuerde, solamente en una o dos ocasiones, las regiones de Aguadilla y Mayagüez

0: se secuestró el, se llegó a secuestrar el jurado. Juez, ¿qué cosa tiene que darse para que se secuestre un jurado?
1: Generalmente que sea un juicio de mucha publicidad. En esta época, con las resoluciones del Tribunal Supremo, era que se ha accedido a que los juicios se puedan transmitir. Pues muchas veces hay juicios que tienen una publicidad bien grande por la naturaleza de ellos. Podemos tomar como ejemplo el caso de Aibonito en este momento, ¿verdad? De Antonechka y su mamá.
0: Los casos, porque son
1: los casos.
0: Ahí los
1: son
0: separaron.
1: Dos. Claro, eso es un caso que por la naturaleza de la publicidad que ha tenido. Pues un caso bien difícil, porque se transmitió en la vista preliminar. Cuando se fue a seleccionar el jurado, pues fue bien complejo, porque muchas personas, aun cuando no hubieran visto la vista preliminar, pues habían escuchado en la radio, habían visto televisión, y luego de un arduo proceso de selección de jurado, pues ese es un caso que potencialmente podría ser uno para secuestrar el jurado, ¿verdad? Y es para que ese jurado no tenga otra influencia, porque si lo tenemos en sala durante 3, 4, 5 semanas, 1 mes, 2 meses, pues obviamente se van concentrando, porque aunque uno dice, bueno, van a su casa, comparten con su familia, pero la realidad es que salen tan extenuados del juicio, porque somos nosotros como funcionarios del tribunal y salimos bien cansados, quien no está acostumbrado también, así que yo doy fe de que se concentra en el proceso, de que toman muy en serio las instrucciones que le da el tribunal, y para evitar cualquier contacto indebido, pues pudiera ser prudente que lo secuestraran. Secuestrarlo, para aquellos que nos escuchan, es no permitir que nadie vaya a su casa, los llevan a un hotel, se les priva de su teléfono celular, se les priva de su teléfono en el cuarto hotel, así que lo tiene que remover de televisión, de prensa escrita, lo llevan los alguaciles, los recogen por la mañana y los vuelven a traer al tribunal para que no tengan contacto con nadie mientras se lleva ese proceso de deliberación.
0: Y le pregunto, porque por lo regular hay gente, pues si tú escoges un jurado, un policía o escoges cierta... ¿Policía se pueden escoger de jurado o no?
1: Pudieran sí, escogerlos de jurado, pero, sí. Generalmente no pasa, pero técnicamente no hay nada que le impida.
0: Sí. Pero ex-policía sí.
1: Sí, los únicos profesionales que están exentos de ser jurados son los abogados, sus secretarios, oficiales jurídicos, funcionarios del tribunal.
0: Periodistas.
2: Pero la policía casi automáticamente está fuera, porque la defensa, sí, al momento que sepa que tú trabajas como policía, va a chillar y va a decir no.
1: Pero técnicamente no hay nada que lo prohíba.
2: No hay técnicamente nada que lo prohíba.
0: Te hago la pregunta por la cuestión esta de... Pues porque el fiscal sabe de leyes, el abogado sabe de leyes, el juez sabe de leyes, pero ¿y los jurados? ¿No necesariamente tienen que saber de leyes?
1: Los jurados son legos. Los jurados escuchan la prueba. Hay unas instrucciones que le da el tribunal, son unas instrucciones bien extensas, a veces toman toda la mañana. En el juicio que yo vi por el jurado, estuve toda la mañana brindándole las instrucciones, porque se las leía clara, con mucho detalle, haciendo énfasis en lo más importante, ¿verdad? Que es que no tengan contacto con nadie, no pueden discutirlo entre ellos hasta que no finalice el caso. Las objeciones que surjan no pueden tomarlas tampoco como que es algo que está prohibido, sino
2: son
1: que, que lo va a resolver.
2: De detalles bastante técnicos,
1: bastante
2: algunos
1: técnicos.
2: Que yo pienso que en una de esas cosas utópicas de nuestro sistema, piensa que esas personas que no conocen el derecho van a ser capaces de absorber todas esas instrucciones porque el juez se las leyó la mañana antes del juicio. El silencio del acusado. El silencio del acusado significa esto y esto y esto y esto y esto y esto y esto.
3: Y tiene que haber uniformidad. Pues se usan las mismas instrucciones que se dan en Mayagüez, se tienen que dar en Utuado, etcétera. Y muchas veces
1: hay un manual de instrucciones al jurado.
3: Sin embargo, la realidad es que muchas veces ese lenguaje, aún que han tratado, los que lo diseñaron, trataron de que fuera bien entendible, a veces no lo es. Uh-huh. Y hay figuras de las instrucciones que en mi experiencia casi nunca los jurados le entienden. El común y mutuo acuerdo. Eso es una figura que se le explica y un caso hipotético, que hay un asesinato, una persona fue la que jaló el gatillo, pero otra fue la que condujo el carro, otro fue el que veló. Es un mutuo acuerdo, todos son coautores. Y a veces es muy difícil que ellos puedan entender
2: absorber
3: que el que guiaba el vehículo es tan culpable como el que jaló el gatillo. Y dicen, no, espérate, y pueden absolverlo. Ahí uno tiene que...

0: hilar con eso.
1: Y el sistema trata de proteger eso. Tú ves el esfuerzo del juez y dice, damas y caballeros de jurado, esta instrucción que le acabo de dar, ¿la entendieron? Uh-huh. Difícilmente uno de los que ya está allí te va a decir, no la entendí, porque van a decir, los otros van a pensar que soy bruto, uh-huh, que no entiendo. Entonces te dicen que sí, pero cuando tú hablas con ellos cuando el juicio se acaba, o conversan entre ellos, o el juicio llegó a un acuerdo y hablan, y dicen, muchacho, ¿quién se va a saber todo eso? Si yo hubiera sabido eso, sería yo abogado ahora. Eso yo lo he oído gente diciendo.
2: Y hay dos etapas de las instrucciones. Son las instrucciones previas a comenzar el proceso, y son las instrucciones finales. Una vez se desfila toda la prueba y el caso queda sometido para la determinación de ese jurado, ¿verdad? Incluso hay ocasiones que la defensa o la fiscalía le pueden pedir al juez, mire, yo entiendo que se deberían dar estas instrucciones referente a tal elemento del delito, cuando son casos con alguna complejidad mayor, ¿verdad? El juez las evalúa, las discuten entre abogado, entre fiscalía, entre el tribunal, y a veces pues se pueden dar unas instrucciones específicas de algunos delitos.
3: ¿Los que no están en el manual?
2: Sí, porque son instrucciones de algunos delitos, algunos elementos del delito en realidad, para que cuando ese jurado que es lego vaya a irse a deliberar al cuarto de jurados donde están solos, porque allí los aguaciles los sacan de esa y los llevan allí, pero entiendan un poco más sobre el proceso que van a llevar a cabo.
3: Y pregunta que le hago, cuando está corriendo el juicio, cuando llega el jurado y va a ese salón, en lo que entran a sala, cuando van a la merienda, cuando van a almorzar, ¿esos jurados no pueden hablar entre sí?
4: Del caso no.
3: Nada de nada.
2: Se le instruye. Se les dice, cada vez que
1: se levanta, le dice, recuerden que van a ir allí a tomar su merienda y esto y lo otro, no pueden conversar sobre el caso, discutir evidencia que se haya hecho, no se puede.
2: Incluso se le toma juramento a los alguaciles que están a cargo del jurado, porque esos alguaciles, su función únicamente
3: es... Los custodios,
2: nada más, no pueden hablar nada más del caso con
1: y
2: los
1: ellos
2: jurados.
1: Se acomodan por allí a asegurarse de que no vengan unos jurados en particulares a hablar y a discutir el caso. O sea, hay una ceremoniosidad de lo que es bien importante. Por eso es que mucha gente sale contento después que no querían ser jurados. Uh-huh. Dice, no, mira, me sentí importante.
3: Es una escuela.
1: Seguro que la es. Y al fin y al cabo, ¿verdad? Yéndonos al mejor espíritu del sistema, es un privilegio. Porque lo que le tomó al señor juez, al señor fiscal, a tantos años de lucha, de estudio para poder llevar un caso, para poder dar una decisión el juez, y esto y lo otro, lo están poniendo en tus manos, que tú eres una persona que no conoce sobre esto. Por eso le dicen el juicio de los pares.
4: Eso es algo que yo he hecho hincapié, por ejemplo, las veces que he tenido la oportunidad de ver juicios por jurado, siempre en mi informe al jurado, en algún momento yo les digo a ellos que no solamente el juez, el abogado de defensa y el fiscal son parte del sistema, sino que en ese momento ellos son de los más importantes en el sistema de justicia. O sea, que somos todo un equipo. Ellos, el juez, el abogado de defensa, yo, que ellos lo sepan y lo entiendan.
2: Y mi experiencia en ese juicio que presidí por jurado y con los compañeros jueces que atienden sala criminal todos los días, estamos claros que ese jurado sí coge muy en serio su responsabilidad. Incluso luego se le pide la opinión, se le dan unos documentos para que ellos evalúen el proceso, y te diría que las evaluaciones son muy buenas y muy satisfechos de cómo fue el proceso, de la seriedad, de lo estructurado que fue todo.
3: Entonces durante el juicio que está corriendo, ¿qué cosas tienen que darse para que uno de esos 12 jurados permanentes puedan ser excusados?
2: Bueno, alguna situación de salud particular que le dé alguno, ¿verdad?
1: Pero salud es seria.
2: Un infarto, un catarro.
1: Claro,
2: algo muy serio, y tiene que estar certificado por algún facultativo médico, ¿verdad?
3: Muerte de un familiar,
2: pero generalmente cuando es algún asunto así más liviano, pues lo que puede hacer es que se suspende el caso para que atienda esa situación y luego regrese. Pero un infarto que le da a alguien, un accidente automovilístico, que esté hospitalizado y no pueda regresar a ser parte del jurado.
1: O un familiar muy cercano a ese jurado.
2: Por eso precisamente están los suplentes. Los suplentes están sentados allí con los 12 jurados, así que hay 14 personas sentadas
3: allí. Se quedan
2: allí
3: ahí hasta que vayan a deliberar.
2: Ahí
3: se excusan.
2: Pasa algún incidente con alguno de esos 12 jurados, se excusa ese jurado que tuvo el incidente y ese suplente entra a sustituirlo.

0: Cuando de esas cosas buenas que uno a través de las organizaciones, por la Cámara Junior me llegaron unos invitados que no estaban previstos a llegar. Ellos iban para Brasil, venían de Europa, tuvieron que hacer una parada en Estados Unidos y de Estados Unidos los pasaron a Puerto Rico para que buscaran combinación, pero eran vuelos que no estaban. Y nosotros, algunos de nosotros, nos repartimos porque eran, ni idea teníamos quién era. Pero da la casualidad que eran dos jueces. Y en un ratito, se tuvieron que estar casi 3 días acá, los traje, vinieron al área oeste y los llevé por el tribunal y le expliqué una cosa y le expliqué unos detalles por encima. Pero debo decir, y no porque estuvieran allí, que se veía que eran personas inteligentes. Conocían muy bien su trabajo como jueces.
1: ¿Y qué le decían? ¿Que era parecido al sistema de ellos?
0: Que había muchas cosas parecidas, pero que les sorprendía algo, que es lo que te voy a decir. Que ellos entendían que aquí en Puerto Rico los acusados tenían demasiado muchos derechos.
1: Lo
0: Mira,
1: sabemos, lo sabemos.
0: sí, pero fíjate, para que tú veas cómo es la apreciación de gente de otro lugar, ¿verdad? Así lo dijeron dentro de la confianza que había con uno, muchos derechos. Y cuando le dije, lo dijo otra persona, yo lo tuve que decir porque yo no lo había dicho, que aquí los confinados votaban. Eso mismo que hiciste tú hicieron ellos. Se tiraron para atrás la silla y dice, pero Jorge, sí señor. Sí señor, eso no toda la vida así, eso tuvo una...
2: Ya no existe la interdicción civil, que eso era lo que
1: Mira,
2: ese viejo dijo.
1: una de las veces que el superintendente de la policía ha venido a este programa y ha venido los otros días, llegó hasta de sorpresa ahí,
0: Sí.
1: que me presentó ahí al frente y yo ni lo esperaba. Yo conversaba ahí donde está Piti y él estaba sentado. Yo le dije, superintendente, usted viene de la federal, que en la federal arrestan y uno nunca ve al arrestado ni nada, lo que ponen es un organigrama y unas cosas ahí. Aquí, ¿cómo ustedes permiten que los periodistas y los agentes paseen esos detenidos, esos imputados de delito? Le dije, esos imputados de delito por todo el cuartel, para que todos esos periodistas le metan el micrófono, ¿por qué lo mataste? ¿Le vas a pedir perdón, esto y aquello? Si esa gente no han ido ni, lo van a montar en un vehículo para ir para la regla 6, que es la de arresto. Después del arresto viene la BP. Después de la BP es que viene la lectura de acusación, que ahí es que están acusados. Y como que no encontraba ni que explicarme, porque es que yo veo que le violan los derechos. Yo no sé cómo los abogados no levantan eso en los juicios, porque yo me pongo a ver eso y yo digo, oye, pero con una pelea.
0: Yo voy a sacar del apuro un poco al juez y al compañero Tato, porque eso es más delicado de lo que tú piensas, lo que tú acabas de decir y de expresar, porque están en juego los famosos derechos de los acusados y todo lo demás, y cualquier cosa que tú dicen, no, pues le está coartando tal derecho. Yo utilizaba siempre, cuando eran unos casitos particulares que eran malos, que yo me las veía grises, yo abundaba sobre eso. Usted entendió lo que es el silencio del acusado, lo que es esto, sí, lo otro. Y usted sabe, y usted sabe, y usted sabe, sí. Usted sabe, le hemos explicado, llevamos días explicándole los derechos de los acusados, sí, señor. Le digo, yo quiero que ahora, con toda sinceridad, ustedes piensen, no me tienen que levantar la mano ni nada, pero ustedes saben algo sobre los derechos de las víctimas. Y tú veías la cara de ellos. Y era el efecto que uno trataba de buscar, ¿verdad? Porque se habla mucho de los derechos del acusado.
2: Eso es lo que Bukele allá en Centroamérica le da mucho énfasis cuando hablan de las gangas y de los derechos, y él siempre resalta ese punto del derecho de las víctimas.
0: Porque es que hay unos derechos que hay que guardar también, y tú lo has visto en estos casos marcados que ha habido en estos días que salen por la televisión, que salen los familiares y dicen, no, pero que esto no es así, si yo me siento como abusado, yo me siento como que esto, soy víctima dos veces. Dijo una señora hace como unos meses atrás, soy víctima dos veces, soy víctima porque perdí un ser amado y todo esto, y por este sistema que a mí no me deja hacer cosas, pero ellos se reparten. O sea, que ese hilar fino es clave para que la justicia se sirva bien servida. Y algunas veces nos ofuscamos con los derechos, y hay que acordarse que en todo procedimiento

0: hay dos lados, ¿verdad? Hay dos lados. Yo tuve, y en estos días parece que va a venir por ahí una ola, así que se preparan ustedes porque parece que va a venir una ola, porque hay un grupo fuerte que está buscando controlar otra vez el derecho de los periodistas a meterse en las vistas preliminares. Ellos hubieran querido todo, pero ya se están dando cuenta, por una conversación que tuvo una persona conmigo que me llamó de San Juan, de que por lo menos evitar que las BP y las reglas 6 haya cámaras grabando, haya cámaras tomando las noticias, que haya esto, en reglas 6 esto. Pero la realidad es que hay mucha noticia equivocada y hay mucho uso de términos. Los términos le gustan a los periodistas. Le gusta usar los términos.
1: Por eso yo exhorto a la comunidad, ¿verdad? A aquellos que nos están escuchando, a que vayan a los tribunales. Las salas de los tribunales son públicas, excepto las salas de menores y familia. Y sentarse en una sala a ver un juicio penal, a ver un juicio civil, es un evento...
2: ¿No se le cuarta ese derecho?
1: No, para nada.
2: A un ciudadano. No, la... Después que vaya con vestimenta apropiada.
1: Vestimenta apropiada, no, nosotros, sin estar grabando, sin usar teléfono. Vestimenta apropiada
3: no quiere decir chaqueta. Son pocas las excepciones. Por ejemplo, un caso que va a ser por circuito cerrado de un menor que sea víctima de abuso sexual. O en el caso de, por ejemplo, que hace poco he tenido la oportunidad de estar viendo varios casos donde, por ejemplo, hay agentes encubiertos, pues ahí es una de las excepciones. Si nosotros le probamos al tribunal la necesidad, porque ya sea porque el encubierto está en funciones todavía o hay un asunto bien meritorio en relación a su seguridad, pues se excluye a todo el público de la sala.
1: El tribunal lo ven muchos jóvenes universitarios que estudian justicia criminal, nos piden autorización, sí. Y se les autoriza que vayan a la sala para que vean cómo es el proceso, y de la misma manera cualquier persona puede ir a los tribunales, puede ser partícipe de los procesos judiciales. ¿Hay? y es sumamente interesante.
2: Hay algunas jurisdicciones en el mundo, no son muchas, pero los jueces salen a la sala encapuchados y los jurados. Eso es por áreas calientes de mucha criminalidad, ¿no?
1: Deberá ser, sí, ¿no?
2: Yo, fíjate, hay algunas, una que otra jurisdicción.
0: Yo pienso que esta situación que ha surgido en estos días con el aumento de la prensa y la presencia de la prensa y los periodistas en esto, va a traer un reajuste otra vez en las reglas de tribunales de qué pueden...
2: En las BPR, yo no creo necesario que está la prensa en una vista preliminar. Hacer.
0: No, y ahí el problema ese de las BPR y lo demás, pero es la mala información. Le encantan los términos estos, que algunos abogados también los usan porque son términos en latín. Y esto, y hay periodistas que les encanta, y después lo que te lo repiten en un momento para ellos montar su noticia, que no es, y entonces la gente se lo aprende mal, y la gente lo repite mal, y la gente espera cosas que no puede esperar de un proceso, y lo toman como injusto, pero es porque empezaron mal desde el principio. O sea, los procedimientos en el tribunal son como tienen que ser y tienen un orden y se pueden ajustar de acuerdo a esto, que si lo otro. Los términos, ¿por qué tanta suspensión? ¿Por qué esto? Ahora que han pasado unos casos que está de moda las defensas de inimputabilidad y de no procesabilidad. Todo eso va a hacer que la gente se eduque, o van a tener que hacer algo con los periodistas, porque de verdad que la información que se lleva muchas veces, información equivocada, le puede hacer daño. Yo no sé si fuiste tú o alguien comentó ahorita que a veces que el acusado saliendo y el micrófono así, pero ¿y por qué lo mataste? Y
2: él va a pedirle perdón, él te hace, violando el derecho.
0: O sea, son cosas...
3: Sí, porque se ha dado el caso donde entre una pregunta y otra la persona habla, ¿sí? Y al estar hablando no es el Estado. Ya es un particular y ya ahí no tiene derecho a decir, mira, me cogieron de bobo, no me hicieron advertencia, porque un ciudadano particular no tiene que hacer advertencia.
0: No, realmente, yo no quería sonar tan así, ¿verdad? Pero yo soy de los que llevo un tiempito diciendo, hay que ponerle un control. Además, como para la disciplina, como que se ve tan feo en un tribunal que el acusado viene saliendo y le cae ese montón de periodistas encima y lo agobian. Y en las escenas, una señora que viene a abrazar a su hijo que está herido. ¿Cómo se siente, señora? No, estoy feliz de que me hayan asesinado al hijo. Feliz, felicísima estoy. O sea, tenemos que ser, y eso va a requerir mucho de los compañeros de la prensa, que sean más exigentes a quien le entregue.

0: traigan el micrófono y el bolígrafo.
1: Yo tengo un bestseller de eso, el juicio aquel de la muchacha aquella ingeniera del Colegio de Mayagüez, Marla Figueroa Pomales. Yo cuando cubría juicio me sentaba ahí todo el tiempo, mañana, tarde y si era de noche también. Llega una muchacha a lo último y se mete, nos sacó a todos y le mete el micrófono y le dice a la tía de Marla: ¿y usted va a seguir defendiendo a capa y espada a su sobrina que mató a esos comerciantes? Y ella la miró y le dijo: es mi sobrina. Así como que, tú sabes, como, ¿qué va a hacer? Tú sabes, ella le dijo: es mi sobrina.
0: No, esto...
1: Y ahí se miró y dijo: el único que puede hablar de este caso es este periodista que está ahí, que está todos los días. Y a mí se me... Esa señora que me miraba mal, porque yo la veía que me miraba mal, porque yo todos los días ahí. Y el único que puede hablar es este señor, porque este señor ha estado ahí y él sabe todo lo que ha pasado en sala. Pero te llegan a lo último ahí para que lo escuchen por la pregunta, tú sabes. Porque ahora estos muchachos, yo no sé, salen de la escuela de comunicaciones y no...
0: Sí, pero los canales...
1: Porque antes había reporteros, un ejemplo...
0: Sí, que estaban fijos.
1: Aquel muchacho, Efren Arroyo, te hacía una narrativa... Que aquello daba gusto.
0: Pero él vivía en los tribunales y se preparaba.
1: Aquello era una cosa que te podía estar horas y horas hablándote ahí y no te repetía. Y, tú sabes, pero estos muchachos ahora no saben hacer ni la pregunta. ¿Sabes? Pues, ¿sabes? No tienen calle. Verdaderamente no tienen calle.
0: Pero van a tener que hacer algo. Porque eso fue algo que la defensa le gustó, porque la defensa discute su caso más normalmente. Ahora es que están permitiendo que los fiscales hablen un poquito más, pero las normas a nosotros eran de casi practicar el silencio total. Y usted no, que esto sí lo otro. Y uno se limitaba a decir: bueno, la investigación no está concluida, tenemos esto. Pero hay abogados que discuten el caso y cosas de...
2: Lo litigan en los medios.
0: Lo litigan
1: en los medios. Uno de los problemas que yo veo, yo acá soy yo responsable de lo que digo, acá yo, no ninguno de ustedes. Ese caso, esos casos de ahí bonitos, es eso mismo que ahí todos los oficiales de San Juan, por salir en los medios del caso de ahí bonito, estaban dando opinión y esto y aquello, y después a la hora de la verdad no se hizo la investigación como había que hacerla.
0: Eso es un problema, y presiento que con todo el reclamo de derechos, con todo el reclamo que hay de libertades, estos y los otros, van a tener que hacer unas normas más estrictas de qué se puede y qué no se puede y cuándo puede estar la prensa y la responsabilidad, porque los canales, cuestión de coger el porcentaje de audiencia, pues te suelta.
1: Pero el ratito de por la mañana, porque te llegan a la escena antes que el fiscal y los agentes de homicidio. Cuando llegó el fiscal, ¿qué tenemos que este caso? ¿Hay sospechoso? Pero si el fiscal acaba de llegar, ¿cómo te va a tener un sospechoso? Entonces esa misma noticia te la siguen arrastrando 24 horas. El otro día, mañana por la mañana, lo que pasó esta mañana, te lo siguen repitiendo. No le dan continuidad, tú sabes que... Yo me pongo a ver y yo me reviento en casa y yo digo, pero ¿cómo? Porque antes hablaban de la morbosidad, pero ahora todos los medios, todos son morbosos. Antes hablaban de la muñeca esa, la Comay, pero todos los medios están iguales, no te cubren más que crímenes,
0: el sensacionalismo,
1: más que suicidio, más que no, esto es una cosa y están todos iguales. Tú quisieras saber qué está pasando en el conflicto este de Irán, no te pasan una noticia de allá. Entonces, los primeros 15 minutos, ya yo me lo sé de memoria.
0: Los accidentes,
1: los asesinatos, los suicidios, los feminicidios. Y tú pasas de un canal a otro, porque yo me paso pasando de uno para otro. Y es así, todo es lo mismo. Bueno, juez, ya estamos acabando. Palabra, yo quería cubrirla antes de irnos, que tengo otro panel ya mismo, antes de irnos, soy un experto en manejo de emergencia y búsqueda y rescate, de 40 años, Martín Concepción, eso de la inteligencia artificial, que he visto que el Supremo amonestó a dos abogadas y las multó en $1,000, pero ya le advirtió a los demás abogados en Puerto Rico que en

0: adelante van a ser más estrictos. Eso de la inteligencia artificial en los tribunales, ¿qué le parece?
1: Nosotros tenemos unas reglas de conducta profesional muy estrictas, tenemos que regularnos por ellas. Y hoy día, yo creo que la responsabilidad que teníamos antes de hacer unas investigaciones exhaustivas con los métodos que tenemos, no podemos dejarlas y ser vagos en el, y no me refiero vago, ¿verdad? Me refiero de ser liviano en el proceso investigativo, por a veces avanzar. Por los casos que tienen, por no querer estar 3 o 4 horas haciendo un trabajo responsable, y los jueces también tenemos esa responsabilidad, y los el Ministerio Público, porque yo como juez recibo una serie de mociones de las diferentes partes, pero yo tengo una responsabilidad, como hizo la compañera en San Juan, ¿verdad?, de ver que esas citas que me están poniendo ahí sean citas correctas, porque a fin de cuentas yo tengo que tomar una decisión. Imagínate que yo tomo una decisión citando unos casos que no existen, pues muy mal quedaría yo también, ¿no?
2: Y no solamente
0: está diciendo el fiscal que hubo un caso. Usted me dijo algo ahorita de un caso de...
2: Lo que pasa es que en el caso de en Colombia, recientemente en Bogotá, hubo un caso donde el juez toma una decisión en un caso de abuso sexual contra un menor, y parte de su fundamento se basó aparentemente en información que extrajo de estos sistemas de inteligencia artificial, con notas, con citas erróneas, fundamentos fuera de contexto, y fue anulada. Esa sentencia fue anulada por ese motivo. ¿Por qué? Porque, como dice el juez Javier Quiñones, hay una responsabilidad bien grande. Ahí se imputaron, en el caso de Puerto Rico, violaciones a distintos cánones de ética, etcétera. Porque, mira, un ejemplo, voy a hacer el cuento largo o corto. Yo hace poco...
0: Déjame identificar la emisora, es WABA, UABA 850, Aguadilla. Adelante.
2: Yo tuve una vista preliminar un viernes y continuaba un lunes. Hubo un planteamiento, nosotros respetuosamente diferimos de la apreciación del juez, y llegué a la oficina y yo dije, tengo que hacer este memorando de derecho para poner al tribunal en posición, según, pues, como yo de cariño digo, por la ley de Murphy. Uno sabe cuál es el fundamento de derecho, no me acordaba de la cita, dónde conseguirlo, y recurrí a inteligencia artificial, un concepto. Apareció, pero ¿qué yo hice? Una vez aparece la cita del caso, voy a Westlaw, imprimí el caso y me lo leí, para ver que lo que esté diciendo, eso que yo encontré preliminarmente, sea correcto. Y me di cuenta que había muchas cosas que no estaban correctas.
1: Y prospectivamente tenemos un gran reto como sociedad, ¿verdad? Y nosotros que estamos en este ambiente de los tribunales y de la vida judicial. Y es que en cualquier momento pueden tener una voz que sea idéntica a la de nosotros y ponernos en una escena de un maltrato, de un robo, de lo que sea, y no ser nosotros los que estuvimos ahí. Imágenes, decía fuera al aire a Maelo temprano y al fiscal, que nosotros nos dieron un adiestramiento de inteligencia artificial donde ponían dos escenas, y en una de las escenas apareció otra persona escalando un lugar, y la realidad es que se nos hizo imposible identificar cuál era la correcta y cuál no, y tenemos una responsabilidad, aquellos que estamos obligados a impartir justicia, en el caso de Velayo, que yo soy juez todavía, y el fiscal, y también la defensa, tenemos una obligación de hacer un cernimiento bien serio, porque tomar una determinación contra un ser humano sin estar completamente seguro, porque la inteligencia artificial nos pueda inducir a engaño, es una cosa bien seria y de mucha responsabilidad.
0: A mí me hicieron... antes de terminar, le pregunto, ¿los tribunales en Puerto Rico están preparados para ver casos como el reciente este en San Juan, que un influencer en un fast food hizo creer a unos policía que le estaban robando la patrulla y toda esa cosa, y movió el aparato y eran mentiras?
1: Bueno, nos están dando adiestramientos continuamente, ¿verdad? Y especialmente inteligencia artificial, que es lo nuevo, requiere mucho peritaje, son casos de peritaje, porque la realidad es que tanto la defensa como la fiscalía requiere con un perito, porque es sumamente difícil, como te decía ahorita, identificar cuál de dos escenarios que son idénticos en frente de uno es el verdadero y cuál es el falso.
2: El Departamento de Justicia está haciendo su labor en ese sentido ya hace tiempo. Pude verificar que, por ejemplo, mañana en la conferencia del Ministerio Público, en la del desde el ya que yo a mí me consta,
0: estás pidiendo, 20... está pidiendo al juez que te excuse mañana.
2: Sí, no, mañana no hay caso, mañana no hay caso.
0: Ya el tribunal le tomó la providencia.
1: Ya el memo llegó. Ya lo notificaron hace tiempo.

0: Oye, desde el 2024 el Departamento de Justicia está utilizando recursos, muy buenos recursos, para adiestrarnos a nosotros los fiscales y a todos los empleados en ese sentido.
1: Pero pues, palabra, para concluir, un segundito, solamente un ejemplo que es importante. Yo estuve en un seminario de inteligencia artificial, casi de entrometido, pero como lo iban a hacer en el clubhouse de la fraternidad, me dijeron, pues sí, venga, venga para acá. Y me fui. Un conferenciante fantástico para la empresa privada, para todo esto. Él estaba hablando de cómo la inteligencia artificial facilitaba tanta cosa que no necesariamente era verdad. A pesar de que la persona que daba el seminario defiende la inteligencia artificial con uñas y dientes, dice, pero lo importante de esto es lo que dijo el Señor. El Señor era yo. Que yo le dije que yo creía mucho en la inteligencia artificial y todo eso, pero que me da miedo el uso indiscriminado que le dan a algunas personas, pero no es que yo no crea en eso, yo creo, ¿verdad? Entonces estamos hablando, estamos así, cuando él va a concluir, que se está despidiendo, él le dice, ahora para concluir les quiero mostrar algo, y prenden en la pantalla y se ve una escena de parte de las personas que estaban en esa conferencia, sentados en las primeras dos filas, haciendo algo totalmente distinto y que ellos nunca hicieron. Y la creó él mientras estaba dando la conferencia allí.
2: Lo que dijo el juez.
1: Mientras estaba dando la conferencia allí, y la gente se miraba. Había una señora que estaba bien, era abogada, por cierto, y esto sí lo otro, y ella hacía así. Ella, pero su voz.
2: ¿Yo he hecho eso?
1: Ella, su voz. Su físico, su persona y todo esto, y ella nunca tuvo nada que ver eso. Y mientras ese hombre estaba dando la charla, él con el ayudante que tiene allí, crearon esa escena como de 3 o 4 minutos, totalmente falsa.
2: Pues, palabras finales.
3: Agradecerte que nos hayas dado la oportunidad de orientar.
2: Yo creo que lo hicimos en conversatorio.
3: Muy bueno, muy bueno, muy bueno. Y con dos compañeros del calibre del fiscal Quiñones y del siempre amigo ex fiscal y abogado Piti García, pues más aún.
1: Gracias, pues.
3: Y muchas bueno. Gracias.
2: Bueno, usted había venido el año pasado aquí.
3: Y siempre estamos a la orden, sí. Para cuando nos requiera nuestra presencia, aquí estaremos.
2: Y el niño. Bueno, pues estuvo con nosotros el juez David Quiñones Portalatín, juez administrador de la región judicial de Aguadilla. Estuvo con nosotros el fiscal, que me lo vendieron como tatito, y yo creía que era de 80 o 90 libras, y el tato...
1: Como 6'3 o 6'4,
2: sí, no, 200 muchacho, y pico. El fiscal José Quiñones, mejor conocido por tatito.
0: Tatito.
2: Y el siempre fiscal y amigo, licenciado Jorge Piti García Jiménez. Vamos a la pausa y regreso en breve con Martín Concepción, experto en manejo de emergencia, búsqueda y rescate, y con Wilson Feliciano, que nos va a vender un seguro por inteligencia artificial, el hombre de los seguros. Regresamos en breve.
1: Muchas gracias a ustedes.
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1: El mes de mayo es reconocido por muchos aspectos como el mes de las flores, mes de las madres, religiosamente el mes de la Virgen María y también por ser el mes de la radio. Precisamente este último aspecto deseamos reconocer en esta cápsula. Desde el momento de surgir este medio de comunicación masiva, tuvo un impacto en todas partes del mundo. Como bien dice el estribillo, a todos nos llega la radio. Muy correcta aseveración, porque ya sea por cualquiera de sus frecuencias AM o FM, penetran en el espacio de cada persona alrededor del mundo. Los objetivos de la radio son muchos. Primero, informar eventos particulares que ocurren en el instante o han ocurrido en un tiempo previo. Segundo, sirve como vehículo de entretenimiento, ya sea por la música, programas de análisis o incluso de variedades.
2: Buenas tardes, presentamos.
1: Tercero, es un instrumento para educar con la cantidad de espacios dirigidos a presentar datos o eventos. Cuarto, brindar compañía a personas que pudieran sentirse solas o desalentadas. Comprobado en las personas que se comunican a las diferentes emisoras en desastres naturales, sociales o crisis personales. Como sea, la radio es el mecanismo por excelencia en las comunicaciones. A través del sentido de la audición, las personas comprenden, sin tener que utilizar los otros sentidos del ser humano, a través de las descripciones que hacen las personas en el medio.
3: Agradecerle el excelente trabajo que han estado hecho durante todos estos días.
1: Hoy reconocemos a todas las emisoras de radio en Puerto Rico, en especial a todo el equipo de trabajo de Guava 850, desde la administración, locutores, periodistas, colaboradores, personal del Master Control y el público que hace de esta emisora la grande del oeste borincano. Para Minutos de Historia, el doctor Nelson Arnaldo Vera Hernández. Hasta la próxima.

0: Regresamos a tiempo de análisis con este su servidor, Paelo Vargas. Ya se fue un panel judicial, un panel. Aprendimos muchas cosas de cómo escoger un jurado y todas esas cosas.
1: Excelente, Maelo, excelente.
0: Aquí está Wilson Feliciano, sí. que si es mudo explota. Sí. Saludos, Wilson.
1: Saludos, Maelo, y saludos, Martín. Saludos a Jorge ahí, al público que nos escucha a través de estas ondas radiales.
0: Saludos, Maelo. Experto en manejo de emergencia, búsqueda y rescate.
2: Lo estaba escuchando.
0: En la semana de los tribunales. Y
2: tremendo.
0: Traímos tres recursos ahí, valiosos los tres.
2: Y algo que me gustó que tocaran es el tiempo de lo de inteligencia artificial, porque muchos programas que salen en diferentes, hasta libros que la gente está escribiendo ahora, que nadie escribía libros, no saben con los libros, pero he sacado casi todo de la inteligencia artificial, así que no crean mucho en eso, por una pregunta que yo le hice a la inteligencia artificial. Saludo a mi querida suegra, está escuchando.
0: ¿Qué le preguntaste a la inteligencia artificial?
2: La inteligencia artificial, yo estaba escribiendo la historia de las navajas. Y la historia de las navajas, de Puerto Rico, ¿eh? Y había un montón de fallas, por lo que busqué la información.
0: ¿El ruido de eso?
2: Ah, perdón, es que tengo ese brazalete de imán.
0: No, que tú quieres que sepa que tiene un brazalete ahí.
2: No, es de imán.
0: Costosísimo, costosísimo.
2: Esto es de imán. Y entonces, la inteligencia artificial, yo le hice dos preguntas, porque ellos dicen que ellos me contestaron lo que yo pregunté, y después yo le dije error. Dije, entonces ellos te dejan abajo, no sé, porque ellos se nutren de la información también de nosotros. Y la historia de las navajas del 65 no es como ellos dicen. Los americanos fueron los que le pusieron el nombre a navaja suiza. Y ellos me contestaron hacia atrás, porque Chago fue el que me hizo la gestión. Que gracias por dar la información. Los que le pusieron el nombre a navaja suiza en el área de Europa fueron los americanos, no fueron los suizos. Porque el nombre de la navaja suiza era bien complicado en mencionarlo en Suiza o en alemán. Y entonces los americanos dijeron, se quedó a navaja suiza.

0: Y entonces después Elsener cambia el nombre y le pone Victorinox por el nombre de Victoria, inox inoxidable. Y ahí yo veo que la inteligencia artificial no es como la gente dice. Y mucha gente, como dije al principio, ha escrito libros, pero gracias a Dios no he sacado de cacumen, mucha gente no lo hace.
1: Mira, compañero Martín, los otros días yo estoy chequeando unos mensajes que me llegan y miro una foto. Parezco yo, pero ¿cómo va a ser? Entonces la hija mía me dijo, sí, esa foto te la tiró fulana de tal. Yo estaba allí cuando te tiró la foto y arregló la foto. No se sabía que estaba arreglada.
0: Voy a saludar también a...
1: No se parecía a mí.
0: Antes de seguir, a Nidia Ramírez, mejor conocido Titi Nidia, que está escuchando también el programa. Pero la inteligencia artificial no es como la gente piensa. Y hay otras cosas más, como digo el honorable juez. Hay que tener cuidado y hay que estudiar.
1: Sí.
0: Porque lo que indica más es lo que parece un caso que no era cierto, donde la policía se va... A la milla pueden tener un accidente creyendo que es una situación real y fue algo planificado por inteligencia artificial. Y ahí es que vienen los problemas entonces.
1: Eso es así.
0: No, y las fotos las arreglan más bien. Y yo te digo, yo tengo un poquito de cuidado. Claro, sí, se puede usar.
2: ¿Estaban escuchando el programa ustedes?
0: Sí, claro, muy bueno.
1: Excelente el programa. Excelente.
2: Un conversador, bueno. Imagínate. Tenía tres veteranos ahí el jueves. Quiñones Portalatín, que él fue administrador, el fiscal Quiñones, Piti, que fue fiscal tantos años, sí. Imagínate. Teníamos un tribunal constituido.
0: Oye,
2: aquí.
0: Y yo llego a sacar, Piti está aquí, traigo una foto de Piti.
2: ¿De noveno grado?
0: Con una muleta.
2: Una muleta. Porque le rompieron una pierna a Piti.
3: Voy a aprovechar el pie forzado.
2: ¿Pero qué pasó con, por qué tú andabas con muleta?
3: Tiene una historia. Yo te la hice un día aquí. ¿Cómo te digo? Porque es que hay personajes que están todavía en el ambiente. Hace muchos años hubo un accidente bien feo en la Luz de Añasco, la primera de aquí para allá, donde está el McDonald's.
0: Exacto.
3: ¿Sabes que ahí había muchos accidentes? Porque todo el mundo viene bajando la cuesta. Va cómodo, de momento cambia la luz. Hay cajos que se la pasan un poquito, hay otros que frenan, pero los que vienen atrás y no están tomando las medidas, pues eso pasó ese día con un camión. Le pararon los cajos al frente, el camión trató de frenar porque venía rápido y no pudo. Se tiró por una curvita que da allí frente a la muralla, que está el McDonald's al otro lado.
2: Y está la ferretería.
3: Cuando gira ese vehículo, ya venían otros cajos pasando por acá, el vehículo se vira y pilló a unas personas allí, que ya habían muerto. Yo salgo de trabajar, y entonces, aquel revolú, ya desde Sams, desde por allá arriba, estaba el tapón. Que no había quien pasara.
2: Y era el GB y los noveleros.
3: Y era. Entonces, no, yo,
2: era el GB.
3: Entonces yo llamo, porque yo salgo cansado y llamo a tránsito. Honorable, ¿cómo usted está? Y yo le digo, estamos bien, pero tú me puedes decir qué está pasando por ahí, porque este tapón está. Y yo estoy casi en el colegio Mayagüez y ya el tapón está aquí. Entonces me dice, ay, tenemos un accidente terrible. En un momento de mucho tránsito, hay mucho revolú, hay mucha confusión, está aquello allí y ya el fiscal está llegando. Pero me dice la persona, si usted tuviera un chancecito de llegar allí, yo creo que todos vamos a agradecer que usted se acerque. Entonces yo hago así y yo rompiéndome la mente, ¿quién estaba de los fiscales, amigos míos? ¿Quién estaría de turno? Porque me dice que el fiscal ya estaba prácticamente allí. Me dijo, pero estábamos por pedir ayuda. Y yo, pues yo trato, pero yo estoy aquí. Me dice, no se preocupe, yo le voy a mandar una motora. Que lo busque. Usted ya pasó Texas. Y yo pasé Texas, subí un chipito al colegio Mayagüez. Estoy en el monumento de Hosto. Quédese ahí. Préndale las luces de emergencia. Tírese para el paseo. Y efectivamente, llegó no una motora. Llegaron dos al jatito.
2: Te sentiste escoltado.
3: Sí, pero yo asustado también porque digo, tanto cariño. Tiene que ser que algo está pasando ahí. Pues efectivamente, vamos, la gente aquello dijeron peste porque piensa que es que uno se está colando. Al principio, cuando veía la motora a la policía y que yo iba detrás en mi cajo privado, porque yo no estaba de turno ni nada,

0: pues piensan que uno se está colando. Y yo voy moviéndome y se pasaron las luces y ya había gente tratando de colarse por el paseo, y cuando veían que venía la policía trataban de meterse otra vez al cajil, pero no podían porque ya estaban bloqueados. Cuando llego allá, efectivamente estaba el fiscal amigo mío, estaba allí metido en el área esta del semáforo que te hablé ahora mismo, donde está la ferretería, donde está todo aquello. Cuando él me ve me dice: "Ay, Piti, qué bueno que tú llegaste, porque esto está incontrolable. Está incontrolable. ¿Tú me vas a ayudar?" Y yo te voy a ayudar. Yo estaba cojo porque me habían operado la jodilla. Ahí viene la parte que Martín dice que tiene fotos conmigo con un bastón. Así mismo,
1: Piti el cojo.
0: Así mismo salí en las noticias, porque esas noticias fueron a toda la isla y todo. Y yo arrastrando la pierna con aquel dolor, pero estaba el compañero mío apretado. Yo lo hubiera cogido con el bastón y me lo hubiera parado encima. El vehículo soltaba diésel. Estaba el camión brindado, la gente sentada fumando, como si nada. Montones de gente que venía de la playa, unos fumando, otros de esto allí. Todo el mundo. Entonces yo le digo, al compañero, digo: "Ve preparándote tú los papeles. Organízalo, ve poniéndole fecha. Digo, ve tú organizando los papeles que yo voy a bregar." Entonces le pido a los oficiales de la policía: ¿Quién está a cargo? Digo: "¿Quién es el agente que tiene el caso?" Entonces vino un agente jaso. Pero habían allí bajas y estrellas.
2: Sí, pero eso quiero... Yo sé que Piti quizás no se acuerda de una anécdota. Yo tuve que salir de Aguada porque los muchachos míos no lo dejaban entrar a la situación. Porque y después hizo amigo mío, y lo puedo decir el nombre, Capitán Cardona. Estaba en aquella operación y no lo dejaba entrar, pero había una persona que estaba viva.
0: Sí. Sí. Había muerto y había una viva.
2: La madre murió porque el eje del guía se le metió por la parte de aquí. Pero la muchacha, ¿viste? Nosotros hicimos todo debajo del vehículo. Todo. Se hizo todo el trabajo, más usar finger de las tijeras hidráulicas, no me elevaban.
0: No elevaban, era mucho el peso, era todo lo que había. Pues entonces, estamos allí, yo trato de separar eso. Hay un truco viejo que yo, se nos ocurrió una vez y lo usábamos siempre, que cuando teníamos mucha gente impertinente, acuérdate que venía gente de la playa, muchachería en traje de baño, el vacilón y la cosa, y la pobre mujer todavía luchando por su vida allí, más el cadáver de la hija allí al lado. Y entonces estamos, yo le digo: "Bueno, usted se va a encargar de esto, y usted, al fotógrafo, usted viene conmigo." Y vienen un par de oficiales más, me busqué de esos grandotes, porque allí todo el mundo estaba, ¿sabes? Los oficiales hablando, atendiendo muy gentilmente al público que estaba por allí, todo eso. Entonces le digo: "Ahora usted me va a ir tomando fotos y usted me va a tomar notas. Todos los que salgan en estos retratos van a tener que estar citados mañana a las 8 de la mañana en la Fiscalía de Mayagüez."
3: ¿Y tal monta de fue?
0: Chacho, aquello fue. Mi pobre mamá, yo sé que nunca va a salir de esa silla de juega, porque las pestes que dijeron. ¿Y ese quién se cree? Y esto es el otro. Y yo arrastrando mi jodillita con el bastón, porque estaba recién operado. Ese fiscal estaba en su último día de trabajo por acá, porque lo trasladaron para San Juan. Y se encontró esa situación y yo tuve que ayudarlo. Y Martín dice que me cogió este...
2: Así no,
0: que...
2: pero una cosa importante que pasó ahí. La joven que se salvó allí está viva gracias a usted, porque primero no dejaban entrar con usted. Yo hablé con usted, no tenía... ¿cómo se llama? Compañerismo que tenemos ahora. Pero gracias a usted, pues nos dio la autorización para que nosotros hiciéramos cargo de la situación. Y yo tuve la oportunidad de sacar a esa persona viva. Y está viva. Y la otra, hace poco estuve compartiendo con ella, lo dijo en una graduación después que terminé el curso, que fue parte de uno de los accidentes que se atendió allí.
0: Mira qué bien, mira qué bien. Pues, y entonces no había ayuda, se estaba muriendo y no los dejaban pasar.
1: Bueno, vamos a tocar un par de temas ahí que... Que ahorita viene un programa político pagado y nos tenemos que ir.
3: ¿Ya tan pronto?
1: Pues hay primarias en Moca. A la presidencia del Comité Municipal del PNP. Ay, Jason Rosa, el senador Jason Rosa, que es el que viene para acá, y Omaira la India Quintana, el 31 de mayo. Así que hay un programa político pagado ya mismito. ¿Tú me habías sugerido algo, Wilson?
4: Sí, de hecho, te estaba sugiriendo que... Tenemos que, esto es lamentable, Mabelo, pero hay que volver a hablar de los permisos en este país. Fíjate cómo le dan un permiso a Amazon para que construya

0: con un área que le hicieron, pero la persona que hizo eso,
1: ¿no lo legalizó?
0: No lo legalizó, yo no tengo que ver nada con eso. Y cuando me llamaron, me enviaron la carta.
1: Tiene que tumbarlo, que tiene que
0: tumbarlo. Me dice, espérese, ¿qué usted tiene allí? Y yo le dije que yo no he hecho nada allí. Sí, en el driveway hay un área que se hizo sin permiso, pero es que yo no he hecho nada. Yo compré, eso está según yo lo compré y tengo fotos de cuando yo compré eso. Y me dice la del City Hall, usted puede estar mañana a las 8 de la mañana allí para señalarle lo que es. Yo dije, sí, no tengo problema. Le dije, pero prefiero que lleve a alguien que hable español. Le dije a ella, it's better for me if somebody can speak Spanish, ¿no?
2: Vaya,
0: fíjate, estamos allí con ella. Entonces fui por la mañana, estuvimos allí. Y ella me dijo, mire, es esto. Yo le dije, pues, si ustedes tienen tecnología, si usted baja en el sistema, el satélite, se va a dar cuenta que cuando yo compré en el 2013 esta casa, esto estaba hecho allí. Esto está. Me dijo, sí, pero el dueño es usted y ahora el permiso tiene que sacarlo usted. Mm. Y yo le dije, bueno, no tengo problema, ¿cómo lo hago? Me dijo, así, así, así, está la forma, pero como yo veo que esta guagua está ahí, de una vez saca el permiso hasta acá para que cualquier cosa ponga esa guagua ahí y no lo multen, porque el problema no es tanto el problema que lo hicieron ilegal, que hay que hay que poner al día eso, es que no puede estar ningún vehículo estacionado encima de la grama por ley aquí en el estado de la Florida, en Orlando.
1: Y es ninguno.
0: Pues entonces, mira, al otro día me fui para City Hall. Entonces vino la persona y también le pedí a alguien que hablara español, y vino Mark Jiménez, un de descendencia boricua, que apenas habla español, y me dice, ajá, pues mira, tienes que buscarte un ingeniero para eso. Yo le dije, ¿un ingeniero para eso? ¿Tú sabes cuánto me va a costar el ingeniero? Sí, tienes que hacer también esto otro, que tienes que... Yo le dije, pero ven acá, y aquí no hay nadie que me pueda ayudar con eso. Me dice, no, quédate aquí. Se fue para allá, sacó. Me dijo, tienes suerte, yo estoy aquí hoy. Espérate, vamos. Llénate este papel.
1: Ponchado.
0: Te economizaste un montón de dinero. Eso está.
1: Ya
0: está.
1: Y tiempo, dinero ya, y tiempo.
0: Ya está sometido, eso te llega por internet. Ya llegó por internet. Ya llegó por internet el permiso. Y aquí, tú sabes, cogete el caso de Amazon. A mí me preocupan dos cosas, sí. Maelo. El de Amazon es uno, y me preocupa mucho el proyecto que está para acá, para el área oeste. Ese proyecto, si esto sigue así y siguen arrastrando los pies con los permisos, va a terminar en Santo Domingo como muchos de los proyectos que se están haciendo allí.
1: Mira, yo tengo unas amistades que estaban de viaje por allá, por Alaska. Y se van a un restaurante a comer. Alquilaron una guagua de esas que caben 8 o 10 personas y se montaron todo y se estacionan. Donde se estacionan hay un palo que tapa, que ese estacionamiento es para guaguas públicas, no es para vehículos. Pues se estacionan ahí, no se dan cuenta. Al jato ven por la vitrina que va una guagua como la que ellos habían alquilado y dicen, mira, no le parece a la guagua que nosotros alquilamos. Y era la guagua.
0: Claro.
1: Inmediatamente vino una grúa y se la llevaron, y claro, ahí mismo tuvieron que empezar a hacer gestiones y qué sé yo qué, para ir a sacarla. Y yo digo, igualito que en Puerto Rico. Y cuando llegaron allí, tuvieron que hacer una fila porque había más de 50 grúas con más de 50 vehículos. Y yo digo, si eso lo hicieran en Puerto Rico, nadie se estacionaría mal.
0: Y el costo, porque el remover ese vehículo de ahí tiene un costo, y ese costo no lo paga el Estado, lo pagas tú. Sí. Porque tú fuiste que te estacionaste mal ahí.
1: Sí. Igualito que aquí. Que aquí todo el mundo se estaciona donde le dé la gana.
0: Sí, no, allí no es así. Allí, tú sabes, las cosas son como tienen que ser.
3: Wilson, y la cortesía que hay en esos países, porque tú paras primero, tú sigues, el otro sí. Aquí todo el mundo se quiere tirar a la vez. Mira, una cosa que tú estabas tocando, esto de los permisos. Hoy supo la noticia que la mayoría de estas compañías que están aquí, lo que llaman answer machine, que contestan llamadas para hacerle gestiones a ciertas compañías, también se quieren ir de Puerto Rico.
0: Bueno, las están enviando hacia Santo Domingo, México y otros lugares de Latinoamérica.
2: Colombia.
0: Sí, Colombia. A mí realmente, como te dije hace casi un mes atrás y le dije a Maelo, a mí no me preocupa

0: para que Santo Domingo progrese. No, no, yo estoy de acuerdo con eso, contento. A mí lo que me preocupa es que los gobiernos de aquí no hacen nada para atraer parte de esas compañías importantes que se van para allá. Pues, como Google, que te dije aquel día, sí. Google, ahora mismo, Nvidia, está construyendo en Santo Domingo un local, pero un local gigantesco, y tienen 1,220 personas que van a traer de California, que van a dejar permanentemente en Santo Domingo. O sea, gente van a comprar bienes ahí en Santo Domingo para adiestrar a los dominicanos, porque ellos quieren establecer en Santo Domingo los microchips. Porque el problema que tiene Taiwán, que Taiwán es el principal productor de microchips, el 80% de los microchips en el mundo se producen en Taiwán. Pues como Taiwán y China pues tienen esa rivalidad, pues la mayor parte del comercio mundial está preocupado porque un día China se meta para allá y se cierre por algún tiempo. Y hoy día, hasta en el pensamiento le ponen a unos microchips. ¿Qué no tiene microchip hoy día? Todo. Todo tiene microchip. Pues entonces se lo trajeron para Santo Domingo. Va a estar en Santo Domingo. Y Google va a estar en Santo Domingo. El megapuerto va a estar en Santo Domingo. De 3.3 billones de dólares. Allá en Santo Domingo. Adicional a eso, ya Santo Domingo creó, como dijimos anteriormente, una red de energía eléctrica que produce suficiente luz para todo Santo Domingo. Y por eso es que están pensando por un cable para traer el día allá para acá. Y no conforme con eso. Lo que han hecho, yo creo que llega como de aquí al supermercado, el almacén para de batería de energía renovable. 650 megawatts tienen allí. Si colapsa el sistema eléctrico, se van con eso. ¿Sabe? Y entonces yo digo, contra, no, toda, ahora mismo la farmacéutica, hay dos farmacéuticas que se están estableciendo allí y el gobierno federal le dio 2.2 billones de dólares en ayuda a la República Dominicana para que eso se establezca allí. Yo digo, ¿será que aquí no se dieron cuenta de eso? Los gobernantes nuestros. No se dieron cuenta que eso está pasando, que eso lo necesitamos aquí.
1: Ellos lo saben.
0: Y yo me pregunto, ¿para dónde va este país si seguimos como vamos? ¿Para dónde va? ¿Qué va a pasar con esto? Y entonces, ahora pues yo pienso que en un momento dado, pues vamos a tener que, ya no, yo no, pues ni tú tampoco, estamos retirados, ¿no? Pero a la juventud nuestra tiene que correr para Santo Domingo porque donde va a haber trabajo, bien remunerado ahí.
2: Y que una vez se acomoda una de ellas, viene la segunda. Y después que está la primera y la segunda, siguen en cadena, una detrás de la otra. Dice, ya yo me metí allí, me están tratando bien, me están dando beneficios contributivos, me están dando todo eso, me quedo. Y cuando vienes a ver, no vienes aquí.
0: Pero ¿quieres que te diga algo? O sea, que ya lo mencionamos aquí. Google se sentó, el presidente dominicano, en 45 días tenía los permisos. 45 días.
2: Mira para allá.
0: Igualito que aquí. Pues tú sabes, entonces, lamentablemente.
1: Puerto Rico está atrasado.
0: Nosotros nos quedamos atrás, un país tercermundista.
1: Está atrasado en muchas cosas: en seguridad, salud.
0: En todo.
1: En educación, en todo.
2: Pero eso no es lo triste. Lo triste es que nos creemos que somos los mejores. Que nos creemos que somos los que estamos más adelante.
0: Ahí llegaste.
2: Que nos creemos que tenemos el sartén agajado por el mango y nos está pasando todo el mundo por el lado. Yo repito, estuve viajando con todo esto de la Cámara Junior por un montón de tiempo y tú vas a países que normalmente tú no oyes, ¿verdad? Pero, chacho, cuando yo empecé esos viajes hace como 5 o 6 años atrás, Bolivia, Perú, Chile ni se diga.
1: No, Chile está bien adentro.
2: Chile nos da mano y muñeca y a casi todos los estados de Estados Unidos Chile le da mano y muñeca.
0: Eso es así.
2: Montones de países y tú llegas y tú ves eso, ese progreso limpio, porque es un progreso que está bastante separado de la contaminación ambiental. Están tomando medidas desde ahora para pedirte que cumplas con una regla de verde. Que todo lo que dice verde, ya tú sabes que tiene que estar cumpliendo con un montón de reglamentaciones para que no haya emisiones al aire, que no haya nada de eso. Y entonces nosotros aquí, con esta cosa de que somos los mejores, de que

0: somos los nenes lindos de Estados Unidos, de que aquí todo esto y lo otro, estamos atrás y nos estamos quedando más atrás cada día con ese exceso de confianza, como que si esto no se resuelve, por ahí aparecen los fondos federales, por ahí aparece esto, no se puede detener.
1: No los usan tampoco, hay muchas veces que no están usando los fondos y te explico una cosa, perdona Wilson, sí. Es que aquí esperamos mucho tiempo para usar los fondos federales. Cuando yo era director de emergencia, yo no esperaba. Yo trataba de buscar la forma de gastarlo para beneficio del pueblo.
0: Sí, porque si no, lo recogen para atrás.
1: Y yo tenía un alcalde que nunca decía que no. Mete mano, haz el plan, haz la propuesta, sométela, que yo te la firmo.
2: Yuyo pedía perdón, pero no permiso.
1: Permiso, no.
2: Sí. Yuyo era el que decía, no, es mejor pedir perdón que permiso.
1: ¿Tú sabes que ahora mismo se dejaron el tramo ese de Corozo? Si estuviera el alcalde Yuyo,
2: está limpiando ahora ahí.
1: Sí, espero que
2: empezaron a limpiar.
1: Pero ese tapón que cogimos ahora.
0: Yo cogí un tapón ahorita terrible. Sí. Pero terrible, ¿qué es lo que están haciendo?
1: Yo no sé qué es lo que están haciendo.
0: Porque ahí, yo nunca vi.
2: Que había un atrecho por Coloso ahí y lo cejaron.
0: La entradita que te lleva a la central.
1: Sí, pues a la entrada que te lleva a central, pero también tenía las opciones, las personas que vienen de diferentes partes de Añasco, de Rincón, que cogían por el pueblo, desviaban por allí, no tienen que hacer la luz, y allí cortaban para Moca, San Sebastián, otros pueblos. Ahora no, ahora tienen que esperar la luz, todas esas personas.
0: Chacho.
1: Entonces, el tapón que yo cogí fue de más de 10 minutos.
3: La 115 está taponada por tiempo.
0: Yo cogí mucho más que eso, sí. yo tenía que venir al programa, que hoy no era el día, ¿verdad?
2: Además la cobra dieta doble.
0: Y entonces...
2: No, y le dije al fiscal, chico, he perdido, Piti me invitó a almorzar al mediodía y he despreciado ese cachete, porque lograr que Piti me invite a almorzar es tan difícil.
0: Ahí lo dañaste. Ibas bien, te he invitado hasta el cartón.
2: No, pero entonces ahí le dije, no, pero él me ha llevado a Granma, le dije.
0: No se te coge ni pena.
1: Yo voy a Granma, yo voy a Moca a comer. Moca.
2: Ah, bueno.
1: A Monsejate.
0: Sí.
2: ¿Y qué es esto? ¿Un juego de dominó? ¿O es un calendario?
0: Ahorita yo te explico, ¿no? Tampoco. Porque eso es un aditamento sencillo, aunque la gente no lo ve del aire. Esto...
2: Pegarle un cachete a Piti no es fácil.
0: Esto tú lo pones aquí.
2: Tú sabes.
0: Déjalo. Lo está diciendo y tú lo tienes ahí para que cuando le llegue el momento yo le conteste. Esto va aquí en la parte de abajo del teléfono. Esto tú lo pones en un televisor.
1: Okay.
0: Y desde aquí, lo que yo tengo aquí, lo tiro por la pantalla de la televisión.
2: Oye.
1: ¿Viste eso?
2: ¿Tiene $2 por él?
1: Ay,
0: págalo con el almuerzo.
2: Bueno, muchachos, vamos. Wilson, que tú eres el menos que hablaba hoy en un minuto, Wilson.
3: Ajá. Bueno, nada, lo que estuvimos hablando y lo que queremos es que la gente nuestra se dé cuenta de que no todo el mundo nos está pasando por el lado y nos estamos quedando atrás. Necesitamos que los políticos nuestros, los políticos todos, hagan algo para que parte de las industrias que se están moviendo de Europa y de esos millonarios vengan acá a Puerto Rico a hacer negocio.
2: Estoy escuchando que va para el aire en pocos minutos, que ya está ahí.
3: ¿Sí?
2: Sí.
3: Pues ya lo saben, lo importante es eso, que tienen que pensar más en Puerto Rico y menos en el partido. La gente lo que está pensando es la politiquería, tú sabes, y no puede ser así.
1: Eso es lo que
3: Puerto
1: pasa.
3: Rico es primero, y tenemos que darle la importancia que la patria nuestra tiene, pues si no queremos irnos para otro sitio, porque seguimos perdiendo los jóvenes, porque los jóvenes se han para Estados Unidos y ahora
2: estamos quedando atrás.
1: Estamos
2: atrás y no avanzamos.
3: Hace rato que nos quedamos atrás y los líderes nuestros no se han dado cuenta de eso todavía. Y yo creo que no se van a dar cuenta.
2: Martín.
0: Yo creo que se dieron cuenta, pero...
1: No, estoy de acuerdo con Wilson y con el licenciado. El problema de Puerto Rico es que hay una dejadez en la mayoría de ese gobierno. Sí. Y esa dejadez, y no hay una cosa que se llama... preocupación, porque si tú te preocupas por un pueblo, te preocupas por un país, pues puedes hacer unos buenos trabajos. Lamentablemente la gente no se preocupa. Las personas mayores están ahora mismo pasando por muchas situaciones y muchas situaciones que se pueden resolver fácil, no se le está haciendo la vida imposible. Así que dejo a Mario, que ya mismo empieza otro programa.
2: No, nada, que nos vamos, pero ya mismito viene por ahí un programa político y pagado por amigos de Jason Rosa Ramos. Ramos, que parece que va a estar de moderador un

0: amigo mío ahí, que tiene como 90 años, pero...
1: Ay, bien.
0: Como 90 años en el servicio público.
2: Cuando se muere necesita dos ataúdes, uno para la lengua y otro para el cuerpo.
0: Oye, pero en vez de defenderme...
2: No, es verdad, ¿verdad?
1: Pequeño,
2: sí,
1: madre,
2: si le preguntamos al caballero aquí, va a decir que sí, que tengo razón. No, así no, que lo mejor es que
0: el amigo servidor público de excelencia, Isaac Velázquez. Sí, que lleva 800 años en el servicio público. Cuando yo estaba en primer grado, ya él estaba en el fondo del seguro del estado de director regional en Mayagüez. Así que hay una pausita que tiene Jole ahí, en un par de minutos ya está en el aire el programa del senador Jason Rosa, que aspira a la presidencia del Comité Municipal del Partido Nuevo Progresista en el pueblo de las cuatro letras. MOCA, Moca. Tengan todos buenas tardes.

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Oeste de Puerto Rico, del distrito Mayagüez Aguadilla, especialmente a todos esos electores del Partido Nuevo Progresista de la ciudad de Moca, ciudad de las cuatro letras, ciudad del mundillo, ciudad del cambio y de la esperanza que llegó para nuestro pueblo rumbo a la presidencia con nuestro amigo y hermano senador del distrito Mayagüez Aguadilla, y que la persona que no tengo duda se convertirá en el próximo presidente del Partido Nuevo Progresista en Moca.

0: nuestro senador Jason Rosa Ramos. Agradecemos a todas esas personas que después del programa de Maelo, ¿verdad?, se han quedado en la audiencia, se han quedado en Guava 850 La Grande para escuchar el mensaje importante en este nuestro primer programa rumbo a la presidencia que tenemos con Jason Rosa Ramos. Y qué mejor que dejar ante ustedes a ese joven que ha trabajado por el distrito, que ha demostrado su capacidad, que ha demostrado su liderato y sigue demostrando, porque ha estado trabajando por 11 pueblos en el distrito sin medir religión, colores, absolutamente nada, dándole el servicio a toda nuestra gente, y ha tomado la decisión hace unas semanas atrás de aspirar a la presidencia del Partido Nuevo Progresista en Moca. Este que le habla es Isaac Velázquez y le presento ante ustedes a nuestro próximo y seguro presidente del PNP en Moca, Jason Rosa Ramos.
1: Buenas tardes a todos los radioescuchas, a todos los que nos ven a través de las redes sociales. Un saludo ahí a mi hermana Yari, a Jonathan, a Efraín, a Yancy, a Sonia. Gracias por estar sintonizando este programa, nuestro primer programa rumbo a la presidencia. Bien contentos, hemos estado iniciado una campaña de altura, como se merece nuestra gente de Moca, y sin duda, el 31 de mayo, yo sé que va a salir toda la gente del pueblo de Moca a salir a votar por el equipo número 2 en la papeleta, así que cuento con todos ustedes para trabajar por nuestra gente y trabajar por nuestro partido.
0: Jason, este programa, ¿verdad?, que comienza hoy, y así vamos a estar por los próximos jueves, ¿verdad?, hasta el día 31 de mayo, es un programa para llevar un mensaje a la gente progresista del pueblo de Moca. Todos sabemos lo que sucedió en la pasada elección en Moca, ¿verdad? Muy lamentable, pero tú has tomado la determinación, la decisión firme de aspirar a la presidencia, y se entiende que esta elección del 31 de mayo, lo que se escoge es el presidente del PNP, aquella persona que tiene la responsabilidad, que va a tener la responsabilidad de fiscalizar, de trabajar y sobre todo preparar el partido para la elección del 2028, no importando quién sea el candidato, porque mucha gente pregunta, ¿es que es el candidato a alcalde? No, Jason hoy es senador y él tiene un compromiso con el distrito desde Isabela hasta San Germán. La decisión de las candidaturas será en junio del 2028, pero tú tomaste ese reto porque tú quieres preparar el partido en Moca para un triunfo grande.
1: Por supuesto, entonces este servidor tiene, ¿verdad?, la experiencia dentro del Partido Nuevo Progresista. Nosotros hemos sido funcionarios de colegio. Fui delegado de la juventud, fui vicepresidente de la juventud, fui presidente de la juventud, fui legislador municipal y portavoz de la mayoría. Y actualmente, ¿verdad?, salí electo en una primaria, salí electo como senador del distrito. Hemos estado haciendo un trabajo arduo durante este primer año y 4 meses por toda nuestra gente del distrito Mayagüez-Aguadilla, y lo continuamos haciendo. Así que vamos a continuar trabajando por nuestra gente del distrito Mayagüez-Aguadilla, pero también tenemos la capacidad de tomar las riendas de nuestro partido, de reorganizar nuestro partido, establecer quiénes van a estar en el partido, en esas posiciones importantes, para encaminar al Partido Nuevo Progresista a un triunfo en el 2028 y encaminar a Moca por un buen camino.
0: No, importante, Jason, esta campaña, la realidad es que es una campaña bien corta, es una campaña de apenas 30 días, tal vez ya estamos a 2 semanas del proceso primarista, y sé que estamos en una contienda, ¿verdad?, con una compañera de nuestro partido, una persona a quien apreciamos, respetamos, y el mensaje de nosotros a nuestra gente, o inclusive a la gente de nuestra compañera, es que continuemos con una campaña de altura, porque no importa lo que pase el 31 de mayo, ¿verdad?, necesitamos ir unidos a la elección de noviembre del 2028 para ganar la alcaldía, que es el objetivo final, y que Moca vuelva a ser PNP y progresista. Ese llamado lo hago yo, como yo sé que lo haces tú, porque tú eres una persona sincera, honesta, humilde, y yo soy de los que siempre digo que tú no le contestas a nadie. Tú, si alguien te dice algo, tú bajas tu mirada, porque eres un hombre de respeto, caballero, humilde, y yo sé que tu campaña se caracteriza por eso, una campaña de altura.
1: Eso así, eso vamos a continuar haciendo, ¿verdad?, y pedimos lo mismo, pero importante lo que mencionaste, Isaac, el 31 de mayo, una vez cierren los colegios, hay que hacer un llamado de unidad para que toda nuestra gente esté presente y liderada por la persona, ¿verdad?, que sea

0: electa en ese momento. No tengo duda de que vamos a salir airoso de esta contienda, pero que queremos llevar el mensaje desde ahora, que desde ahora estamos solicitando una unidad dentro del Partido Nuevo Progresista para encaminar el partido a un triunfo grande en el 2028.
1: Sí, Jason, tú no estás solo en esta contienda. O sea, aparte de que yo sé que tienes el pueblo, porque yo sé que tú tomaste esta decisión porque fueron muchas las llamadas. Tal vez si te preguntaban hace mes y medio, dos meses atrás, tú no habías tomado una determinación, una decisión. En política nunca se cierran puertas, ¿verdad? Siempre se deja la posibilidad. Pero no obstante, sabemos que llegaste a tomar la decisión y detrás de ti hay un equipo que te acompaña en esa papeleta. Y para nosotros es importante, ¿verdad? Y para el pueblo de Moca es importante quién te apoya y quién está contigo en esa papeleta. Y me gustaría que comenzaras a hablar, ¿verdad?, de ambos vicepresidentes. Primeramente, los vicepresidentes que te acompañan ahí.
0: Mira, como vicepresidenta del Partido Nuevo Progresista, me acompaña la amiga Sonia Avilés. Sonia es una comerciante exitosa del pueblo de Moca. Una líder comunitaria de siempre que ayuda a las necesidades de nuestra gente y hermana de nuestro pasado alcalde, Kiko Avilés. Así que vienen, ¿verdad?, ambos vicepresidentes, porque también está Giovanni Hernández, un joven comprometido, ¿verdad?, un servidor público de excelencia. El trabajo que está haciendo actualmente es un trabajo de excelencia lo que está haciendo. Y que sin duda representan, ¿verdad?, una nueva generación para el Partido Nuevo Progresista en Moca. Vienen de familias de ¿verdad?, que siempre han luchado por este partido, por el ideal de la estadidad, y que sin duda vamos a rescatar este partido y encaminarlo al triunfo en el 2028.
1: Sí, cuando hablamos de Giovanni, sabemos que Giovanni es un servidor público, su trabajo de carrera a nivel correccional, actualmente dirige la Autoridad de Edificios Públicos, una persona con capacidad, preparada y sobre todo servidor público, hermano de Alejandro Hernández, ¿verdad?, quien fungió en el municipio.
0: En alguna ocasión también aspiró para la alcaldía de Moca y que siempre han estado dando la batalla por el Partido Nuevo Progresista.
1: ¿Y quién no conoce a Sonia Avilés y a Kiko Avilés, ¿verdad? Kiko, un excelente alcalde por 20 y pico años en Moca. Todos conocen su trayectoria, un hombre de fe, un hombre honesto, un hombre humilde. Y Sonia, yo sé que siempre, ¿verdad?, ha tenido en la sangre eso, porque viene de una familia progresista, de una familia política. Y Sonia, pues, aceptó el reto de acompañarte en esa papeleta, una comerciante exitosa. Yo creo que todo el pueblo la conoce, conoce su trayectoria, una mujer de trayectoria, de fe, exitosa. Y agradecemos, ¿verdad?, a Giovanni y a Sonia Avilés de haber aceptado el reto de acompañarte en esa papeleta, ¿verdad? Y está el camino al 31 de mayo a una elección donde yo sé que el pueblo los va a escoger como equipo.
0: Eso es así, Isaac. Sin duda tenemos un excelente equipo y no tengo duda de que el 31 vamos a hacer la labor para unificar nuestro partido y encaminarlo al triunfo del 2028. De igual manera me acompañan el equipo de Mujeres Progresistas y de la Juventud Progresista. Tenemos, ¿verdad?, el Dream Team, le digo yo, de las Mujeres Progresistas. Mi buena amiga, directora de escuela, Elizabeth Barreto, directora de la Escuela de Cuchillas, servidora pública por excelencia, líder comunitaria por excelencia, ella y su esposo Nelson, de vicepresidenta, me acompaña a Vanessa Vilés, una también educadora, trabajadora, servidora pública, comerciante del pueblo de Moca, y Verónica Torres, que también labora en el municipio de Moca y que tiene la experiencia, la capacidad para trabajar con las mujeres progresistas.
1: Sí, ciertamente el equipo de Mujeres Progresistas, impresionante también, y tuve una experiencia con Elizabeth, ¿verdad? De momento, en esta primera actividad que tuvimos, yo no me acordaba de primera intención, y de momento ella me dice: Isaac, tú no te acuerdas de mí. Y yo, pues mira, la miraba y me decía, pues, tú eres Isaac, yo fui jugadora tuya de voleibol. Yo recuerdo a Elizabeth desde muy joven, cuando yo tuve la oportunidad de tener mi primer equipo de voleibol femenino, dirigí las Amazonas del barrio Capaz de Moca, y Elizabeth era nuestra acomodadora, que aparte de todas las cualidades que tú has dicho, Elizabeth también era deportista, era una muchacha que se tiraba en la cancha y jugaba como una caballota de verdad.
0: A ver, mira para allá. Pues Elizabeth es excelente, ¿verdad? Una mujer bien organizada. Lo demostró hace unos días Tuvimos una reunión con las mujeres progresistas.

0: Estuvo abarrotado, bien emocionante y agradecido con ella por su liderazgo y de todo el equipo de las mujeres progresistas.
1: Sí, y dentro de ese equipo de las mujeres progresistas hay un equipo de acumulación de mujeres progresistas que es otro Dream Team. Háblame de
0: La
1: ella, Jason.
0: delegada, ahí se encuentra nuestra amiga Lizeth Soto, María Cortés, Cirquia Zambrana, Necha Lee. Necha Lee fue mi vicepresidenta en la juventud. Migdalia Cordero, que fue también legisladora municipal junto conmigo, continúa siendo legisladora municipal, pero que también estuvo conmigo. Así que tenemos el Dream Team de las mujeres progresistas.
1: Ciertamente un equipo que está preparado, un equipo que está capacitado, un equipo que yo sé que aceptó el reto, pero para partir del 31 de mayo, cuando cierren esos colegios el 31 de mayo de 9 a 3 de la tarde, correcto, senador, de 9 a 3 de la tarde va a ser la elección, así que todo aquel que me escucha, se pare el 31 de mayo para que seas parte de la historia del Partido Nuevo Progresista en Moca, donde vamos a escoger la persona que tú vas a entender con tu voto, que tú vas a decidir con tu voto, que va a dirigir el destino de la reorganización de nuestro partido en Moca. Así que ese 31 de mayo, sepáralo desde ya. Si tienes que ir a la iglesia, como siempre los domingos vamos a la iglesia, ve a la iglesia, le pide a Dios. Al salir de la iglesia, vamos al colegio. No dejes que otros decidan por ti. Es la oportunidad que tú escojas, la persona que te va a representar camino al 28, al 2028 en la reorganización del Partido Nuevo Progresista. Jason, vamos a hablar también del Dream Team de la juventud progresista. La juventud es sumamente importante. Yo vengo de la juventud, yo participé en una primaria de la juventud en el 1991, fui presidente de la juventud de Moca. Creo en la juventud porque desde ahí fue que caminé para hoy tener la historia que tengo dentro del partido y a nivel de servidor público. Sé que tú también comenzaste como joven, desde funcionario de colegio, pero fuiste presidente de la juventud de Moca y hoy estás aquí porque eres producto de esa organización y tienes un Dream Team ahí también.
0: Seguro que sí, y Isaac, bien importante para mí la juventud progresista y los jóvenes que me acompañan. Siempre, ¿verdad? Le doy prioridad a los asuntos de nuestros jóvenes. Quien va a presidir la juventud de nuestro equipo será Karina Figueroa, una joven extraordinaria, líder, simpática. Junto a ella lo acompaña Christopher Peyot, que todo el mundo lo conoce, un joven que le apasiona ayudar y colaborar. De igual manera, María Arache, una joven extraordinaria, líder en en su iglesia, y que sin duda, ¿verdad? Vamos a tener un equipo que responda a las necesidades de nuestros jóvenes, que escuchen a nuestros jóvenes y que traigan, ¿verdad? Todas problemáticas que envuelvan a la juventud progresista y que puedan ser escuchados. De igual manera, junto a ellos, los delegados de la juventud, está Giovanni Pérez, un joven de Voladora, que es muy querido en su comunidad, Edwin Avilés del barrio Cerro Gordo, Yesmuel Pérez, que está en Las Pajandas, está en todos lados, y es un joven del pueblo que todo el mundo conoce, todo el mundo quiere, Ediel Peyot, un joven deportista excelente, y Dana, que es una estudiante extraordinaria que tiene, ¿verdad?, el compromiso y el deseo de trabajar por nuestra juventud progresista.
1: Ciertamente es un equipo que es de admirar y yo cuando tú tomaste la decisión, ¿verdad?, de aspirar a la presidencia, yo recuerdo que te pregunté y quién te va a acompañar y tú me dijiste, te voy a sorprender. O sea, yo entiendo que ya tú estabas preparándote con el conocimiento que tienes, con la sabiduría que tienes, ¿verdad? Porque vienes de ahí, vienes de la base del partido. Aquí la diferencia es que no se puede decir, no, viene en paracaídas, cayó en paracaídas. Tienes una historia dentro del Partido Nuevo Progresista. Y eso es lo importante. Y lo que veo es que has buscado un equipo que tiene historia dentro del PNP, que son
0: Eso
1: muchachos, mujeres que han trabajado y que vienen de la base del partido.
0: es así, y que responden todos los sectores. De igual manera, como servidores públicos, van a tener una representante excelente, Janet Montalvo, hija de Amador Montalvo, un líder, presidente del Barrio Plata por más de 30 años, desde que yo tengo uso de razón. Amador es el presidente de barrio, ¿verdad?, de mi Barrio Plata. Y Janet siempre ha estado ahí batallando, ha estado en el municipio trabajando, para los tiempos de Taquio, para los tiempos de Kiko y para los tiempos de Beto también. y continúa, ¿verdad? En el municipio.

0: Y de Moca, y que sin duda será una representación excelente de los servidores públicos del Partido Nuevo Progresista.
1: No, la familia Montalvo, conocemos a Amador padre, conocemos a Amador hijo también, fue empleado mío allí en el Fondo del Seguro del Estado, ¿verdad? Cuando yo estuve dirigiendo la región de Aguadilla, y Amador es otro parrandero de las parrandas, y son gente que son queridas en el pueblo, son gente que la gente los conoce por el trabajo social que han hecho, y eso es lo importante. Yo no tengo duda. No tengo duda que es un equipo que te va a acompañar, Jason, y para hacer historia en el pueblo de Moca.
0: Sin duda alguna tenemos, ¿verdad? Un equipo con experiencia, tenemos la juventud, el dinamismo, las mujeres, una organización increíble, y me siento bien contento con el equipo que le presento no solamente al Partido Nuevo Progresista, sino al pueblo de Moca, para que cojan la mejor opción.
1: Sí, entiendo que tengo vía telefónica a un amigo tuyo, Jason, un senador a quien conozco, a quien lo considero mi amigo, mi hermano, ha hecho un trabajo espectacular en el distrito de San Juan, y yo sé que este equipo del Senado te está apoyando completo en su totalidad, y me refiero a nuestro amigo Juan Oscar Morales, senador del distrito de San Juan, compañero de Jason en el Senado, que yo sé que nos puede hablar mi historia y cómo has visto a Jason en el Senado, cómo se trabaja, cómo se faja por su pueblo. Adelante, senador Jason, Juan Oscar Morales.
2: Muy buenas tardes, Isaac, y buenas tardes a mi amigo y compañero Jason Rosa. Para mí es un placer, primeramente, saludar a nuestra gente linda del pueblo de Moca, donde definitivamente este pueblo está muy entusiasmado, muy contento con esta candidatura de Jason Rosa para presidente del Partido No Progresista allí en este pueblo de Moca. Pueblo que yo, sin lugar a dudas, nosotros vamos a conquistar bajo el liderato de Jason Rosa, que en estos últimos 2 años hemos estado compartiendo, Isaac y compañía, en el Senado de Puerto Rico. Y tengo que decirte que a mí Jason Rosa tengo que describirlo como una persona humilde, trabajadora, estructurada. Pertenece precisamente a la Comisión de Salud que yo presido, y no se pierde ni una sola vista. Una persona bien comprometida, que Jason ha estado ligado a temas de la salud en el pasado y tiene un gran compromiso, no tan solo con Moca, sino con el distrito de Mayagüez, en trabajar y en llevar mejores servicios de salud al área oeste. Y yo hoy tengo que públicamente, ¿verdad?, respaldar la candidatura de Jason Rosa para presidente del PNP en Moca, porque entiendo que tiene la capacidad, tiene la experiencia, tiene el conocimiento, tiene la sensibilidad, tiene todas esas cualidades que uno busca en un líder, y que hay algo que me ha enseñado Jason en el poco tiempo que he estado con él compartiendo, y es que Jason escucha. Es una persona que siempre busca consejos de aquellos que ya tenemos un camino un poquito más adelantado. No es que seamos más viejos que él, ¿verdad?, sino que más adelantado, y pues esas cosas te llevan a reflexionar y a pensar que definitivamente Moca necesita a una persona como Jason, reorganizando el partido, llevando el mensaje. Moca llevaba mucho tiempo en manos del PNP y lamentablemente en las pasadas elecciones pues no pudimos prevalecer. Y yo fui una de las personas que me alegré muchísimo cuando Jason me dijo que había tomado ya la decisión. Recuerdo sus palabras: mi pueblo me llama, mi pueblo me necesita. Y yo sí le dije que si era así, pues él tenía que responderle a su pueblo y tenía que responder a ese llamado de esa gente que tiene esperanza, de que esa gente que está en estos momentos viendo en la figura de Jason Rosa una persona que puede venir a trabajar, a unir, a unificar primeramente al partido y luego al pueblo. Jason ha sido una persona que no trabaja bajo colores. Una persona, yo lo he visto allí en el Senado de Puerto Rico, donde he visto en su oficina gente de diferentes ideologías políticas y que le sirve a todos por igual. Cuando Jason está allí en el Senado, no es el senador del PNP, es el senador del pueblo. Y eso precisamente es lo que nosotros necesitamos. La experiencia que ha tenido Jason en como líder comunitario, que yo sé que antes de Jason estar en el Senado de Puerto Rico, trabajó por mucho tiempo en muchas cosas ¿verdad?, relacionadas con

0: las comunidades. Y ahora cuando llega al Senado, pues a mí una de las cosas y una de las virtudes que ha tenido Jason es que puede trabajar diferentes temas. Ha trabajado temas de salud en el Senado de Puerto Rico, ha trabajado temas de mejorar carreteras, de energía eléctrica, de turismo, de ayudas a municipios, de asignar ayudas a los municipios, de ayuda a ciudadanos, donde ha otorgado hasta vales a gente que ha necesitado. Los pequeños negocios, ha presentado legislación que va dirigida a ayudar a estos pequeños comerciantes. El turismo gastronómico, que es otra de las medidas que ha presentado Jason Rosa. Así que, en fin, Jason tiene las capacidades, tiene la experiencia, y yo le hago un llamado a esos nuevos progresistas de Moca a que el próximo 31 de mayo, domingo 31 de mayo, acudan a su centro de votación y le den ese voto de confianza nuevamente a Jason Rosa para que se convierta, como yo lo sé que lo va a hacer, en el nuevo presidente del Partido Nuevo Progresista allí en Moca, y de ahí en adelante a continuar con él caminando día y noche para llevar el mensaje a todo Moca para poder reestructurar. He visto que es tan estructurado que he visto que ya tiene las mujeres, los jóvenes, los presidentes de barrio. O sea, Jason ya es una persona que una vez, yo estoy seguro que esté juramentando, que yo espero estar en esa juramentación allí en Moca con todo el pueblo de Moca, viendo a Jason como juramenta como nuestro presidente del PNP y viendo cómo va a ser un trabajo. Así que Jason, le pido a Dios que te dé la sabiduría, la fortaleza, el entendimiento, la madurez para tú seguir adelante, y sabes que a pesar de que soy un senador de San Juan, puedes contar conmigo en todo lo que tú entiendas necesario. Precisamente sé que mañana va a estar nuestro presidente del Senado, Tomás Rivera Chat, allá caminando contigo, llevando el mensaje a una de las comunidades de Moca de la importancia que tiene de que este domingo 31 de mayo votemos por el 2, por el número 2. Dos veces mejor, Jason Rosa.
1: Gracias, Juan. Gracias por tu respaldo, gracias por tu consejo en todo este tiempo. Sumamente agradecido. Nosotros pues tenemos verdaderamente, ¿verdad?, ese compromiso de seguir sirviéndole a nuestra gente y de presentar legislación seria en beneficio de nuestra gente, y de igual manera vamos a tomar la presidencia del partido para reorganizar, estructurar y llevarlo al triunfo en el 2028. Gracias.
0: Con el favor de Dios, no tengo duda que eso va a ser así, así que adelante, siempre adelante.
1: Bendiciones, gracias Juan.
2: Un abrazo.
0: Gracias.

0: próximo y seguro presidente del PNP en Moca, Jason Rosa Ramos. Y nada, en estos minutos que nos quedan, ¿verdad? Que yo nos indique, de verdad, los minutos cuando se vayan agotando. Es importante, Jason, explicarle a la gente. Mucha gente pregunta, ahora, ¿pero dónde yo voy a votar? ¿Cuándo es el último día para inscribirme, para registrarme? A pesar de que esto es una elección corta, he visto la motivación en la gente. Yo mismo he inscrito sobre 20 y pico de personas que no estaban inscritos y sabemos que eras PNP. Personas que me sorprendieron que no habían votado. Yo tengo una sobrina que de momento me dice que había que reactivarse, que llevaba dos elecciones sin votar. Yo la quería matar, ¿verdad? Y al lado de mi casa, ¿sabes? Mi sobrina. ¿Qué quiere decir eso? Que ahí, cuando miramos hacia atrás, ahí fue el resultado de la elección pasada en Moca. Tal vez se nos quedaron por eso mismo, porque no estaban inscritas o porque no se reactivaron por alguna razón. Y en este proceso, por lo menos yo sé que tu equipo ha logrado reactivar un montón de gente e inscribir mucha gente. Así que háblame del último día de la inscripción, que creo que es el 21.
1: El 21 del mes de mayo es el último día para inscribirse las personas, reactivarse, transferirse y demás. Así que esperamos, ¿verdad?, que toda aquella persona que por alguna razón no participó en la elección y necesita cualquier ayuda, puede comunicarse conmigo a mi teléfono. Yo estoy siempre a la disposición de poder ayudar, de poder colaborar. 787-400-3595, ese es mi número de teléfono. Cualquier ayuda que necesiten.

0: referente al asunto electoral, estamos a la mejor disposición de ayudar y de colaborar. De igual manera, mi amigo Juan Oscar mencionó algo bien importante. Mañana estaremos en nuestra segunda caminata. Será en el barrio Pueblo de Moca, frente a la cancha Las Palmas. Iniciaremos de allí y nos acompañará el presidente del Senado y vicepresidente del Partido Nuevo Progresista, Tomás Rivera Chat. Así que los esperamos a todos allí mañana. Quiero también darle un saludo a toda nuestra gente que están en el Facebook Live conectados, más de 500 personas conectadas, mucha gente dándonos saludos, deseándonos éxito, y es sumamente agradecido con todos ustedes que nos respaldan día a día. Ese apoyo es bien importante para mí. He recibido cientos y cientos y cientos de mensajes en apoyo a nuestra candidatura, porque han visto del trabajo, la seriedad, la madurez con que trabajamos nosotros, y que no venimos a jugar, venimos a hacer un trabajo serio por beneficio de nuestro pueblo.
1: Sé que nos queda poco tiempo, pero tenemos en línea un joven isabelino que, a pesar de que no vota en Moca, ¿verdad?, es isabelino, un joven capacitado, el amigo Santiago Concepción, que quiere dar un saludo en la tarde de hoy. Adelante, Santiago.
2: Saludos al próximo y seguro presidente del Partido No Progresista en Moca y senador de todo el oeste, Jason Rosa, y a ti, Isaac, por esa introducción tan valiosa. Algo, ¿verdad?, que quiero mencionar a todos los radioescuchas, que también los jóvenes son muy importantes en la agenda del senador y próximo presidente, y sin duda un poquito más en el futuro, próximo seguro alcalde de Moca. Tiene un equipo de jóvenes presente en su plancha, porque también hay una plancha de la juventud, hay un organismo de la juventud dentro del Partido No Progresista, y cada joven que él buscó, que le dio el sí, no tan solo a Jason ni al partido, sino a Moca entero, jóvenes como Giovanni Pérez, un gran joven mocano que siempre ha estado de frente en diferentes campañas en el pueblo de Moca, incluso con el pasado alcalde Kiko Avilés, Edwin Avilés, Ediel Peyot, Yesmuel Pérez y Dana Chantal, los dos vicepresidentes que tienen su plancha, que es Christopher Peyot, mejor conocido como Toto, una figura en Moca muy, ¿verdad?, prominente dentro de la juventud, que siempre lleva ese mensaje. Edmarí Arache, y Karina, que seguro será la próxima presidenta de la juventud del Partido No Progresista. Pero tampoco quiero pasar por alto su trabajo como senador, ¿verdad?
1: Nos queda un minutito, Santiago, ya para el próximo, pero dinos algo.
2: Sí, en los fondos que han aprobado, ¿verdad?, por el oeste, y para las carreteras, sobre 3 millones de dólares en mi pueblo de Isabela, pero Moca no se quedó atrás, sobre 2 millones para la carretera PR-112 en Moca. Sin duda ha sido un senador de trabajo y de esfuerzo, y ese mismo compromiso lo llevará hacia la presidencia del Partido No Progresista.
0: Gracias, Santiago, gracias por tu apoyo, tu cariño, y igual manera a tu familia, agradecido 100% de ese respaldo, y de los jóvenes. Saben que tienen un senador que trabaja por nuestra juventud y que nunca los va a abandonar. De ahí vengo yo, de verdad, de todo ese esfuerzo, de todo lo que hay que hacer para salir adelante, y seguimos trabajando por nuestros jóvenes.
1: Gracias, Santiago. Bueno, estamos. Jason, se nos quedó corto el tiempo.
0: Corto, pero el próximo jueves Seguimos con nuestro programa rumbo a la presidencia. Así que lo esperamos a las 6 de la tarde. El próximo jueves estaremos con, ¿verdad?, más invitados y mayor información sobre este proceso, que será el 31 de mayo. Así que espero contar con el respaldo de todos ustedes, el número 2 en la papeleta. Así que es importante salir a votar, y recuerden nuevamente, si no están inscritos hay que inscribirse, si hay que activarse, reactivarse, y salir a votar tempranito el 31 de mayo, domingo 31 de mayo, en todos los centros de votación.
1: Eso es así. Gracias a todos los progresistas y que nos escuchan a través de Guava 850 AM en esta tarde. Así que hasta el próximo jueves a las 6 de la tarde con Jason Rosa rumbo a la presidencia. Buenas tardes.

Hola, ¿qué tal? Reciban el saludito cariñoso de Jocelyn Grafals por aquí. Por Guava la Grande, desde Aguadillita, querida ciudad, donde hasta las piedras cantan. Hoy es jueves, estamos a 14 de mayo del 2026. Bienvenidos a Romántico Primero. Te voy a acompañar contando con Papá Dios hasta las 9 de la noche. Aida Santiago, Salgurita. Pero comienzo con Rocío Dúrcal, porque te quiero.

Bueno, señoras y señores, era Rocío Dúrcal, porque te quiero, te quiero, te quiero. Siendo las 6:38, ya recibí una llamadita de Alberto Cruz Vadillo, Lakeland, Florida, escuchando vía internet, www.guava850.com. Ya mismo te la conseguimos, Albertico Cruz y Vadillo, por allá por Lakeland, Florida. Mientras tanto, de las grandes favoritas de Abby, Los Tres Reyes de Ferrusquilla, lo titulado El Libro de los Dioses.

Qué bonito, qué bonito. Los tres reyes de José Ángel Espinosa Perrusquilla. El libro de los dioses. 19 para completar las 7 de la noche. En honor al trío Los Panchos. Bolero jazz. Titulado de Pepe Guizar.

Oye, pero mira cómo pasa el tiempo, 15 minutos han de completar las 7 de la noche para seguir con más música. Queridos amigos, la voz de Juan Gabriel, un jazz latino romántico y clásico, bolero jazz de Juanga, Costumbres.

Oye, mire cómo pasa el tiempo, quedan 10 minutos para las 7. Saludos a Alberto Cruz Vadillo, Lakeland, Florida, quiere los tres reyes como un bolero.

Bueno, señoras y señores, la presentación de los tres de Reyes para Alberto Cruz Vadillo, lo titulado como un bolero. Triqui, triqui, tri, triqui, triqui, tra, Hilda Camacho, pegada de la guaveta. Saludos para Aida Santiago. Saludos para la gran familia de Guava. Saludos a Maritza. Saludos para Edgardo. Y saludos a Michael Angelo. De parte de Hilda Camacho, Trío Los Condes de Mi Para Ti.

Óigame, el trío Los Condés acaba de cantar lo titulado De mí para ti. Ya son las 6:58 por aquí por Guabá. Romántico primero hasta las 10.

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Oiga, me saluda a Reyes Acevedo por allá por Chicago. Está pegadito de Guava Reyes Acevedo. Y está José Manuel Calderón del 1962. Llanto a la luna.

0: sola vez.
1: Año 1962, Llanto a la Luna, José Manuel Calderón. Gracias, Reyes Acevedo, gracias, buen amigo. Se ha mantenido escuchando La Guava por allá por Chicago, Estados Unidos de Norteamérica, igualito que Alberto Cruz Vadillo. Alberto Cruz Vadillo, el hombre nos está escuchando por allá por Lakeland, Florida. Y saludos a la profesora distinguida Amelia Rosario. Ella felicita a todos los locutores de Guava en mayo mes de la radio. El saludito para Aida Santiago, para Yanitzia Grafal Santiago, e Ixaibia Grafal Santiago. A nombre de la distinguida profesora Amelia Rosario, gracias. Muy agradecido. Y ahora, queridos amigos, homenaje a un ídolo, Cheito González, Cristal, Una Noche Más y Miénteme.

Bueno, señoras y señores, en homenaje a Cheito González, escucharon al trío Borinquen con el gran Julio Ángel, Cristal, Una Noche Más y Miénteme. Vamos a seguir con más música inmediatamente para Oscar Rodríguez, Marco Antonio Solís.

Óigame, gran favorita del gran amigo Oscar Rodríguez allá en el Pepino, que siempre, siempre, siempre está pegadito de Guavo Oscar Rodríguez. Saludos a Aida Santiago de parte de Bea. Saludos al gran Maelo Vargas y Saavedra, tiempo de análisis. Y la gran familia de Guava, Julio Jaramillo llegó. Aquí está Julio Jaramillo, náufrago de amor.

Bueno, señoras y señores, era la voz de Julio Jaramillo. Julio Jaramillo acaba de cantar Náufrago de Amor, Ravi Valentín, Me pidió de los Panchos y de Felipito Rodríguez. Ya mismo lo vamos a oír, ya mismo lo vamos a escuchar.

escuchar. Oye, me llamó también el gran amigo Teddy Lin. Mira, Teddy Lin está pegadito de guava, Teddy Lin. Y Teddy Lin me dijo, quiero que me busques una melodía norteamericana cantada por Chuck Mangione. Pues claro que sí, ya creo que la conseguí. Me parece que aquí la traigo, Teddy Lin. Óyela, Teddy Lin. Teddy Lin, ahí va, Teddy Lin. Despierta, Teddy Lin.

Complacido el distinguido hermano Teddy Lin, canción del año 1977, del 77 del 1977, era Chuck Mangione, Se Siente Tan Bien. Y para continuar, para seguir romántico primero, siendo las 7:25, la siguiente paginita musical, gracias al gran amigo Reyes Acevedo allá en Chicago, deleitándose con la música. El dúo Pérez Rodríguez, Pobre Corazón.

El dúo Pérez Rodríguez, por favor, son 7:29. El acompañamiento de su seguro servidor Jocelyn Grafals, porque mismito por Guava, desde Aguadillita querida, romántico primero, Aida Santiago, salgo ahorita.

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Oígame, trío Los Condes Mani Manuel, de Pedro Flores Querube, 7:38, romántico primero por Guava desde Aguadillita Querida. Bueno, una llamadita telefónica de Mili Rosario Conteya, escuchando en la playa Tres Hermanos, en el pueblo de Añasco y Reyes Acevedo, se ha mantenido con la Guava. Allá en Chicago, Estados Unidos. Claro que sí. Tengo solicitada una para Raúl Matías de Añasco. Raúl ya mismo va. Tengo varias pendientes, pero ahora lo nuevo en Tres Benito de Jesús lo escribió. Gemido de amor.

Óigame, mira cómo pasa el tiempo, las 7:43, 7:43, continuación de Romántico Primero, Rafi Valentín, el bigotudo lo conseguí, Julito Rodríguez Arreyes con su trío, Julito Rodríguez Arreyes con los Panchos con Julito Rodríguez, ay pena, penita, pena.

Qué bonito los Panchos con Julito Rodríguez Reyes. Ay, pena, penita, pena. Son las 7:47. 7:47. Te sigue acompañando Jocelyn Grafals hasta las 9. Si papá Dios no dispone lo contrario. Romántico primero. Con calma y nos amanecemos. Son muchos los hijos del muerto. Tengo unas cuantas solicitadas. Tengo por aquí que Isabel Pintos quiere complacer a Luis, a Jessica, a Enid y a Raúl. Aquí está la voz del hijo de Gilberto Monroy, Glenn Monroy. Va a cantar por siempre.

Mire cómo pasa el tiempo, las 7:52. Oye, mire quién está escuchando el programa en el este de la isla. Don Guillermo Santiago Torres y toda la familia me envió una notita por aquí. Hola, bendiciones para ustedes. Aquí estamos enchufados a la guava, guava la grande, escuchando Romántico Primero. Gracias, don Guillermo. Muy agradecido. Y siendo las 7:52, tengo por aquí que Raúl Matías está escuchando el programa y quiere oír el Pintalabios. Ya mismo va. Claro que sí. En la 414, Cruces de Aguada, me solicitaron Cheito González, Fruto Amargo, de Ivette Marchand.

La voz de Cheito González, Fruto Amargo, y se le dio Raúl Matías, Añasco Esperando, José Miguel Clase, el gallo, y el gallo les canta el Pintalabio.

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